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1: Cuando entro al baño, al toilet, veo que el toilet tiene luces dentro del inodoro.
2: Ah, para no prender la luz.
1: Para no prender la luz.
2: Brutal.
1: Y entonces a mí eso me sorprendió, porque yo lo que pensé era, ¿para qué vas a hacerle un estadio a lo que tú tiras ahí?
2: Claro, ¿no?
1: O sea,
2: claro.
1: Que,
2: ¿para qué ver
1: lo que quieres ver? ¿Para qué lo quieres ver?
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1: Es el día del mango también, señores y señores.
2: Déjalo, que es rico un mango cubano, que tú lo montas así con los dientes.
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2: en la
3: te,
2: o.
3: Y como te gustan los dos.
2: El mango y el mango.
1: Exacto. Si tú ves que dice mango de pin, ese, ese es el cubano.
2: Ese me gusta más.
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3: 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Aquí bregando, aquí chavando y hablando cosas y eso.
5: Para mí es un placer, ¿verdad? Y un orgullo en poder hablar con usted.
3: Ah, pues gracias, eso es muy amable de tu parte, ¿ves? Ya sé que ya me vas a decir que esa cosa bonita y me vas a decir que no puede ser. Y yo quería algo que me diera. Mira, mañana mismo empezamos.
5: Bueno.
1: Pero caballero, ¿qué usted piensa de eso de Cari?
5: Bueno, yo realmente sí estoy dispuesto para salir con ella y la haría como Bad Bunny.
1: ¿Cómo que la haría como Bad Bunny?
5: Que se la lambo toda.
1: Eso.
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4: Sí,
3: señoras y señores, tenemos esta mañana la grata visita del licenciado Eliezer Ramos Párez, el secretario de Educación. ¿Cómo está, secretario? ¿Cómo
5: se encuentra? Bienvenido.
6: Bien, ¿y ustedes? Buenos días a todos. Buenos días a Puerto Rico.
3: Buenos días. Complicado, estábamos hablando de eso, complicado el panorama, ¿verdad? Cuando no es que los problemas que siempre hemos tenido, es los problemas
6: hemos resuelto algunos que hemos disipado, ¿verdad? A través de estos inicios de cursos escolares, pero tenemos nuevos sin duda alguna.
5: Los visitantes nuevos.
6: El reto del presupuesto, de una implementación de un sistema financiero nuevo para todo el gobierno, que como todo sistema obviamente implica cambios. Implica retos y
3: hay una clase fila de suplidores sistema.
6: Hay fila y sé la importancia que es para que cada suplidor pueda cobrar. Sí. Hoy me dieron la grata noticia esta mañana que ya lo que es el síndico tiene acceso a muchas facturas que estaban estancadas porque ellos no habían podido verlas.
5: Bueno.
6: Así que vamos a ver también desembolso de fondos federales en el camino.
3: Hablando de eso, los transportistas creo que tienen todavía, se le adeudan varios millones de pesos aparentemente.
6: Mira, hemos adelantado muchísimo. Ajá. Yo tuve diálogo ayer con el portavoz por la noche y he estado en diálogo con ellos. Obviamente el tema de la implementación del sistema financiero trastocó el flujo de las facturas y ha trastocado, ¿verdad?, un sinnúmero de cosas porque ellos no solamente dan servicios por contrato sino también por órdenes de compra, como pasa en el verano. Se ha adelantado muchísimo estos pagos. Ya lo que nos queda, ¿verdad?, se ha cerrado la brecha y son pagos que van a tardar unos días. Sí estamos atendiendo de la mano con ellos situaciones particulares en cada uno. Por ejemplo, lo que tiene que ver con actualizar su información en el nuevo sistema financiero para asegurar que los pagos le entren al banco y a la cuenta correcta.
3: Claro.
6: Atendiendo flujos de aprobación, sobre todo con estas órdenes de compra, que es nuevo, para todo el mundo es nuevo, así que está todo el mundo trabajando con mucho a la vez. Y si no es por ellos, a veces no visibilizamos que alguien no los está viendo y no los tiene pendientes en bandeja.
3: Generalmente eso.
6: Así que estamos trabajando de la mano con ellos. Hay un compromiso de no paralizar estos servicios.
3: Correcto.
6: Y hay un compromiso de nosotros de cumplir con una agenda de trabajo para atender no solamente lo que resta de este año, que es muy poco, de 130 millones de dólares, que es el costo de la transportación escolar, estamos hablando de unos 2 millones que nos quedan pendientes.
3: Okay.
6: Y del año pasado poder atender unas reclamaciones que ellos tienen que ascienden a 2 millones de dólares también.
3: Okay, quiere decir que literalmente ya estamos a ley de nada.
6: Estamos
3: a
6: ley de nada.
3: Pero está garantizando la transportación de los estudiantes en los próximos días.
6: Hasta el momento el compromiso de ellos es que continuamos con la transportación escolar. Y que si tienen alguna situación particular, ¿verdad? Yo no pretendo, yo sé que la situación fiscal, los costos a lo mejor de combustible, hacen que la cosa se apriete y no tengan el aguante que tienen otros años. Yo me he comprometido con ellos a que oye, yo no busco estrangular a nadie. Yo dependo, ¿verdad? Y nuestros estudiantes dependen de estos servicios.
5: Así que la gente está estrangulada de por sí.
6: Si hay una situación con algún transportista en particular, que la traigan a la mesa para trabajarla como la hemos hecho, ¿verdad? A lo mejor hay alguien que está un poquito más atrás y necesitamos ponerlo, ¿verdad?, en condiciones para poder operar, pues que la traigan.
3: No están solos, sin embargo, porque, por ejemplo, en el día de hoy hay varias organizaciones que aparentemente están montando una protesta. Obviamente están los de mantenimiento, los guardias de seguridad, asistentes T1, obviamente, y como añadido a todo eso, los problemas del agua.
6: Mira, el tema de
5: verdad,
6: el reclamo,
5: problemas de agua en Puerto Rico.
6: el tema del reclamo del personal de mantenimiento, sobre todo, tiene que ver con el presupuesto, igual el tema de seguridad. El presupuesto nuestro se recortó en varias partidas, una de ellas es la nómina, 109 millones de dólares menos fueron asignados al Departamento de Educación. Igualmente, venimos recortando la partida de mantenimiento sobre 70 millones de dólares a 28 millones de dólares.
3: 28
6: Así que
3: millones.
6: Tiene un cantazo duro ahí.
3: Duro.
6: Y yo he hablado esto con los directores. Yo necesito los recursos de las escuelas, pero tengo que establecer un orden de prioridad que les va a pasar a ellos. ¿Verdad? Uno con el presupuesto establece prioridad. Yo necesito los maestros, necesito esos recursos de apoyo en las salas de clase y poder atender todos estos servicios de mantenimiento y seguridad. Esta semana que viene debe estar saliendo ya una petición de inyección de fondos adicionales para el departamento para atender los desfases de nómina, mantenimiento y seguridad principalmente. Si las escuelas que están en el plan de racionamiento van a recibir un aumento en personal, para atender, ¿verdad?, el tema del agua y los cubitos y poder bajar los baños. Uh-huh. Igualmente, escuelas que han solicitado asignaciones de seguridad adicionales, las vamos a estar atendiendo. Hay unas escuelas que por la cantidad de estudiantes que tienen, tienen un presupuesto mayor, así que de ahí también hemos podido hacer ajustes para inyectarle a estas escuelas recursos adicionales en ambas áreas.
3: ¿Usted de todas maneras garantiza la limpieza y la seguridad en estas escuelas?
6: Mira, estamos vigilantes. Tenemos unas brigadas, sí, unas brigadas especiales que están cruzando de escuela en escuela para darles limpiezas profundas, ¿verdad?, a las escuelas. Sabemos que lo que hay no necesariamente compara con lo que teníamos el año pasado y mucho menos el antepasado. Yo reconozco que esto iba a ser una situación de reto, pero como les dije, obviamente estos son servicios que hay que ajustarlos, a diferencia de los de educación especial y el tema de los asistentes de servicio. Obviamente sé que tienen un reclamo, no solamente el tema de las permanencias, el tema salarial igualmente. Nosotros ya finalizamos un nuevo plan de clasificación y retribución que está ante la Oficina de Gerencia y Presupuestos, que una vez arranquemos, ¿verdad?, y que tengamos el sistema financiero y que todo esté corriendo, es tema de discusión y prioridad para poderle hacer justicia a miles de trabajadores que no han visto un pesito en muchísimos años.
3: Este tema en particular, la educación especial y los asistentes T1, es bien dramático, ¿no? Es un tema súper fuerte. La gobernadora anunció 118 millones, si no me equivoco, para pagar 122 proveedores de educación especial y aseguró que se acabarían las deudas. Pero la Junta de Supervisión dijo que creo que eso era parte de fondos no recurrentes, de fondos pandémicos, fue lo que ellos dijeron. Entonces, ¿qué va a pasar?
6: Mira, este año pasado ya nosotros habíamos advertido, ¿verdad? Pasamos ya la fase de tener fondos de emergencia para operar algunas áreas en el departamento, así que ya esto se venía hablando desde el 2021 cuando se empezaron a utilizar fondos de emergencia para atender temas de mantenimiento, seguridad y educación especial. Ese desfase se viene hablando, se viene trabajando, la Junta, ¿verdad? Y yo creo que a veces cuando la Junta hace expresiones sobre esta, de momento no mira el récord. Porque quien exige que el Departamento de Educación utilice estos fondos de emergencia para poder atender los servicios a los estudiantes en Puerto Rico es la propia Junta. Cuando yo llego en el 2025, hasta me piden una certificación, fue un requerimiento de ellos. Dime que utilizaste esto para esto. Y igualmente levantan un poco el aumento en el gasto que ha tenido el Departamento de Educación a pesar de la merma de estudiantes, pero se les olvidan varias cosas y proyectos que provienen de la propia Junta. El aumento a los maestros que fue de $1,000, que obviamente tuvo un impacto significativo en la nómina del departamento. Lo que es la reforma del servicio público, proyectos maravillosos que buscaban atender las condiciones de la empleomanía y ajustarlas a lo que es el mercado laboral, pero aumentaron e incrementaron la nómina. El proyecto de los psicólogos en las escuelas, que es un proyecto traído por el plan fiscal adoptado por la Junta, igualmente trajo un incremento en nómina porque nuestras escuelas no tenían psicólogos. Y así, ¿verdad?, el tema de las enfermeras y otros temas, plan de clasificación y retribución para los empleados de comedores escolares, son temas que de momento ellos los ponen en los planes, en el plan fiscal, pero se les olvida que tiene un impacto y que tenemos que mantener la sostenibilidad de esto. Son buenos proyectos, pero igualmente han tenido un impacto en el presupuesto del departamento. Nosotros igualmente estamos trabajando con un personal técnico de la Junta para acabar de una vez y por todas. El tema de los pagos en educación no es un tema de la burocracia del departamento. Una burocracia que sí tiene que existir para el cumplimiento con las leyes. Y la transparencia es un tema de flujo de efectivo. Cuando el dinero no está en la partida que tiene que estar, uh-huh, se atrasan estos pagos. Así que acabar de una vez y por todas a través de una fórmula presupuestaria por estudiante. Se ha hecho un análisis para ¿verdad?, ver un poco lo que cuesta tener un estudiante en las condiciones idóneas, contemplar tecnología, elementos de seguridad, lo que son los recursos de apoyo, lo que es la nómina de esa escuela, lo que es mantener las condiciones físicas, los presupuestos del Departamento de Educación. Si no es por los fondos de emergencia, las escuelas no estuvieran como están hoy, así ¿verdad?, es. Que hemos mejorado muchísimo. Así que la realidad es que hay muchas áreas al descubierto que se están contemplando en esta fórmula con el equipo técnico de la propia Junta. Y la idea es tener un reglamento ya fijo para principios de octubre, cosa de que el próximo ejercicio presupuestario tenga la cantidad de dinero necesaria para atender adecuadamente a cada uno de nuestros estudiantes, contemplando los servicios que están en el programa educativo de educación especial, y que ese dinero ningún secretario, yo ni cualquiera, tenga discreción para moverlo de ahí. Tiene que haber un reglamento diciendo, esto cuesta tanto, dame este dinero porque tiene... Yo pienso que esto tiene que ser la prioridad en Puerto Rico. El tema educativo, nuestras escuelas tienen una función súper esencial con la población más desventajada, más necesitada, y con la formación y lo que es el trabajo de cara a futuro. Así que yo creo que este reglamento debe eliminar de alguna forma, en preparación para el próximo presupuesto, los problemas que hemos visto, escuchado y atendido históricamente.
5: Ay, Dios mío.
3: O sea, que usted cree que ese de todos los aportes podría ser uno de los aportes más grandes.
6: Mira, yo creo que es uno de los legados que quiero dejar. Igualmente, encaminar la gerencia. Yo he hablado esto con los directores. No es solamente tener el dinero, es asumir la responsabilidad que eso implica. Que el director de escuela pueda rendirle cuentas a esa comunidad que le sirve. ¿Dónde está? ¿Para qué lo utilicé? ¿Cómo asigné las prioridades para atender? Porque obviamente, aunque estamos hablando de una cantidad mayor de dinero en el presupuesto del Departamento de Educación en manos de los directores escolares, sabemos que tampoco da para el palacio y el sueño que a lo mejor tenemos de vida educativa. Así que tenemos que priorizar cada uno de los asuntos y los elementos.
3: Hay otra cosa, que es que se ha informado que el presupuesto vigente no contiene una asignación específica para lo del College Board. Y obviamente le pregunto, ¿puede garantizar hoy que esos estudiantes elegibles tomarán gratuitamente las pruebas de este año?
6: La primera ronda es en octubre y ya la estamos garantizando.
3: Está garantizado.
6: Pero te confirmo que en efecto el presupuesto, más allá de las deficiencias grandes que hemos hablado, tiene unas deficiencias que son más pequeñas y quizás un poco más manejables para el departamento, que lo que implica es yo sacar de un lado para poner y atender esto, pero el College Board se va a atender. Igualmente no estaban los fondos para las pruebas CRECE, que es un requerimiento federal para yo poder accesar fondos federales. No está el dinero para atender la contratación del síndico, y es un tema que igualmente estamos atendiendo. Una vez el presupuesto bajó, tuvimos reunión con la gobernadora y ella dio instrucciones, y tengo que decir que ha estado apoyando en este trabajo para que la Oficina de Gerencia y Presupuesto identifique los fondos y los inyecte.
3: Hablando de CRECE, la proficiencia de o sea, está 55 en español, creo que 50% en matemáticas, 47% en inglés, 54% en ciencia. ¿Está usted complacido con esos
6: números? Mira, yo me siento súper satisfecho, y yo no estoy diciendo que con esto yo me recuesto y me siento que no tenemos más nada que hacer. No, todo lo contrario. Pero es una buena señal de lo que está ocurriendo en nuestras escuelas. Estos son los números más altos desde que hay rendimiento de pruebas estandarizadas en el departamento. Quiere decir que en los últimos 25 años este es el mejor momento del sistema, y esto compara con sus notas, con el rendimiento del College Board, con el resto de las pruebas que se administran, que no necesariamente las vemos todos los días en los periódicos, con el tema de la tasa de deserción escolar, con la tasa de retención. Estamos viendo una mejoría en lo que está ocurriendo en nuestras escuelas. Yo no puedo apostar a una sola iniciativa, hay muchas iniciativas que están corriendo. Creo que el tema de la lectura y las alianzas con el sector, con el tercer sector en Puerto Rico para trabajar estos temas, yo creo que ha ayudado muchísimo. Así que yo creo que hay un trabajo de comunidad que igualmente se está haciendo. Nosotros apostamos a más, pero el crecimiento que ha tenido Puerto Rico en lo que es el desempeño académico de sus estudiantes, que esto lo que implica es que ese 55% son 55% de los estudiantes que tomaron la prueba que demostraron proeficiencia, ¿verdad? Así que yo me siento alegre, feliz, le doy las gracias a cada una de las comunidades escolares. Aceptaron un plan de recuperación académica. Esto no ocurre de la noche a la mañana. En el 2021 se trabajó un plan de recuperación académica que nos dio acceso a $2,800 millones que se invirtieron en las escuelas en distintas áreas, y que ese plan ha continuado su curso. A pesar de que yo estuve fuera un año y medio, el plan se mantuvo en ejecución, y yo creo que este es el resultado de lo que es la planificación, de lo que es darle continuidad a un plan de trabajo que obviamente ya este año lo ajustamos. Tenemos un nuevo plan estratégico en el departamento que incluye algunas cosas que teníamos allí, otras ajustadas y otras nuevas.
3: Muy bien. Le hago, esta es la penúltima pregunta. Tengo una última pregunta que incluye a Sonia. Ya mismito le voy a decir que es. Pero la penúltima es la siguiente. La Junta Fiscal sostiene que la matrícula del sistema ha caído 37%. Desde 2017, la clase que entra a kindergarten es aproximadamente un tercio menor a la que se está graduando. La pregunta sería, ¿van a cerrar planteles? ¿Van a...? O sea, está contemplando cerrar escuelas.
6: Yo voy a aprovechar tu micrófono para aclarar.
3: Okay.
6: No hay un plan de cierre en este momento.
3: No, lo
6: no hay un plan de cierre en este momento.
5: Aleluya.
6: Pero es un tema, que tiene que estar en la mesa y que yo creo que como isla,
3: está
6: como
3: bajo
6: sociedad,
3: evaluación. O sea, tenemos, por lo menos, ahora
6: todos los
3: mismo.
6: Días nosotros miramos las matrículas y los recursos de las escuelas. Yo no te voy a negar, por ejemplo, ¿verdad? Tenemos una escuela en el centro de la isla donde apenas habían 30 y tantos niños matriculados, así que se hizo un ejercicio de movimiento de recursos. Tenemos una escuela bastante cerca.
3: Lo están mirando.
6: Así que, y yo creo que es un tema que tiene que estar en la mesa. Esto va a ocurrir.
3: Uh-huh.
6: Independientemente esté yo o quien esté, ya hay análisis que el departamento tiene, estudios demográficos que se han hecho. Todavía se espera una pérdida de 30,000 estudiantes en el sistema, que uh-huh. es bastante.
5: Wow.
6: Y si usted multiplica esto por el promedio de estudiantes por escuela, que hablamos de 200 estudiantes por escuela,
3: uh-huh.
6: pues usted sabe la cantidad de escuelas que probablemente van a tener que cerrar.
3: Okay.
6: Así que hablamos de que esto se tiene que dar, pero yo creo que estamos en un buen momento para que se dé de una manera distinta, mucho más humana, mucho más empática, reconociendo ese sentido de pertenencia que tiene una comunidad con la escuela, y a lo mejor podemos empezar a cerrar el grado.
3: Y escuchando a la comunidad
6: y empezar
3: también.
6: Y escuchar. Yo sí, en las reuniones de directores he hecho esta invitación, hemos hablado del reto demográfico,
3: uh-huh.
6: los hemos puesto a competir, que yo creo que es algo que ha ayudado al tema del rendimiento académico uh-huh. en las escuelas.
3: Uh-huh.
6: Papá y mamá hoy tienen muchas más opciones de a dónde matriculan a sus hijos. Así que usted tiene que competir por esa matrícula, tiene que demostrar que usted ofrece lo mejor. De alguna forma, el tema del bilingüismo en las escuelas, que tenemos 119 escuelas, han sido voluntarias. Ninguna escuela está obligada. Así que yo creo que es la búsqueda de darle algo distinto a la familia lo que ha puesto esta mejoría en el sistema igualmente, y es por el cambio demográfico.
3: Ok, la pregunta que incluye a Sonji, en realidad lo que quiero decir es que hoy en día es tan difícil acaparar la atención de los estudiantes, o sea, debido obviamente a las redes sociales, todo este tipo de cosas. ¿Hay ideas creativas a la hora de, por ejemplo, traer artistas y enseñar? Por ejemplo, Sonji sabe baile y sabe un montón de cosas. Entonces, uh-huh. no estaría nítido crear como una plataforma, como que un montón de artistas pudieran ceder su tiempo. Es que fuera algo gratis.
6: Y los hay, incluso. ¿Verdad? No los voy a mencionar porque cada quien le da promoción a lo suyo, pero tengo que decir que hay medios involucrados con escuelas, ¿verdad? Artistas mm. que adoptan su escuela y que están allí, que le dan charlas a los estudiantes, que van y aportan de su talento. Igualmente tenemos maestros en nuestras escuelas que son o fueron artistas en algún momento. Así que ese talento sí está en las escuelas y abiertas las escuelas. Yo creo que las escuelas tienen que ser centros de comunidad, así que toda esta interacción con su entorno.
3: Y divertida.
6: Con la gente de afuera
3: se tiene que dar.
6: Hay escuelas ya con centros de grabación musical. Podcast,
3: la
6: por
3: arte,
6: ejemplo,
3: los deportes, todo eso, podcast, todo lo que está pasando ahora, o sea, poniendo
5: dinámico,
3: ahí porque
5: dinámico.
3: Sé que eso de alguna manera
6: claro
3: va a ser la educación más
6: claro
3: atractiva,
6: sí.
3: ¿no?
6: Claro que sí.
3: Secretario, le agradezco enormemente que haya estado aquí. Sé que es un hombre sumamente ocupado y sé que tiene mucho reto ahí.
6: De verdad, para mí un gusto, un placer. Yo iba a la escuela de camino escuchando al Gangster y a Funk que llevo, así que
3: muy bien.
6: Para mí.
3: Mire, salió bastante bien, fíjese.
5: Mira, una leyenda.
3: Mire, pero muchas gracias de verdad, de corazón. Y nada, yo siempre digo lo siguiente, nosotros podemos atacar las personas que representan nuestro gobierno, pero nosotros tenemos que también, más que atacar, es plantear y permitir que las cosas se vayan desarrollando y trabajando. Porque si nos ponemos a pelear...
6: Estas discusiones son buenas. A veces tenemos en los medios gente utilizando mucho ChatGPT y cuestionando un poco al departamento, utilizando sin profundizar.
3: Claro.
6: Y yo creo que hay unos temas, yo creo que cada secretario vivió su contexto social, económico y político, que pueden contestar muchas preguntas. Por eso yo no juzgo para atrás. A mí me toca, ¿verdad?, trabajar con lo que
3: adelante.
6: Está aquí. Y yo creo que todo el mundo ha dejado un grano de arena con miras a que la educación en Puerto Rico cada día sea mejor.
3: Y repito esto siempre, su éxito es el éxito de Puerto Rico. Así que yo...
6: Es un peso grande.
3: Definitivamente.
5: Sí, porque todo lo que tú trabajes a favor... nos conviene a Puerto Rico y salir del alma.
3: Y sinceramente lo que yo deseo es celebrar el éxito de todos los puertorriqueños. Mm-hmm. Cada uno en su función, cada uno tomando la responsabilidad de lo que tiene que hacer. Así que muchas gracias.
6: Gracias, Sonja, invitada a nuestra escuela.
3: Dale, oye, se va a jaltar.
5: Y punchline, ¿qué el no cuenta?
3: ¿Qué? ¿Cómo fue? Ah, ok. Yo no dije eso.
5: Lo dijo Sonia.
3: Yo no aprobé ese statement.

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1: Es el día del mango también, señores y señores.
2: Ya, lo que es rico un mango cubano, que tú lo montas así con los dientes.
1: Pero ¿cuál es la diferencia de un mango cubano y uno boricua? Que, by the way, me molestan los mangos y los pelos de los mangos.
2: Ay, qué rico.
1: Me gusta el mango.
2: Que se me queden en los dientes, no.
3: ¿Por qué en unos sitios le dicen mango y en otros sitios le dicen mango?
1: Bueno, porque en inglés es mango.
3: ¿En inglés es mango?
1: Ajá.
3: No sabía.
2: Pero en Puerto Rico hay español, hay gente que le dice mango.
3: ¿Verdad que sí?
2: Pero para mí mango es el de agajal. Este es el mango. El mango es la fruta. Con acento en la O.
3: Y como te gustan los dos.
2: El mango y el mango.
1: Exacto. Si tú ves que dice mango, ese es el cubano.
2: Ese me gusta más.
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5: Ajá. Bueno, señoras y señores, aquí estamos en el circo de la Mega y hace su entrada triunfal el viejaco del circo de la Mega, señoras y señores. Estamos hablando de Don Severo Morales Dávila. ¡Severo!
6: Mira esas imágenes, qué lindas.
7: ¡Estamos vivos!
6: ¡Estamos vivos!
7: ¡Gloria a Dios! ¡Al Padre en las alturas, señoras y señores! Oiga, si usted no está en una cárcel, si usted no está en el hospital, si usted no está en un centro judicial y si va camino al trabajo, dele gracias a Dios.
5: Así es.
7: ¡Qué agradecido!
5: ¡Agradecido!
6: Hombre. ¡Bello, bello todo!
5: Recuerda, por lo bueno y lo malo, porque lo bueno es bueno, pero lo malo te enseña.
6: Grandes lecciones.
7: Así es. Sea mi vida, y vamos a cantar todos aquellos que dice.
6: ¡Cantemos!
7: ¡Aparece!
6: ¡Amanece!
7: ¡Ay, qué linda la mañana! ¡Dios te bendiga, mi gente! ¡Oh, mi tierra borincana! ¿Sabe qué viene después, verdad?
6: ¿Qué viene?
5: Pinta
6: tu vida.
5: Verdad.
6: Con los colores de mi tierra.
7: Verde querepa.
5: Qué
7: bueno.
5: Qué lindo todo. Qué bello vivir.
7: Estamos vivos. Oye, yo he pasado un susto. Ajá. Porque me desperté hoy y no encontraba el pote de Vicks.
5: No encontraba el pote de Vicks,
7: pues yo me embadurno de Vicks por la noche.
6: Pero déjelo al lado, don Severo, déjelo al lado de la mesita de noche.
5: Usted sabe,
6: tiene múltiples usos.
5: El abuelo mío, don Severo, siempre se embadurnaba de... ¿cómo es? Superior 70.
6: Ay,
5: era.
6: Qué rico.
5: Alcoholado Superior 70.
6: Yo amo esos mejunjes,
5: ¿Con qué era? ¿Con qué era?
7: Con Malagueta. Eso. Que tenía, la etiqueta tenía como que un farol.
6: Eucalipto y Malagueta.
5: Mira, eso era el aire acondicionado. Era el alcoholado y un abanico. Ya, con aspas. Y el abanico con aspas de metal, no de plástico.
6: No, plástico no.
5: Era...
7: No, de metal que duraba. Mira, entonces yo me fui.
5: No, y enfriaba más.
6: Ay, qué rico.
5: ¿Sí?
7: Tú sabes que yo duermo en una cama de pilares con moquitero.
5: No me diga.
6: Ay, qué bello. Tiene que enviarnos una foto un día.
5: Sí, de usted durmiendo con moquitero. Qué
6: usted
5: bien.
6: Duerme
5: sí,
6: con pilar.
7: Lo busqué en el Chiforovel y hasta que lo encontré, lo había guardado en una gaveta.
5: Sí.
6: Mira, explíquele. Explíquele a los más jóvenes la palabra chiforoven.
5: Y
6: mosquitero.
5: ¿Y cómo era que se dormía con pilares? Porque, dale.
6: Exacto, explique un poquito
7: lo que
6: pasa eso.
7: Es que la cama tenía cuatro pilares, ¿verdad? Cuatro postes.
5: Poste.
7: En cada esquina había un poste de la cama.
6: Alto, largos.
7: Y tú agajabas ahí el mosquitero era para protegerte de los mosquitos.
5: Así
7: que
5: es.
7: No te molestaran. Ajá. Los mosquitos, ¿ves?
6: Era bien romántico.
5: Lo tira. Sí, porque no los mataban. Era no, sencillamente que no te picaran.
6: Ajá, protegerte de ellos.
5: Así es.
7: Era como un escudo protector.
6: Sí, correcto.
7: Así es. Exactamente. Entonces, también está en el Chifor Over. Era como un gavetero. Ahora le dicen gavetero. A mí qué nombre mató. Qué diría el hombre.
5: Horrible como se ha perdido la cosa.
7: Qué elegante. Oye, cuando uno dice Chifor Over...
6: Sí, no es ningún verdad. Elegante, don Severo.
5: Mucho mejor el Chifor Over.
7: Yo quiero oír a Fonky que diga Chifor Over.
5: Sí, me gusta.
6: Que lo diga Fonky.
7: Dígalo usted.
5: Chifor Over, Chifor Over. Over. Yo lo digo.
7: ¿Ves qué lindo lo dice Fonky?
5: Sí, no, el Chifor Over.
6: Yo le digo gavetero.
7: Sí. Gavetero. Ave María, y esto, hasta que encontré el pote de Vicks, porque sin eso yo no puedo vivir. El padre se cogía el día hoy, ¿verdad?
5: El padre se cogió el día hoy.
6: Cumpliendo varios compromisos.
7: Se está bregando. Desde Mayagüez, lo más grande, el próximo estatua que vamos a tener en el Parque de los Próceres va a ser la de Fonky.
6: Ahí está, caramba.
7: Bueno.
5: ¡Ay,
7: el Fonky!
5: ¿Una allí? Funky. Claro que sí, con mucho gusto. Me encantaría tener una estatua allí en Mayagüez para que las palomas hagan lo suyo, lo propio.
6: ¡Ay, sería tan bello pasar y ver cómo las palomas adornan tu rostro!
5: Siempre he soñado ser un inodoro de palomas, claro que sí.
7: Mira, no diga eso. Mire qué bonito tiene el pelo. Fonky, ¿quién es tu peinador? Porque mira el pelo de Fonky, eso está, mira qué bonito.
5: Me toma una hora sin blower. Yo no uso blower. Pero una hora en lo que tengo que ir poco a poco en lo que se va secando.
6: Acomodando.
5: Sí, yo lo acomodo pelo a pelo, siempre.
7: Pelo a pelo, qué bonito se oye pelo a pelo.
6: Qué lindo, ¿verdad?
7: ¿Dónde está la flor hermosa de este programa?
5: Ahí está.
7: La fragancia, elegancia de la Mami Sanya.
6: Aquí estoy para usted, don Severo, esperando esas palabras de amor que usted siempre me da, que yo las recibo, mire, con todo abierto.
5: Oye, cuando Sonia levanta las manos, la verdad es que Sonia tiene unos sobaquitos lindos. En esos sobacos se puede comer, ¿oíste?
7: Porque, de verdad. En todo. Mira ahí está eso. Sonia, pero antes.
6: Voy a ponerme en posición receptiva para recibir.
5: Haga gárgara.
7: Hago gárgara y me quito la gatilla del café negro.
5: Sí, porque la gárgara coge todo eso y se lo lleva enredado. Dale, hazlo.
7: Exactamente.
5: Muy bien.
7: Dice, esto es para Sonia. Dice,
6: estoy aquí.
7: Dice, Sonia, eres mi persona favorita. Aunque ronque. ¿Ya?
6: Diandre. Con esta necesidad que yo tengo, yo me la digo, mira, oye esto, Fonky.
5: Usted dice eso y ya gana estar al lado de él.
6: Pero oye esto, Fonky, con esta necesidad de amor, de hombre así, de que me hablen bonito.
5: Sí, que te abracen, de que te tiren contra el pilo y te jalen el pelo.
6: Ajá, y me la dan tan cortita, que la quiero volver a escuchar.
7: ¿Lo quiere volver a oír? Sí, da tiempo.
6: Si eso son un segundo.
5: El tiempo lo manejamos nosotros. Dale.
6: Pero, otra vez. Y posición romántica.
5: Lléveselo.
7: Si voy rápido, me lo dicen.
5: No.
6: No sé qué.
5: Va bien.
7: Sonia, eres mi persona. A coger aire.
6: Sí.
7: Mi persona favorita. Aunque. Ronques, ¿ya?
5: Muy bien, qué lindo.
6: Me gusta el ya.
5: Me encanta.
7: Lo dije rápido.
5: Me lo saboreé.
6: Lo sentí como de tres estrofas.
5: Es verdad. Sí. Es más, casi muy largo.
7: Mira, es que uno tiene que disfrutarse de la vida porque el mundo está perdido. Sí. Yo no sé si ustedes vieron el tipo este, un bandolero ahí. Tú sabes que cuando la policía... denuncia para que ustedes vean cómo está el mundo. Por eso yo le digo a Sonia cosas lindas.
6: Pues
7: yo no sé si ustedes vieron la noticia de este tipo, que la policía lo está buscando. Ajá. Entonces recurre a la televisión para poner una foto del tipo. ¿Y saben lo que el tipo hizo?
5: ¿Qué hizo?
7: Le envió una foto a la policía y le dijo, mira, esa foto no sirve, pongan una que valga la pena.
6: Ay, ponga una bonita.
5: Bueno, la verdad es que si es la foto, la primera foto es la de la izquierda.
6: Esa no le gustó al mismo sicario.
5: Esa fue la que no le gustó, ¿verdad? La que yo estoy viendo de frente, pero está a la izquierda.
6: Mandó la de galán con gafas.
7: Exactamente.
5: Sí, pero yo estoy pues de acuerdo, yo estoy de acuerdo, yo estoy de acuerdo con el tipo de eso, porque si vas a perseguir a una persona y lo vas a hacer pagar por sus crímenes, no debes dejar que se vea como un mamado.
6: Es verdad. La foto de la izquierda es verdad, el mamalón.
5: No, es verdad, no debe hacer
6: y
5: eso.
6: El de la
5: es, como,
6: de
5: es como una doble maldad al
7: eso,
5: tipo.
7: Se veía como eso que dijo Funky y el vino se sacó una selfie y se la envió. Le dijo, mira, pongan esta que está más bonita.
5: No, pero se ve muy bien. La de las gafas se ve muy bien.
6: Sí, ahí
5: bien,
6: frontea. Ahí, frontea.
5: No, ahí se ve
6: ¿sí?
5: que es un tipo bravo y es un tipo de crimen y de
6: el
5: cosas
6: primero feas. El mamalón.
5: El primero parece. Emma, el primero engaña. El primero parece como si no te fuera a hacer nada. El segundo. Sabemos lo que te va a hacer.
6: El bad boy, claro. Sí, la de bad boy.
7: Exactamente. Entonces, pusieron, la policía la usó y dijo, al final el policía dijo, mira, sí, te vamos a poner la foto, pero te estamos buscando, ¿sabes?
5: Ey,
7: te estamos buscando.
6: Ah. Ay, don Severo,
5: No lo has encontrado todavía.
7: No lo han encontrado.
5: Ay,
7: todavía,
5: pues mira, espérate, déjame corregir, se ve bien en las dos fotos.
6: Exacto. Gracias, Funky. Yo dije, espérate, vamos a enmendar.
5: Cuando lo agarren, digo la verdad.
6: Retiro lo mira. Dicho.
5: Ey, es verdad, es verdad. Ey.
7: Mira, ¿qué dijo Sonia? ¿Retiro lo qué?
6: Lo dicho con D.
7: Okay. Sí, es que me entendí otra cosa. Mira, claro. Mira, tú sabes que yo estaba hablando con una gente que me encontré en la farmacia, entonces comparando cómo son los juegos de ahora, los jóvenes, cómo pierden el tiempo en el teléfono. Yo recuerdo los juegos de antes. Yo no sé si ustedes recuerdan los juegos de antes. Yo voy a mencionar
6: algunos. ¿Cómo cuáles? Sí.
7: Mira, por ejemplo, volar el gaila. ¿Tú te acuerdas cuando tú volabas el gaila?
5: El gaila, chiringa, mano, gaila. Qué brutal.
7: La chiringa gaila.
5: Todavía venden gaila. Pacheco,
6: venden.
5: Todavía lo venden en el morro, ¿verdad? Sí. El gaila.
6: Allí las hay.
7: Exactamente. Sí. Cuando jugaba Sonia, jugaba peregrina. ¿Tú te acuerdas?
6: Bello, claro. Peregrina? La escribíamos en el piso de la calle Galápagos, en la cuarta de Condri, con bien, tizas.
5: Así es.
7: ¿Y alguna vez brincaron cuica?
6: Claro. Claro, a mí me gustaba la tocineta cuando le daban bien rápido.
5: A mí me daba,
7: la tocineta que te daba rápido, y te quedaba en las piernas y caía como si fuera una guanábana en el piso.
6: Sí,
7: la gente.
6: Porque te daba por el
5: tobillo. A mí me daba problema entrar.
6: Sí, porque había que había. Ese era el movimiento, ¿verdad? Eso mismo.
5: Era como que.
6: Era movimiento pescuezo.
7: Escuchen lo que acaba de decir Funky, que él le daba problema a la tocineta porque eso que sabía que el futuro iba a ser vegano.
5: Exacto, esa es buena.
7: Como iba a ser vegano, hasta la tocineta le daba problema ahí, ¿ves?
5: Para que tú veas.
7: Mira, desde ahí. Entonces, otra cosa que era la cajera de los sacos. ¿Tú te acuerdas?
6: ¡Ay, Dios mío! La carrera dentro del saco, qué rico.
7: Sí, los avioncitos de papel, ¿te acuerdas? En la escuela que tiraban los avioncitos de papel.
6: Me encantaba hacerlo.
5: Así es.
7: Y el hula-hula. Sonia, tú eras
6: sí, yo le metía el hula-hula.
5: Y el cartucho. ¿Cartucho era que se decía?
6: ¿Qué cartucho?
5: No, lo de darle al palito con el otro palo. ¿Cómo es que se llamaba ese?
6: A Lorenzo ni le pregunté.
5: Que tenía un palo de escoba, entonces tenía un pedacito como de palo de escoba y lo tiraba y era como que...
7: Ah, sí.
5: ¿Cómo
7: sí,
5: era eso?
7: Eso es con
5: no era madera, cartucho,
7: con
5: no era...
7: Madera.
5: No era...
7: Carrucho era.
5: Carrucho era, como el... Como
7: carrucho era, que si te cogías el pedacito de madera y te daba en la frente, había que
5: llevarte... Había que... Sí, es verdad. Y tenía una sola base. Tenía que... Estaba detrás del pitcher. Ahí
6: Dios,
5: tú tenías que correr
6: no
5: y volver para
6: atrás.
7: Mira, ¿tú te acuerdas de los cajitos de bolines?
5: ¿Lo cual?
7: Eran unos cajitos de bolines que eran que le ponían, hacían una caja, le ponían cuatro tablas. Entonces
5: sí, porque siempre hay cuesta. Entonces tú te ibas por la cuesta, por ir para abajo.
6: Yo corrí patines con ruedas de bolines. Que tenía los bolines adentro, sí.
7: Dejó la derby, ¿te acuerdas de Jola Derby?
6: Los roller derby, sí.
5: ¿Cómo era que se llamaba? Tenía el roller derby, ¿cómo se llamaba? La chica.
7: Titi Bomber, Jolacción.
5: Rolacción era el programa. ¿Acuerdas de Rolacción?
6: Claro.
5: Ese era para mí ese fue como que el primer WWE, Rolacción.
7: Sí.
5: O sea, cuando esos espectáculos de...
7: ¿Ah? Los Kansas City Bomber.
5: Eso. Y Linda, ¿no era que había una mujer que se llamaba Linda o algo así?
6: Yo no he visto a Linda.
7: Judy Sawinski
5: era. Wow, qué memoria.
7: Era una de ellas.
6: Dios mío.
7: Y había una rubia que estaba que le
5: exacto, que el animador se... Ahí está Judy, mi novia. Ahí está, repartiendo bofetadas por todos lados.
6: Ay, Dios mío, la sí, gente dirá de que era, ellos hablan, pero
5: porque era violento, era violento, era violento el rolar.
7: Violento, se daban unos codazos y los dientes rolaban.
5: Sí, es verdad, es verdad, es verdad.
7: Mira,
6: yo parece que jugué ahí.
7: ¿Qué? Dígame. Toñita, ¿alguna vez hablaste de jeringosa? ¿Cómo era?
6: Chitú, chiyo, chino, chiva, chimo, chia, chicas, chizar.
7: Ay, mi madre, que
5: yo no voy a, yo no quiero saber lo
6: yo
5: que
6: dije. Yo dije, tú y yo nos vamos a casar.
5: Ah, ok. Yo pensé que había dicho otra.
6: No, y escucha este.
7: Chiyo,
6: oiga este, oiga este. Chiyo, chitra, chiva, chijo, chien. Chiel, chisir, chico, chide, chila, chime, chica. Yo trabajo en el circo de la mega. Yo trabajo en el circo de la mega. Pero escúchese este. Chime, chigu, chitán, chilo, chisir, chifra, chines. Y los chidichichos.
5: ¡Ah!
6: Me gustan los refranes y los me gustan los refranes y los dichos.
5: Tenemos una experta en jeringosa.
6: Oye, esto, si tú che dijiste
5: ¡no!
6: chidichichos.
7: No, no, no, no, no.
6: Tú dijiste dichos.
5: No, no, no, no, no, paremos esto.
6: Ay, hay que abrir un cemento de...
5: Paremos que este lenguaje no se ve que se puede. No, no, no, verdad.
7: Yo sabía que a Son ya le gustaba. Y a la gallinita sí que jugaron.
6: Claro.
5: ¿Cuál era esa, la gallinita?
6: Te ponían una venda en los ojos, te daban tres vueltas.
5: Ah, ok.
6: Y tocabas a la gente y decías quién era, si era tu papá, verdad, tu mamá, tu tía, verdad, tu prima.
5: Le tocabas la cara. Y
6: sí,
5: le
6: tocabas la carita. Mira, wow, estoy haciéndolo con los ojos cerrados. Qué estúpida.
7: Mira, y había un juego que uno se ponía, había un grupo que se ponía en el medio y en los extremos se ponían unos que tiraban una bola y si la tiraban por el medio del grupo y te metían con la bola.
5: Allá, eso es.
7: Que decíamos tira y tápate, era eso.
6: Era tira y tápate, sí.
5: Claro, era
6: sí,
5: tira y tápate.
6: Y se llevaba sí, unos sí, sendos bolazos.
5: ¿Verdad que sí? Era tira
6: y tápate. Y la cebollita, sí, que uno se iba agarrando uno a uno por aquí y abrazabas al otro y empezaban a jalar y el que se aguantaba del palo tenía que aguantar toda la presión. Era bien, bien raro.
7: Y ese era bien bueno, Ave María. ¿Y alguna vez usaron los lunchacos? Los
5: claro, yo era un ninja.
6: Claro,
5: yo era
6: ninja. Ay, qué ricos eran.
5: Sí, los
6: mi mamá
5: nunchaco
6: era patrullera en la escuela y los quitaban, se los quitaban a quien sí los vieran. Pero la
5: eso era para pa la época de Bruce Lee.
6: Los chacos.
7: La época de Bruce Lee. Sí. Y el jueguito de las sillas musicales. Jugaron a las sillas
6: claro,
7: musicales.
6: Claro, cuando uh-huh quitaban la música, usted cogía una silla y si se quedaba sin silla, quedaba eliminado.
7: Eso mismo, eso mismo.
6: Entonces, ¿ver usted se acuerda de las bolas? Que guindaban dos y usted le decía clac, clac, clac.
5: Ese el clac, clac, no era el clac, clac.
6: Qué bello era eso.
5: ¿Cómo es que se llamaba eso?
7: Eso mismo.
5: El clic, clac o algo así. El clac,
6: clac, clac. Yo no me acuerdo el nombre, pero yo tenía unas rositas que botaban chispa.
7: Oye, si la gente se acuerda el nombre de ese condenado juego, que lo llame y lo diga. Yo estaba buscando eso de las dos bolas y no lo encontraba, no me acordaba.
6: Pero sabemos de lo que estamos hablando, ¿verdad?
5: Sí, sabemos, sabemos.
6: Guindaban de dos hilos, de dos soguitas, y tlaca, tlaca, tlaca, tlaca, tlaca, tlaca, tlaca, tlaca, tlaca, y las bolas se chocaban arriba y abajo, arriba
5: sí,
6: y abajo.
5: Y tranquilo, que no las venden, pero si usted lo quiere hacer, lo que le falta es la soga, más nada.
7: Exactamente.
6: Don Severo, mire a ver. Convierta. Trae ese juego, usted lo tiene en su casa.
5: Hace, a ver si le hace clac, clac. Si le suena, si le suena, está duro. Le queda tiempo todavía.
7: Bueno, todavía me queda.
6: Uy, usted lo puede fabricar.
7: Mira, y tú te acuerdas del juego de la palma de las manos, que era con la palma de las manos.
5: Sí, era, no, no, este. Tic, era. Tic, no, no, no, a eso es.
6: Sí, ¿verdad? El de hacer así.
7: Eso mismo. Sí. Ya eso se ha perdido.
5: Espérate, pero mire, eso es tortita, tortita.
6: No, eso no era clac, clac, clac, clac.
5: Sí, pero. No, no, por eso, pero eso
6: no, tortita de manteca era otro.
5: Era otro, tortita. Sí.
6: ¿Cuál era tortita?
5: ¿Cuál era el que era con las manos? Así que tenía una canción que lo. Bueno,
6: Lorenzo. ¿Para qué miro? Sí, era tortita de manteca.
5: Era tortita.
6: A mí que sí, tortita.
5: Sí, tortita, tortita, tortita.
3: Para nosotros, para nosotros eso tenía otro nombre.
7: ¿Qué?
3: Para nosotros eso tenía otro nombre, porque me acuerdo
5: ¿otro nombre?
3: Tenía otro nombre.
7: Sí, ah, okay. Sí, ya tenía otro nombre.
5: Sí, tiene, el Lorenzo comida dice que tenía otro nombre, chócala ahí.
6: Dame cinco. Dame diez, dame diez, porque era con las dos manos.
7: Se llamaba Dame diez.
5: Lorenzo dice que tenía otro nombre, High Five.
6: High Five.
7: Espérate. ¿Qué? Espérate, que ahí viene. Ahí viene Margarita. Espérate,
6: ah,
7: Margarita.
6: La vecina.
7: ¿Qué pasó?
4: Don Severo, ¿cómo está? Llegué.
7: Estamos listos ya.
4: Usted me dice cómo ponerme para el juego ese que me dijo el Twister.
7: Ah, vamos a jugar,
6: Twister.
7: Ya es. Mira, pero... Margarita, espétate ahí en el cuadro redondo. Ahí, ahí,
5: ahí.
6: Don Severo, no.
5: Ya, don Severo, te da cuidado. Te da cuidado, que las piezas no, que las piezas no tienen reemplazo, Severo.
6: Gózaselo, gózaselo. Sí, mi amor, hasta el próximo jueves. Un beso.
5: Ahí está.
6: Mano derecha en amarillo, pie izquierdo en verde.

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7: Oye, todo comienza aquí en el circo. ¿Te acuerdas?

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1: All right, aquí estamos, señoras y señores, este es el Circo de la Mega. Hoy es viernes 21 de agosto del 2026, estamos acá entregados esta mañana. Tenemos esta mañana obviamente a la compañía de Jimmy Colón. ¿Cómo está Jimmy? ¿Cómo
2: te encuentras? ¿Qué está pasando, Funky? Súper bien. ¿Y tú cómo te encuentras?
1: Muy bien, gracias al señor.
2: Sí, la brega, la brega.
1: Y la que está atrás es la nena esta.
2: La nena, la que se sienta ahí.
1: La que se sienta ahí. La niña, la adolescente que se sienta allí.
2: La Girl Scout.
1: Exacto, la Girl Scout.
2: Chorro animales ahí.
1: Ahí está, la granjera.
2: Es la granjera.
1: La granjera de embuste.
2: La granjera de embuste. Ella es la que falta, no, pero ella llega ya mismito. Ella llega ya mismito por ahí.
1: ¿Sabes lo que es tener una gallina que no te pone ni un huevo?
2: Eso está peor que la situación del país, oíste. Una gallina que no pone huevo.
1: ¿Tú sabes lo que es eso? Horrible. Una pájara que te habla más que cuando tiene energía.
2: Oye, los otros días...
1: cuando tiene energía de una batería de...
2: Una batería. Los otros días ella supuestamente la apagó. Y ¿qué? Seguía... Que los otros días ella supuestamente la apagó. Ajá. Y la pájara esa seguía hablando.
1: Seguía hablando. Sí, es como la pájara de ella, la original.
2: No para. Dicen que los animales, que las mascotas se parecen a los dueños.
1: Fíjate que estamos dos generaciones aparte y como quiera concluimos lo mismo.
2: Llegamos al mismo. Esto está brutal. Ay, la Sonja. No, pero Sonja llega ya mismito.
1: No, muchacho.
2: Las fuentes dicen que llega por ahí. Que ella siempre nos escucha. Cuando llega un poquitito más tarde, ella siempre está escuchando.
1: La única que tiene doble puerca.
2: No, o sea, está una al lado de la otra, mírala. Si la gente pudiera ver las dos. Como ella tiene los animales.
1: ¿Sabes lo que es eso?
2: Míralo ahí.
1: Y esos animales, bueno, yo los voy a llevar al departamento de la familia, pues no tiene nadie que los cuide.
2: Mira el tiro ahí. Oye, conéctate a nuestro YouTube para que los veas por ahí.
1: Oye, la madre está desaparecida.
2: No.
1: Yo llamo ahora mismo a la policía y le pongo
2: ella
1: una querella.
2: Ella va de una para adentro.
1: Abandono.
2: Tiene un villacampestre ahí, mira.
1: Y chequea a la cabra que está muda.
2: esa no emite sonido, esa no habla, esa no hace nada, mira. Mírala ahí.
1: Muchacho.
2: Conéctate a nuestro YouTube para que veas aquí la granja de Sonja.
1: Para que veas los animales. La familia sin madre. De verdad. Y se ven tristes, fíjate. Serán de plástico y nunca su expresión cambia, pero por alguna razón noto una tristeza en ellos.
2: No, están tristes, mira. Están esperando que llegue su dueña.
1: Sí, de verdad. Yo los vi así cuando se rotó Toys R Us también.
2: ¡Diadre, mano! Toys R Us.
1: La última vez que los vi así de triste,
2: te
1: ¿verdad?
2: Fuiste, pero para atrás.
1: ¿Sabes
2: qué? Dijiste Toys R Us y vino a mi mente Blockbuster, mano.
1: De verdad, Blockbuster. Bueno, todas esas marcas
2: cerraron Radio Shack, ¿te acuerdas?
1: Sí.
2: Que uno iba ahí por caminar, por vacilar y de repente ya no están.
1: Que incluso ahora tú vas a casa cualquiera y te dice, mira, esa es la foto de mi abuelo, esa es la foto de mi tía que ya murió, esa es la tía de Radio. Esa es la foto de Radio Shack.
2: Mira, si era cuando papi y yo íbamos a Blockbuster.
1: Es una foto de una tienda Blockbuster.
2: ¡Cantre! Está fuerte, ¿verdad? Porque eran
1: cosas que uno recuerda ahora que ya no
2: que
1: es.
2: Que tú nunca pensarías que en algún momento iban a faltar, hermano.
1: Claro.
2: O sea, ¿qué tiendas de ahora que nosotros vamos concurridamente en 10 años no estarán?
1: Y por eso es que uno debe menospreciar las tiendas a las cuales uno entra, porque un día posiblemente no estén.
2: No van a estar, tú te imaginas. Estas tiendas, no sé si puedo decir nombre, pero por departamento que a la gente les gusta mucho.
1: Mantener eso en mente.
2: Sí. Aprovechen todas esas tiendas.
3: Ajá. Yo sé que ahora tú cargas un montón de tiendas en tu mano, pero antes nosotros entrábamos a ella.
2: Exacto. De antes. Ahora están Mira. Aquí, pero antes nosotros la vivíamos la experiencia de caminar Exacto, en la caminar. Tienda, buscar los especiales, las peleas, las filas.
3: Huirle a los que atienden.
2: Oye, ¿en qué te puedo ayudar? Mira, que no quiero que me ayuden.
3: Tranquila,
2: no quiero hablar. Tranquila, ¿qué pasó, Lorenzo? ¿Te iba a decir algo?
3: Espera, Lorenzo, al micrófono.
4: La tienda que se podía comer.
3: Ah, ¿te acuerdas de esa? Que tenía cafetería, ¿verdad, Lorenzo?
2: Sí, que tenían. Quedan algunas de ellas, pero quizás en 10 años no van a estar.
3: Esas atraían a Lorenzo.
2: Lorenzo sí hace... casi explota. La tienda, él me estaba haciendo así, mira. Yo no entendía que...
3: Lorenzo se quiere... Lorenzo se quiere comer una mixta mientras tú compras una t-shirt.
2: Exacto. Lorenzo era de los que estaba jaltándose. La maldad dando una vuelta comprando ropa y él jaltándose en una esquina.
3: Él quiere verte y en su mente está diciendo, esa no, la otra. El otro color se ve mejor.
2: Exacto.
3: Mira, tenemos un programa espectacular en la mañana de hoy, señoras y señores. Ya mimito llega por ahí la mami Sonji, que tuvo un pequeño percance esta mañana. El olvido, uno se le olvidan las cosas. Ya se le olvidó el libreto de hoy.
2: Se le olvidó que hoy tenía radio.
3: Se olvidó que hoy tiene una obra y que necesita un libreto. Creo que ensayo realmente.
2: Ah, sí, aquí, porque ya mismo ya...
3: De aquí va para allá. Tú sabes cómo es la vida, no, mami.
2: Ella no para.
3: Esa mujer tiene una energía increíble. ¿Cómo la pájara es? Igualita.
2: Pero habla sin batería.
3: Pero sin la batería.
2: Sin la batería.
3: Sí, porque ella...
2: Ella no necesita batería.
3: No, ella... Energía solar o lunar.
2: Energía solar. No podemos dejar que coja sol en todo el día porque está toda la noche prendida.
3: Ella es trifásica porque por la boca, por el sol, por todo lado. Es energía pura la que se mete esa mujer. Mira, tenemos un programa espectacular. Cuéntame. Tenemos los feca titulares a las 6:30. Llega por ahí Chupa Mi Barquilla, que va a estar a las 6:30 con nosotros. A las 7 de la mañana tenemos Risa en Comedy Bar. Yo sé que Sonji jamás faltaría este programa porque hoy llega el caco. Sí, la que la mueve. Sí. El caco le crea una sensación que ella misma no sabe explicar.
2: Yo nunca la había visto así como con el caco, fíjate.
3: Sí, está. Pero es incontrolable, es algo que ella no controla.
2: Si hay algo ahí.
3: Sí, no es que ella quiere. Sí, ¿entiendes? Sí. Porque ella muchas veces incluso se como que, oye, ¿qué
2: en
3: pasa?
2: Contra de su voluntad. Ajá, lo que sucede.
3: Pero tú no controlas cosas.
4: Llega el caco que habla así.
2: Sí, yo creo que es la voz.
3: El caco,
2: mano,
3: te la deja caer.
2: Sí, yo creo que es la voz de repente. Hola,
3: sí, esa vibración de la voz del caco es lo que la...
2: Yo creo que la descontrola,
3: sí, es verdad. Mira, 7:30 tenemos Emprendedores por Puerto Rico. Vamos a estar hablando con una persona. Este es un segmento bien bueno que nosotros tenemos para ir descubriendo poco a poco todas esas personas que tienen la valentía de emprender y de buscar, qué sé yo, de tener un sueño y de tratar de hacerlo realidad. Sí. A las 8 de la mañana, pregúntale al circo. Esta está buena porque aquí, no, chequense.
2: ¿Esta es de Lorenzo o esta es de...?
3: No, pregúntale al circo. Esto es un segmento viejo que nosotros tenemos, que lo hacemos cada vez que no tenemos nada para hacer.
2: Estábamos finitos hoy en el programa.
3: Incluso si aparece algo así, Breaking News, puede volar en canto.
2: Exacto. Lo movemos.
3: Pero voy a tratar de hacerlo.
2: Por el momento está.
3: 8 de la mañana. 8:30. 8:30 tiene unos panas míos veganos. Okay. Que son, tiene un taller vegano mañana y vienen para acá a hablar un poquito de eso, para hablar de salud y de
2: comer. Oye, los otros días fui a comer y había una muchacha vegana y se la estaban tripeando. ¿Eso te ha pasado? Que por ser vegano te quieren pegar. No, fui a un restaurante a comer. Estaba con este corillo que no conozco mucho. Y rápido a los veganos como que le pegan bellones. He visto eso, ¿no? Sí, ¿no te ha pasado?
4: Tú eres vegano.
3: Sí, por eso es
2: tripeo
3: que
2: ahí.
3: Yo digo que mi restaurante es un safe place.
2: Ok, llega ahí donde tranquilo.
3: Donde los veganos se las pueden echar, como diciendo, dale.
2: By the way, le pregunté si había ido a tu restaurante, me dijo que sí.
3: Sí, eso es. No, lleva tus...
2: O sea, que estás pegado.
3: A mi restaurante tienen que ir los no veganos para que crean en...
2: Porque ustedes hacen que...
3: Nosotros engañamos carnívoros.
2: Ahí está.
3: Nosotros nos dedicamos a engañar al carnívoro. Y a mirarte la cara.
2: Mientras te comes eso, mientras eres engañado. Mientras
3: tú estás luchando con tu cerebro, tratando de entender. Mientras tú estás en esa pelea cerebral, tratando de entender por qué sabe a carne, por qué sabe tan brutal y por qué la alcapurria es una alcapurria como te la comiera en cualquier lado. Ahí es que nosotros gozamos, de verdad.
2: Tú tienes pasión por esto.
3: ¿Viste? No. Yo le meto bien duro. Pero, y está hoy tenemos un montón de... Tenemos hasta un plato, un filete que está bien loco, para el que lo quiera. Pasa por ahí.
2: Mira, déjame ver qué viene ese corillo, viene ese corillo tuyo vegano.
3: Viene el corillo, al final del programa vamos a tenerlo ahí para anunciar una cosa ahí. Ellos tienen como unos talleres donde educan.
2: Okay.
3: Que siempre es bueno para que veas, para que puedas educarte un poquito.
2: Claro.
3: Esa es la que es. Bueno, ese es el programa de hoy. Mientras tanto, vamos a dar los buenos días en lo que esperamos a nuestra queridísima Sonia. Que
2: ya escribió.
3: Tuvo un pequeño percance.
2: Si viene por ahí. Viene por ahí.
5: Pequeñito
2: mercado.
3: Ahí está, me encanta.

0: Ajá, el sol salió en Borinquen.
1: Ahí está.
0: Eso ahí es. Está. Mira, me avisa Lorenzo cuando estemos jugueos. ¿Ya? ¿Ah? Ah, eso no es.
1: Okay. Dice que no, dice que no.
0: Mira, Jimmy, ¿cómo te ha ido? Te he visto bailando mucho, ¿verdad?
1: Mano,
0: está
1: sí.
0: en los estos son unos shows que estás haciendo, ¿verdad?
1: Son talleres.
0: Talleres.
1: Son talleres. Hice hace poco un evento que se llamó Taller Urbano.
0: Ajá.
1: En el cual tenía diferentes. Mano, brutal, gracias a Dios.
0: Qué bueno.
1: Brutal, habían casi un average de 60 participantes
0: promedio
1: por taller.
0: De 60.
1: Sí, por taller, que eso es bastante. Tuvimos tres talleres, uno de contemporáneo, hip hop avanzado, y también estoy moviéndome, estoy tomando también yo talleres. Yo bailé mucho, ese fue mi primer amor, y de repente por un tiempito lo puse on hold, y ahora estoy volviendo otra vez a eso. Sí, porque quiero ponerme ready otra vez para llevarlo a los shows.
0: Ah, qué bonito.
1: Sabes que yo hago stand-up comedy, shows motivacionales, y claro, me gusta siempre añadirle ese elemento.
0: Baile siempre un palo donde quiera que lo meta.
1: Mano, a la gente le gusta, eso es bastante universal. Y también por la salud de uno. Cuando tú bailas, te ejercitas, te sientes mucho mejor también, mano.
0: Sí, es como todas estas clases de Zumba y
1: de Zumba.
0: ¿Entiendes? Todas estas cosas es movimiento, es moverse.
1: Sí.
0: Mira, tengo a... Baja la radio, condena.
2: Listo, déjeme entrar al parking. Si ya yo dije, ¡Amelia!
0: Ah, ya lo dijiste.
1: Yo te vi,
0: dijiste,
1: mi amor.
0: Dijiste, ábrete, Amelia. Dijiste.
2: No,
0: ábrete,
2: Amelia,
0: sésamo. Ábrete, sésamo.
2: Mira, lo oigo tertuleando y vengo aquí tripeando con Toys R Us. Mira, Bulbu llegó.
0: Ah, mira.
2: Bulbu llegó.
0: Mira, tú llegan abrazadas al
1: llegan juntas, llegaron juntitas, mira.
0: Sí.
2: Tú oyes
0: el despelote, parece un programa del circo, porque estamos los dos esperando a la
2: co. Mira, el caco está aquí afuera.
0: Lo sé. No, cuidado. No,
1: dale para acá directo.
0: Mira, ese es tu último obstáculo. Trata de llegar.
1: El último obstáculo.
2: Caco, me dijeron que no parara a saludarte porque me tienen al aire. Dame un beso. Que me derrito cuando te... Y aquí está el señor nariz que hace bungee jumping con los mocos.
1: Están afuera vacilando esa gente. Sí, yo no sé.
0: Sí.
2: Sí.
0: Mira, pues
2: pero
0: dale.
2: Mira. ¿Qué? Voy caminando por aquí.
0: Mira,
2: Jimmy.
1: Dímelo.
2: Me gustó el taller de danza contemporánea, loco. Yo no sabía que tú ibas a todas.
1: Yo voy a todas, me gusta. Yo pienso que, ¿verdad? Que cuando tú estás involucrado en las artes, tienes que tomar talleres de todo. E incluso de cosas que tú no domines. Porque eso te ayuda demasiado a crecer. Y como todo en la vida, uno tiene que tener las mejores herramientas.
0: Si tú no dominas algo, cuando te ven, se nota.
1: Se nota.
2: Yo no domino la puntualidad.
1: Ah,
2: se nota.
1: Ahí llegó.
0: Llegó lo que llamamos la pájara mayor.
1: Llegó y sin batería, ¿viste?
0: Ey, yo estoy por... espérate.
1: Prendela ahí.
3: Pero tienes madre.
0: Mira, qué bueno. Mira, Sonji, te di algo para que colaboraras y no hiciste, ni caso me hiciste.
3: Sí. ¿En dónde me lo diste?
0: No, en Instagram.
1: Sí, está dolido, está bien dolido porque lo ha dicho.
3: No le he colaborado.
0: ¿Cómo que qué?
1: ¿Qué pasó ahí?
0: ¿Qué tú dices?
3: ¿No lo acepté?
0: No. Es una cosa horrible. Yo me sentí rechazado por completo.
3: ¿Yo salgo o no salgo?
0: No, para nada.
3: Pues por eso que no lo colaboro.
0: Ah, ok.
1: Ahí está bien.
0: Pues yo te pongo cosas que tú no.
1: Ahí
0: yo
1: está.
0: Te pongo en cosas cuando yo no
1: pero
0: salgo.
1: Parece que hay sentimientos aquí reales. Ajá. Porque él es como la tercera vez que Funky lo menciona hoy.
3: Ya lo sé
0: para no poner las cosas de ella, que ella está sola. Que ella rápido pone 200 mensajes. Mira, no me colabore de este.
1: Ajá.
0: Sí, 200 mensajes.
1: Para dedicarle un collab a una foto de Funky.
3: Yo lo acepto ahora, Funky. ¿Cuándo fue? ¿Anoche?
0: Sí, anoche.
1: Una foto que tú no sales. Ya yo la vi.
0: Salgo yo dos veces.
1: By the way, te sale Funky dos veces. Entonces, él quiere que tú colabores eso. No sale una vez. Sale dos veces y tú no sales.
0: Salgo dos veces.
3: Mira las leyes de la colaboración.
1: Esto es un tema interesante.
0: Dale, está bueno. Sí.
3: Las leyes de la colaboración es tú colaboras conmigo para que yo acepte mis redes cuando la persona a quien tú estás colaborando, por lo menos mínimo, hay una carita que sale de ella. Si no, no, tú no vas
0: es,
3: a
0: eso estar. No es correcto, porque tú has, yo te he colaborado cosas que tú no has salido. Porque yo no he salido por los centros espirituales.
3: Porque tú quieres.
0: Ah, a ver, porque yo quiero. Exacto, exacto, exacto.
3: Esa, porque o sea me conviene.
0: Que, o sea que yo las mando al, o sea que yo las ajá. Leyes de la colaboración cuando son mis panas. Yo me
1: mira, pero vamos a poner la foto en YouTube.
3: Lo aprendí los otros días.
0: Sí.
3: Me dijeron, foto, bueno. Todo se va a stories.
0: Ah, para pues mira, colaborar. Yo voy al mismo maestro para entonces hacerte lo mismo.
3: Sí.
1: Mira, ponme la fotito ahí. Mírala ahí, mira la foto que Funky quiere que son ya colaboradores.
3: Yo con ella y estuve anoche abriéndola del 1976, acercándola, cerrándola, porque Funky...
0: Ahí hay 50 años de diferencia.
3: Y 16 añitos tú tenías.
0: Ajá. O sea, estoy 66 en la otra foto y ese 16 años.
3: Y si a mí me dieran a elegir, yo elijo el doncito.
0: Ah, mira, vaya. ¿Qué es lo que era? ¿Qué?
1: ¿Te vas con contra, el doncito? ¿Contra mira, el otro?
3: Me voy
1: para mí el otro es...
0: Totalmente contra natura.
3: Exacto. ¿Cómo soy?
1: Oye, Funky, mira bien a Funky. Ajá. Funky en la calle tenía que caminar y eso era un problema.
3: Es que eran muy en pique tú y problemas.
1: By the way, Funky, no sé si te lo han dicho, pero en la de 1977...
0: 76.
3: Papi.
1: Sí, estoy mal, sí, imagínate. Sí, sí. 76, te pareces a Pedro Pascal, mano.
0: ¿Quién es Pedro Pascal?
1: Pedro Pascal.
3: Búscalo, búscale a Pedro Pascal. Mano.
1: Pedro
3: Pascal.
1: ¿Y tú
3: Pascal sabes a quién a mí se me parecía? A alguien de la Fania.
0: Mira para allá.
1: Ah, sí, parece full
3: salsero. De esos tiempos Fania full.
0: Sí, eso es.
3: Hasta el mismo Willy Colón cuando era medio
0: ese
3: fan, así.
0: Ese era el look. Sí, pero todos nos vestíamos iguales.
3: Ese era el look.
0: Todos nos vestíamos iguales. Entonces ya tú ves que el
3: ¿y dónde se dejaban abierto el botón?
0: El pecho, lo dejaba hasta las tetillas. Se enseñaba. Hasta el botón de las tetillas.
3: Y si tú tenías pelos, había que verte los pelos encaracolados ahí. Eso sí, era bien par de pelos, sexy. No,
1: este es Pedro Pascal. Ajá, él está pegado ahora mismo con los Fantastic Four.
0: Ah, no, pero yo no me parezco.
3: Ese Pascal... Bueno,
0: sí. Yo no me parezco
3: a mí no se me parece a Pascal.
1: Pero no lo ves, tú no lo ves.
0: No.
3: Pascal. Abre una cuenta ideal.
0: Mira, pero nada, ya noté el rechazo, así que no.
3: Te voy así a aceptar.
0: No.
3: Quiero saber porque está trending.
0: No lo hagas ahora que te lo supliqué.
1: No, la cuestión es que esto está casi viral en Instagram.
3: Está trending. Yo quiero que me enseñes a hacer el mío.
0: Ajá.
3: Porque yo voy a hacer dos huevos fritos.
0: El padre que siempre me tira una foto que está en pose y yo lo lo
3: portrait, le llaman portrait.
1: Ya entre para mí se
3: parece. El
0: padre que tiene como 18,000 fotos en pose, yo siempre lo comparto, siempre. No importa.
3: ¿De verdad?
0: Siempre.
3: Sí, pues él está conmigo, claro. Yo le dije, padre, yo no puedo subir eso. Ah. Y él le dijo a las muchachas de su...
0: Ah, yo sí.
3: Que le crean su contenido. Le dijo, no, a Sonia no la colaboren si ella no sale.
0: Ah, no, pero yo sí. A mi padre, siga enviándome, padre, que yo mientras esté... Lo que quiero decir es que usted está en mi universo, es lo que yo digo. Cuando usted... No, yo no tengo que estar ahí, pero sé que usted está en el universo de donde yo vivo.
3: Se ve aquí en la obligación.
0: De lo importante para mí.
1: Vas a tener que colaborar a Funky. No, una foto.
0: Que se vaya con sus leyes de colaboración.
1: De Funky.
0: No, que se vaya... Que se vaya con sus leyes de colaboración.
1: Yo estoy de acuerdo con las leyes de Sonia, yo estoy de acuerdo.
3: Son así, que, se supone.
1: Esas son las leyes,
3: así.
1: Esas son las leyes.
3: Porque si no, pues, en tu feed aparece una portada con una foto que no eres tú y la gente no tiende a entrar a verlo. Y entonces se van.
0: ¿Tú crees? Dale.
3: No, son las leyes de la colaboración.
0: Vamos a ver si es verdad.
1: Ya llegó, dale. Sí.
3: Ay, este patito con últimamente con la pasmina amarilla me la marca. Parece una ñeme huevo.
0: Mira,
3: que no parece una ñeme
1: pacharra.
3: Entonces
1: estaba vestido de blanco.
0: Mira,
3: él es la clara y la ñema.
0: Mira,
1: o sea, todo junto.
0: Canto de yema.
1: Ven acá.
3: Mira, ñemón.
1: Míralo. Mira la cara.
0: Tranquilo.
3: Párate aquí para que te vea, ñemón. Miren.
0: Mira para allá.
3: Esto
0: mira
3: es
0: allá.
3: Un huevo pasado
1: este
3: por agua.
1: Este otro que se parece primo de Pedro Pascal también, era.
3: Este es un huevito pasado por agua. Mira, de esos queda.
0: Vámonos con Robert. Dale, que
1: ya, sí, porque esto se nos fue ya.

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4: Oye, le estoy dando dedo a eso. Tienes que arreglar la sensitividad. Mira, no, de verdad. Tienes que mira a ver si hay un conector que hay un setting que te ayuda a incrementar la sensibilidad de la pantalla. Sí, porque le di como tres veces dedo y no pasó nada. Entonces, pues eso no puede pasar así. Eso cuando tú le das dedo una vez, ya se supone que salga el efecto, la canción o el jingle.
5: Yo con medio.
4: Ajá, con medio. No hablemos de... Estoy hablando aquí de la Orbit.
5: Ah, ¿de la qué?
4: No.
5: I have my own Orbit.
4: Mira, tengo en línea, señoras y señores, con tiempo y tránsito. Él es Roberto Cortés.
5: ¡Hola, adelante, Robert!
6: Buenos días.
4: ¿Qué pasa, Robert? ¿Cómo estás?
6: Oye, yo no vi la foto, pero me imagino que las camisas eran Arrow.
4: No, yo creo que era de Woolworth.
5: Era
4: por
5: de
4: mi madre, por mi madre, que creo
5: todavía
4: que era de Woolworth.
5: Eran 16 añitos sí, lo que él tenía, él sí, no usaba
4: era
5: Arrow.
4: Una camisa
5: todavía
4: barata. Yo todo lo que tenía era bien barato. Todo lo que
5: pero
4: compraba.
5: Se te veía
6: pero
5: linda.
6: Eran aquella brillosa que yo creo que si uno
4: no. esa camisa que yo tenía seguro costó como 2 pesos una cosa. No, de verdad.
5: Sí, yo lo sé.
4: De verdad.
6: Eran de 5 pesos, pero eran de 2x1. Sí, está bien.
4: Mira, las que las tiraban y entonces tú tenías que probártelas enfrente de la gente.
6: Exacto.
4: Porque era como que un bonche así tirado en un mueble de camisa. Y todo el mundo se la probaba ahí mismo.
6: Y no, porque, espérate, a alguien para que te arreglara la manga, que una manga era más larga que la otra.
4: Sí, así es.
5: Y él tenía era la moda de dejarte los botoncitos del pecho abierto para que los tres caracolitos, si tenías pelito, se te vieran.
4: ¿Tú usabas las camisas así en esa época, Robert? Sí, en el 76.
6: Yo soy pecho de paloma, yo no.
5: No importa, no,
4: igual,
5: que no era pecho.
4: Oye, yo tenía, papi. Yo no tenía ese, yo tenía que, yo, bueno, yo tenía nada así como, mira, tres pelos tenía, tres.
7: Mírala ahí.
5: Pero se usaba bien.
4: En mi pecho podríamos describirlo como un sobaco de ratón.
5: Dios mío.
7: Están como dispersos los pelos. Uno acá, el otro allá.
5: Los pelos enemigos.
7: Los pelos. Estaban enemistados.
6: Sí, a mí lo que me decían era,
7: había un gap bien grande de pelo.
4: Era
6: a, mí que, a mí los panas me decían, tú tienes 5 pelos jugando baloncesto ahí.
4: Eso eran como pelos exploradores, porque decían, no vengan, esto no está vengan, bien feo allá afuera.
7: Estaban peleados entre ellos, estaban peleados.
5: No, y ellos intentaron salir y no los dejaban. Sí.
7: El lado derecho eran pelos rizos, el lado izquierdo eran pelos lacios. Míralo ahí.
4: Cuando los,
5: la había
4: cuando
5: combinación
6: pelos. Cuando se hacía alisado, era.
4: Cuando los pelos, mira, cuando los pelos se te ven como sucios.
7: Sí, que se ve más sucio que pelo.
5: Sí, es como una manchita ahí.
7: Es mejor afeitarse porque está en un in-between raro.
5: Pero no se usaba afeitarse, se usaba eso.
7: Porque eso era lo sexy, me imagino.
5: Lo sexy era verle el pecho de los hombres pelú, claro.
4: Ajá, pero a mí no me... Mira eso.
5: Eso
4: se ve...
5: Ponky, pero se ve lindo.
4: ¿Qué?
6: ¿Qué cosa?
5: Eso de la camisita abierta y que se te vieran los pelos que tuvieses, que se vieran, estaba de moda, yo me acuerdo. Ajá. Yo soy ¿cuántos años menor que tú? 3 nada más.
4: Ajá.
5: Y a mí eso me hacía babearme.
4: Qué horrible.
7: Roberto, llegaste a utilizar ese tipo de camisa.
4: Sin embargo, claro. el bigote a mí me salió frondoso y temprano.
5: Todos los pelos estaban arriba.
7: Mano, tú tenías 16 años ahí.
4: 16 años tenía.
7: Y a los 16 años tenía ese bigote.
4: Ya a los 14 yo tenía ya pelo, sí.
7: A mí me salió los pelos en la cara bien tarde, la barba.
4: Incluso yo en el salón de clase, yo me acuerdo que yo me veía como un viejo. Como que ellos pensaban, no, de verdad.
7: Estaba colgado.
6: Este es un colgado, sí.
5: Por todo esto.
4: Porque tenía la cara, tú sabes, tenía como que la cara estaba empezando ahí. Pero el bigote
5: mucho
4: lo tenía
5: cabello, ahí. Mucho cabello.
7: 16 años. años, dice.
5: Wow. Frondoso, mira las cejas bien peludas.
7: No te creo, 16 años. Las cejas bien. Tú parecías el 16, maestro.
5: 16, pero con un piquete de 21.
7: Exacto.
4: Sí, sí, sí, pues sí, ya estaba, ya era locutor. Entonces ya era.
6: Exacto. Cuando tú te, famoso ya.
4: Sí, ya cuando tú te metes a locutor, te cambia todo. Porque entonces tú eres locutor, aunque sea un. aunque no sepas un carajo de nada.
5: Exacto, pero.
7: Pero ya eres locutor.
4: Eres locutor. Eres locutor. Si estás hablando por ahí, es por algo.
5: Exacto. Mira, Funky, pregunta curiosa.
4: Ajá. Dime.
5: ¿Eras virgen?
4: No, muchacho.
5: No.
4: No, muchacho. No. No, no. ¿Por qué tú haces esa
5: pregunta? No, porque, pues, no sé. Muchacha, no. Tenía muchos atributos que podrían gustar a las chicas.
4: Es más, para decirte
5: mayores
4: la verdad,
5: de cuarto año, etc.
4: En ese renglón tenía como 66 años. En esa edad.
5: Ya, yo me lo. Es por eso que me imaginaba.
4: Yo no. Yo por alguna razón.
5: Las cambiaba como cheque.
4: Alguien me ofreció demasiada información muy temprano en mi vida. Demasiada información.
6: Mira,
4: información que no debió haber tenido. Por cierto, no la recomiendo.
5: Veías pica pica y todas esas revistas,
4: horrible,
5: ¿verdad?
4: Horrible.
6: Mira el reloj. Mira el reloj.
4: ¿Qué cosa?
5: Porque Robert no quiere que yo le pregunte a qué edad perdió
7: la virginidad. Vámonos con.
5: ¿A qué edad perdiste tu virginidad, Robert?
4: Tiempo y tránsito. Tiempo y tránsito. Tiempo que pudo haber sido sin culpa. Uno puede haber tropezado.
5: ¿Cómo?
4: Mira,
5: tropezado con los pantalones abajo.
4: Nunca sabe.
5: Tropezar con los pantalones puestos, sí,
4: porque uno no sabía.
5: Yo no sabía. Tú sí sabías.
4: No
5: sabía, con tanto pelo.
4: Uno sabía así por fricción. No sabía. Mira, dale, Robert, dale.
6: Dale. Bueno, buenos días. Llegó el fin de semana, tenemos más de lo mismo para hoy. Otro día caluroso, con ya la advertencia que estará en efecto hasta las 5 de la tarde para prácticamente todo Puerto Rico, por sensaciones de más de 100 grados. Riesgo de fuegos en la parte sur de la isla, mitad sur, hasta las 4:30 de la tarde. Y la presencia de polvo del Sahara, bruma que mantendrá limitada la visibilidad y dañará la calidad del aire. Ahora mismo tenemos un disturbio que se acerca a la isla y debe aumentar gradualmente la humedad durante el fin de semana. Así que hoy llueve algo en la tarde en la esquina del oeste sur oeste, va a cambiar la dirección del viento. Y mañana vamos a tener, y el domingo, poco más de humedad para el desarrollo de lluvias en las tardes. Así que mañana soleadas, tardes con lluvias, mayormente para la mitad norte de Puerto Rico, sobre todo el domingo. Así que algunos aguaceros estarán en pronóstico por ahí. El trópico se mantiene tranquilo, no hay nada con posibilidad de desarrollo ciclónico. Luego de esta vaguada durante el fin de semana, la próxima onda tropical debe estar llegando entre martes y miércoles. Al momento el oleaje está excelente, las boyas de Caricus marcan tan solo 2 a 4 pies alrededor de la isla. Hay un accidente en el área de la carretera número 3 a la altura de Luquillo, afectando el tránsito en ambas direcciones. Justo antes de la entrada al pueblo, así que ya pasaría todo lo que es Costa Azul, etcétera. Esto es más tirando hacia el área de Playa Fortuna. Mientras tanto, de Carolina hacia San Juan comienza a taponarse la Valdor y Otierra, Maloche y la 65 de Infantería, pero no hay reportes de accidentes. Antes de eso, la ruta 66 corre bien. Saliendo hoy de Encantada, hoy no hay novedad, gracias a Dios, pero ya hay bastante tránsito y se muestra bastante pesada la 199 intersección con la 846. Para los que vienen por el expreso de Diego, el tapón comienza en el peaje de Vega Alta, al menos hasta la salida de Arenas, y ya bajando de Naranjito hacia Rexville se muestra tráfico pesado. En la zona de Caguas Gurabo, el tapón de la 30 allí en Gurabo ya está, y el expreso en Caguas pues está lento desde la 172 hasta que llega el Chops. De ahí adelante cogen un poco de velocidad en dirección hacia San Juan, tampoco hay accidentes. Ponce, Mayagüez, Aguadilla y Arecibo está el tráfico normal. Tiempo y tránsito llegó por Penfed. Excelentes intereses para todos.
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4: Bueno, próximo acá en el Circo de la Mega tenemos pesca titulares. Mr. Chupa Mi Barquilla estará con nosotros, ya me invito. Para los Feca titulares aquí en el Circo de la Mega, dale.
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0: All right, aquí estamos, señoras y señores. Estos son los FECA titulares. Y aquí estamos con Chupa, mi barquilla.
1: ¡Buenos días!
2: ¿De qué sabor me la traes hoy?
1: ¡Ave María! Tengo 31 sabores, tú escoger el que tú quieras.
2: Chupa mi barquilla, Robin.
1: Así mismito. Oye, estamos contentos esta mañana. Tengo un poquito de información antes de empezar con los titulares.
0: Claro.
1: Es que estaba viendo la comparación de los años.
2: Ajá.
1: Sí, y yo no sé si usted sabía, pero Funky tenía un seguro social y el bigote otro. Era su propia persona. Pero pasamos rapidito a la información.
0: Sí. Quiero que sepas que ambos seguros sociales tienen beneficio.
1: Está en rango platino. Mírate
0: así
1: esto.
0: Es, así es.
2: En rango platino.
0: Soy LLL.
2: LLL. ¡Qué bello!
1: Vamos rapidito a las informaciones, señoras y señores. Escúchate esto. En informaciones educativas, Wisin anuncia la nueva universidad del perreo, señoras y señores.
2: Sí.
1: Y Jason ya está dando clases de cómo dar hasta abajo.
0: Así es.
3: La directora.
1: No pierde tiempo, sí. Ese departamento con concentración en guayeteo está... está ready.
0: Está bueno porque en esa clase te dan nota en 2 días.
2: Sí, eso lo liquidamos en un curso de 48 horas. Un tallercito.
1: Eso no es un trimestre, es un tri.
2: ¡Ah! Ay, el mestre
0: donde se
2: afuera.
0: Donde se premia al estudiante que llega tarde.
1: Tienen un minor en pájara. Mira esto. Mira esto, señoras y señores, y en noticias energéticas.
0: Uh-huh.
1: Luma Energy recomienda que cuando haya un apagón te busques una pareja.
0: Oh.
1: Para que sea la luz de tus ojos.
2: Ay, María.
3: Está bueno, más como un consejo, ¿verdad? Que una buena noticia. Un consejo bonito.
0: No sé dónde él vio la gracia. Aparentemente, mandando un mensaje.
2: Dice un consejo bonito. Eso es personal.
1: Exacto.
2: Eso es para
1: alguien. Esto era un chiste platino.
3: Indirecta.
0: Aprovecha tu tiempo.
3: Ese chiste no tiene.
1: Bueno, mírate esto, señoras y señores. Tremenda sorpresa se llevó la gobernadora Jennifer González cuando en su propio cumpleaños los manifestantes la confundieron con la piñata.
2: ¡Ay, no basta!
0: Eso no se puede.
2: Chupa, no.
0: Eso no se... Aunque lo hayas visto, no debiste decirlo.
2: O aunque su imaginación, ¿verdad?
0: No, pero nada. Eso pasa.
1: Mira esto.
2: Quedó bueno.
1: En noticias de estudio, nuevo estudio revela que gracias a la sequía, 1 de cada 3 boricuas... ¿Tiene calocha? ¿Los otros 2 tienen calicho?
2: Qué bello, me encanta. Y hay un mínimo por ciento con caleta.
1: Mira, y este fin de semana está intenso. El municipio de San Juan, preocupado por la sequía, van a imponer un impuesto al baño en el concierto de Bad Bunny.
2: ¿Qué?
1: El alcalde dice que no hay agua para tanto fondillo.
0: Exacto.
2: ¡Diantre! Lleve chops.
1: No lo hay. Seguimos, mírate esto.
2: Sí, el concierto es para los culisucios.
1: Así mismo, señores.
0: Dale.
1: Mírate esto. Acaba de aparecer. Esto es noticia de última hora, señores y señores. Acaba de aparecer la persona que falsificó la firma del contrato.
2: Fui
1: directamente al monte. Mira esto. Falsificó la firma del contrato billonario de energía y asegura que usó otra identidad porque su nombre verdadero es Elber Galarga.
2: Ay, me perdí al principio para terminar en Belga Larga. Eso lo entendí, pero al principio no.
0: No lo repita.
2: Ok, le quedó flojo.
0: No hace falta entenderlo. Estamos bien.
1: Así es. Pero lo que sí puedes entender, señores y señores, que me sigas a través de las redes sociales, porque yo colaboro. Mira esto. Sí.
0: Así es, papi, así es.
2: Yo sí soy un sucio.
1: Yo sí soy un sucio.
0: Él no es un farro. Ahí está, tranquilo.
1: Así mismo. Mira, recuerda que me puedes seguir como Mantecado. Y es rapidito y sencillo. La M, la A, la N, la T, la K y el número 2. Señoras y señores, mira que hoy, este fin de semana, está heavy.
2: Yo me cado en ti. La calle. Claro,
1: claro, claro. Mira, mira, este fin de semana está bien chévere.
0: Hoy.
1: Exactamente, este fin de semana, el sábado, estamos en el distrito T-Mobile, señoras y señores, wow, con batallas de freestyle.
2: ¿A qué hora?
1: Así que esto es a las 10:30 de la noche. Vamos a pasarla bien chévere. Allí van a estar esos talentazos sábado tirándose. Sí, así mismo, sábado, a las 10:30 en el distrito T-Mobile también. Todos los jueves estoy con Impro Jangueo, que empezamos nueva temporada, señoras y señores.
2: Qué rico.
1: Así que estamos contentos, boletos muy en Pytix.
0: Muy bien, nos alegra.
1: Así es. Vamos
2: escuchen
1: allá
2: bien la voz de Mantecado, porque ahorita se va a sentar ahí el vibrato.
0: Sí, el vibrato.
2: Del Draco.
1: Mira esto, señoras y señores. Los arrestados por el fraude en Sesco han revelado que son parte de una ganga llamada Goma Lion. Porque eran unos duros borrando multas. Muchísimas gracias. Bienvenido a Mantecado. Curso Play.
2: Funky reacciona.
3: Funky reacciona. Te reíste un poquito y lo sabes.
0: Hay que revisar.
3: Pero
0: fuertemente.
3: Pero siempre ha colaborado con nosotros. Tiene que darle un punto. Él colabora por lo menos.
0: Pero mira, mira, lleva como tres viernes que. No.
3: El viernes pasado estuvo bueno.
2: Que en vez de estar climbing, no está climbing. ¿Quién lo ha puesto a climbing?
0: No, pero yo tengo fe en él porque sé que el próximo viene a matar.
3: Eso es.
1: Ya, claro que sí. Claro que sí.
0: Así es el impro. Así es el impro.
3: Dale un break. Él colabora.
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2: Oye, Danilo, y venimos con el Mega Bracket.
1: Mira, te explico.
2: Cuéntame.
1: La gente va a llamar al 620-6342. Nosotros vamos a jugar una categoría y vamos a ir comparando. Tú sabes que tú estás bien pegado en TikTok.
2: Ajá.
1: Te voy a comenzar el primero.
2: Dale.
5: Víctor Alicea.
1: ¿Víctor Alicea o Alejandro Gil?
5: Alejandro Gil.
2: ¡Viene, Alejandro, viene!
1: ¿Alejandro Gil o Soncha y Logroño?
5: Alejandro Gil.
1: ¿Alejandro Gil o Danilo Bocham?
2: ¡Ya!
5: ¡Ya, me la pusiste dura!
2: ¡Can, can, can!
5: Alejandro Gil.
1: ¿Alejandro Gil o Luis Raúl?
5: Alejandro Gil.
1: ¿Alejandro Gil o Don Cholito?
5: Alejandro Gil.
6: Me encantan ustedes, no me pierdo esto, oírlos ustedes todos los días, felicidades, muchos éxitos.
1: Gracias, corazón.
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1: piensas?
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1: Sí, ¿y qué tú piensas? ¿Que Alejandro salió el mejor comediante de Puerto Rico?
6: Es que estás loco.
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2: All right, aquí estamos, yeah. Señoras y señores, esto es otra hora más del mejor entretenimiento radial en el planeta Tierra. Este es el Circo de la Mega. Oye, estamos aquí Jimmy Colón y la interesantísima Sonia Cortés.
3: La interesantísima.
4: Qué lindo eso, ¿verdad? La interesante. Se le salió como que. Le costó.
3: La más colaboradora.
2: La más colaboradora.
4: No,
2: qué chula es, qué chula
3: ya
2: es.
3: Ya lo acepté todo.
4: ¿Aceptaste la colaboración de la foto?
3: Yo no había visto que me habían colaborado con el perrito que nos dio besos a ti y a mí.

0: Ah, sí, también.
1: Que nos la envía.
0: Sí, yo lo colaboré pasada. También.
1: Pues ya me lo lambí la
0: colaboración. Ya te lo lambiste también, sí. Ah, qué lindo. Mira, tenemos esta mañana, obviamente, a Mr. Nariz, que nos trae un stand-up. Hoy es un stand-up doble, ¿verdad, Mr. Nariz?
1: Sí, no, se va a salir de ella misma.
2: Ajá, buenos dime. Días, sí, uno bien especial.
0: Bien feliz. Especial.
2: Un regalito para Sonja esta mañana. Para Sonja,
0: pues espérate, no lo anuncie todavía, déjame antes... tengo a las 7:30 también Emprendedores por Puerto Rico, una historia brutal de una emprendedora puertorriqueña. Sí. Eso es en esta hora, pero antes.
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0: All right, aquí la tenemos al tope de la hora. Estos son los titulares de esta hora, traídos directamente de Metro Puerto Rico por Ayola Virella. Adelante, Ayola, buen día.
4: Saludos, buen día para ustedes allá en el estudio y para todas las personas que los sintonizan en este viernes, ya terminando la semana laboral. Pero a esta hora estos son los titulares de Metro Puerto Rico. La Oficina del Contralor señaló que varias entidades gubernamentales no entregaron documentación suficiente para justificar el uso de más de 10 millones de dólares, casi 11 millones de dólares en realidad, relacionados con emisiones de bonos, préstamos, líneas de crédito y otras deudas públicas. El hallazgo forma parte de una auditoría a la Autoridad de Asesoría Financiera y Agencia Fiscal, la AFAF, que identificó falta de evidencia de sobre 1.934.9 millones en bonos y 9.036 millones en líneas de crédito y otras obligaciones. Mientras tanto, la Junta de Supervisión Fiscal rechazó los argumentos del presidente de la Oficina Independiente de Adquisiciones, Osvaldo Carlos Linares, sobre la cancelación del contrato de casi 6.000 millones de dólares de Power Expectations. El organismo sostuvo que no necesita determinar si hubo fraude en la firma atribuida a Enchanted Rock para retirar su aprobación al acuerdo y reiteró que su decisión no depende de resolver esas alegaciones. En otras notas, la gobernadora Jennifer González Colón no descartó respaldar una eventual candidatura del secretario del DACO, Irán Torres Montalvo, para la alcaldía de Cataño, vacante tras el fallecimiento de Julio Alicea Vasallo, aunque recordó que el proceso de erradicación de candidaturas inicia el 31 de agosto. Destacó la trayectoria del funcionario, a quien describió como un joven profesional que ha realizado una labor descrita por ella como encomiable en la Fortaleza y en el DACO. Estos son los tres titulares que seleccionamos para ustedes en el Circo de la Mega, pero como siempre les digo, hay muchos más en nuestro portal metro.pr. Así que te invito a que lo navegues con detenimiento, aquello que llame tu atención, lo puedas comentar y lo puedas compartir. Mi nombre es Ayola Virella y les deseo que tengan un excelente viernes, excelente fin de semana. ¡Epa!

0: yo.
1: Ajá. 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
4: Bueno, aquí estamos en el circo de la Mega y esta mañana al lado de nuestra querida Mami Sonji está Mr. Nari.
5: Mr.
4: Nari.
5: Ahí
4: está.
5: Mr. Nose.
4: Sí. ¿Cómo
6: le puse la bufandita hoy?
4: Ah, me gustó, sí, esa te la preparó, sí. te la amarró Sonia.
6: Te la amarré yo porque...
5: ¿Qué opinan?
4: Muy bonito, muy bonito.
7: Se ve bien, se te ve bien.
4: Póntela por dentro de la cabeza.
7: Ajá, bonito, por dentro.
4: A ver cómo se ve.
7: Oye, Funky, tú tienes estilo, tú tienes...
4: Ahora.
6: No, está en el invierno.
4: No, no, está aquí. Si te la sacas, parece un esquimal o algo.
6: Parece un Tecato.
4: Sí, exacto. Mira, no, eso es sin bufanda. Mira, mira, Mister, yes. ¿Cómo estás?
5: Bien, súper bien, gracias.
4: ¿Todo bien? Bien. Chévere. Oye, he visto mucho movimiento, obviamente allí está como que cogiendo mucho auge el stand-up y obviamente ya tu sitio poco a poco se convierte en un lugar icónico en que todos los comediantes del mundo van a venir a hacer su primera vuelta, porque ese es como el lugar donde vas a cocinar a los grandes exponentes de los stand-up. Es una máquina de talento lo que
6: Smash
4: tú tienes allí.
6: Comedy.
4: Máquina de talento con hamburger y alcohol. O sea,
5: sí,
4: básicamente.
5: Que Dios te escuche. Así vamos.
4: Eso es lo que tú tienes. Mira, aparte de todo, hoy trajiste obviamente algo especial.
5: Un poquito distinto.
4: Sí,
5: tenemos
4: lo que
5: dúo.
4: Pasa, pero vamos a hacer la historia. Lo que pasa es que tenemos obviamente a nuestra querida Mami Sonji. Mami, lo bueno de Sonji, tú sabes que una de las cosas que yo más admiro de Sonji es que Sonji tiene la capacidad de no ser hipócrita. Ella lo que siente lo expresa.
6: Ay, Dios.
4: ¿Entiendes lo que te quiero decir? Es una de las bellezas de una persona.
7: Es bien transparente.
4: Sí, porque una persona, tú sabes, mucha gente que son muy aparentes esto y lo otro y quieren hacer un show, pero no la Mami Sonji. Además, ella es como es. Ajá. Y entonces igualmente puede ser como que, ay, ya, porque tiene mucho, ¿sabes? Porque viene bien estresada. Igualmente puede ser como que, no, de verdad, porque ella no tiene ese filtro de decir, es como ella. Ella sea lo que salga o lo coge o lo deja, es tu problema, ¿entiendes? Así es como brega eso. ¿Volverá, Sonji?
6: Sí, es así.
4: Okay, muy bien.
6: No sé si es bueno o es malo a mí.
4: No, pero es que no tiene que ver con eso, es como eres tú. Ajá. Entonces, ¿qué pasa? Que obviamente tú la tienes al lado y ella tiene, te comentó la pasada vez, estábamos hablando del Caco. ¿Verdad? Del Caco.
5: Su comediante favorito.
4: ¿Qué? ¿Perdón?
5: Su comediante favorito.
4: Su comediante favorito. Pero obviamente yo fui testigo de cuando Sonji conoció al Caco. Y entonces algo tiene el Caco en la voz que le habló en el oído, que la dejó otra vez, algo se le movió a su
7: Ella no está bien desde ese día.
4: No, desde ese día ya tiene algo extraño. Pero
6: después fuera del aire hablamos algo que me terminó de impactar.
4: Ya es
6: la combi de lo del aire y fuera del aire.
7: Vamos a no
4: dar detalle de lo que pasó fuera del aire.
7: Sí, eso no lo hablemos.
6: No, pero él y yo lo hablamos.
4: ¿Ah, sí? ¿Qué fue? ¿Lo quieres compartirlo? Déjalo. Pues entonces, pues nada, lo tenemos hoy. Entonces tú trajiste al Caco, obviamente, pues lo pedimos, pero lo trajiste con una vuelta distinta. ¿Por qué?
5: Sí, con Ángel González. Porque ellos tienen un show súper exitoso que empezaron varios meses atrás que se llama El Caco y el Rockero.
4: El Caco y el Rockero. Okay,
5: y ellos trabajan este show conjunto, como equipo.
4: Ok.
5: Y ellos van de tour, empezando en septiembre por toda la isla.
4: Wow.
5: Y van a comenzar antes del tour el próximo jueves en Risas con su show, El Caco.
4: Muy bien.
6: Ahí van a precalentar.
4: Ajá, super
6: qué
4: cool.
6: Rico.
4: Pues entonces tú trajiste hoy a quién.
6: Warming up.
5: A Ángel González, Papo Pistola y el gran Julio El Caco.
4: Ok, así
7: esto,
4: está.
7: Aquí esto está peligroso hoy, ¿oíste? Un aquí Caco. Y...
4: Así que, pues.
5: Yo me voy.
4: Cédele tu. Te queda bien la bufanda, pa.
5: Gracias.
4: Cédele tu silla al Caco.
6: Adelante, Caquet.
4: Aquí está el Caco.
7: Pon orden.
4: Papi, yo necesito una sombrilla ahora.
6: Estamos esculteando.
4: No quiero que nada caiga acá.
7: Han combinado, mira, de blanco los dos.
6: Mira, no te acuerdo porque El Caco y yo no estamos nunca
0: conectados. No, escucha la Sonja, pues si me dice secreto o algo, tú sabes.
6: Sí, está bien, déjate eso por el lado.
7: Ah, claro, es el flow, está el oído por allá. Sí,
6: claro. El único que acepta saliva en su oreja.
4: Ajá.
6: Soy yo. Él, es él de mi parte.
0: Ya. Va, véame, mami.
4: Cuando se le acerca, porque un tipo que respeta dice: mamita, tranquila, te voy a abaratar ese tímpano.
0: No, tranquilo, si ya sabes que yo no salgo con mujeres que tengan OnlyFans y me cobren.
6: Ahí es que está el tranque. Es el tranque de la negociación.
4: Mira, pues vamos a arrancar. Adelante, señores, adelante.
6: Ya Caco arrancó.
0: No, pero estamos aquí ready, visitándolo a ustedes normal, ¿verdad?
6: Gracias,
0: que
6: papi.
0: Últimamente me han preguntado mucho que por qué delincuente, por qué gafre, y siempre dejo claro que esto es culpa de mi mamá.
4: Claro.
0: Ya que mi mamá, una mujer nacida en los 60, o como yo la recuerdo, ¿verdad? Una yal de los 80. Mi primer vicio fue Aquané en spray.
6: ¡Aquané! ¡Qué rico, Dios
0: mío! Mi mamá se hacía unas pollinas que cogían así para Naranjito y viraban para atrás, para Bayamón.
7: Pasaban expreso,
0: sí,
7: pagaban peaje.
0: Si llovía, la mitad del caserío se acampaba en la pollina de mi mamá. Lo que quiero decir con esto es que mi mamá, ¿verdad?, tenía complejo de ponernos a nombre a sus hijos de protagonistas de telenovela. Por ejemplo, mi hermano mayor se llama Ángel Gabriel.
4: Wow.
0: Hey. Tú sabes qué bonito ese tipo bajo el cielo.
4: Ajá.
0: Mi hermano menor se llama Miguel Ángel. Tú sabes, por ahí pintando techo. La cosa es que son nombres de protagonistas de telenovela, claro. como Miguel Ángel. ¿Por qué? Ángel Gabriel, te amo.
4: Ajá.
0: Ahora
7: Ángel Gabriel, te amo. Yo me lo imagino a los dos llegando en caballo.
0: Sí, normal. Ahora, pero mi nombre.
7: Ahí vamos para el tuyo.
0: Papi, yo me llamo Julio Enrique.
4: Wow.
0: Y el que ha visto novela sabe que ese no es el nombre del protagonista.
6: No.
0: Ese es el nombre del que quiere matar al protagonista.
4: Sí. Ajá.
0: O del campesino en la novela. Tú sabes, como Julio Enrique, la patrona lo anda buscando.
7: Mande el campesino, ¿oíste, papi?
0: Sí,
7: mande
0: sí, vaya a limpiar las caballerizas. Pero...
4: Es verdad.
0: O sea, yo no sé qué son caballerizas, pero sí sé que intento asesinatos. O tú sabes, más o menos... Más o menos, pues la profesión, ¿verdad? Fue cayendo sola. Pero
4: lo importante.
0: Pero nunca ha sido bueno en los crímenes. Mi primer crimen fue un chiste en el caserío, en verdad. Le dije a los muchachos: oye, ¿por qué nos robamos en Kmart? Y hacemos un mini Kmart en el caserío.
7: Y tiene una cabeza emprendedor, de negociante, de, ¿sabes?
0: No, bueno, tú llegas a ver a mi mamá en el tribunal. Mire, qué emprendedor. So, de entrada yo supe que los crímenes no era lo mío, ¿me entiendes? ¿Qué te digo? Mi segundo crimen fue robar bicicleta, como todos los chamaquitos del caserío, pero yo no soy bueno en las peleas. Por ejemplo, a mí no me gustan los puños en mi cara. ¿Sabes? Esa cosa duele. So, todos los panas a robar bicicleta, y todos los panas míos llegan con bicicletas brutales, como Redline, GT, Mongo.
7: La
0: curvita esa, sí, bien bonita. Uno llegó con una Twin con campanita y todo, clink, clink, clink.
4: Qué cool.
0: Y ahí llega Julito el Caco con una Huffy violeta, de esas de Walmart, la que tiene flequito y todo.
7: Así que tú sabes, Dios, que no era tuya.
6: Mío,
7: todo el mundo sabía.
0: Mira, todos los panes en el caserío, ya los Julitos, esa porquería, hermano.
7: ¿Qué hiciste?
0: Y yo, mira, papi, te dije que no soy bueno para los crímenes. Esta bicicleta es de mi prima. Y se la tengo que devolver porque esa tipa pelea, ¿me entiendes?
7: Tira puño.
0: O sea, nunca ha sido bueno en los crímenes. En verdad, mi tercer crimen fue vender droga sin querer.
6: Melaza.
0: De verdad, todo empezó una tarde nublada. Los adornos de Halloween, donde quiera estaban.
7: Ajá.
0: Fue esperando ese día por meses, yo quería perrear con una yard de un caserío.
4: Ajá.
0: Y se dio esa noche, perrear con una yard de un caserío. ¿Cómo sé que una yard de un caserío? Pues esta jeva, mientras me perreaba, tenía los tacos en la mano y sus chancletas puestas, ¿me entiendes?
7: Traía el cambio.
0: Sí, yo en mi mente caquística dije: coño, hoy yo voy a tener sexo. Claro. Y tuve sexo, pero me levanté en el caserío, que no era mi caserío, so, pero sin miedo, ¿verdad? Yo soy un caco, yo tuve sexo con media, so, me fui silenciosamente.
6: Y sexo con media, cuando, no.
0: Cuando salí del apartamento, caco, estaba todo el caserío mirándome, y yo ahí empecé a gritar, mira, Tony John, disculpa, yo no sabía, Tony John, disculpa. Y se preguntarán por qué grito estos nombres, pues fueron los nombres que vi tatuados en las tetas de la muchacha. Oye, un hombre celoso lo un tiro cualquiera, ¿me entiendes? Ajá. Me dijeron, mira, papi, aquí nadie se llama aquí, nadie se llama así, aquí todos somos José Luis o Luis José. Es que de caserío sabe, pichea. Me preguntaron qué buscaba y yo dije, mira, papi, estaba dejando un resumen. O sea, estaba dando un resumen. Yo me quedé 2 años haciendo billetes, gracias familia. Y nada, estamos rompiendo ahora con el cambio rockero. Empezamos el tour y este es mi compañero de crimen ahora.
4: Pero él no ha dicho nada.
0: Empieza ahora. No, mala mía, brother. Se me olvida que andaba con él. Disculpa, tira la tuya.
8: Tenía que interrumpir porque si no me pega un tiro. Tú sabes eso. Yo estoy aquí. Yo vengo teniendo un tema de discusión porque este es bien controversial a veces. A la hora de cuando uno se va de viaje, uno se va a buscar la estadía y todo ese tipo de cosas, uno típicamente tiene dos tipos de opciones. Ajá. Puede alquilar una habitación que tiene o dos camas queen o una cama king. Mm-hmm. Eso típicamente cuando uno está en una situación de pareja, pues uno tiene que elegir. Julio, por tu lado, ¿qué te escogerías?
0: King.
8: Una king, ¿verdad? Porque una king es para compartirle algo un poquito más íntimo. Ajá. Hay gente que aboga por dos camas queen porque, mano, vamos a estar más cómodos todo el mundo. Gente, la respuesta verdadera para esa situación es dos cuartos aparte, un cuarto para cada uno. Por ello, esto es una vacación total y completa. Y más, el cuarto mío con dos camas queen para yo estar brincando de lado a lado.
4: Es duro.
6: Sí. No puedo.
8: Yo voy a aprovechar este momento. Ajá. Y yo quiero compartir una historia de algo que nos pasó a este compañero y a mí.
0: Eso era lo que yo tenía que decir.
8: Eso es lo que tenías que decir.
6: Es que yo te dije, no puedes fumar para el show.
0: Es que los efectos del cannabis sativa y una y la jeva a mi izquierda.
6: Y un corte gomi.
0: Yo no sé.
4: Borró cinta.
8: Nosotros
0: no sé para dónde poner las manos. Sí.
8: Nosotros le voy a hacer un show que hicimos en Fajardo. De alguna manera u otra, terminamos en las fiestas patronales de Río Grande.
0: Durísimo.
8: Llegamos para allá, nos mal estacionamos de que ilegal en la grada.
0: Totalmente, ahí al lado del semáforo.
8: Y sin miedo a que los guardias nos fueran a dar un ticket, porque nosotros vimos que los guardias, en efecto, estaban muy ocupados velando al oleaje de cacos que había en Río Grande.
0: Papo, desde que se bajó el carro estaba asustado.
8: Yo tenía un miedo, había visto tanta gente con camisas blancas igual a yo llegué allí y fui azotado por un olor a zamba, a 212.
0: Zamba. Me decía, Julio, se aparecen todos a ti.
8: Este es entre, ya está saludando a medio mundo.
0: Sí,
8: este
0: tipo real.
8: Conocido. Y antes de entrar al mar de cacos, lo primero que él me dice fue:
0: quiero una Percocé.
8: Y yo no hago eso, pero no.
0: Sí, para el dolor de espalda.
8: Entonces nosotros entramos, estamos vacilando, vemos las machinas, vemos toda la actividad. Entonces empieza el concierto y está Yomo. Y Yomo le está dejando caer
4: todo
8: el
4: peso. Que tú sabes de eso.
8: Y cuando él le dejó caer todo el peso, Julio me dice:
0: quiero una Perco.
8: Y yo, vamos a ver. Yo creo que estoy llegando. Ah. En medio de concierto, yo veo que le está haciendo señas con así alguien que está en la tarima.
4: Ay, cabrón.
8: Y de momento señas y hace: vamos para acá. Y Julio me dice: mira, sígueme, loco.
0: Vente.
8: Vamos para la parte, como para accesar el backstage.
0: Rápido, donde el guardia municipal más grande estaba velando el VIP.
8: Sí, que no era un guardia palito, era un guardia municipal.
0: Y yo me le pegué. Se echó a reír. Y yo le hago a Vente.
7: Tienen los códigos.
0: Sí, seguro.
8: Pero cuando estamos en el backstage, yo, Julio...
6: ¿Qué le habrás dicho?
8: Julio, que tú le dijiste al guardia.
0: Quiero una Perco. Okay. Echó a reír donde va a entrar.
8: Aquí, ya veo. Este Río Grande opera en un Perco Economy. Un Perco Economy.
6: Perco Economy.
0: O como yo le digo, Perco Coin.
8: Perco Coin. Viendo el show de lado, pasándola brutal, estamos viendo a Yomo de lejito.
0: Todas las bailarinas nos las ligamos, pero no le hablamos a ninguna.
8: No. O sea, de lejito.
0: Pero
8: no.
0: Te ligué, amiga.
8: Y entonces nos enteramos de una cosa maravillosa, porque Corio, mi nombre es Ángel González. Y entonces
0: Papo Pistola.
8: Presentan al alcalde de Río Grande.
0: ¿Cómo se llama?
8: Ángel Bori González.
0: Boom.
8: Fue un momento de conexión. Fue como que tocayo, nos vimos. Él se bajó, nos reconoció.
0: Nos pidió foto.
8: Se sacó una foto con nosotros.
7: Duro.
8: Y nos despedimos. Brutal, brutal.
0: Y se pegó y me hizo.
8: Julio, ¿qué te dijo el alcalde de Río Grande?
0: ¿Era caco? ¿Quiero una Merco?
6: ¡Ay!
0: Dios, diablo, qué duro está hecho,
8: ahí,
0: bro.
8: Ahí me la di. Ahí sí.
0: En verdad,
8: sí.
0: Fue eso brutal.
8: Fue una Merco municipal.
0: Sí, nos fuimos sin dolor de espalda.
6: Una Merco municipal.
0: Tremendo ángel, ¿verdad? Río Grande, a fuego. Estamos en Río Grande el 30 de agosto en una corrida por allá con Jay Killa, que se corrió. Y yo, vamos a correr Banshee, vamos a correr pesado. Sóñate, montate,
6: adiós. Ay, Dios mío. Hey,
0: tú en G-String en una chuma conmigo montado por ahí, que tú dices, rompemos la avenida.
6: Ay, Dios mío.
7: Mira, encanto. Mira, oye, ¿dónde se va a entrar a presentarme?
0: Empezamos el tour ahora el 27 de agosto en Risa.
8: Correcto.
0: Ese es entrada gratis.
6: El jueves próximo.
7: El 27 en Risa.
0: En Risa, ese va a ser entrada gratis, pero va a ser por reservación, entiendo.
6: Risas Comedy Bar.
7: Sí,
8: okay, porque ahora entonces en septiembre estamos de pecho a un tour donde nos vamos a estar presentando a través de la isla. Específicamente en septiembre comenzamos todos los domingos en La Mordida, la taquería mexicana
0: Mordida en Caguas.
8: También tenemos dos fechas en Studio 58 de Guayama.
0: En Guayama.
8: Y después en octubre nos vamos para Ponce y para Santurce de nuevo y por ahí para abajo.
0: Mucho éxito. Ponce y Abracadabra.
7: Mucho éxito. Ay, ambos en las sociales, en las páginas sociales.
8: Julio a mí me Caco. Consiguen, exacto, Julio el Caco, y a mí me consiguen como Papo Pistola en las redes sociales, y los boletos los consiguen en Fightix. ¿Verdad? No hace sentido que yo sea Papo Pistola. Y,
7: no, porque tú eres rockero.
0: Y yo ando con la pistola.
8: Y los boletos para el Caco el Rockero están en Fightix.com.
6: Dale. Bello.
7: Mucho éxito.
0: Gracias siempre.
7: Ahí está, señores y señores. Risas and Comedy Bar, el stand-up que trae aquí al Circo de la Mega.

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3: Bueno, aquí lo tenemos, señoras y señores, con tiempo y tránsito. Él es Roberto Cortés. Adelante, Robert. Buen día.
4: Saludos, buenos días. Muchas gracias. A esta hora de la mañana, un patrón seco sigue dominando la isla para terminar la semana de trabajo. El embalse Carraízo disminuyó otros 5 centímetros, colocándose en 37.52, poquito más de medio metro sobre su nivel mínimo de ajustes operacionales para entrar entonces a nivel de control. La Plata, que se mantiene en nivel de observación, bajó a 45.49, son 6 centímetros menos que ayer, mientras Sidra bajó tan solo un centímetro, colocándose en 400.12. Ese todavía está bastante alto dentro de los niveles de ajustes operacionales. Otros 3 embalses, que es Río Blanco, Fajardo y Guayabal, se encuentran en nivel de observación. Guayabal fue el único que aumentó su nivel con un aumento de 6 centímetros. Para hoy, más calor, más bruma y poca actividad de lluvias. Y hay una advertencia de calor en efecto para gran parte de Puerto Rico por sensaciones de calor que van a estar muy altas, sobre los 100 grados. Y esto estará en efecto hasta las 5 de la tarde. Alto riesgo de fuegos en la mitad sur de la isla. Estas áreas secas pueden desarrollarse incendios y hay que estar bien alertas a ellos. Mientras, la lluvia que se anticipa será limitada en la tarde en la esquina del suroeste de la isla. Así que sería de Mayagüez hacia el área de Cabo Rojo y pueblos limítrofes, donde se puedan ver algunas lluvias. Para mañana, una vaguada debe colocarse cerca a Puerto Rico, ya va a venir desde el noreste y ayudará al desarrollo de las lluvias de las tardes. Así que el interior de Puerto Rico hacia el oeste mañana tendrá algunos eventos de lluvia aún más intensos. El domingo, la mitad norte de la isla, incluyendo la zona metropolitana, pueden ver algunos estos aguaceros. La próxima onda tropical estará llegando a la isla entre martes y miércoles. Por el momento, está tranquilo el trópico, no se anticipa desarrollo ciclónico en los próximos 7 días. Para nosotros acá en el Caribe, porque están vigilando unos sistemas bien lejos en el norte del Atlántico. Mientras tanto, en el tránsito hay un accidente en el Ramal 8, este lo están investigando antes de llegar. Esto es entre la Simón Madera y la Iturregui, en dirección hacia el Mall of San Juan. Esa ruta tiene bastante tráfico a esta hora, ese Ramal 8, en dirección hacia el oeste. Igualmente en la Valdoriotti hay un accidente que me están investigando a la altura de la salida de los Paseos de los Gigantes, en dirección hacia San Juan. Hay mucho tapón desde Plaza Carolina, todo el trayecto hasta que llega a Isla Verde, y luego del área en construcción allí pues cogen velocidad hacia San Juan. La 65 de Infantería por los semáforos siempre muestra tráfico lento, no hay ahí reportes de accidentes. Ruta 66 sin novedad, de Fajardo a la ruta, pues va a encontrar el tapón usual en los diferentes semáforos. En la zona de Encantada, expreso Manuel Rivera Morales, lento, al menos hasta la avenida Park Garden. Antes de eso, se está investigando un accidente en la carretera 877, intersección con la 181, allí en Villa Andalucía. Para los que vienen desde la zona de Caguas, Jurabo, el tapón en el expreso está nítido allí en Caguas, pero la 30 tiene bastante tráfico en dirección hacia Caguas. De continuar por el expreso, encontrará el retraso usual en Montehiedra y continuará relativamente pesado hasta que llega a Oso Blanco. Si va por la 1, está bien complicada esta desde el expressway, la barra 175, igualmente hasta que llega la salida de la 842 allá en el OK. En la Muda está bastante bien y el expreso Martínez Nadal no tiene novedad, pero el tramo final, la salida en San Patricio hacia la Kennedy, sí está mostrando tráfico bastante pesado. Igualmente la 165 desde Cataño hasta la luz de la cárcel federal. El expreso de Diego con tapón desde la salida de Arenas hasta la salida de la Kennedy, y ya está el tapón intenso de la 693 bajando de Dorado en dirección hacia Maguayo. En Corozal, tráfico lento ahí a la altura del pueblo, pero no hay accidentes. No hay novedad desde Atillo hacia el área de Aguadilla, Mayagüez, pues los semáforos provocan los retrasos usuales. Y en el área de Ponce, lo más pesado en la 14 desde Juana Díaz hasta que llega al área del San Lucas, Mercedita, con tráfico pesado en la carretera número 1. 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
3: Óyeme, próximo, señoras y señores, tenemos Emprendedores por Puerto Rico. Ese es nuestro segmento de esta mañana. Hemos traído una emprendedora de Sugary Creations by Nat. By Nat, así es. Ok, tenemos a la jefa y fundadora Natalia López Figueroa aquí esta mañana, una joven que está abriendo camino en este negocio y nos va a explicar y nos va a decir cómo. Vamos a conocer su historia ya mismito. Este es el Circo de la Mega. Volvemos.
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0: Herrera, que estamos. Este es el Circo de la Mega.
1: Qué rico está este viernes.
0: ¿Ah? ¿Qué pasó?
1: Qué rico está este viernes aquí.
0: De verdad que está sabroso.
2: La hemos pasado bien chévere.
1: Sí, súper bien. Súper relaxing mode y ahora me huele a algo dulce.
0: Así es. Tengo aquí en el estudio de invitada Natalia López Figueroa. Ella es fundadora de Sugary Creations by Na. ¿Cómo estás, Natalia? Buenos días.
3: Muy bien, gracias.
0: Qué bueno, un placer tenerte esta mañana aquí en el Circo de la Mega.
1: Nosotros cada vez que traemos una mujer acá y vemos que está emprendiendo y saliendo hacia adelante, nos alegra mucho porque llevas un mensaje importante que hoy en día la gente dice, no, que no hay trabajo, no, que no hay que hacer, no tengo que hacer. Sí, hay que hacer. Entonces ustedes, obviamente, con el mensaje que llevan, nos dan ideas y se le vuela el casco a todo el mundo y esa es la idea.
3: Claro.
0: Pues arranquemos, ¿por qué edad tienes?
3: Tengo.
1: ¿En serio?
3: Bueno.
1: ¡La bebecita!
3: Tengo 32.
0: 32 años, pareces una niña.
1: Juventud divino,
0: te sabe,
1: tesoro.
0: ¿Verdad?
3: Gracias.
1: Eso. Soy 34 años mayor que tú.
0: ¡Wow, qué duro! Y ve acá, ¿desde cuándo estás haciendo estas creaciones o estos dulces?
3: Hace 7 años comencé desde mi casa haciendo postre.
0: ¿Por qué comenzaste a hacerlo?
1: Para la familia.
3: Tuve que renunciar a mi trabajo de enfermería.
0: Ah, eres enfermera.
3: Soy enfermera graduada.
0: Ok.
1: ¿Qué pasó ahí?
0: ¿Qué pasó?
3: Tuve que renunciar porque no tenía cuidado para las nenas.
0: Ok.
3: Tengo 3 hijas.
0: Ok.
3: Así que en ese momento tenía 2. No teníamos cuidado por esto de la pandemia. No había break. Así que me tocó renunciar y teníamos que buscar.
0: Ok, ¿cuándo renunciaste? ¿Lo hiciste con un plan o sencillamente renunciaste para después buscar un plan?
3: Así mismito.
0: ¿Así fue?
1: Sin plan.
3: Sin plan alguno.
1: Me voy. Wow. Mis hijas me necesitan.
3: Correcto.
0: Ok, entonces estás allí con tus hijas y ¿qué pasó?
3: Pues dentro del... Yo diría que aburrimiento, pero no aburrimiento en mi casa con ellas dos encerradas porque no podíamos hacer nada. Me puse a inventar en la cocina y cuando empezamos a soltar, fue el cumpleaños de mi primera nena y yo, como ya había hecho coquitos y temblé que me habían quedado bien, le empecé a dar a probar a todo el mundo. Así que de ese cumpleaños parte el que la gente me empieza a pedir.
0: Okay.
3: A mi familia. Son mis primeros fans.
0: Claro.
2: Sí, pero así se empieza. Sí, siempre la familia son los primeros.
1: Y es un buen termómetro también.
3: Claro.
2: Sí, porque te van a decir, esto no está bueno.
1: Si te quieren
2: esto está,
1: de verdad,
2: o sea, van a ser bien honestos
0: o te
2: contigo.
0: O te van a decir, mira, nena, deja que tu tía haga eso.
3: Mira, hubo ocasiones, porque yo empecé por lo saludable para las nenas.
0: Ok.
3: Lamentablemente, no me quedó.
0: Okay. Lo saludable no te
3: bendito, se lo comían, pero con las muelas de atrás.
0: Okay, así que nada,
3: después cuando empecé a educarme yo misma por YouTube, pues entonces ahí me empezaron a pedir de los trabajos de mis familiares.
0: Okay.
3: Y así sucesivamente, pues empecé a vender.
0: Okay. Ok, ¿cuándo, o sea, que la primera vez que sentiste como que, espérate, esto es algo que yo puedo hacer, es cuando tu familia te validó?
3: Claro.
0: Que, oye, están bien buenos.
3: Están riquísimos.
0: Están riquísimos los postres.
3: Sí.
0: Entonces, ¿qué sucede? Pero hay una transición, porque cuando uno, pues eso está chévere, y eso lo podré hacer para mi tía cada rato, pero cuando uno transiciona a hacer un negocio, ¿cuándo en tu mente tú dijiste, espérate, yo voy a hacer un negocio? ¿Cuándo pasó?
3: Mira, empezando eso, yo diría que para convertirlo en negocio y marca, mira que pasaron como un año.
0: ¿Como un año?
3: Sí.
0: En lo que te diste cuenta que es algo que podía hacer y luego más o menos aprendiste.
3: Claro.
0: ¿Tuviste que aprender o fue algo que tú como que
1: más o menos sabías? Lo fuiste desarrollando con tu conocimiento.
3: Sí, y a la vez viendo. O sea, cuando viene pandemia, hubo un boom de extranjeros haciendo talleres online.
0: Así
3: que yo me inscribí en todo sin saber un pepino de negocio. Yo decía,
0: muy bien,
3: ahorita te vamos a aprender todo lo que se me ponga al frente.
1: Sí,
0: perfecto.
1: Sí, sí, sí. Y yo tenía buena actitud.
3: Sí, claro. Y de hacer un tembleque, yo quería ya aprender a hacer bizcocho gigante.
0: Ok.
3: Yo, pues, sin saber hacer un bizcocho,
1: pompiadita, man.
3: Mi primer taller presencial, que fui hasta con mascarilla,
0: ajá,
3: yo me senté allí y le dije, yo no sé hacer bizcocho, pero quiero aprender a frostear un bizcocho.
0: Duro.
2: Muy bien.
3: Yo sabía, yo hice un bizcocho de cajita.
1: Ajá. Muy bien, ella está bien. ¿Y vas a frostearlo? ¿Frosteé? Si tú ves como los míos frosteados, yo nunca tuve la habilidad con la espatulita.
3: Ay, Dios mío.
1: Para nada, los míos parecían...
2: Eso es medio complicadito,
1: los
2: ¿viste?
1: Los míos parecían que los había sacado del inodoro, que había hecho pupu.
2: Y la pusiste así mismo.
1: Horrible. Okay.
0: ¿Cuándo nació la marca? ¿Cuándo nació Sugary Creations by Na?
3: Pues yo diría que empezando, ya cuando empecé a... vi todo lo que yo podía hacer y podía, ¿verdad?, trabajarlo para que la gente lo comprara. Pues ahí empecé a buscar nombres, sin saber nuevamente un pepino de negocio. Empecé a buscar nombres y encontré este nombre que me encantó en conjunto con mis amigas, mi esposo y demás. Y dije, pues vamos a ponerle Sugary Creations.
0: ¿Y el logo?
3: También lo hice. Le pagué a una muchacha de igual manera sin saber... que esto iba, o sea,
1: fíjate como ella es honesta, todo ella sí lo está haciendo sin saber, pero esos eran los pasos que había.
2: Pero a mí
1: quedado
2: me gusta, porque usualmente cuando tú hablas o hablas con muchas personas que son emprendedoras, de repente te dicen que todo lo tenían
1: se la saben todas resuelto también.
2: Y no, yo creo que hay muchos procesos que comienzan así, de repente, mira, no tenía salida, comencé a hacer esto, no sabía hacer esto, comencé a hacer lo otro, aprendí, sí, y de repente pues ya tengo este negocio establecido y me gusta este tipo de historia. Te felicito, además de
1: te que quiero dar una, te quiero dar una idea. Has utilizado mucho aquí, te has manifestado diciendo mucho, un pepino, no sabía, un pepino. Hazte uno que se llame un pepino.
2: El pepino.
1: Exacto. Es buena, que puede ser buena parte de tu historia. Claro. Y además, exacto, el pepino es no, súper saludable.
0: Y después le dice, no, es de pepino, pero se
3: llama. Exacto. Exacto. No tiene nada que ver aquí.
2: Exacto.
0: Bueno, si lo ves, si lo ves, es en forma de pepino.
1: Y lo haces en forma de pepino.
2: De pepino. Ya, sí, eso está complicado.
1: Idea, sí. Ay, no, pero adivina tu historia.
0: Okay, lo hago. Sí. A ver, ¿cuándo fue la primera vez que vendiste un postre? ¿Y a quién? O sea, ¿y cuánto costó?
1: No me acuerdo, un pepino.
0: ¿Cuál es la primera? No, pero ¿cuál es la primera? Ponte a pensar, sí, ¿cuál es la primera vez que lograste vender uno?
3: Pues realmente yo diría que en enero empecé en el cumpleaños de mi nena a dar a probar. Ajá. Y en ese mismo enero, ajá, como todavía estábamos en Navidades,
0: okay,
3: ya la gente, o sea, básicamente Navidades,
0: okay,
3: ya me empezaron a pedir del trabajo.
0: ¿Y cuánto tú lo vendías? ¿Cómo era eso?
3: Como a $7 el moldecito de tembleque, okay, a $10 el coquito con alcohol 12. Okay. Ese era mi estándar.
1: Ay, Dios mío.
3: Ese era mi estándar.
0: Ok.
1: Era su estándar.
0: Y entonces, ¿y más o menos cuánto vendías? Más o menos al principio.
3: Ay, vendía mucho.
0: Sí, ¿cuánto? Pero,
1: ¿sí?
0: Pero,
1: date, más o menos.
3: Yo diría que mi primera tanda, que de hecho me lastimé hasta la mano, haciendo tembleque, fue como de 35 o 40 tembleques.
0: Tembleque, ok. Wow, coquito, ¿$7 cada uno?
3: Sí. Okay. Y de coquito vendí bastante. Entonces yo los hacía en mi licuadora ninja regular.
0: Ajá, chiquita, ajá.
3: Y me salían de 3 en 3.
0: Exacto.
3: Las botellas, ay, de coquito. Exacto. Y me pidieron bastante.
0: Ok, ¿qué es lo más que te piden?
3: Actualmente.
0: Sí.
3: Cinnamon rolls.
0: Cinnamon roll.
3: Actualmente.
0: Ok, ¿cómo llegaste al cinnamon roll?
1: Estoy que lambo la caja.
2: Pues, sí, yo estoy viendo esa caja desde ahorita. Me tiene.
0: Pues aguántense.
1: No es el mío, Jimmy.
3: Pues mira, comencé con los cinnamon rolls. Yo cuando abrí la tienda en Bayamón, pues yo hacía yo hago muchos postres. Así que todo era de postres. Y hubo una vez que un creador de contenido súper, súper importante, ¿verdad? En esta parte de los cinnamon rolls vino, grabó todo, probó los cinnamon rolls. Y se sentó y me dijo, nos dijo, estábamos mi esposo y yo, y me dice, con todo respeto, todos los postres están perfectos. No he probado nada que no esté bueno. Pero, ¿qué pasó con los cinnamon rolls? Ah. Y yo los hice para rellenar la vitrina arriba. Para
2: Faltaba un espacio.
0: Para que se viera bonito.
3: Para que se viera en el video bien.
0: Dulzón.
3: Correcto. Y se viera variedad. Eso era lo que yo quería. Yo quería que la gente viera una variedad que dijera, ok, puedo buscar ahí de todo un poco.
1: Ah, exactamente. Okay, okay.
3: Pues yo le dije, mira.
1: Sí, que los viera babiado frente
0: no
1: a la vitrina.
0: Y no los tenía.
3: No,
1: ese día, estaba fronteando, pero está cool, ¿verdad?
3: Ese día los saqué del horno cuando él llegó. Okay. Eran como 4.
2: Okay. Sí, para rellenar.
3: Sí, ajá, sí, en un molde horrible y todo lo hice.
0: ¿Qué pasó?
3: Y nada, cuando él me explica el por qué él entiende que eso es un buen producto que yo puedo destacar, él me explicó todo lo de la masa y yo le dije, mira, pues nada, yo estaba media, porque hacer cinnamon rolls es un poquito
0: complicado.
3: Sí, realmente sí. Y como ya había tenido fallidas, o sea, como quien dice, ajá, que se me habían quedado mal, pues yo dije, nada, pues mira, lo puedo intentar, pero me supo como bien, pero a la vez yo dije, diache, yo pensé que este no era mi producto, yo pensé que eran los cheesecakes.
0: Oh, okay.
3: Yo me enfocaba mucho en los cheesecakes, ajá, y en los bizcochos de boda y todo eso.
0: Ajá, pero esto como que te...
3: Y nada, eso una vez yo empecé a hacer las pruebas, se me dañaban, se me dañaban, hasta que encontré una masa mejor. Okay. Y él me dio un reto, me dijo, vengo en un mes o en dos meses, algo así.
0: Y vino.
3: Para grabar de los cinnamon.
0: ¿Y qué pasó?
3: Pues ahí yo me habías mandado porque encontré la receta perfecta para la humedad de mi negocio y empecé a hacer variaciones.
0: Y él vino.
3: Piña colada, guayaba, un montón. Y él vino y lo grabó específicamente.
0: ¿Cuáles son los sabores?
3: Tengo como más de 70 sabores, pero cuando sí.
1: Dios mío, va,
3: todas las semanas saco un sabor nuevo. Sí.
2: Sí, que tú sigues inventando.
3: Sí, todos los días yo quiero
0: hacer. O sea, que ahora tú te concentraste en los cinnamon rolls.
3: Correcto, y hago todos los demás postres.
0: Ajá.
3: O sea, porque ya hay gente fija que va por...
2: Para que sí,
1: pero hay una especialidad.
3: Pero ese es mi producto.
0: ¿Y cuál? Dime un sabor interesante. Dime un sabor interesante que nadie se espera.
1: Ay, Dios.
3: Puedo decir...
0: Ajá.
1: Y tiene una
3: un cinnamon roll de brownie.
0: De brownie. Un cinnamon roll de brownie.
3: Cinnamon roll de quesito que lo traje hoy.
1: De quesito. Cinnamon
0: roll de quesito.
1: Lo tiene ahí. Y el que tiene caramelín.
3: Ese es de flan.
1: Mira, es un cinnamon roll de flan. Me tiene aquí salivando.
2: Yo estoy mal aquí desde ahorita.
1: Tengo un charquero.
0: Bueno, es la primera vez que... Digo, la segunda, pues primero fue con el caco, pero ahora con el cinnamon roll está...
1: Hoy ha sido viernes de babiadera para mí. Estaba
0: viéndote toda la mañana, qué cool.
1: Es Rich y todo.
0: Mira, entonces, ahora tienes este negocio de cinnamon roll. Uh-huh. Literalmente, ¿de dónde vienen a buscar cinnamon roll a tu negocio?
3: Hasta de Estados Unidos.
0: ¿Estados Unidos tú lo envías?
3: Todavía no lo envío, estamos en proceso porque es mucha comunidad la que tengo allá. Pero hay personas que han venido de Denver, de diferentes países, y me lo dicen.
0: Vienen a buscarlo.
3: Vienen de tal lugar a buscarlo.
0: Y ven acá, algún momento, los momentos más difíciles de hacer todo esto, o sea, ¿dónde te encontraste con un momento que dijiste make or break? O sea, esto, ¿sabes? ¿Lo puedo seguir o no? ¿O me está causando? O sea, ¿dónde fue? ¿Hubo un momento así? Fuerte.
3: Hubo varios.
0: ¿Pero cuál fue el más difícil?
3: El más difícil, diría yo, que fueron dos. Fue cuando estábamos comenzando a preparar el local, que, ¿verdad?
0: El dinero. Le faltó dinero.
3: Claro. Imagínate. Nosotros, pues, lo hicimos con nuestro dinero. Y parte fue dura.
0: ¿Cuánto le costó?
3: Yo diría que más de 60.
0: Más de 60 mil pesos. ¿Y qué hicieron? ¿Lo pidieron prestado o lo tenían?
3: No, nosotros fuimos de poco ahorrando, a poco haciendo las
2: cosas.
3: A pulmón. Claro. Okay. Cogimos el local en unas condiciones que nadie puede comenzar a trabajar mañana mismo.
1: Así que a reconstruir.
3: Sí, tuvimos que reconstruir.
0: ¿En algún momento sentiste que no iban a llegar?
3: Sí, cuando estaba llegando al segundo año, que eso fue el año pasado.
0: ¿Y por qué? ¿Qué pasó?
1: ¿Por qué?
3: Porque todo era inversión. Todo era inversión, y aunque sí tenía el público, pues el público no me daba para llenar la inversión.
2: Las ganancias no estaban.
3: No.
1: Y la ganancia
3: y eso fue durante esos primeros dos años, fue bien fuerte por eso mismo. Porque llegaba, por ejemplo, un fin de semana, yo salía bien feliz porque hice $200.
0: Ajá.
3: Por hablar de números.
0: Ajá.
3: Y un día me iba con 20. Wow. Eso no me daba ni para la gasolina.
0: Para nada.
3: Entonces yo decía, wow, ¿y cómo entonces yo le digo a mi esposo, que obviamente lo hicimos en conjunto, y digo, ¿cómo yo le digo que yo me voy a retirar y vámonos para enfermería? Vendemos la llave.
0: Ajá.
3: Yo nunca dije eso. Yo me quedé calladita.
1: Ay, qué hermosa eres.
3: Yo me quedé calladita porque yo decía, es que si yo digo eso, claramente él me va a apoyar, aunque no sea lo que queremos, él va a darme support.
0: Claro.
3: Como yo voy a cerrar un negocio, yo nada más pensaba a mis hijas, que a todo el mundo le dice, mi mamá tiene un negocio.
1: Ay, qué linda.
3: Mis hijas son espectaculares. Y que ellas dijeran, no, mi mamá tuvo que cerrar el negocio.
0: Okay. ¿Cómo fue la decisión de voy a continuar? No empecé a todo esto.
1: Let's keep going.
3: Yo diría que el Señor puso su mano.
1: A ver, es que ese es el tipazo.
3: Él está a otro
1: ese
3: nivel.
1: Es el tipazo.
3: Él puso su mano, me puso ahí en el camino a personas que me ayudaron a seguir creyendo en ese camino y como que entender lo que estábamos hablando, a entender que esto todos los todas las personas que tienen un negocio tienen que pasar por lo peor.
1: Sí.
3: O sea, en el camino. Mm-hmm. Porque es que si uno no pasa por eso, que está bien abajo, ¿cómo vas a subir?
2: Son unas etapas que son necesarias y que la pasa toda persona que emprende.
3: Ahora mismo, si a mí me pasa algo, yo sé cómo yo voy a resolver.
2: Porque ya tuviste una situación.
1: Sí, sí, claro. Ya, claro. De las rueditas de atrás mondadas. Sí,
0: claro. Ven acá, obviamente nos traiciona el tiempo, como siempre. Claro. Me hubiese gustado hablar más contigo, pero te pregunto, ahora mismo, con la situación, falta agua, falta luz, 20 problemas, ¿cómo has podido resolver?
3: It is what it is. Resolver al momento. Se me dañaron equipos.
1: Ay, dijiste momento. Y esa palabra la acabo de leer aquí.
0: Uh-huh.
1: Momento.
3: Se me dañaron equipos. Hace 3 semanas. Ajá. 2 equipos. Ay, okay. El sandwich unit y la batidora.
0: Wow.
3: Tengo que resolver. Ajá. O sea, resolvemos. Si se nos va el agua, busco galones. Ajá. Porque mi negocio es una producción que no puede parar. Mi cinnamon roll me llevaron tan lejos. Ajá. Que ahora hasta los domingos yo voy a mercados con una barra de cinnamon rolls.
0: Wow. Wow.
3: O sea, yo no paro.
0: Tú trabajas todos los días.
1: Gente, escuchen bien el mensaje y que les llegue. Dejen, o sea, la quejadera, dejen la quejita.
0: Claro, pero tú trabajas.
1: Y métale mano.
0: Cada uno está en su etapa, pero tú trabajas todos los días.
3: Para llegar a mi meta hay que trabajar todos los días. Y sí me cojo mis descansos porque soy una humana y tengo hijas.
1: Claro.
3: Ajá. Tengo una familia. Pero dentro de eso sabemos cuáles son nuestras metas y hay que llegar a la meta.
0: Hay que llegar. Y eso depende de ti.
3: Correcto. Y depende de mí. Un día que yo me enferme, sí el negocio puede seguir corriendo porque gracias a Dios he empleado sobre 10 personas.
0: Qué bueno.
3: Tengo empleadas, gracias a Dios.
0: Muy bien.
3: Líderes buenísimas.
0: Qué bueno.
3: Mira, un aplauso. Mi negocio no para.
1: También, porque cuando esto es equipo, esto no eres tú sola. Todo lo tuyo está funcionando porque también tú te has rodeado de unas personas que están puestas.
3: Correcto.
0: Mira,
3: ve mi visión.
0: Jimmy te tiene ahí.
2: Mira, me acaba de escribir una amiga mía. Nat es la dura. Deja que los pruebes.
1: Ay, Dios mío, mira, vamos a babiarnos. Mira, busca en la servilleta. Ay, sí.
2: Alguien que está escuchando radio, así
0: yo,
2: que...
0: Yo voy a ser como el tipo que la fue a visitar y un mes después fue otra vez.
3: Ah.
0: Le voy a decir porque tú no tienes ninguno vegano, ¿verdad?
3: Claro. Cinnamon no, pero tengo productos veganos.
0: Ah, no, pero cinnamon.
3: Tengo esa tarea para ti.
2: ¿Tiene, cuánto tiene un mes?
0: Un mes.
3: Tengo comunidad vegana en grande.
1: Al 21 de septiembre.
0: Tienes un mes para traerme aquí un cinnamon roll vegano.
1: Apunta, 21 de septiembre aquí.
2: Sí, para que la traigan,
0: Dale, dale.
2: Dale.
0: Ese es el reto. Mira, Nat, ¿dónde te pueden conseguir en tus páginas sociales?
3: Sugary Creations by Nat, TikTok, Instagram y Facebook.
1: Sugary Creations by Nat, N-A-T.
3: Sí.
1: De Natalia.
3: De Natalia.
0: Apoyen a esta joven familia puertorriqueña que tiene de líder a su querida madre.
1: Yeah. Gracias, hermosa. Dios te bendiga.
2: Felicidades.
0: Madre, esposa y tiene con tremenda familia. Hijo, esposo, así todo.
1: Te veo grande, mamá. Más grande todavía. Y
0: claro que sí. Mira, y de eso es Puerto Rico, ¿saben?

0: All right, mira, mi próximo segmento. Espérate, déjame. Ok, es importante que estén pendientes al próximo segmento, que es Pregúntale al Circo. Para que estén pendientes, ok, al próximo. El próximo segmento es un segmento de eso icónico del circo, porque es algo que hacíamos por mucho tiempo y lo vamos a hacer a las 8 ahora. Vamos, Pregúntale al Circo, ok. Para cualquier pregunta que quieras hacer al Circo de la Mega, lo puedes hacer al 602. ¿Cómo es? 620. ¿Cuál? ¿Cuál? 620-6342. Dale, dale. Pregúntale al Circo, dale. Esa es la que hay. Así que ese es próximo aquí en el Circo de la Mega. Vámonos.
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1: Bueno, aquí estamos, señoras y señores. Esto es otra hora más del mejor entretenimiento radial en el planeta Tierra. Este es el Circo de la Mega. Bueno, y próximo, tenemos Pregúntale al Circo. Vamos a estar haciéndole pregunta al 620-6342. Usted llame a través de esa línea y hace la pregunta que quiera a cualquier integrante aquí del Circo de la Mega. ¿Esa es la que es? Ok, eso es el 620-6342. Muy bien, pero luego tenemos, voy a estar con unos panas ahí de la Casa Vegana que van a estar conmigo, van a estar anunciando, porque hacen unos talleres educativos para que la gente se eduque sobre lo que es la comunidad vegana. Esa es la que hay, señoras y señores, pero antes.
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1: All right, aquí la tenemos al tope de la hora. Estos son los titulares de esta hora traídos directamente de Metro Puerto Rico por Ayola Virella. Adelante, Ayola, buen día.
3: Saludos, muy buenos días para ustedes y para todas las personas que les sintonizan. Estos son los titulares de Metro. La gobernadora Jennifer González calificó como duras y lamentables las expresiones del presidente del Senado, Tomás Rivera Schatz, luego de que este se ausentara de la más reciente reunión del directorio del Partido Nuevo Progresista. La mandataria afirmó que continuará enfocada en su trabajo y sostuvo que el pueblo conoce tanto su estilo de trabajo como el carácter duro y agresivo. Estas son palabras de la gobernadora, del líder senatorial. Por su parte, Rivera Schatz reconoció durante la sesión senatorial de ayer que la gobernadora está, y cito, un poco enfadada con él. En otras notas, el negociado de energía de Puerto Rico ordenó a Luma presentar en un plazo de 10 días una evaluación actualizada sobre cuánta generación temporera necesita actualmente el sistema eléctrico, luego de la cancelación del contrato con Power Expectations y de los cambios en la disponibilidad de las unidades generatrices. Mientras tanto, luego de que se agotaran las entradas para los conciertos de Bad Bunny, comenzaron ya a reportarse casos de presunta estafa en la reventa de boletos. Una mujer de 23 años, residente de Guaynabo, denunció que perdió $200 tras enviar el pago por ATH móvil a un supuesto vendedor que nunca entregó las entradas. Según la querella, el individuo dejó de responder y desconectó el número telefónico utilizado para concretar la transacción. Así que mucho ojo con esos boletos de reventa de Bad Bunny. Esas son las tres noticias que tenemos para ustedes en el Circo de la Mega. Como siempre les digo, hay muchas más en nuestro portal metro.pr. Los invito a que la naveguen con detenimiento. Aquello que llame su atención, lo pueden comentar y lo pueden compartir. Mi nombre es Ayola Virella y les deseo que tengan un excelente viernes, excelente fin de semana.

0: Mira, yo acá pensando que eso de preguntar al circo, como que, no sé, como que está... Que, pero vete allá, que yo no tengo... es que tú estás comiendo...
1: A ver, de bakery,
0: Yo estaba pensando...
2: Con las manos, mira.
0: Esto de preguntar al circo quizás no
2: funcione.
0: No está el padre. O sea, también que podría, ahora que lo pensé después, yo dije contra, si tuviera padre, Jimmy, todo el mundo, pues. Así que lo voy a cambiar.
2: ¿Pompeado?
0: Lo voy a cambiar. Déjame ver con qué voy. Ok, lo voy a cambiar a esto, espérate.
2: A un tema de Lorenzo.
0: Ahora es ¡Pregúntale a Lorenzo!
3: ¡No! ¡Mira eso!
0: No.
3: ¡Pregúntale! ¿Por qué eso?
0: Pues, ¡a Lorenzo!
3: Este Bonky. Te pregunté y yo te contesto.
2: Lorenzo, tiene presentación.
0: Ahí está.
3: Míralo ahí.
0: 626-342. Llama. Porque mucha gente no conoce a Lorenzo. Lorenzo es un joven de 21 años que está trabajando con nosotros.
2: Ya.
0: La gente se pregunta por sus temas porque obviamente quisieran saber un poquito más.
3: Claro.
0: Y yo creo que es el momento perfecto para preguntarle a Lorenzo. Así que Lorenzo, siéntate allá en el...
1: Ven acá, Lorenzo.
2: En el estrado al lado de Jimmy.
0: Ahí está, con presentación y todo. Muy bien.
1: Mira, lo voy a acomodar como él acomoda a la gente. Mira.
0: Acomódalo, Jimmy. Acomoda a Lorenzo.
2: No los acomoda tan caballeroso.
0: Acomoda los audífonos, el micrófono, todo para preguntarle a Lorenzo. Ahí está. Lorenzo. Ok. Perfecto.
2: Míralo, pasmadito.
0: Ahí está.
1: Está pasmado. No se esperaba esto.
2: Presentación y todo.
0: Exacto. Vamos a coro. ¡Pregúntale a Lorenzo! 620-6342, el número de llamar. ¡Wow! Y ahí viste que activó llamada también. Lo que pasa es que él no las puede coger porque está aquí con nosotros. Yo las cojo directo al aire. Tranquilo, no te preocupes, Lorenzo. Yo me encargo de las llamadas. Si llaman, yo siguen llamando ahí que yo me... Es más, esta que está... Hello, ¿quién me habla?
4: Papi, el gordito de Mayagüez.
0: Ajá, el gordito de Mayagüez. Gordito, ¿tú le quieres preguntar algo a Lorenzo esta mañana?
4: Le quiero preguntar a Lorenzo. Lorenzo, ¿cuándo está el padre? ¿Tú no te sientes acosado por el padre?
0: No, ese... estúpido este... No le hagas ni caso. Mira, muy bien. Okay. Pregúntale a Lorenzo, señoras y señores. Óyeme, Lorenzo, ven acá. Tú pasaste de practicante.
2: Ajá.
0: ¿Cómo empezó lo tuyo, tu interés en las comunicaciones?
5: Pues mi interés en las comunicaciones empezó en la escuela elemental.
0: Ok. ¿Eso fue a qué edad?
5: Como a los 10, 11 años.
0: Ok, y tú tienes ahora 21 años, ¿verdad?
5: Y tengo 21, exacto.
0: Ok, perfecto.
5: Sí, y entonces, pues la escuela tenía un proyecto de comunicaciones y entonces ahí fue que empezó mi interés como tal.
0: Ajá.
5: Yo entro siendo el primero de escuela elemental que entra al programa.
0: Ajá.
5: Porque siempre era de escuela intermedia para arriba.
0: Ok.
5: Yo entro en... ¿En qué grado fue? Fue en sexto grado.
0: Ajá.
5: Que entro y entonces, y de ahí fue que ahí nació esa pasión.
0: Ok, ¿y cómo te enteraste de que había un programa de internado aquí en el Circo de la Mega que estaba...?
5: Pues no fui yo, fue la universidad quien a través de la conexión...
0: ¿Qué universidad? CAT.
2: Del CAT.
0: Ok, CAT. ¿Y qué fue lo que te dijeron?
2: ¿Qué te ofrecieron?
5: Pues a mí cuando me ofrecieron la oportunidad del circo, pues me di, pues Félix, que fue el que se sentó conmigo.
0: ¿Quién?
5: Félix del Valle, que estuvo aquí.
0: Félix del Valle, ok.
5: Que se sentó conmigo, me dice, bueno, te tengo un reto, que te conseguí el sitio de la práctica.
0: Ok.
5: Pero tienes que madrugar. Y yo, pues está bien, vamos. Por lo menos yo, gracias a Dios, siempre he sido un morning person, que por lo menos, pues, con eso de madrugar.
0: Está para ti.
5: Exacto.
0: Ok. Pues mira, déjame atender aquí una llamada. ¿A lo que me habla?
4: Hola, aquí Banchi de las Piedras.
0: Banchi, mira, sí. ¿Qué pregunta tú le quieres hacer a Lorenzo?
4: Lorenzo, pregunta bien clara. ¿Cómo molesta más, para adentro o para afuera?
2: ¿Qué le pasa a nuestra gente con Lorenzo?
0: ¿Qué le pasa a la gente? Porque hace preguntas normales a Lorenzo. Mira, cogí otra.
2: Que podéis ir pa'l carajo. O sea... Mira, Lorenzo, no.
0: Pregúntale a Lorenzo. Buenos días.
2: González y el gordo, en serio.
0: Buenos días.
6: Hello.
0: Ajá, buenos días. Sí, a ti, porque te estoy cogiendo directo al aire. Dime. Pregúntale.
6: Soy yo, Noel de Calle. ¿Qué hay, Corillo?
0: ¿Qué hay? ¿Qué le quieres preguntar a Lorenzo?
6: Lorenzo, yo creo que Lorenzo ama estar ahí porque él se siente feliz cuando le dicen bacteria y todo ese revolú.
0: ¿A ti te molesta que te digan bacteria, Lorenzo?
5: No.
0: ¿No?
2: Al principio
5: ya, ya me acostumbré.
0: Ah, ya, pero al principio te chocaba. ¿Tu familia qué te decía? Porque tú sabes que los familiares rápido.
5: Mis familiares eran los primeros que me gufiaban.
0: Ah, sí.
5: Eso es como que.
0: Mira, tengo una llamada aquí. Hello, buenos días.
7: Buenos días.
0: Ah, dígame. Pregúntale a Lorenzo.
7: Ajá. Mira, Lorenzo, de vez en cuando tu jefe no jode.
0: ¿Tu qué?
7: Tu jefe no jode.
0: Que si yo te jodo, Lorenzo.
1: No. Puede ser honesto.
0: Puede ser honesto.
1: No van a haber represario. Okay,
5: dale. No, o sea, pero realmente, pues para cosas del programa, claro, como todo el mundo, porque hay que ser exigente en este trabajo.
0: Claro.
5: Y fuera de eso, pues no. Pero ha sido, claro, cuando hay que ser exigente para el programa, pues lo eres y ya.
0: O sea, muy bien. Ok, buena contestación.
1: Muy político.
2: Hay bacterias que son muy importantes.
0: Mira, ok. Una vez estás aquí ya estás en el circo, ok. ¿Qué fue tu primera impresión? ¿Qué es lo primero que pensaste?
5: Pues realmente, yo, si te soy honesto, yo...
0: No, tienes eso, que ser honesto.
5: Esos días, yo no me acuerdo el primer día cuando yo llegué aquí.
0: No.
5: No, porque es como casualmente ayer estaba hablando con David. Hay que tener este mindset de que cuando yo llego, salgo de aquí, ya tengo que estar pensando en el programa del próximo día. Ajá. So, voy con esa mente de que para ya cuando yo salgo de aquí, tengo que estar buscando lo próximo para mañana o para el lunes, en este caso el lunes.
0: Ok.
5: Y entonces pues yo como que borro esa cinta.
2: El mindset, sí.
5: Exacto, para no estar preocupándome por lo que pasó necesariamente hoy. Okay. Al menos que sea algo importante que nos tengamos que preocupar, pues ahí sí.
0: Oye, es una técnica buenísima.
2: Es buena.
0: ¿Verdad que sí?
2: Bórralo de hoy porque me voy a concentrar en lo de mañana.
0: Ajá. Ok. ¿Qué? Esta pregunta está buena. ¿Qué excusa utilizas cuando cometes un error?
2: Ay, bendito. Es espectacular en excusa. Me encanta. Tiene una habilidad. Y yo no se las dejo pasar. Yo, no, me está justificando.
0: Ah, ¿qué?
5: Bueno, eso ya yo creo que lo más que escucho de mí es, pues no sé.
0: Ah.
2: Cada vez que me dice, pues no sé, yo le digo, pero ¿y quién sabe lo hizo? ¿Y sabes qué? Ahí lo deja.
0: Ahí lo deja.
2: No busca. No. Mira, mata con el no sé.
0: ¿Qué consejo profesional de alguno de los integrantes que hemos estado años en comunicaciones, qué consejo profesional te hemos dado y cuál fue el consejo como que más te ha ayudado?
5: Pues la perseverancia.
0: ¿Y de quién fue?
5: ¿Ah? La perseverancia.
0: ¿Cómo? ¿Pero quién te dio ese consejo?
5: Bueno, no me lo dieron directamente, o sea, fue indirectamente.
1: O sea, que has visto.
5: Es correcto, porque estar aquí en un medio fijo, por lo menos aquí en Puerto Rico, no es fácil.
0: Okay.
5: Porque pues yo sí he escuchado radio, he escuchado televisión y veo televisión, y pues he visto gente entrar y salir de los medios de comunicación.
0: Okay.
5: So,
2: acostúmbrate a eso.
5: Que ver gente que por tantos años se ha podido quedar en una posición donde donde están cómodos, por ejemplo, aquí el circo, tú con obviamente cuando estabas con Gangster y ahora con Padre y con Sonja.
0: Ajá.
5: Pues que has podido mantener ese nivel de calidad y de profesionalismo a través de los años, pues es algo que mucha gente no tiene.
2: Okay. ¿Piensas que es constancia y que si a él le ha funcionado?
5: Sí, y que ha sido parte de la clave del éxito del programa.
0: Claro.
5: Es la realidad.
1: ¿Eso te lo lleva a tu vida?
5: Sí.
1: Mira, tengo aquí a alguien en el Wow
0: dale,
1: Chat.
0: Dale, ¿qué dice el Wow?
1: Dice, Lorenzo, ¿qué se siente ser tan joven y trabajar con esos veteranos?
0: Ajá.
5: Pues se siente cool, de verdad. Ajá. Porque no es una experiencia que todo el mundo tiene. Y pues, como todo, siempre hay de qué aprender. O sea, siempre uno aprende de los demás y yo pienso que eso es algo que hay que sacarle provecho.
0: ¿Qué es lo más difícil que te resulta de hacer este trabajo?
5: Lo más difícil, pues realmente a veces David y yo nos volvemos locos los domingos montando tema caliente para el lunes.
0: Ajá.
5: Que pues siempre es complicado porque pues venimos del fin de semana, a veces es un fin de semana largo y pues tenemos que montar el programa para el lunes.
2: Weekend.
5: Y pues para conseguir las personas en el weekend pues es bien complicado, pero fuera de eso.
0: Desde que estás aquí, ¿cómo ha cambiado tu vida, Lorenzo?
5: Pues que ahora me levanto a las 4 de la mañana todos los días.
2: Era morning peso, pero no es lo mismo ser morning peso que le levantarte a las 4.
5: Levantarse a las 4 de la mañana todos los días, estar aquí ya a las 5. A veces no queriendo, claro, porque pues hay días que el cansancio le llega a uno. O sea, yo salgo de aquí, voy a mi otro trabajo,
0: tienes dos trabajos.
1: Eso es importante.
0: ¿Cuándo tú terminas tu día?
5: Mi día termina a las 7 de la noche.
0: Wow, qué es lo que.
5: Llego a casa.
0: Lunes a viernes.
5: Y a veces llego a casa a tratar de terminar de montar el programa. Por ejemplo, anoche estábamos viendo qué cosas íbamos a hacer para hoy y qué cosas faltaban. Y entonces, pues ahí, darme un baño, comer algo y a dormir.
0: Ok.
2: ¡Come!
0: Te voy a preguntar algo que no tiene nada que ver con el programa, pero que pienso que de pronto en tu vida. Tiene algo que ver. ¿Tú nunca has tenido novia?
5: Sí.
0: Sí. ¿Tienes novia actualmente?
5: No.
0: Ok, o sea que está.
2: Yo bien soltero. Serio.
1: Está soltero, sí. Okay.
0: ¿Tú tienes el deseo de tener una familia algún día?
5: No lo he pensado mucho.
0: ¿No?
5: No.
0: ¿Por qué?
5: Porque
0: esto es una pregunta interesante porque esto es una nueva generación.
2: Correcto.
0: Y la nueva generación tiene una métrica bien distinta.
2: Completamente.
0: Y es generacionalmente a la nuestra, Sonji.
2: Tú sabes que esa pregunta se contestaba antes bien rápido. Sí, un esposo, un hijo, una casa, rápido. Tres hijos,
0: pero fíjate cómo aquí vemos un titubeo generacional. Uh-huh, vamos a llamarlo así. Uh-huh. Dime.
5: Yo por lo menos soy un workaholic. So, yo me paso trabajando, busco algo que hacer los fines de semana. A veces estoy todo el fin de semana fuera de casa. Uh-huh. Y estoy haciendo diferentes cosas y pues pues con tan poco tiempo libre pues realmente
2: es complicado,
5: complicado. Y pues no me ha hecho falta tampoco, o sea, es como que pues si se da, se da y si no.
2: ¿Y ser papá?
5: No me gustaría, por lo menos por ahora.
2: Okay. Qué cosa, ¿verdad? La generación nueva nos enseña.
0: No, pero muy inteligente, muy inteligente, pues claro. Yo no creo que, yo no creo que 21 viviendo. Años es suficiente para estar preparado para ser padre.
2: Un perrito, papi.
0: Mira, y la digo, aunque hay gente que lo ha logrado, pero
5: claro.
0: Son para mí que son excepciones. Mira, una última pregunta. ¿Cuál es? Y quiero que la pienses bien porque esto queda grabado para la posteridad. ¿Cuál es tu sueño? ¿A qué tú quieres? ¿Qué tú quieres lograr,
5: pues,
0: Lorenzo?
5: Pues,
0: por cierto, lo que tú quieres lograr, ¿lo sabes hace tiempo?
5: Sí.
0: Ok, dale.
5: Yo quiero tener mi propia compañía de producción.
0: Ok, ¿tu propia compañía? ¿Qué produce qué?
5: Yo, pues, siempre me ha gustado el aspecto en vivo de las cosas. Yo, por lo menos, sentarme a editar frente a una computadora 3-4 horas no me gusta.
0: Ok.
5: So, dedicarme full a la transmisión de eventos, que era inclusive lo que hacíamos mucho en el programa de la escuela, pues, lo que me atrajo al mundo de las comunicaciones y por eso fue que estudié producción de televisión.
0: Ok.
5: Y, pues, eso es lo que me gustaría hacer, tener mi propia compañía de producción de eventos en vivo, pero para transmitirlo en vivo.
0: ¿Has producido alguna vez un evento multitudinario en vivo? ¿Cuál fue?
5: He hecho actividades de la iglesia.
0: Ok, pero hablo comerciales.
5: No, comerciales no.
0: Ok. Pues mira, vamos a hacer una cosa. Vamos hoy, como hicimos con la emprendedora, que ya tiene que hacer que si los cosos esos veganos.
2: El 20
0: pues mira,
2: de
0: vamos a hacer un compromiso. ¿Demo?
5: Ok.
0: La primera producción comercial que tú hagas la vamos a hacer nosotros.
5: Ok.
0: Y tú vas a ser el productor.
1: Qué duro, qué duro.
0: ¿Qué te parece?
1: Diantre, qué duro,
0: ¿qué te parece eso?
2: Porque yo no estoy sentada ahí.
0: Okay. Va a ser la primera y todavía no sabemos de qué es. O sea, no, vamos a sentarnos, vamos a desarrollar un plan y vamos a hacer la primera producción tuya a nivel comercial.
1: Qué duro.
0: Para que tengas la primera experiencia, que por cierto, no sabemos si vamos a ganar o perder. Vamos a ir a ganar, vamos a ir a ganar.
1: Claro.
0: O sea, no es que vamos a ir así a hacer cualquier cosa, pero vamos a ganar. Pero de todas maneras, va a ser tu primera producción. ¿Qué te parece?
5: Sí, vamos.
0: ¿Vamos? ¿Estás dispuesto?
5: Claro.
0: ¿Tienes idea?
5: Sí.
0: Ok, pues dale. Vamos para encima. Señoras y señores, ustedes acaban de conocer un poquito más de Lorenzo en este segmento de Pregúntale a Lorenzo.
1: Muy bien. Llévatelo.
2: Te queremos, papi.
0: Dale, te adoramos. Te queremos, Lorenzo. Sí. Eso es.

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3: All right, aquí lo tenemos con tiempo y tránsito, señoras y señores. Ya mismo, ya lo tenemos. Ok, pues aquí está Roberto Cortés. Adelante, Robert.
2: Saludos, buenos días. Para hoy, más calor. Advertencia de calor en efecto para la isla. Hasta las 5 de la tarde, sensaciones de calor que van a exceder los 100 grados en muchos sectores. Así que la exhortación para que se mantenga en la sombra y se mantenga hidratado. Mientras, alto riesgo de fuegos, sobre todo en la mitad sur de la isla durante el transcurso del día. La advertencia de calor es hasta las 5 de la tarde, la de fuegos hasta las 4:30. De llover será muy poco y será en la esquina del suroeste de Puerto Rico. Hay una vaguada de superficie que puede traer un aumento en humedad y por ende un poquito más de lluvias en las tardes de este fin de semana. Pero el evento más importante de lluvias sería ya para la semana que viene con el paso de la próxima onda tropical entre martes y miércoles. El oleaje está bueno y no se espera cambios importantes en la altura de 2 a 4 pies, así que se mantendrá bueno para todo tipo de actividad. A esta hora el trópico tranquilo, al este de Puerto Rico no se espera desarrollo ciclónico en los próximos 7 días. En el tránsito, hay un accidente en el área de la carretera 165 entre Cataño y la luz de la cárcel federal. Ahí está afectando el tráfico, donde usualmente hay tapón, pues va a encontrar esta situación. Mientras, accidente también se está investigando en el área del expreso de Diego, a la altura del antiguo peaje de Buchanan en dirección hacia San Juan. El tráfico en esa vía mejora al pasar la salida de la Kennedy, viene lento desde el área de la Bayamón Militar aproximadamente. Allá en Bayamón, carretera U5 todavía, y esto ocurre a la altura del pueblo, ya pasando el Parque de los Niños y el Coliseo Rubén Rodríguez, en dirección hacia la Estrella del Norte, indicando un accidente allí en ese semáforo que está provocando tráfico bastante más pesado del de costumbre. Igualmente sobresale el tráfico en la 693 saliendo de Dorado hacia Maguayo en dirección hacia el Expreso, pero luego en el Expreso corre mucho mejor. La Valdoriotti todavía sigue pesada en algunos tramos, al menos no hay novedad. El tráfico más pesado a la altura de Isla Verde. Igualmente el tramo final del Expreso Manuel Rivera Morales cuando llega al Prado en dirección hacia la avenida central. Carolina no reporta novedad, ya a esta hora el tráfico en Caguas, Gurabo mucho mejor, de hecho la 30, Gurabo no tiene tapón o el expreso, corrijo, a la altura de Caguas, y en la zona sur, Ponce no reporta problemas, Mayagüez, algunos semáforos pesados, no hay accidentes, y de ahí hacia el área de Aguadilla y regresando hacia Atillo, sin novedad. 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
3: Bueno, próximo aquí en el circo de la Mega voy a tener a Casa Vegana, mis panitas de Casa Vegana aquí, que van a estar anunciando unos talleres que tienen para educar sobre alimentación. Ya me invito, esto es en plaza allí en el colectivo, así que esa es la que hay. Eso es próximo aquí en el número uno. Este es el circo de la Mega. Dale.
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6: 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Como Felipe. 620-6342. 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

0: All right, aquí estamos, señoras y señores. Este es el Circo de la Mega. Y esta mañana tenemos unos extraordinarios invitados. Esta mañana, señoras y señores, tenemos a Anthony. Anthony, yo lo conozco como Anthony, pero en realidad, Anthony, ¿cuál es tu nombre completo?
1: Martínez.
0: Anthony Martínez
1: Flores. Sí.
0: Anthony Martínez, de Comunidad Vegana, de Casa Vegana, que es una organización, una fundación sin fines de lucro, que obviamente lo que hace es que trata de educar al país, ¿no? A todos los que accesan la plataforma, para que puedan educarse sobre la comunidad vegana y sobre diferentes aspectos de la comunidad, de la alimentación, de la ética, de la filosofía, de la protección a los animales y una serie de cosas que, ¿no?, hace la comunidad. Y tenemos de invitada especial esta mañana a la doctora Joanne Frey, que es fundadora de Back to the Garden PR, que está con nosotros, o PR, o sea, si lo vamos a decir todo en inglés. Pero bienvenida, doctora, bienvenida.
2: Gracias.
0: Cómo no. Es un verdadero placer tenerlo, y obviamente aquí está Jimmy Colón, y está, bueno, Mami Sonji dejó a los animales sueltos, pero está aquí con nosotros, en cualquier momento llega. Mira, cuéntenme, tienen una actividad mañana sábado, ¿correcto? Esa actividad es en el colectivo de Plaza Las Américas.
1: Correcto.
0: Ok.
1: Primer nivel, donde era Sears Brand Central.
0: Uh-huh. Donde era Sears Brand Central, en el primer nivel, que tú sabes que tienen muchos emprendedores boricua,
3: sí,
0: que están allí, que tienen sus diferentes espacios. Y pues la comunidad de vegana, pues a través de Casa Vegana de Anthony, tiene un espacio allí también, y lo utiliza para dar charlas. Correcto.
1: Una vez al mes tenemos charla con el taller vegano, y tenemos vendedores veganos también ahí.
0: Ahí está. Así que, Joanne, cuéntame, ¿qué es Back to the Garden PR?
2: Back to the Garden es la única clínica en Puerto Rico y en Latinoamérica que se enfoca en la reversión de enfermedades crónicas, dirigiéndonos a cambios de estilo de vida. Porque sabemos que las enfermedades crónicas más comunes en el mundo, como cáncer, diabetes, obesidad, enfermedades autoinmunes, entre otras, están asociadas mayormente a factores de estilo de vida pobre. Uh-huh. Así que en nuestra clínica, que llevamos más de 10 años abiertos en Puerto Rico, tenemos un historial de reversión de enfermedades crónicas con miles de pacientes, y también tenemos el único centro de ayuno clínico en toda Latinoamérica. Solamente existen tres, y somos el único en Latinoamérica, que es un ayuno de ayuno de agua prolongado, supervisado por doctores especialistas en el ayuno, que soy yo y mi esposo. Uh-huh. Y entonces tenemos esto, una finca en las montañas de Caguas. Y los pacientes, por ejemplo, ahora tenemos un grupo de 8 personas que están todos ayunando en agua, diferentes condiciones que te puedes imaginar, de artritis reumatoide, diabetes tipo 2, obesidad, problemas digestivos, y vienen y ayunan por 7, 15, 20 días bajo nuestro monitoreo, y revierten muchas de sus condiciones. O sea, tenemos casos increíbles en la clínica, que simplemente dirigiéndonos a los verdaderos factores causales.
0: Obviamente el ayuno resulta ser uno de los mecanismos más extraordinarios para regenerar el cuerpo, ¿correcto?
2: El ayuno prolongado. Mucha gente conoce el ayuno intermitente.
0: Okay.
2: Pero la realidad es que todos lo hacemos. Todos nos acostamos a dormir y no comemos por ciertas horas.
0: Okay.
2: Lo que pasa es que se ha convertido en una tendencia.
0: Okay.
2: Sí hay unos beneficios, pero uh-huh, se quedan muy cortos.
0: Okay.
2: Tenemos pacientes que están ayunando más de 3 a 5 días en agua, en un ambiente de puro descanso,
0: okay,
2: con monitoreo clínico, porque estamos haciendo laboratorios, etcétera.
0: Perdóname, para irte entendiendo, es un ayuno, no digamos que, no lo quiero poner como que, porque el que conoce la mayoría de la gente es el ayuno intermitente, pero es un ayuno más radical, en el sentido
2: real. El ayuno significa ningún alimento en el cuerpo.
0: Okay.
2: Lo que pasa es que hay mucha desinformación. Allí estás solamente tomando agua.
0: Okay.
2: Agua en un ambiente de puro descanso.
0: Okay. Estamos hablando de 5 días,
2: no,
0: o más.
2: ¿Más? Ah, por ejemplo, tenemos pacientes que van hasta el 10 días. El
0: 10 días
2: pasado tomando, tuvimos 21 días. Una
0: tomando
2: paciente
0: agua.
2: Texas. Agua solamente.
0: Solamente agua.
2: En un
0: y
2: ambiente
0: mientras,
2: de descanso.
0: Ok, cuando hablas de un ambiente de descanso, ¿a qué
2: un
0: te refieres?
2: Un ambiente controlado. Estos pacientes no tienen ningún tipo de responsabilidad. Están simplemente descansando, haciendo un itinerario relajado que les recomendamos que hagan, como tomar el sol, dar caminatas suaves. Todo
4: ¿no van
2: opcional.
4: Al trabajo?
2: No, ellos residen en el centro residencial, se quedan ahí por ese periodo en nuestra finca de 6 cuerdas que tenemos en la
0: ¿cuántas
2: centro
0: cuerdas?
2: Residencial. Tenemos una finca de 6 cuerdas en las montañas de Caguas.
0: Duro.
2: Y ellos se quedan en ese espacio, en la naturaleza, increíble, precioso. Okay.
0: ¿Dónde
2: valle.
0: Se queda uno? ¿En caseta de campaña?
2: Unas cabañas donde se quedan, y hay pacientes que...
0: ¿Cuántas cabañas tiene el centro?
2: Ahora mismo tengo una capacidad máxima de 10 personas.
0: Diez personas.
4: Y esa gente
2: ya llevamos...
4: No hacemos,
3: ¿Cómo? Sí, discúlpame que te interrumpí. ¿Ya llevan qué tiempo?
2: Bueno, llevamos en Puerto Rico más de 10 años, pero el centro residencial ya tiene más de 6 años de edad.
3: Okay, tengo una curiosidad, discúlpame, Funky. Sí. ¿No se mueren de hambre?
2: Fíjate, no, porque eso es lo fascinante. Y eso es una muy buena pregunta.
0: Claro.
3: Claro.
2: Lo que pasa es que cuando tú entras en un periodo de cetosis profunda...
3: ¿Quién es ese?
2: Cetosis significa que el cuerpo está utilizando las grasas del cuerpo como alimento principal.
3: Que
2: cuando
3: se
2: tú entras
3: en
2: ese proceso profundo de más de 3 días, se activan unas hormonas en el cuerpo y en el cerebro donde suprimen el hambre. Así que si ves nuestros testimonios, vas a ver personas obesas, en sobrepeso, que tienen adicciones con comida, que te van a decir, no puedo creer que no tenía hambre durante el ayuno.
0: Okay.
2: Eso es algo que personas que ayunan por un día o dos, ya lo han sentido y lo han reconocido. Así que eso no se convierte en un problema en el ayuno. Realmente es una experiencia bastante placentera, si te preparas.
0: Claro.
2: ¿Verdad?
0: Ajá.
2: Y entonces, porque
0: ¿cómo se prepara?
2: Descanso.
0: ¿Cuál sería el tiempo de preparación?
3: Ajá.
2: Siempre es recomendado que por lo menos una semana antes empieza a ingerir una dieta limpia de frutas y vegetales.
0: Ok.
3: Que
2: deje la cafeína, ¿verdad? Porque sí, para que no entre en esa crisis de retirada, que muchos pacientes no siguen las recomendaciones y la pasan. Y entonces llegas al centro.
3: Y tenemos una adicción sin saberlo.
2: Muchos de ustedes sí la tienen, es verdad.
3: O a algo. Y ahí nos damos cuenta cuando tienes que ir retirando un poquito de esto porque va a entrar al ayuno en descanso.
2: Exacto.
3: Y tú dices, bajarle al café. Mío.
2: Pero es maravilloso.
3: Y ahí te das cuenta
2: que
3: puedes tener una
2: adicción. Yo he hecho dejar el café definitivamente.
3: Ay, Dios.
2: Pero
3: Dios
2: sí, es fascinante. Okay. Es hermoso, una experiencia.
0: Entonces, obviamente esto es la persona tiene que entonces haber decidido que voy a estar 21 días en esto.
2: Bueno, primero o sea, no es que la persona llegue al centro y ya. Esto es un proceso, un protocolo. Yo hago una consulta gratuita con la persona que ya ha leído el contenido en la página web, entiende lo que es, sabe los costos y las acomodaciones. Típicamente son personas más educadas que están al tanto con nuestro contenido, con nuestras charlas y nuestra educación, porque también somos una clínica educativa. Y entonces, pues, hacen la consulta y en la consulta decidimos cuál es el mejor tiempo para lograr las metas que ese paciente tiene, quisiera tener. Y entonces, luego el paciente escoge el tiempo que se quiera quedar. Hay pacientes que vienen y dicen, no, yo lo que quiero hacer son 5 días. Y hay personas más maduras, más que han estado más tiempo en la salud, y dicen, no, yo quiero venir esta vez 14. Suponer, tenemos una persona mayor, una señora que viene de California, que tiene 75 años, y este junio pasado hizo su tercer ayuno, y esta vez hizo 14 días.
0: Okay. ¿Esto ustedes lo acompañan con enseñan alguna meditación o música? ¿O hay algún tipo de...?
2: El espacio es encantador. El espacio en sí es un espacio de meditación, es un espacio con diferentes localidades para tomar el sol debajo de la ceiba, el flamboyán, las caminatas con
0: hacer grounding,
2: la caña.
0: Lo que llaman hacer
2: que
0: grounding.
2: Sí, todo eso, hay un espacio para estirar. Si tenemos, ellos tienen la habilidad de hacer todas esas cosas y muchos pacientes la hacen. Lo que pasa es que el ayuno es un proceso de crecimiento. Hay días que tú quieres estar afuera, hay días que quieres estar descansando más, hay días que tienes mucha energía. O sea, que eso es algo que lo tomamos día a día, pero sí, todo eso está disponible.
0: Muy bien.
3: O sea, que hay libre albedrío, dependiendo cómo esté mi estado de ánimo ese día de ayuno, si quiero ir a la ceiba a tomar el sol... Si quiero ir a estirar,
4: si quieres caminar,
3: si me quiero quedar. Y tengo una duda bien grande. Cuando el cuerpo, ¿verdad? Yo voy a hablar de Sonja. Decido hacer esto, voy, me evalúo todo. Si a mí me da como que un bajón de algo, de azúcar o entro en algún tipo de desesperación porque mi cuerpo está batallando o peleando con algo que yo estoy tratando de decirle, lo estamos haciendo bien, déjate llevar. O sea, ¿cómo podemos manejar una situación emocional que nos dé dentro de nuestros 5 días de ayuno? Porque yo no podría empezar por menos que 5 días. Ese sería como mi top.
2: Pues mira, eso es algo que realmente nunca he visto.
3: No.
2: Porque cuando tú entras en un ayuno, número uno...
3: Yo estoy pensando mucho entonces.
2: La fisiología cambia completamente. Así tu estado emocional, mental, los alimentos y muchas veces los alimentos que consumen la mayoría de las personas... crea una estimulación en el cerebro, en el sistema digestivo, que lo altera continuamente. Y cuando tú comes, la mayoría de las personas cuando comen, lo que busca es una estimulación tras la otra. Te tomas el café, después te comes el pan ese dulce que tienes ahí, después te comes lo otro. O sea, que tú vas de, como le dicen, de un hit al otro.
3: Increíble.
2: O sea, que ya tú tienes una descoordinación dentro de tu día a día. Cuando tú no comes, todas esas estimulaciones se reducen y el cuerpo empieza un proceso de lo que le llamamos desintoxicación celular. desintoxicación celular es que el cuerpo empiece a eliminar. Así que el cuerpo es tan inteligente, se concentra en eliminar. Lo que sí puede suceder para Toña, que a lo mejor viene de un estilo de vida no tan favorable, es que, ¿qué pasa? Que puede ser que te dé dolor de cabeza, que te dé un poco de náuseas, quizás puede ser que te dé dolor de espalda, pero por eso nos preparamos antes de venir. La gente inteligente se prepara antes de venir. ¿Y sabes qué? Tiene una experiencia maravillosa. Ahora mismo tengo un grupo de 8 personas. 2 personas vinieron de afuera y estaban turisteando en la isla antes de venir al centro. Se les recomendó, prepárense. Esto es lo que tienen que hacer. Cuando llegan, le dicen al doctor, ah, no, ayer me comí unos pinchos y unos tostones. Pues el segundo día, pues tuvieron malestar. Es normal. Pero las otras están pasándola muy bien. También es que se pasan hablando en el gazebo, están afuera tejiendo, caminando. O sea, que eso depende de cómo tú te preparas para
3: Claro, y yo no me secaría como un bacalao.
2: Bueno, lo que pasa es que vas a rebajar, es inevitable. Pero estamos hablando de eliminar toxinas del cuerpo, así que tú tienes limpiar. Que cambiar ese enfoque. O vas allí para pensar, ay, me voy a ir muy flaca. Vas a volver a aumentar de peso cuando vuelvas a comer. El punto no es ese, el punto es que yo vine aquí a lograr. Yo vine a desintoxicar mi cuerpo. Por ejemplo, llevo más de 12 años ayunando. Yo estuve, mi último ayuno fue ahora. Yo soy delgada, pero I'm okay losing weight. Porque estoy eliminando cosas que mi cuerpo no necesita. Y es, lo que hace es que le da longevidad a mi cuerpo. Salgo del ayuno, cuando vuelvo a recuperarme, tengo más energía, más vitalidad, me siento bien. Y eso es lo que siempre busco. Así que eso es cuestión de cambiar el mindset. Y de enfocarnos en lo que realmente queremos.
0: Que dicen que una de las maneras más fáciles de aprender realmente cosas es cuando sueltas todo. O sea, te de alguna forma lo limitas, lo sueltas y entonces ves cómo tú reaccionas como ser humano. Empiezas a reaccionar a las cosas, tu cuerpo empieza a reaccionar. Y realmente uno aprende muchísimo más cuando uno hace ese tipo de ejercicio donde lo sueltas todo y permites entonces funcionar con lo básico, agua. Es lo básico. Tienen agua, por cierto.
3: Imagínate.
2: Claro que sí, tomamos
0: sin ¿Sabes lo que es eso? Que lo único que podemos tomar es agua y después no hay.
2: No, tenemos cada cuarto.
3: Me voy a busco un riachuelo por allí, me le pego.
2: No podemos hacer eso, imagínate, nos botan. Nosotros tenemos cada villa tiene su
0: agua.
2: Que de osmosis revertida, que es el agua que recomendamos.
0: Muy bien.
2: Y.
0: Ok. Mañana van a estar en Plaza Las Américas, ¿desde qué hora?
1: De
0: 11
1: a
0: 2. 11 a 2 de la. Así que si quieres aprender un poquito más sobre esto, sí, tener, ¿verdad?
3: Sí, acérquense.
2: Vamos a hacer un taller de cocina.
0: ¿Qué van a hacer? Principal. Explica.
2: Bueno, vamos a hacer alimentos. Primero vamos a hacer un desayuno que es avena horneada.
0: Como
2: enseñar a las personas a comer avena, que es un alimento primordial en nuestra población, que es súper nutritivo.
0: Ok.
2: Y cómo prepararlo de una forma diferente, al horno, tipo bizcocho, pero con 3 ingredientes.
0: Duro.
2: ¿Verdad? Entonces después vamos a hacer una increíble ensalada, porque yo a todos mis pacientes y todos mis seguidores les digo que tu almuerzo tiene que ser una ensalada arcoíris.
0: Brutal.
3: Punto y sacado. Arcoíris.
2: Y lo más bella posible. Ahí te enseño a hacer una ensalada que a lo mejor ustedes que a lo mejor no comen muchos vegetales, dicen, yo quiero incluir eso en mi plato. Porque por algo tenemos una visión de colores, porque estamos hechos para comer arcoíris.
0: Claro.
2: Un aderezo sin aceites y sin sal y sin lácteos. Mucha gente no sabe cómo hacer un aderezo sin aceites. Yo no recomiendo los aceites. Yo dejé los aceites a más de 15 años atrás. Todos.
3: ¿Todos?
2: Todos. Y
3: ni en la piel te pasa un aceitito.
2: En la piel sí.
0: La piel absorbe, by the way.
2: Es una de las técnicas que usamos para revertir condiciones crónicas como diabetes.
3: Qué lindo.
2: Y entonces voy a enseñar a hacer un aderezo increíble con nueces y semillas. Y vamos a hacer una deliciosa bebida caliente en la mañana que no sea con cafeína.
0: Para Duro.
2: Que muchas personas puedan aprender a despertar en el día con energía real.
3: ¿Tipo té?
2: Pues fíjate, es tipo té.
3: Okay.
0: Mira,
2: con leche de cashews, endulzada con dátiles, todo natural, sin azúcar refinada.
0: Me encantan los dátiles. Y la gente esa que hace los postres de dátiles están pegados. La chica esta, ¿cómo es que se llama ella?
1: Ali.
0: Dátil, algo.
1: Ali.
0: Esa, brutal. Mira, te doy las gracias por estar aquí esta mañana. Espero que todo el mundo se decida allí a las 11 valiosa. De la mañana. Si quieres, Antonica, cállate la boca, no hables tanto, deja que ella hable. Entonces,
3: Dios mío, María.
0: Y entonces, pues mañana date los datos que nos tenemos que ir, pero give me los
1: datos. Mira, pues no conseguiste taquilla para ver a Benito.
0: Ajá.
1: Tenemos una sorpresa para ti. Okay. Por tiempo limitado, las taquillas para el taller vegano están a solo $20.
0: Muy bien.
1: Un regalo, así de sencillo. Entre ahora mismo en el taller vegano la página web tallervegano.org.
0: Muy bien.
1: Y ahí lo va a ver hasta las 3 de la tarde.
0: ¿Y dónde están sus páginas sociales para que puedan ver más información?
2: Instagram y Facebook bajo Back to the Garden PR o backtothegardenpr.com.
0: Muy bien, espectacular. Bello. Doctora, agradecido porque haya estado aquí esta mañana, Joan Frey, de Back to the Garden PR. Y vayan allí a la plataforma, y al mismo tiempo que mañana tiene la actividad allí en el colectivo de Plaza de América. Muchas gracias.
3: Mucho
0: éxito. Date la oportunidad, dale.

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0: Mira que estamos. Este es el circo de la Mega.
1: Qué rico está este viernes.
0: ¿Ah? ¿Qué pasó?
1: Qué rico está este viernes aquí.
0: De verdad que está sabroso.
2: La hemos pasado bien chévere.
1: Sí, súper relaxing mode. Y ahora me huele algo dulce.
0: Así es. Tengo aquí en el estudio de invitada Natalia López Figueroa. Ella es fundadora de Sugary Creations by Na. ¿Cómo estás, Natalia? Buenos días.
3: Bien, gracias.
0: Qué bueno, un placer tenerte esta mañana aquí en el Circo de la Mega.
1: Nosotros cada vez que traemos una mujer acá y vemos que está emprendiendo y saliendo hacia adelante, nos alegra mucho porque llevas un mensaje importante que hoy en día la gente dice, no, que no hay trabajo, no, que no hay que hacer, no tengo que hacer. Sí, hay que hacer. Entonces ustedes, obviamente, con el mensaje que llevan, nos dan ideas y se le vuela el casco a todo el mundo y esa es la idea.
3: Claro.
0: Pues arranquemos, ¿por qué edad tienes?
3: Tengo.
1: ¿En serio?
3: Bueno.
1: ¡La bebecita!
3: Tengo 32.
0: 32 años, pareces una niña.
1: Juventud divino, te adoro.
3: Gracias.
1: Soy 34 años mayor que tú.
0: Wow, qué duro. Y ve acá, ¿desde cuándo estás haciendo estas creaciones o estos dulces?
3: Hace 7 años comencé desde mi casa haciendo postre.
0: ¿Por qué comenzaste a hacerlo?
1: ¿Para la familia?
3: Tuve que renunciar a mi trabajo de enfermería.
0: Ah, eres enfermera.
3: Soy enfermera graduada.
0: Ok.
1: ¿Qué pasó ahí?
0: ¿Qué pasó?
3: Tuve que renunciar porque no tenía cuidado para las nenas.
0: Ok.
3: Tengo 3 hijas.
0: Ok.
3: Así que en ese momento tenía 2. No teníamos cuidado por esto de la pandemia. No había break. Así que me tocó renunciar y teníamos que buscar.
0: Ok, cuando renunciaste, ¿lo hiciste con un plan o sencillamente renunciaste para después buscar un plan?
3: Así mismito.
0: ¿Así fue?
1: Sin plan.
3: Sin plan alguno.
1: Me voy. Wow. Mis hijas me necesitan.
3: Correcto.
0: Ok, entonces estás allí con tus hijas y ¿qué pasó?
3: Pues dentro del... Yo diría que aburrimiento, pero no aburrimiento en mi casa con ellas dos encerradas porque no podíamos hacer nada.
1: Pandemia.
3: Me puse a inventar en la cocina y cuando empezamos a soltar, fue el cumpleaños de mi primera nena y yo, como ya había hecho coquitos y temblé que me habían quedado bien, le empecé a dar a probar a todo el mundo. Así que de ese cumpleaños parte el que la gente me empieza a pedir.
0: Okay.
3: A mi familia.
0: Ajá.
3: Mis primeros padres.
2: Claro. Sí, pero así se empieza. Sí, siempre la familia son los primeros.
1: Y es un buen termómetro también.
3: Claro.
2: Sí, porque te van a decir, esto no está bueno.
1: Si te quieren
2: esto está,
1: de verdad,
2: o sea, van a ser bien honestos
0: o te
2: contigo.
0: O te van a decir, mira, nena, deja que tu tía haga eso.
3: Mira, hubo ocasiones, porque yo empecé por lo saludable para las nenas.
2: Okay.
3: Pues, lamentablemente, no me quedó.
0: Okay.
3: Pero
0: me quedé.
3: Bendito, se lo comían, pero con las muelas de atrás.
0: Okay.
3: Así que nada, después cuando empecé a educarme yo misma por YouTube, pues entonces ahí me empezaron a pedir de los trabajos de mis familiares.
0: Okay.
3: Y así sucesivamente, pues empecé a vender.
0: Okay. Ok, ¿cuándo, o sea, que la primera vez que sentiste como que, espérate, esto es algo que yo puedo hacer, es cuando tu familia te validó,
3: claro,
0: que, oye, están bien buenos, están riquísimos los postres?
3: Sí.
0: Entonces, ¿qué sucede? Pero hay una transición, porque cuando uno, pues eso está chévere, y eso lo podría hacer para mi tía cada rato, pero cuando uno transiciona a hacer un negocio, ¿cuándo en tu mente tú dijiste, espérate, yo voy a hacer un negocio? ¿Cuándo pasó?
3: Mira, empezando eso, yo diría que para convertirlo en negocio y marca, mira que pasaron como un año.
0: ¿Como un año?
3: Sí.
0: En lo que te diste cuenta que es algo que podía hacer y luego más o menos aprendiste.
3: Claro.
0: ¿Tuviste que aprender o fue algo que tuve como que
1: lo fuiste más o menos desarrollando sabía con tu conocimiento?
3: Sí, y a la vez viendo otro.
1: Okay.
3: O sea, cuando viene pandemia hubo un boom de extranjeros haciendo talleres online.
0: Okay.
3: Que yo me inscribí en todos sin saber un pepino de negocio. Yo
0: decía, olvídate,
3: vamos a aprender todo lo que
2: me
3: se me ponga el freno.
1: Sí,
0: perfecto.
1: Y yo tenía buena actitud.
3: Sí, claro. Y de hacer un tembleque yo quería ya aprender a hacer bizcochos gigantes.
0: Okay.
3: Yo pues sin saber hacer un bizcocho,
1: pompeadita, man.
3: Mi primer taller presencial que fui hasta con mascarilla.
0: Ajá.
3: Yo me senté allí y le dije, yo no sé hacer bizcocho, pero quiero aprender a frostear un bizcocho.
0: Duro.
2: Muy bien.
3: Yo sabía, yo hice un bizcocho de cajita.
1: Ajá. Muy bien, ella está bien. ¿Y vas a frostearlo? Si tú ves como los míos frosteados, yo nunca tuve la habilidad con la espatulita.
3: Ay, Dios mío.
1: Para nada, los míos
2: parecían... Eso es medio complicadito,
1: ¿viste? Los míos parecían que los había sacado del inodoro, que había hecho pupu.
2: Y la pusiste así mismo.
1: Horrible. Okay.
0: ¿Cuándo nació la marca? ¿Cuándo nació Sugary Creations by Na?
3: Pues yo diría que empezando, ya cuando empecé a... vi todo lo que yo podía hacer y podía, ¿verdad?, trabajarlo para que la gente lo comprara. Pues ahí empecé a buscar nombres, sin saber nuevamente un pepino de negocio. Empecé a buscar nombres y encontré este nombre que me encantó en conjunto con mis amigas, mi esposo y demás. Y dije, pues vamos a ponerle Sugary Creations.
0: ¿Y el logo?
3: También lo hice. Le pagué a una muchacha de igual manera sin saber... que esto iba, o sea,
1: yo gasté, como ella es honesta, todo ella lo está haciendo sin saber, pero esos eran los pasos que había.
2: Pero a mí
1: que
2: me gusta porque usualmente cuando tú hablas o hablas con muchas personas que son emprendedoras, de repente te dicen que todo lo tenían
1: ya resuelto. Todas también.
2: Y no, yo creo que hay muchos procesos que comienzan así, de repente, mira, no tenía salida, comencé a hacer esto, no sabía hacer esto, comencé a hacer lo otro, aprendí y de repente pues ya tengo este negocio establecido y me gusta este tipo de historia. Te felicito, además de
1: que te quiero dar una idea. Has utilizado mucho aquí. Te has manifestado diciendo mucho. Un pepino, no sabía un pepino. Hazte uno que se llame un pepino.
2: El pepino.
1: Exacto. Que puede ser parte de tu historia. Claro. Que además, exacto, el pepino es súper saludable.
0: Y después le dice, no, es de pepino, pero se llama.
3: Exacto. El pepino no tiene nada que ver aquí.
2: Exacto.
0: Bueno, si lo ves, es en forma de pepino.
1: Si lo haces en forma de pepino.
2: De pepino. Claro, sí. eso está complicado.
1: Idea, sí. Ay, no, pero adivina tu historia. Okay,
3: yo lo hago.
0: Sí. A ver, ¿cuándo fue la primera vez que vendiste un postre y a quién? O sea, ¿y cuánto costó?
1: No me acuerdo un pepino.
0: ¿Cuál es la primera? No, pero ¿cuál es la primera? Ponte a pensar, ¿cuál es la primera vez que lograste vender uno?
3: Pues realmente yo diría que en enero empecé en el cumpleaños de mi nena a dar a probar.
0: Ajá.
3: Y en ese mismo enero,
0: ajá,
3: como todavía estábamos en Navidades,
0: okay,
3: ya la gente, o sea, básicamente Navidades,
0: okay,
3: ya me empezaron a pedir del trabajo.
0: ¿Y cuánto tú lo vendías? ¿Cómo era eso?
3: Como a $7 el moldecito de tembleque, okay, a $10 el coquito con alcohol 12. Okay. Ese era mi estándar.
1: Ay, Dios.
3: Ese era mi estándar.
0: Okay.
1: Era su estándar.
0: Y entonces, ¿y más o menos cuánto vendías? Más o menos al principio.
3: Ay, vendía mucho.
0: Sí, cuando, pero.
1: Sí, más o menos.
3: Yo diría que mi primera tanda, que de hecho me lastimé hasta la mano, haciendo tembleque, fue como de 35 o 40 tembleques.
0: Tembleque, okay. Y wow, coquito, a $7 cada uno.
3: Sí. Okay. Y de coquito vendí bastante. Entonces yo los hacía en mi licuadora ninja regular.
0: Ajá, chiquita, ajá, ajá.
3: Y me salían de 3 en 3.
0: Exacto.
3: Las botellas. Ay, de coquito. Sí. Y me pidieron bastante.
0: Ok, ¿qué es lo más que te piden?
3: Actualmente.
0: Sí.
3: Cinnamon rolls.
0: Cinnamon roll.
3: Actualmente.
0: Ok, ¿cómo llegaste al cinnamon roll?
1: Estoy que lambo la caja.
2: Bueno, sí, yo estoy viendo esa caja desde ahorita. Me tiene bien.
0: Pues aguántense.
1: No, ¿cómo es el mío, Jimmy?
3: Pues mira, comencé con los cinnamon rolls. Yo cuando abrí la tienda en Bayamón, pues yo hacía yo hago muchos postres. Así que todo era de postre. Y hubo una vez que un creador de contenido súper, súper importante, ¿verdad? En esta parte de los cinnamon rolls vino, grabó todo, probó los cinnamon rolls. Y se sentó y me dijo, estábamos mi esposo y yo, y me dice, con todo respeto, todos los postres están perfectos. No he probado nada que no esté bueno. Pero, ¿qué pasó con los cinnamon rolls? Ah. Y yo los hice para rellenar la vitrina arriba.
2: Para
0: que se viera bonito.
3: Para que se viera en el video bien.
0: Dulzón.
3: Correcto. Y se viera variedad. Eso era lo que yo quería. Yo quería que la gente viera una variedad que dijera, ok, puedo buscar ahí de todo un poco.
1: Ah, exactamente. Okay,
3: okay. Pues yo le dije, mira.
1: Sí, que los viera babiado frente a la vitrina.
0: Y no los tenía,
3: No, ese día los saqué del horno cuando él llegó. Okay. Eran como 4.
2: Okay. Sí, para rellenar.
3: Sí, ajá, sí, en un molde horrible y todo lo hice.
0: ¿Qué pasó?
3: Y nada, cuando él me explica el por qué él entiende que eso es un buen producto que yo puedo destacar, él me explicó todo lo de la masa y yo le dije, mira, pues nada, yo estaba media, porque hacer cinnamon rolls es un poquito
0: complicado.
3: Sí, realmente sí. Ajá. Y como ya había tenido fallidas, o sea, como quien dice, ajá, que se me habían quedado mal, pues yo dije, nada, pues mira, lo puedo intentar, pero me supo como bien, pero a la vez yo dije, diache, yo pensé que este no era mi producto, yo pensé que eran los cheesecakes.
0: Oh, okay.
3: Yo me enfocaba mucho en los cheesecakes, ajá, y en los bizcochos de boda y todo eso.
0: Ajá, pero esto como que te...
3: Y nada, eso, una vez yo empecé a hacer las pruebas, se me dañaban hasta que encontré una masa mejor. Okay. Y él me dio un reto, me dijo, vengo en un mes o en dos meses, algo así.
0: Y vino.
3: Para grabar de los cinnamon.
0: ¿Y qué pasó?
3: Pues ahí yo me habías mandado porque encontré la receta perfecta para la humedad de mi negocio y empecé a hacer variaciones.
0: Y él vino.
3: Piña colada, guayaba, un montón. Y él vino y lo grabó específicamente.
0: ¿Cuáles son los sabores?
3: Tengo como más de 70 sabores, pero cuando sí.
1: Dios mío, vas.
3: Todas las semanas saco un sabor nuevo. Sí.
2: Sí, que tú sigues inventando.
3: Sí, todos los días yo quiero.
0: O sea, que ahora tú te concentraste en los cinnamon rolls.
3: Correcto, y hago todos los demás postres.
0: Ajá.
3: O sea, porque ya hay gente fija que va por.
2: Para que sí.
1: Pero hay una especialidad.
3: Pero ese es mi producto.
0: ¿Y cuál? Ah. Dime un sabor interesante. Dime un sabor interesante que nadie se espera.
1: Ay, Dios.
3: Puedo decir.
0: Ajá.
1: Y tiene una
3: un cinnamon roll de brownie.
0: De brownie. Brownie, un cinnamon roll de el brownie. El
3: cinnamon roll de quesito que lo traje hoy.
1: De el quesito.
0: Cinnamon roll de quesito.
1: Lo tiene ahí. El que tiene caramelín.
3: Ese es de flan.
1: Mira, es un cinnamon roll de flan.
0: Ay,
1: me tiene aquí salivando.
2: Yo estoy mal aquí desde ahorita.
1: Tengo un charquero.
0: Bueno, es la primera vez que... Digo, la segunda, pues primero fue con el caco, pero ahora con el cinnamon roll está...
1: Hoy ha sido viernes de Babiaera para mí.
0: Toda la mañana, qué cool.
1: Es Twitch y todo.
0: Mira, entonces, ahora tienes este negocio de cinnamon roll. Uh-huh. Literalmente, ¿de dónde vienen a buscar cinnamon roll a tu negocio?
3: Hasta de Estados Unidos.
0: ¿Estados Unidos tú lo envías?
3: Todavía no lo envío, estamos en proceso porque es mucha comunidad la que tengo allá.
0: Okay.
3: Pero hay personas que han venido de Denver, de diferentes países, y me lo dicen.
0: Vienen a buscarlo.
3: Vienen de tal lugar a buscarlo.
2: Wow. Okay.
0: Y ven acá, los momentos más difíciles de hacer todo esto. O sea, ¿dónde te encontraste con un momento que dijiste make or break? O sea, esto, ¿sabes? ¿Lo puedo seguir o no? ¿O me está causando? O sea, ¿dónde fue? ¿Hubo un momento así fuerte?
3: Hubo varios.
0: ¿Pero cuál fue el más difícil?
3: El más difícil, diría yo, que fueron dos. Fue cuando estábamos comenzando a preparar el local, que, ¿verdad?
0: El dinero, le faltó dinero.
3: Claro, imagínate. Nosotros pues lo hicimos con nuestro dinero.
0: Okay.
3: Y esa parte fue dura.
0: ¿Cuánto le costó?
3: Yo diría que más de 60.
0: ¿Más de 60 mil pesos? ¿Y qué hicieron? ¿Lo pidieron prestado o lo tenían?
3: No, nosotros fuimos de poco a poco haciendo
2: a pulmón.
3: Claro, cogimos el local en unas condiciones que nadie puede comenzar a trabajar mañana mismo.
0: Okay,
2: sí. Okay.
1: Así que a reconstruir.
3: Sí, tuvimos que reconstruir.
0: ¿En algún momento sentiste que no iban a llegar?
3: Sí, cuando estaba llegando al segundo año, que eso fue el año pasado.
0: ¿Y por qué? Okay. ¿Qué pasó?
1: ¿Por qué? Ajá.
3: Porque todo era inversión. Todo era inversión y aunque sí tenía el público, pues el público no me daba para llenar la inversión.
2: Las ganancias no estaban.
3: No.
1: La ganancia
3: y
1: se
3: eso
1: invertía.
3: Fue durante esos primeros dos años, fue bien fuerte por eso mismo. Porque llegaba, por ejemplo, un fin de semana, yo salía bien feliz porque hice $200.
0: Ajá.
3: Por hablar de número.
0: Ajá.
3: Y un día me iba con 20. Wow. Eso no me daba ni para la gasolina.
0: Para nada.
3: Entonces yo decía, wow, ¿y cómo entonces yo le digo a mi esposo, que obviamente lo hicimos en conjunto, y digo, como yo le digo que yo me voy a retirar y vámonos para enfermería? Vendemos la llave.
0: Ajá.
3: Yo nunca dije eso. Yo me quedé calladita.
1: Ay, qué hermosa eres.
3: Yo me quedé calladita porque yo decía, es que si yo digo eso, claramente él me va a apoyar, aunque no sea lo que queremos, él va a darme support.
0: Claro.
3: ¿Cómo voy a cerrar un negocio? Yo nada más pensaba a mis hijas, que a todo el mundo le dicen, mi mamá tiene un negocio.
1: Ay, qué linda.
3: Mis hijas son espectaculares. Y que ellas dijeran, no, mi mamá tuvo que cerrar el negocio.
0: Okay. ¿Cómo fue la decisión de voy a continuar? No empecé a todo esto.
1: Let's keep going.
3: Yo diría que el Señor puso su mano.
1: Es que ese es el tipazo.
3: Él está a otro
1: ese
3: nivel.
1: Es el tipazo.
3: Él puso su mano, me puso ahí en el camino a personas que me ayudaron a seguir
1: Cristo, amado,
3: creyendo en ese camino y como que entender lo que estábamos hablando, a entender que esto todos los todas las personas que tienen un negocio tienen que pasar por lo peor.
1: Sí.
3: O sea, en el camino. Mm-hmm. Porque es que si uno no pasa por eso, que está bien abajo, ¿cómo vas a subir?
2: Son unas etapas que son necesarias y que la pasa toda persona que emprende.
3: Ahora mismo, si a mí me pasa algo, yo sé cómo yo voy a resolver.
2: Porque ya tuviste una cita.
1: Sí,
2: ya, claro.
1: Ya tuviste de las rueditas de atrás montadas. Sí,
0: claro. Ve acá, obviamente nos traiciona el tiempo, como siempre. Claro. Me hubiese gustado hablar más contigo, pero te pregunto, ahora mismo, con toda la situación, falta agua, falta luz, 20 problemas, ¿cómo has podido resolver?
3: It is what it is. Resolver al momento. Se me dañaron
1: equipos. Ay, dijiste momento. Y esa palabra la acabo de leer aquí.
0: Uh-huh.
1: Momento.
3: Se me dañaron equipos hace 3 semanas. Ah. 2 equipos. Okay. El sandwich unit y la batidora.
0: Wow.
3: Tengo que resolver. Ajá. O sea, resolvemos. Si se nos va el agua, busco galones. Ajá. Porque mi negocio es una producción que no puede parar. Mi cinnamon roll me llevaron tan lejos. Ajá. Que ahora hasta los domingos yo voy a mercados con una barra de cinnamon rolls.
0: Wow. Wow.
3: O sea, yo no paro.
0: Tú trabajas todos los días.
1: Gente, escuchen bien el mensaje y que les llegue. Dejen, o sea, la quejadera, dejen la quejita.
0: Claro, pero tú trabajas.
1: Y métale mano.
0: Cada uno está en su etapa, pero tú trabajas todos los días.
3: Para llegar a mi meta hay que trabajar todos los días. Y sí me cojo mis descansos porque soy una humana y tengo hijas.
1: Claro.
3: Tengo una familia. Pero dentro de eso sabemos cuáles son nuestras metas y hay que llegar a la meta.
0: Hay que llegar. Y eso depende de ti.
3: Correcto. Depende de mí. Un día que yo me enferme, sí el negocio puede seguir corriendo porque gracias a Dios he empleado sobre 10 personas.
0: Qué bueno.
3: Tengo empleadas, gracias a Dios.
0: Muy bien.
3: Líderes buenísimas.
0: Qué bueno.
3: Que
1: mira, un aplauso.
3: Mi negocio no para.
1: También, porque cuando esto es equipo, esto no eres tú sola. Todo lo tuyo está funcionando porque también tú te has rodeado de unas personas que están puestas.
3: Correcto.
0: Mira,
3: y ven mi visión.
2: Jimmy te tiene ahí. Mira, me acaba de escribir una amiga mía. Nat es la dura. Deja que los pruebes.
1: Ay, Dios mío, mira, vamos a babiarnos. Mira, busquen la servilleta.
2: Alguien que está escuchando radio, así
0: yo,
2: que...
0: Yo voy a ser como el tipo que la fue a visitar y un mes después fue otra vez.
3: Ah.
0: Le voy a decir, porque tú no tienes ninguno vegano, ¿verdad?
3: Claro. Cinnamon no, pero tengo productos veganos.
0: Ah, no, pero cinnamon.
3: Tengo esa tarea para ti.
0: Ajá.
2: ¿Tiene, ¿cuánto tiene un mes?
0: Un mes.
3: Tengo comunidad vegana en grande.
1: Al 21, pues, al 21 de septiembre.
0: Tienes un mes para traerme aquí un cinnamon roll vegano.
1: Apunta, cuenten 21 de septiembre aquí.
2: Sí, para eso. que la traigan.
0: Dale. Ese es el reto. Mira, Nat, ¿dónde te pueden conseguir en tus páginas sociales?
3: Sugary Creations by Nat, TikTok, Instagram y Facebook.
1: Sugary Creations by Nat, N-A-T.
3: Sí.
1: De Natalia.
3: De Natalia.
0: Apoyen a esta joven familia puertorriqueña que tiene de líder a su querida madre.
1: Yeah. Gracias, hermosa. Dios te bendiga.
2: Felicidades.
0: Madre, esposa y tiene con tremenda familia. Hijo, esposo, así todo.
1: Te veo grande, mamá. Mamá, grande todavía. Y
2: claro que sí.
0: Mira, y de eso es Puerto Rico, ¿saben? Muchas uh-huh. Natalie y muchos de.
2: Metiendo mano,
0: sí. Definitivamente.
1: Mucha gente
0: país.
1: Creyendo en lo que tú estás pensando.
0: Lo importante es lo que ella dijo, que en momentos así de crisis, ella siguió y le metió. Uh-huh. Eso es uno de los mensajes más brutales. Y no está arrepentida. Muy bien.
3: No.
1: Bello.
0: Este es el circo de la
1: queremos, mami.
2: Y luego por probar

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3: Mira, yo acá pensando que eso de preguntar al circo, como que, no sé, como que está... Que, pero vete allá, que yo no tengo... Ah, es que tú estás comiendo...
4: Ah, de bakery,
3: Yo estaba pensando
5: con las manos, mira.
3: Esto de preguntar al circo Guisa, no
5: funcione.
3: No está el padre. O sea, también que podría, ahora que lo pensé después, ajá, yo dije contra, si tuviera el padre, Jimmy, todo el mundo, pues. Así que lo voy a cambiar.
5: ¿Pompeado?
3: Lo voy a cambiar. Déjame ver con qué voy. Ok, lo voy a cambiar a esto, espérate.
5: A un tema de Lorenzo.
3: Ahora es ¡pregúntale a Lorenzo!
5: ¡No!
3: ¡No, me mira eso! ¡No! ¡Pregúntale! ¿Por qué a mí dejen eso? Pues, ¡a Lorenzo!
4: Este funky. Te pregunto y yo te contesto.
5: ¡Lorenzo tiene presentación!
3: Ahí está, míralo ahí. 620-6342, llama. Porque mucha gente no conoce a Lorenzo. Lorenzo es un joven de 21 años que está trabajando con nosotros.
5: Ya.
3: La gente se pregunta por sus temas porque obviamente quisieran saber un poquito más.
4: Claro.
3: Y yo creo que es el momento perfecto para preguntarle a Lorenzo. Así que Lorenzo, siéntate allá en el...
4: Ven acá, Lorenzo.
3: Lorenzo.
5: En el acá, estrado al lado de Jimmy.
3: Ahí está, con presentación y todo. Muy bien.
5: Wow.
4: Mira, lo voy a acomodar como él acomoda a la gente. Mira.
3: Ajá, acomódalo, Jimmy. Acomódalo, Lorenzo.
5: Acomodar
3: los audífonos, el micrófono, todo para preguntarle a Lorenzo. Ahí está. Lorenzo. Ok. Perfecto.
5: Míralo, pasmadito.
3: Ahí está.
4: Está pasmado. No se esperaba esto.
5: Presentación y todo.
3: Exacto. Vamos a coro. ¡Pregúntale
1: a Lorenzo!
3: 620-6342, el número de llamar. ¡Wow! Y ahí viste que activó llamada también. Lo que pasa es que él no las puede coger porque está aquí con nosotros. Yo las cojo directo al aire. Tranquilo, no te preocupes, Lorenzo. Yo me encargo de las llamadas. Si llaman, yo siguen llamando ahí que yo me... Es más, esta que está... Hello, ¿quién me habla?
6: Papi, el gordito de Mayagüez.
3: Ajá, el gordito de Mayagüez. Gordito, ¿tú le quieres preguntar algo a Lorenzo esta mañana?
6: Le quiero preguntar a Lorenzo. Lorenzo, ¿cuándo está el padre? ¿Tú no te sientes acosado por el padre?
3: No, ese... estúpido este... No le hagas ni caso. Mira, muy bien. Okay. Mira, pregúntale a Lorenzo, señoras y señores. Óyeme, Lorenzo, ven acá, tú pasaste de practicante.
5: Ajá.
3: ¿Cómo empezó lo tuyo, tu interés en las comunicaciones?
7: Pues mi interés en las comunicaciones empezó en la escuela elemental.
3: Ok. ¿Eso fue a qué edad?
7: Como a los 10, 11 años.
3: Ok, y tú tienes ahora 21 años, ¿verdad?
7: Y tengo 21, exacto.
3: Ok, perfecto.
7: Sí, y entonces, pues la escuela tenía un proyecto de comunicaciones y entonces ahí fue que empezó mi interés como tal.
3: Ajá.
7: Yo entro siendo el primero de escuela elemental que entra al programa.
3: Ajá.
7: Porque siempre era de escuela intermedia para arriba.
3: Ok.
7: Yo entro en... ¿En qué grado fue? Fue en sexto grado.
3: Ajá.
7: Que entro y entonces... Y de ahí fue que ahí nació esa pasión.
3: Ok, ¿y cómo te enteraste de que había un programa de internado aquí en el Circo de la Mega que estaba...?
7: Pues no fui yo, fue la universidad quien a través de la conexión...
3: ¿Qué universidad? CAT.
5: Del CAT.
3: Ok, CAT. ¿Y qué fue lo que te dijeron?
5: ¿Qué te ofrecieron?
7: Pues a mí cuando me ofrecieron la oportunidad del circo, pues me di, pues Félix, que fue el que se sentó conmigo.
3: ¿Quién?
7: Félix del Valle, que estuvo aquí.
3: Félix del Valle, ok.
7: Que se sentó conmigo, me dice, bueno, te tengo un reto, que te conseguí el sitio de la práctica.
3: Ok.
7: Pero tienes que madrugar. Y yo, pues está bien, vamos. Por lo menos yo, gracias a Dios, siempre he sido un morning person, que por lo menos, pues, con eso de madrugar.
3: Estaba para ti.
7: Exacto.
3: Ok. Pues mira, déjame atender aquí una llamada. ¿A lo que me habla?
6: Hello. Por aquí, Banchi de las Piedras.
3: Ah, Banchi, mira, sí. ¿Qué pregunta tú le quieres hacer a Lorenzo?
6: Lorenzo, pregunta bien clara. Dime. ¿Cómo molesta más, para adentro o para afuera?
5: ¿Qué le pasa a nuestra gente con Lorenzo?
3: ¿Qué le pasa a la gente? Porque hace preguntas normales a Lorenzo.
5: ¿De dos?
3: Mira, cogí otra.
5: ¿Qué podéis ir para el carajo? O sea... Mira, Lorenzo, no.
3: Pregúntale a Lorenzo.
5: González,
3: buenos días.
5: González y el gordo, en serio.
3: Buenos días. Buenos días. Hello.
8: Hello.
3: Ajá, buenos días. Sí, a ti, porque te estoy cogiendo directo al aire. Dime. Pregúntale.
8: Ah, pues soy yo, Noel de Calle. ¿Qué hay, Corillo?
3: Ajá, ¿qué hay? ¿Qué le quieres preguntar a Lorenzo? ¿Qué le quieres preguntar?
8: Lorenzo, yo creo que Lorenzo ama estar ahí porque él se siente feliz cuando le dicen bacteria y todo ese revolú.
3: ¿A ti te molesta que te digan bacteria, Lorenzo?
7: No.
3: ¿No?
5: Al principio
7: ya me acostumbré.
3: Ah, ya, pero al principio te chocaba. ¿Tu familia qué te decía? Porque tú sabes que los familiares rápido.
7: Mi familia eran los primeros que me gufiaban.
3: Ah, sí.
7: Eso es como que.
3: Mira, tengo una llamada aquí. Hello, buenos días.
9: Buenos días.
3: Ah, dígame. Pregúntale a Lorenzo.
9: Ajá. Mira, Lorenzo, de vez en cuando tu jefe no jode.
3: ¿Tu qué?
9: Tu jefe no jode.
3: Que si yo te jodo, Lorenzo.
4: No. Puede ser honesto,
3: puede ser honesto.
4: No vas a ver represario. Okay,
7: dale. No, o sea, pero realmente, pues para cosas del programa, claro, como todo el mundo, porque hay que ser exigente en este trabajo.
3: Claro.
7: Y fuera de eso, pues no, pero ha sido, claro, cuando hay que ser exigente para el programa, pues lo eres y ya.
3: O sea, muy bien. Ok, buena contestación.
4: Muy político.
5: Hay bacterias que son muy importantes.
3: Mira, ok. Una vez estás aquí ya estás en el circo, ok. ¿Qué fue tu primera impresión? ¿Qué es lo primero que pensaste?
7: Pues realmente, yo si te soy honesto, yo...
3: No tienes que ser honesto.
7: Esos días, yo no me acuerdo el primer día cuando yo llegué aquí.
3: No.
7: Porque es como casualmente ayer estaba hablando con David. Hay que tener este mindset de que cuando yo salgo de aquí, ya tengo que estar pensando en el programa del próximo día. Ajá. So, voy con esa mente de que para ya cuando yo salgo de aquí, tengo que estar buscando lo próximo para mañana o para el, en este caso el lunes.
3: Okay.
7: Y entonces pues yo como que borro esa cinta.
5: El mindset, sí.
7: Exacto. Para no estar preocupándome por lo que pasó necesariamente hoy. Okay. Al menos que sea algo importante que no tengamos que preocupar, pues ahí sí.
3: Oye, es una técnica buenísima.
5: Es buena.
3: ¿Verdad que sí?
5: Borra lo de hoy porque me voy a concentrar en lo de mañana.
3: Ajá. Ok. ¿Qué? Esta pregunta está buena. ¿Qué excusa utilizas cuando cometes un error?
5: Ay, bendito. Es espectacular en excusa, me encanta, tiene una habilidad. Y yo no se las dejo pasar, yo no me está justificando.
3: Ah, ¿qué?
7: Bueno, eso ya yo creo que lo más que he escuchado de mí, él, pues no sé.
3: ¿Ah?
5: Cada vez que me dice pues no sé, yo le digo, pero ¿y quién sabe de eso? ¿Y sabes qué? Ahí lo deja.
3: Ahí lo deja.
5: No busca, no.
3: Ajá.
5: Mira, mata con el no sé.
3: ¿Qué consejo profesional de alguno de los integrantes que hemos estado años en comunicaciones, qué consejo profesional te hemos dado y cuál fue el consejo como que más te ha ayudado?
7: Pues la perseverancia.
3: ¿Y de quién fue?
7: ¿Ah? La perseverancia.
3: ¿Cómo? ¿Pero quién te dio ese consejo?
7: Bueno, no me lo dieron directamente, o sea, fue indirectamente.
4: Ah, o sea, que has visto,
7: es correcto,
4: visto
7: eso en mi compañero. Ajá. Estar aquí en un medio fijo, por lo menos aquí en Puerto Rico, no es fácil.
3: Okay.
7: Porque pues yo sí he escuchado radio, he escuchado televisión y veo televisión, y pues he visto gente entrar y salir de los medios de comunicación.
3: Okay.
7: So,
5: acostúmbrate a eso.
7: Que ver gente que por tantos años se ha podido quedar en una posición donde donde están cómodos, por ejemplo, aquí el circo, tú con obviamente cuando estabas con Gangster y ahora con Padre y con Sonja.
3: Ajá.
7: Pues que has podido mantener ese nivel de calidad y de profesionalismo a través de los años, pues es algo que mucha gente no tiene.
5: Okay. ¿Piensas que es constancia y que si a él le ha funcionado?
7: Sí, y que ha sido parte de la clave del éxito del programa.
3: Claro.
7: De la realidad.
4: ¿Eso te lo lleva a tu vida?
7: Sí.
4: Mira, tengo aquí a alguien en el Wow
3: dale,
4: Chat.
3: Dale, ¿qué dice
4: Wow? Dice, Lorenzo, ¿qué se siente ser tan joven y trabajar con esos veteranos?
3: Ajá.
7: Pues se siente cool, de verdad. Ajá. Porque no es una experiencia que todo el mundo tiene. Y pues, como todo, siempre hay de qué aprender. O sea, siempre uno aprende de los demás y yo pienso que eso es algo que hay que sacarle provecho.
3: ¿Qué es lo más difícil que te resulta de hacer este trabajo?
7: Lo más difícil, pues realmente a veces David y yo nos volvemos locos los domingos montando tema caliente para el lunes.
3: Ajá.
7: Que pues siempre es complicado porque pues venimos del fin de semana, a veces es un fin de semana largo y pues tenemos que montar el programa para el lunes.
5: Ajá.
7: Y pues para conseguir las personas en el weekend pues es bien complicado. Pero fuera de eso,
3: desde que estás aquí, ¿cómo ha cambiado tu vida, Lorenzo?
7: Pues que ahora me levanto a las 4 de la mañana todos los días.
5: Era morning peso, pero no es lo mismo ser morning peso que levantarte a las 4.
7: Levantarse a las 4 de la mañana todos los días, estar aquí ya a las 5. A veces no queriendo, claro, porque pues hay días que el cansancio le llega a uno. O sea, yo salgo de aquí, voy a mi otro trabajo,
3: tienes dos trabajos.
4: Eso es importante.
3: ¿Cuándo tú terminas tu día?
7: Mi día termina a las 7 de la noche.
3: Wow, qué es lo que.
7: Llego a casa.
3: Lunes a viernes.
7: Y a veces llego a casa a tratar de terminar de montar el programa.
3: Ajá.
7: Por ejemplo, anoche estábamos viendo qué cosas íbamos a hacer para hoy y qué cosas faltaban. Y entonces, pues ahí, darme un baño, comer algo y a dormir.
3: Ok.
5: ¡Come!
3: Te voy a preguntar algo que no tiene nada que ver con el programa, pero que pienso que de pronto en tu vida. Tiene algo que ver. ¿Tú nunca has tenido novia?
7: Sí.
3: Sí. ¿Tienes novia actualmente?
7: No.
3: Ok. O sea que estás.
5: Tiro bien soltero. Serio.
4: Está soltero, sí. Está soltero.
3: Okay. ¿Tú tienes el deseo de tener una familia algún día?
7: No lo he pensado mucho.
3: No.
7: No.
3: ¿Por qué?
7: Porque pues,
3: okay. esto es una pregunta interesante porque esto es una nueva generación.
5: Correcto.
3: Y la nueva generación tiene una métrica bien distinta.
5: Completamente.
3: Y es generacionalmente a la nuestra, Sonji.
5: Tú sabes que esa pregunta se contestaba antes bien rápido. Sí, un esposo, un hijo, sí, una casa, rápido. Tres hijos.
3: Pero fíjate cómo aquí vemos un titubeo generacional. Uh-huh, vamos a llamarlo así. Uh-huh. Dime.
7: Yo por lo menos soy un workaholic. So, yo me paso trabajando, busco algo que hacer los fines de semana. A veces estoy todo el fin de semana fuera de casa. Uh-huh. Y estoy haciendo diferentes cosas y pues pues con tan poco tiempo libre pues realmente
5: es complicado,
7: complicado. Y pues no me ha hecho falta tampoco, o sea, es como que pues si se hace da y si no.
5: ¿Y ser papá?
7: No me gustaría, por lo menos por ahora.
3: Okay.
5: Qué cosa, ¿verdad? La generación nueva nos enseña.
3: No, pero muy inteligente, también. Muy inteligente, pues claro. Yo no creo que, yo no creo que 21 viviendo. Años es suficiente para estar preparado para ser padre. Sí.
5: La un perrito, papi.
3: Mira, y la digo, aunque hay gente que lo ha logrado, pero
7: claro.
3: Son para mí que son excepciones. Mira, una última pregunta. ¿Cuál es? Y quiero que la pienses bien, porque esto queda grabado para posteridad. ¿Cuál es tu sueño? ¿A qué tú quieres? ¿Qué tú quieres lograr,
7: pues,
3: Lorenzo?
7: Pues,
3: ya, por cierto, lo que tú quieres lograr, ¿lo sabes hace tiempo?
7: Sí.
3: Ok, dale.
7: Yo quiero tener mi propia compañía de producción.
3: Ok, ¿tu propia compañía? ¿Qué produce qué?
7: Yo, pues, siempre me ha gustado el aspecto en vivo de las cosas. Yo, por lo menos, sentarme a editar frente a una computadora 3-4 horas no me gusta.
3: Ok.
7: So, dedicarme full a la transmisión de eventos, que era inclusive lo que hacíamos mucho en el programa de la escuela, pues es lo que me atrajo al mundo de las comunicaciones y por eso fue que estudié producción de televisión.
3: Ok.
7: Y, pues, eso es lo que me gustaría hacer. Tener mi propia compañía de producción de eventos en vivo, pero para transmitirlo en vivo.
3: ¿Has producido alguna vez un evento multitudinario en vivo? ¿Cuál fue?
7: He hecho actividades de la iglesia.
3: Ok, pero hablo comerciales.
7: No, comerciales no.
3: Ok. Pues mira, vamos a hacer una cosa. Vamos hoy, como hicimos con la emprendedora, que ya tiene que hacer que si los cosos esos veganos.
5: Al 20.
3: Pues mira, vamos a hacer un compromiso.
7: ¿Demo?
3: Ok. La primera producción comercial que tú hagas la vamos a hacer nosotros.
7: Ok.
3: Y tú vas a ser el productor.
4: Qué duro, qué duro.
3: ¿Qué te parece?
4: Qué duro,
3: ¿qué te parece eso?
5: Porque yo no estoy sentada ahí.
3: Okay. Va a ser la primera y todavía no sabemos de qué es. O sea, no, vamos a sentarnos, vamos a desarrollar un plan y vamos a hacer la primera producción tuya a nivel comercial.
4: Qué duro.
3: Para que tengas la primera experiencia, que por cierto, no sabemos si vamos a ganar o perder. Vamos a ir a ganar.
4: Claro.
3: O sea, no es que vamos a ir así a hacer cualquier cosa. Pero vamos a ganar. Pero de todas maneras, va a ser tu primera producción. ¿Qué te parece?
7: Sí, vamos.
3: Vamos. ¿Estás dispuesto?
7: Claro.
3: ¿Tienes idea?
7: Sí.
3: Ok, pues dale. Vamos para encima. Señoras y señores, Lorenzo. Ustedes acaban de conocer un poquito más de Lorenzo en este segmento de Pregúntale a Lorenzo.
5: Lorenzo.
3: Llévatelo.

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0: país. Hora de que comience la guerrilla. Hoy un viernes donde la gente es la que pone el tema. Usted llama, se pone en línea, o sea, se pone en cuadro. Y usted pone el tema que usted quiere. Usted quiere hablar de béisbol, habla de béisbol. Usted quiere hablar de NBA, habla de NBA. Usted quiere hablar de la final del BCN, que hoy es el juego número 6 entre Aguada y los Vaqueros de Bayamón. En la Chabelillo allí en Aguada.
1: Un Chabelillo que va a estar, leí que está sold out.
0: Sold out.
1: El primer juego sold out en Aguada esta final.
0: Pero tú estás diciendo que la gente de Bayamón compró taquillas para celebrar hoy en Aguada.
1: No había pensado así, pero me hace más sentido que fue la gente de Bayamón que la misma gente de Aguada.
0: Ya está, porque si los primeros juegos no han estado así, sí, sí, con este euforia de soldado, pues eso es que la gente de Bayamón, como es fin de semana, dicen, ok, viajamos a Aguada viernes, mañana no se trabaja.
1: Hay que levantarse temprano.
0: Hay que levantarse temprano, nos llevamos el olor a champán, ajá, para Bayamón.
1: Okay, hasta tarde allá en Aguada celebrando.
0: O sea, que técnicamente hoy Aguada, en su casa, tiene que obviamente extender la serie, si quiere ganar esta final. Uh-huh. Y obviamente no quieren que celebren en su cancha, o so, tienen esa responsabilidad en el día de hoy. El equipo de Aguada, nosotros vamos a estar en la sala también. 7:45, 7:50 de la noche, analizando el juego. Después vamos a hacer rewind. El equipo de Bayamón es favorito hoy también en la carretera. Hoy es el juego número 6. Así que, si usted quiere saber lo que vaya a pasar hoy, como digo, hay soldado en Aguada. Gran parte, estoy seguro que es Bayamón. Sí, estoy seguro que es Bayamón, gran parte de eso. Así que le damos la bienvenida a esto de Playmaker.
2: Está soldado en Aguada.
0: Esa es la noticia del día.
1: No, sí, está. Ayer vi un story que decía que estaba soldado.
2: Bayamón va a estar allí completo. Sí, completo. Yo subí un story ahora mismo. Ya yo miré en Bowlers. Está 6.5 favorito Bayamón. Así que tengo a Bayamón ganando hoy. Tengo a Aguada ganando la primera mitad. Pero como este equipo hace todo para perder,
0: la segunda van a perder.
2: Pues ellos van a perder en el día de hoy. Así que tengo un parlaycito que si usted busca en mi de tres patas, tengo el spread. Tengo a Aguada ganando la primera mitad. Y tengo a Bayamón, no, y tengo a Aguada. Te voy a decir ahora porque lo hice.
0: Mira, rapidito. Mira, tú tienes a los Vaqueros de Bayamón con el spread de 6.5.
2: Correcto.
0: Tienes a los Santeros ganando la primera mitad y te fuiste under en 82.5.
2: Así está.
0: ¿Y tú crees que va a ser un juego similar al juego número 4, verdad? Juego número 4, que fue un low scoring game.
1: 64-67.
2: Okay. Así los tengo. Así tengo ahora mismo, así que usted ya se puede comunicar con nosotros a través del 787-626-342. Hoy es Ponte en Cuadro, pero repito, hoy entierran Aguada con pico y pala.
0: Oye, te quiero hacer una pregunta, rapidito. Ayer Jacobo llegó a los 2.000 ponches, segundo más rápido en la historia. O sea, cuando nosotros lo miramos a él como lanzador, o sea, estamos viendo ahora a los Jacob Mesorowski, estamos viendo a los Polsky, los Chase Burn, todos estos tipos. En un momento dado, él era el tipo.
2: Yo te voy a decir esto, que es complicado. Pero él subió tarde, a diferencia de Polskin y...
0: No, y no es solamente eso, que cuando él subió la rotación de ustedes, eran todos prospectos.
2: Es correcto.
0: Matt Harvey, Noah Syndergaard, él... By the way, fan favorite hasta cierto punto era Matt Harvey y Noah Syndergaard. Uh-huh. No era Jacob DeGrom.
2: No era Jacob DeGrom y salió y terminó siendo el mejor de todos.
0: Incluso ustedes tenían hasta el sur de Steven Matz.
2: Sin lesiones. Nosotros estuviésemos estado... O sea... Sin lesiones, nosotros posiblemente hubiésemos visto el mejor lanzador de su generación. Pues yo creo que él iba a ganar mínimo por lo menos 3 Cy Young.
0: O cuatro.
2: Yo creo que él, su ERA era de 2 o por debajo de 2. Los ponches, es el más rápido en la historia en llegar a 2.000 ponches. Solamente imagínense, o sea, con todas las lesiones y toda la carrera que él ha tenido, él es el más rápido en llegar a 2.000 ponches. Imagínense. Con todo lo que le pasó en su carrera.
1: El segundo más rápido en juegos y en entrada.
2: Y perdió años de su carrera.
0: Años
2: de su carrera prime, por lesiones.
0: Su prime, él lo perdió básicamente.
2: Yo creo que él tuvo, si no me equivoco, 2 operaciones de tomillón o una. Sí. Y con todo eso es el más rápido. Si yo le estoy diciendo, Jacob DeGrom era especial. O sea, era especial a nivel all-time great. A ese nivel de especial. Si nosotros lo hubiésemos visto, hubiese ganado múltiples Cy Youngs. Era bien inteligente para lanzar. Le gustaba... No, las tenía todas. Las tenía todas.
0: Una división complicada también. O sea, en esos parques donde él pichaba y todo. Yo creo que va a llegar a un momento cuando se acabe su carrera, no sé, ¿verdad? Él no quiso ir a Atlanta este año.
2: No.
0: Atlanta lo tenía todo y él dijo que no iba para Atlanta.
2: ¿Por qué tú crees?
0: Yo creo que... A él le gusta, él es bien porque fiel a los Mets. Él es bien
2: que
0: fiel
2: sí?
0: a los Mets. Sí,
2: yo no puedo ir a Atlanta porque eso sería una puerca.
0: No, porque yo creo que él es bien fiel a los Mets. Yo creo que.
2: ¿Y él no le va a querer lanzar?
0: No. No, a los Mets. ¿Sabes? Y como que

0: he doesn't feel it.
1: ¿Y no es Hall of Famer?
0: Sí, va a ser Hall of Famer.
1: Ok, qué bueno.
0: Sí, eso, va a ser Hall of Famer. Yo creo que eso, él va a levantarlo.
1: Pero ¿cómo Félix Hernández no lo es? Aunque Jacob DeGrom y él no están en la misma conversación.
0: Yo creo
1: Jacob
0: que DeGrom es mejor. Los votantes van a coger a él y van a decir, ok, el pico de él fue tan y tan y tan bueno que él va a ser Hall of Famer. Está así mismo, van a coger su pico y van a decir...
1: Yo te digo, el pico de él es all time great, de ridículo de all time great. Correcto. Pero nada, ya las líneas están llenas, la gente quiere hablar. Vamos con Carlicho y te lo mando por haberlo dicho. Carlicho.
2: Buenos días, Corillo, vamos abajo.
1: Dímelo, Carlicho.
2: Mira, ¿ustedes se acuerdan? Yo fui el que envié la foto de mi hermana y después el video de mi hermana diciendo Playmaker somos pico y pala.
1: Sí, pues hoy los van a, hoy a ti y a tu hermana los entierran a pico y a pala, oíste. Para que sepan, los dos.
2: Fíjate,
1: no, mira,
2: fíjate.
1: Dile, mira, te, no, voy a decir la, te iba a decir esto. Qué bueno. Qué bueno que ella hizo ese video y te voy a explicar por qué. Hay muchas personas que cogen muchas de las cosas que nosotros hacemos y se las llevan a trofeo y entonces es como un insulto y todo eso, ¿no? Y qué bueno que ella lo tomó y tú también lo han tomado como parte del deporte. O sea, oye, si Aguada gana hoy, pues clávenme y no hay problema, ¿me entiendes? Me pueden meter el pico también por el Carlicho. No hay problema. Pero a lo que voy es, mira, que qué bueno que se da, qué bueno que se da esa dinámica, porque cuando ella mandó el video, nosotros lo subimos en Rewind y vacilamos con eso, que la gente...
2: Pues eso te quería comentar. Mira, yo estuve, rapidito, antes de decirle el tema, yo estuve pasando, este mes ha sido muy complicado para mí.
1: Lo lamento.
2: Entonces, ese domingo, adicional a lo que estaba pasando, me tenía COVID. Día, entonces, día, estaba en mi casa tirada de cama... La cuestión es que al ustedes poner la foto, ustedes poner el video, ustedes no saben lo que ustedes, el impacto que ustedes tienen en algunas personas. Es así que mi esposa me vio y me dijo, por fin te veo riendo otra vez. Porque bueno, me hicieron pasar un buen momento. Y eso se agradece. Y además de todo lo que ustedes hacen, esa parte también de conectar con el público de esa manera es especial. Y de verdad yo les quiero agradecer, fue un momento que envié el video, yo hice screen recording y envié el video a todo el mundo y todo el mundo mirándome para atrás, contestaciones, y de verdad que fue un buen momento y quería agradecérselo.
1: Mira, no sé lo que está pasando, yo solamente te voy a decir que al igual que tú, por lo menos no estos últimos meses, pero el último año ha sido complicado, para mí también. Lo único que te puedo decir es que hay que agarrarse de las cosas que a uno le gusta, y esas cosas que a uno le gusta, hacerla, disfrutársela, porque lo mejor, a veces uno piensa que en el momento en donde uno está no puede salir, y eso es mentira. Lo mejor que hizo Dios es que al otro día va a salir el sol. A veces sale completo, a veces está nublado, a veces el día está medio mareadito, pero lo más importante es que tú sepas que no hay nada en esta vida, nada, no existe nada en esta vida que no se pueda resolver, y no hay nada que el ser humano no pueda aguantar, y que Dios le da sus más fuertes pruebas a sus más fuertes guerreros. Si tú no fueras capaz de aguantar lo que está pasando, no estaría esa prueba en tu camino. Así que eso es lo único que yo te quiero decir en el día de hoy. Estamos. Ahora, con todo eso, hoy te comen el joyo en Aguada. Vayamos, oíste, para que sepas. ¿Está bien?
2: Mira, no tengo dudas de eso, viendo el juego anterior,
1: sí.
2: De verdad que me sentí un poquito de vergüencita, te lo digo.
1: Vamos a ver qué pasa hoy, pero el ambiente allí debe estar durísimo, así que, hermano.
2: Sí. Mira, mi hermana va a estar allí, pero me dijo que va con un jury, con la cara tapada.
1: No, me imagino que tiene que ir con eso. Que nos envíe video si ganan o pierden, que nos envíe un mensajito, ¿estamos?
2: Dale,
1: papá.
2: Le digo, mira, entonces, hablando de NBA, del baloncesto, pero un poco más, hay un deporte que yo empecé a ver esta temporada un poquito y es la WNBA, y fue por
1: Kevin Clark.
2: Entonces, quiero saber, ¿ustedes piensan que Clayton Clark va a llegar a ser all-time great? Y si sí, como que con qué jugador de la NBA ustedes lo comparan, ustedes la comparan a ella.
1: Claro que sí. Yo creo que definitivamente, aunque la liga ha tenido desde la Cynthia Cooper con la Houston, después Lisa Leslie con la Sparks, y después llegó Rebeca, ¿verdad? Para ese mismo tiempo, ¿verdad? Rebeca Lobo. Creo que
3: sí, pero ya pasé tiempo estaba Subert y
1: todo eso. Sí, pero que llegó ese montón de jugadores, Subert, Rebeca Lobo, hemos visto Diana Taurasi. Diana Taurasi. Es que para mí, yo sé que ahí el baloncesto va a seguir evolucionando y van a llegar jugadoras a otro nivel, pero para mí Diana Taurasi era, sí, para mí es, hasta el día de hoy para mí es la mejor jugadora de baloncesto femenino que yo he visto. Diana Taurasi. Ahora, ¿que hay mejores? Ah, bueno, pues quizás sí. Quizás van a haber mejores.
0: Clase ovario tenía. De hecho, los momentos grandes.
3: Mejor jugadora que he visto, sí, ella, Wilson.
1: Sí, sí, pero esa es de ahora. No, pero es que... Pero Diana... Sí, pero lo que pasa es que ella, Wilson, es alta. Ella juega dentro del perímetro.
3: Es impresionante porque...
1: Una sí, pero si allí no hay...
3: Pero una mujer gal, ¿sabes? Hoy día...
1: Sí, pero Diana Taurasi lo hacía en el perímetro. Sí, penetraba, sé, cogía pero rebote.
3: Lo impresionante del baloncesto es ver una persona dominante y lo que ella, Wilson, ha hecho dominante, Brittney Griner.
1: Pues ese equipo, ese baloncesto está empezando a desarrollar pero mujeres que puedan defenderle en el perímetro.
3: Brittney Griner, Brittney Griner era más grande que ella.
1: Sí, sí, pero...
3: Ah, bueno, pero no, pues, no aprovechó.
1: Bueno, no aprovechó porque tuvo 20.000 problemas, porque antes de aprovecharla era un animal.
3: Sí, pero tampoco era que estaba de camino a ser la GOAT de la WNBA.
1: Ah, yo creo que ella, Wilson, está un poquito overhyped.
3: No.
1: Sí. Te lo juro.
3: De antes de los 29 años ha ganado cuántos MVP, Defensive Player of the Year, campeonato. O sea,
4: ha liderado la liga en bloqueo.
3: Tiene una estatua en la Universidad de Carolina. O sea, en la Universidad de Carolina ha jugado jugadores varones y la estatua de ella.
1: ¿Quién la puede defender?
3: Nafisa Collier, Brianna Stewart.
1: Ay, por Dios, por Dios.
3: Boston.
1: Más noches que menos. Es amarronazo que la lleva.
3: O sea, pero te digo nombre y tú no quieres ni escuchar.
1: No. El baloncesto todavía no ha evolucionado al punto. El baloncesto de la WNBA está ahora mismo en el perímetro.
3: ¿Cuánto tú crees que mide ella?
1: No, yo no te estoy diciendo que mide 7 pies. Ella tiene que medir, ¿cuánto? 6'5".
3: 4'6".
1: Por ahí, más o menos, debe estar. Pero lo que te estoy diciendo es, ese baloncesto está todavía evolucionando. Y la evolución más grande está en el perímetro. Esas son las jugadoras. Ella está allá sola. Ella tiene un montón de maceteras allá abajo que le dan. Por eso es que va tantas veces. Búscate las veces que va al tiro libre.
3: No, pues también.
1: Es buenísima, coge rebotes, es inteligente. Yo creo que el atractivo de esta liga está en el perímetro, no en ella. Ella es aburridísima. A mí no me gusta.
3: Es que le gustan los triples y eso, pues allá.
1: Pero es que ese es el baloncesto que está vendiendo.
3: Eso no significa que sea el que me tiene que gustar.
1: No, pero.
3: ¿Por qué tú crees que yo tengo a Paige Bueckers mejor que Caitlin Clark? Y ayer, by the way.
1: Pero es que yo no entiendo
3: pero
1: eso.
3: Pero es que ayer se enfrentaron. ¿Cuántos puntos metió Caitlin Clark?
1: ¿Y qué pasó en el juego anterior?
3: Pero cuando se enfrentaron ayer.
1: Ellas se enfrentaron hace poco también.
3: ¿Y qué pasó ayer? 9 puntos.
1: ¿Por qué tú quieres que meta 40 todos los días? No, 25.
3: Pero, o sea, no es coincidencia.
1: No es coincidencia.
3: O sea, ella venía ¿cuánto? Promediando 26 puntos por juego hasta ese juego.
1: Todas esas mujeres son lunas. Todas son lunas. Ella es el sol. Ella es la que le da visibilidad a todas. Y eso es lo que las tiene mordidas. Una muchacha que viene allí, ¿de dónde es ella? De allá, de un pastizal, de un matojo. Y yo creo que ha puesto el baloncesto. Mira, ella, Wilson, está a otro nivel. El último juego que yo vi de ella, que fue el que metió la chamaca esa, metió el canasto para el MVP, que el canasto para el overtime y después el de ganar el juego. Ella, Wilson, va a dominar. O sea, es una aberración. Coge rebote, juega duro. Está feita. Esa es la novia de Banda de Bayo. Ya, lo que no tengan, casa, que no tengan hijos, ¿oíste?
3: Al revés.
1: No. Van a De Bayo y ella Wilson. Lo que van a tener.
3: Son lindos feos, play. Es lo atlético.
1: No, que chico, ser. Por Dios. Está un tipo que hay que mejorar. Hay que mejorar el mundo.
3: Pero no tenga hijos tú.
1: Ya yo tuve dos y son espectaculares. ¿Tú lo has visto?
3: Bueno, ya, tuviste suerte.
1: Por eso me operé. Porque no quería fallar.
3: Por eso, tuviste suerte.
1: Tuve dos. Pero ella Wilson y Van a De Bayo van a tener un hijo que se va a llamar el Garabato.
3: Un futuro olímpico lo que van a tener ahí.
1: Sí, pero
3: olímpica, ¿verdad?
1: Puede ser nena también. Ella está complicadita, ¿viste? Ella está complicadita. Y él es más feo que ella.
3: Es que ella es natural también. Ella no,
1: natural, ella no sí, naturalmente fea.
3: Bueno, pero también, pero no, ella no se maquilla mucho tampoco ni nada.
1: Y él parece que lo hicieron a mano, con plasticina. Sí, casi como a mano, así. Déjame acomodarle la cara. Sí, están feitos los dos.
0: El beginner de la clase de cerámica.
1: Sí, es como cuando tú le dices a los nenes, mira, dibuja a tu familia.
4: A jugar con Play-Doh en Kindle.
1: ¿Cómo?
4: A jugar con Play-Doh en Kindle.
1: Ey, ¿cuál de los dos es más feo? Dime la verdad. ¿Cuál tú crees? ¿Ella o él?
0: Que ella tiene la nariz como Patrick Ewing.
1: Ella tiene la nariz que le puede... Ella puede practicar en su nariz su tiro libre.
0: Ella cuando lo respiraban a Deva, yo lo empuja.
1: Sí, es complicado. Es
0: complicado.
1: Estaba bien feita ella, pero él no se queda atrás.
0: No.
1: Él está ahí haciéndole la competencia. Vamos a ver qué sale de ellos dos. Mira, tenemos a Jeffrey de Ponce por allí. Jeffrey, la guerrilla, te escucho.
5: ¿Qué está pasando, familia? Bendiciones. Viernes por fin.
1: ¿Cómo están esos dos hoy?
5: Bien rico y sabroso.
1: Qué bueno. Dale, papá, cuéntame.
5: Pues yo te lo he dicho, no son los mejores, pero son bien buenos.
1: Igual que nosotros.
5: Óyeme, seguro, bien bueno que estamos, perdón. Mira, familia, escucha, quiero decir algo serio. Mi misión de llamar es siempre llevar alegría, porque yo soy una de las personas que, al igual que muchos, tenemos una vida dura, difícil, pero no nos quitamos. Uh-huh. Y pues mi misión es vacilar, hacerme pasar por el bruto, aunque a veces lo somos, hacer reír. Pero en estos días tuve un día bien malo, bien difícil. Se me dañó la batería, se me dañó la nevera, se me dañó la carne, etcétera. Lo cogí con calma, agradeciéndole a Dios por las cosas buenas. Y al final, por la tarde del día, recibí la noticia mejor de muchos años. Y es que mi mamá por fin está libre de cáncer.
1: Amén. ¿Viste? Amén. Ahí está, ahí salió el sol.
5: A veces, ¿qué quiero llevar con ese mensaje? Que a veces las pequeñas cositas, Dios no prueba tu corazón. Porque Dios conoce tu corazón. Él hace que tú mismo te lo pruebes. Y te pone vicisitudes en el camino para ver cómo usted actúa. Porque así como en las buenas le damos gracias a Dios, también en las malas tenemos que hacerlo. Uh-huh. Y esto es una llamada seria que quise agradecer a Dios, y que siempre lo positivo va a matar lo negativo, siempre.
1: Amén.
5: Bendiciones.
1: Siempre, papá. Qué buena noticia esa, qué bueno.
3: Algo que me ayuda.
1: Me alegro porque voy a meterle aplausitos ahí, qué bueno, qué bueno. Libre de cáncer, amén. Que así sea, que así siga. Dímelo.
3: Algo que me ha ayudado a mí, ¿verdad? El que quiera creer, que crea. Y el que no crea, ¿verdad? Y que crea en su religión, en lo que sea, pues se respeta. A mí una vez me dijeron, yo me estaba quejando de por qué no me pasaban cosas. Uh-huh. Esto, lo otro, dinero. Y una persona me pregunta, si te dan las bendiciones que tú estás pidiendo hoy, ¿qué tú hicieras con ellas? Yo dije, pues hiciera esto, hiciera lo otro. Y él, nada de lo que tú me has dicho es aprovechando tus bendiciones. Por eso es que Dios no te las ha dado. Y uno a veces se pregunta por qué no te dan las bendiciones, y a veces es que estás llevando una vida que Dios sabe que si te da las bendiciones en ese momento, no las vas a saber aprovechar. Que a veces uno tiene que hacer unos cambios en la vida, a veces uno tiene que cambiar de visión, cambiar de comportamiento y vivir una vida que cuando Dios te dé esas bendiciones, Él sabe que tú estás ready para recibirlas, aprovecharlas y darlas para adelante. Así que yo creo que mucha gente a veces se preguntan por qué. Y la gente, tú no conoces la verdadera felicidad hasta que conoces la verdadera tristeza. Uh-huh. Cuando una persona ha pasado por tristeza de verdad, por momentos difíciles, cuando pasa por momentos buenos y felices, ahí es que uno se da cuenta y uno aprecia mucho esos momentos, porque sabe lo difícil que es estar al otro lado. Así que nada, le envío mucho abrazo a Jeffrey y a todas las personas, ¿verdad? Que día a día luchan con salud mental y luchan con todo, ¿verdad? Con problemas familiares y problemas de salud, para poder echarle adelante a su familia y a ellos mismos.
1: Definitivo, me uno a esas palabras. Mira, vamos con Max de Arecibo. Max, la guerrilla, te escucho.
6: Buena.
1: No, vamos. Dímelo, viejo.
6: Mira, le voy a hablar de corazón como si fueran todos amigos míos. Ustedes tienen un invitado que ya lo sé, cree que todo lo sabe, nunca tiene postura, y eso no me gusta. Y es el muchacho que narra los juegos del BCN, el flaquito.
3: Sabat.
6: Exacto, él quiere quedar bien con todo el mundo. Él se cree que tiene el libro de gordo de Petete en el sobaco, que todo se lo sabe. Uno no puede ser así en la vida, tiene que tener postura. Yo sé que él trabaja con mucha gente, pero si tú no puedes ser objetivo con algo, pues tiene que quitarte, no sé, mi opinión.
1: O sea, dar una opinión no necesariamente le estás pidiendo ser objetivo. Yo creo que él, al no dar opinión, él se mantiene bastante neutral. Cuando tú le pides a alguien que sea objetivo, no necesariamente tú le estás pidiendo que tome posturas. Tú le estás diciendo que dé una opinión de acuerdo a lo que está. Okay. Por ejemplo, él lo que no va a hacer es tratar de predecir algo de, por ejemplo, de un juego.
0: Algo que él no ve.
1: Uh-huh. Algo que él no ve. Él puede ser objetivo de acuerdo de, mira, yo vi esa jugada y esa jugada para mí es esto. O de acuerdo a lo que yo vi es esto. Eso es normal. No todo el... Quiero que sepan algo. Nosotros le hemos hecho un daño al deporte, nosotros. Pues nosotros somos arriesgados. Nosotros nos guayamos. No nos importa. Por eso nosotros hemos tenido el éxito que hemos tenido todos juntos. Todos los que han pasado por aquí. Él, pues, todavía no ha aprendido eso.
0: A nosotros nos gusta suponer mucho. O sea, como que... pero es... si por lo que hicimos... Empezando el programa que yo te dije, si Jacob de Oro no se hubiese lesionado, ¿me entiendes? Ya puede haber gente escuchando y dice, pero no lo hizo.
1: Pero, sin embargo, él toma posturas. Sí. malísimas, como por ejemplo que Iván Rodríguez es el mejor pelotero de la historia de Puerto Rico. No,
3: y cuando
1: son una barra basada.
3: En atletismo, él ha puesto su pie.
1: Y él ha puesto su pie.
0: Él tiene a Stephen Curry por encima de Kobe.
1: Mira, es mejor que no dé opiniones. Yo creo que es mejor que se quede sin dar opiniones.
3: Yo lo que quiero es pensar, gente. Él es el narrador oficial del BCN. Le preguntan quién crees que va a ganar en el día de hoy. Él escoge un equipo. ¿Tú no te crees que la fanaticada del otro equipo en la transmisión van a decir, pues claro que va a gritar para el otro equipo si él le va a ellos? Pues él trata.
1: A mí me encantaría hacer eso.
3: Claro, pero él trata de, pues, tratar de que la fanaticada no piense, que como quiera lo hacen, que piense que él le va a uno por encima del otro.
1: Si fuera Santurce y Aguada, él es el narrador de Santurce.
3: Ah, bueno, pero es el mismo que Mike Brin.
0: Pues tú estás mejorando eso. Cuando narra los Knicks, es distinto. Todo el mundo lo sabe.
1: No, pero cuando él narra los Knicks contra cualquier equipo.
0: Por eso es distinto, está.
1: Aunque esté en el playo.
0: Está los Knicks.
1: ¡Bang! ¡Bang! Chacho, le mete. Mira, vamos por acá. Viejito de Ciales, viejito de la guerrilla.
7: Sí, buenos días.
1: Buenos días.
7: Estaba llamando porque esta semana un muchacho de Caguas, creo.
1: Ajá.
7: Le llevó un obsequio a cada uno de ustedes de agradecimiento.
1: Definitivo.
7: Y yo también quiero agradecerle a ustedes un poquito de historia del viejito de Ciales. El viejito de Ciales está en diálisis. Y el viejito de Ciales, cuando escucha la guerrilla, pues la diálisis se hace un poquito mejor, más llevadera. Y ver las peditas de tú, con Premeque contra Felipe, Juancho, Brelso. Se me hacen la diálisis un poquito más llevadera. Y quería decir eso porque hace tiempo que quería llamar para esto. Agradecerle a ustedes. Ustedes no saben, quizá, el impacto que puedan tener en la persona. Muchas gracias.
1: No, gracias. Oye, la gente cogió el día de hoy para ponernos a estrujarnos el corazón.
3: Mira, muchas bendiciones y un abrazo.
1: Por eso es que yo pienso, y yo se lo he dicho a los muchachos, y ¿verdad? Ustedes van a saber, la energía, lo difícil de hacer esto no es saber de deportes. Lo difícil de esto es tener la misma energía todos los días. Correcto. Es todos los días tú venir aquí, sentarte y ser agradecido de la oportunidad. Yo llevo 16 años y yo he tenido situaciones. Hay veces que no tengo ni cero deseos de estar aquí. Pero yo se lo juro por lo más grande. Yo me siento aquí, prendo y es un switch. Porque yo creo que hay alguien que me necesita o alguien que nos necesita más de lo que uno mismo necesita. Y pensando en los demás, me ayudo a mí. A veces digo, no, vamos a sentarnos, vamos a darle, que tiene que haber gente ahí que está loca por escuchar esto y lo otro. Y uno se envuelve y se olvida. Es verdad que cuando se acaba, uno se monta en el carro y uno vuelve a pensar en un montón de cosas. Pero por 2 horas de mi vida, por mucho tiempo, por más de 16 años, yo me he sentado aquí y a mí se me olvida todo. Y que eso sea recíproco, que haya gente allá afuera que tenga el mismo efecto. Nos ha pasado con gente que ha estado presa.
3: Sí.
1: Nos ha pasado con niños. Nos ha pasado cuando estábamos en la noche con una persona que nosotros estábamos al aire y él nos llamó años después. Esa noche, esa persona se iba a quitar la vida. Y encontró el programa y nos llamó años después para darnos las gracias. Son muchas, muchas razones, muchas atletas que hemos ayudado. So, la gente puede criticar este programa todo lo que quiera, todas sus versiones. La garata cuando empezó, la garata después cuando fue al mediodía, todas las versiones. Pero si hay algo, y yo no creo que en Puerto Rico alguien vaya alguna vez a analizar, premiar o reconocer lo que nosotros hemos hecho. Esa es la verdad. Yo hace mucho tiempo, porque todo el mundo busca validación. O sea, tú eres periodista. Obviamente tú también estudiaste y tienes tu cosa. Yo no estudié. Esa es la realidad. Yo fui a la universidad, yo le metí un par de años allí en Calle y después me fui, me moví a mercadeo a Lana G. Méndez. Después me fui a la música y encaminé una loquera de vida que me trajo hasta aquí. Y uno persigue validación. Y no tengo problema en decirlo, pero a veces perseguir la validación te lleva a tomar decisiones y no tomar posturas. Y yo hace mucho tiempo renuncié a eso. Y yo me alegro que ustedes, aunque quizás no lo han notado, han renunciado a eso también. ¿Por qué? Porque lo que ustedes piensan es lo que ustedes van a decir. Y hay gente que se va a molestar, hay gente que se va a ofender. No tienen que hacerlo mal como yo lo he hecho en muchas veces. Porque hay muchas veces que yo he dicho cosas que quizás tengo la razón, pero por el tono, por la manera en la que la digo, pues el mensaje no ha llegado. Pero esa ha sido la tumba que yo mismo he acabado para mí. Y no me molesta, porque ya no le puedo dar para atrás al tiempo. Pero son estas llamadas las que me dejan saber que hacemos algo bueno. Y yo sé que Nelson es nuevo en esto, pero Nelson, eso es para que te des cuenta que cuando usted entra por esa puerta, tú no se trata de ser el más inteligente o de tener el pensamiento correcto o de ganar un debate. Esto se trata de entretener. Y si tú estás sentado ahí es porque tú tienes la capacidad de entretener a tu estilo, a tu manera o a tu forma, como lo ha hecho Felipe, como lo ha hecho Juancho, como lo ha hecho Deporte PR, como lo hizo Lío, como lo hizo José Figueroa, como lo hizo Kefren Velázquez, como lo ha hecho todos los que han pasado por aquí. No digo Max Montana porque él no entretiene a nadie. Eso es un aborrecido. Pero todos los demás han entretenido.
4: No, eso yo...
1: Claro, es que Max era muy malo. Muy malo. Muy malo. Duró como un mes. Es muy malo. Sí, duró como un mes. Y se fue al parking ahí y iba a sacar hasta un arma y todo. Eso es un loco. Eso es un loco. Él debería estar recluido de por vida.
3: Una de las cosas.
0: Si la hace hoy día, no lo grabe.
1: Una de las cosas.
3: ¿Cómo?
0: Si la hace hoy día.
1: Sí. No, pero que es mal, muy malo. O sea, pero está bien porque, o sea, nos teníamos que dar cuenta de lo que se supone que no hiciéramos al aire. Pues él fue eso.
3: Y siempre hay que llevarle a cada uno a lo último para ver hasta dónde llega.
1: O sea, claro, definitivo.
3: Yo creo que la puede estar aquí o no.
0: Eso que tú dices de. O sea, de la energía y todo ese tipo de cosas. Yo creo que esas son de las cosas que a veces la gente no entiende. Y cuando digo la gente, no solamente es el fanático, sino son gente normal que tú te sientas en la parte del negocio y tú te sientas y tú lo escuchas y tú te das cuenta que no hay muchas cosas que no entienden de cómo esto funciona. ¿Sabes? De la manera en que, háblate, la sala es una cosa, arriba es una cosa, esto es una cosa, son distintas. Las personas siempre son las mismas. Las convicciones y los pensamientos siempre son los mismos. Pero los espacios van a condicionar. Depende de cómo se va a llevar la conversación. Tú no hablas de la misma manera aquí que hablas en la contraparte. Nunca o en one on one. Es distinto. Son espacios, es la misma persona en espacios distintos. De que uno tiene diferentes tonos. Y yo creo que eso es lo que la gente le gusta. A la gente no le gustaría tener una extensión de la guerrilla en todo. ¿Me entiendes? Porque no va a funcionar. A la gente lo que le gusta es la variedad. La gente sabe que cuando se sienta en la sala es un vaciloncito. La gente
1: pero
0: es
1: vacilón, full.
0: Full, full. Como si estuviese en la casa. Tú estás en tu mueble, nosotros estamos en el de nosotros. Rewind es un análisis, un poquito de vacilón. Aquí está guayar.
1: Sí, pero esto es para matar.
0: Este es el fango. O sea, aquí te metes y tú estás en fangar. Tú, aquí no está el 50-50. Aquí no está el no sé. Aquí no está el de que no me gusta ese tema. No, aquí te tienes que hablar. Si no, pues se para y te vas. Y yo creo que eso es lo que funciona. Lo que funciona es las diferentes cosas que podemos hacer. No en todos los lados tenemos que ser erráticos. No en todos los lados tenemos que ser normales. No. Se puede hacer diferentes cosas. Pero siempre se dice lo que uno piensa. Eso es la parte más importante. Lo que tú escuchas aquí, de nosotros cuatro ahora mismo, es lo mismo que vas a escuchar si nos preguntas en la calle. Es lo mismo. No es que aquí yo vengo y digo, no, el mejor es este y voy a la calle. No, es que pues, yo lo dije al aire. Pues, para vacilón. No. Literalmente, eso es lo que uno piensa. Y hasta yo creo que eso es lo que tú debes premiar como persona. Cuando tú vas a escuchar a alguien, hay mucha gente que tú consumes que no, eso no es lo que ellos piensan.
1: Y nunca los vas a conocer.
0: Nunca.
1: Vamos con Ronald de Orlando. Ronald, la guerrilla. Te escucho, Ronald.
8: Mi hermano, de verdad, como usted me alegran el día escuchando. Yo lo escucho todos los días. Usted sabe que yo trabajo de delivery.
1: Ok.
8: Y yo estoy todo el día en la calle, hermano. Y una de las cosas que más me motiva escuchando ahorita y escuchando lo que es la primera llamada. Hermano, yo estoy pasando ahorita por una situación tan compleja por mi papel aquí en Estados Unidos. Yo estoy en Orlando ahorita. Por mi papel aquí en Estados Unidos. Yo, la semana pasada, yo, a mí me pusieron el grillete por mi estatus y mi cosa.
0: Sí, por mi.
8: Pero, no hay algo que me divierta más, aparte obviamente mi familia, ustedes. Yo espero hasta las 10 de la mañana, son las 9:59, a las 10, o si no me pongo, busco una entrevista de Juan a Juan y me pongo a escucharla, de verdad que. Uno de los, yo digo que entre los cinco personajes o uno de los entre los cinco hombres que me hace feliz de verdad este pana de Playmaker, pana que este pana es un duro de pana. Ojalá yo algún día fuera mujer y te echara los perros a ti para eso me para. Mira, quería decirles eso, de verdad, felicitarlo por lo que están haciendo. De verdad que son unos duros, los mejores de las redes, que uno puede escuchar 2 horas ahí pegados, verdad, de pana, que son ustedes. Amén. De verdad que los felicito por eso.
1: Gracias, hermano.
8: En el tema de ayer, yo pensé una loquera, pero no sé cómo, de pronto me lo hace una de por TPR. yo estuve pensando, Tony Gwynn puede ser, perdón, Luis Arraez puede ser el próximo Tony Gwynn, no. Obviamente le faltan demasiados y le falta demasiada carrera. Yo lo único que lo medio comparo ahí son con los tres
0: campeón bate.
8: ¿Cómo se llama?
0: Campeón bate.
8: Ojalá que gane el cuarto con pero cuatro
1: equipos. Es la versión moderna. Sí. Aunque Tony Gwynn, ¿verdad? Quizás hacía.
0: Vamos a ver lo mismo.
1: Sí, pero Tony Gwynn no era lento como Arraez al principio de su carrera.
0: Exacto, no tan lento.
1: Tony Ruiz se movía.
0: Tony Ruiz sí era lento.
1: Sí, no hay que
8: hacer problema. Mira, hermano, y me disculpe si me puse un poquitico sensible, pero es que necesitaba drenar con alguien y pues, disculpa que se lo diga así con usted. Yo sé que esa situación que yo estoy pasando no es.
1: Ah,
8: hermano, para adelante, no hay de otra.
1: Dale, hermano, estamos aquí para ti. Vamos a estar aquí, estamos.
8: Dale, papá, bendiciones.
1: Dale, papá, cuídese un montón. Yo escuché algo ayer.
0: Sí.
1: Escuché algo ayer. Sí, yo sabía, pues yo vi un clipcito. Dwayne Wade no metería el triple como Anthony Edwards hoy día.
0: ¿Y por qué? ¿Por lo dices tú?
1: No. Es que hay cosas, por ejemplo, hay jugadores de la NBA que no meten el triple. Y estamos en esta era. Si yo hubiese visto que la mecánica de su tiro hubiese sido una mecánica en donde yo te digo, coño, quizás es que él necesitaba más intentos.
0: Ah, feo.
1: Pero es que el tiro de él era muy de línea. Uh-huh. Él tiraba, él no tenía mucho despegue en cuestión de su yompa. Cuando él tiraba su tiro brincado, no era. Yo creo que él tenía un buen mid-range game de frente al canasto. O sea, si él venía ahí, papi, brincaba y tiraba una yompita, pues él la metía por el cristal, jugaba bien de espalda al canasto. Sí, pero Kawhi
0: Leonard era un peñón tirar Kawhi.
1: Uh-huh. Igual lo entiendo. Pero es un tirador, su mecánica de tiro y su todo lo que tú ves, no lo ves en Wade. Wade yo creo que sería, o sea, eso es algo, a todo lo demás lo tiene. Yo creo que Wade es mejor defensivamente. Yo creo que Wade es un tipo, hasta ahora ha demostrado que tiene una, ¿verdad? Nos demostró que tiene una capacidad defensiva, no solamente élite del perímetro, sino también en la pintura, dando bloques, sé yo, distribuyendo el balón es mejor. Pero el tiro en su vida.
0: Por eso es la versión 2.0.
1: Sí, pero le dijiste claro, a Felipe, yo entiendo que hoy día
0: sí, él metería 100%, el triple. 100%.
1: No, eso, y eso es mentira. 100%. Eso es mentira.
0: Entonces tú vas a mejorar, sería, tú vas a estar con la mecánica nueva, todo
1: pero
0: tipo de cosas.
1: Que hay tipos hoy día que no la meten.
0: ¿Quiénes? Pero es que son tipos basura. Estamos hablando de un tipo mejor tanque.
1: No.
4: Oye, pero cuando tú dices meter el triple, ¿qué estamos hablando? ¿Estamos 35% o sea, league average o estamos 37, hablando 40%?
0: 40% son tipos elite.
4: Porque 40% fue lo que metió Anthony Edwards.
0: Sí, pero no, cuando dije él hubiese metido el triple. O sea, él no es
1: un league average. ¿Cómo han tomado Anthony Edwards? Está en el clip, porque yo lo vi.
0: Sí, por eso,
4: estamos hablando de.
0: Pero
4: espérate,
3: pero es que yo. La única razón que yo no voy a hacer comparación era el triple.
0: Cuando digo que va a meter el triple. Como digo que no va a meter el triple como Anthony Edwards, es que Anthony Edwards mete el triple. Anthony Edwards no es un liability en el triple, ¿me entiendes? Shai Gilgeous-Alexander es un tirador de 3 puntos de 37-38%. O sea, él va a tirar pocos intentos. Tú dices que no mete el triple.
4: ¿Quién? ¿Shai? No, Shai lo mete.
0: Lo que pasa es que es
4: bajo volumen.
0: No. Pero tira el triple como Anthony
1: Edwards. Sí, pero tú dices, no tira el triple como Anthony Edwards. Él tira el triple, nunca como Anthony Edwards. Anthony Edwards.
0: Uno tira 38, el otro tira 40%.
1: Sí, pero tú tiras 38% haciendo 4 intentos, el otro mete 40, tira 8-9.
0: Por eso lo que estoy diciendo.
1: No es lo mismo.
0: Lo que estoy diciendo es Dwayne Wade.
1: Macho, si tú sabes de matemáticas.
0: Por eso, pero cuando tú miras a Dwayne Wade meter el triple en esta liga. O sea, decir que no lo mete. Es decir, que él es un tipo.
1: ¿Tú piensas que Dwayne Wade metería el triple hoy?
4: Yo daría como un 35%.
0: ¿Está bien?
1: Ok.
4: League average, no sería un above average.
0: O sea, yo pensaría que 35% es Luca.
1: Y yo creo que la inteligencia de Wade lo llevaría, no
0: sé, como becerro, Shai, como Shai.
1: No sería tan becerro como Luca y no tiraría tan.
0: Él sería como Shai.
1: Yo creo que Wade en el baloncesto de hoy día haría 4 intentos.
0: Como Shai.
1: El triple.
0: Y tú dirías que
1: está. Y metería 1.6, 1.5 por ahí.
0: 36, 37%, eso es buenísimo esta liga.
1: Sí, pero no es Anthony Edwards. A eso es lo que voy.
0: Pero tú la dijiste, versión 2.0.
1: Hoy, no, tú dijiste. Hoy, no, yo no tengo duda que hoy él metería el triple como Anthony Edwards.
0: Por eso. Mete el triple como Anthony Edwards. O sea, tú dijiste ahora
1: mismo. Pero ¿cómo demonios? Si Anthony Edwards es el segundo, tercer tipo que más. Es que lo coges
0: demasiado de literal.
1: No, no, no. Bro, si yo...
0: Lo
1: si...
0: metería como Anthony Edwards. Anthony Edwards, mete el triple hoy en día.
3: Bueno, es el segundo mejor tirador de tres.
0: Mete el triple, ¿verdad?
1: Pero es el segundo mejor tirador de tres. No, no, no. Es el segundo en cantidad. No es el mejor, pero en cantidad.
3: Para mí es Curry, él.
1: Sí, pero también
0: Conopol.
3: Pero Conopol está bien, pero Conopol es más un especialista que Anthony Edwards.
1: Si yo tiro 38% haciendo, si yo tiro 36%, 37%.
3: Cuando jugadores que versátil.
1: Haciendo 4 intentos. Y tú tiras 40% haciendo 9 intentos. Yo meto 200 y pico de triple. Y tú lo que metes son 98 o 100. No metes el triple como yo. El porcentaje no dice toda la verdad.
0: Sí, pero tú lo que estás diciendo es que ni siquiera meter el triple en esta lista.
1: Yo creo que él sería un... Yo creo que él no sería... No sería un tipo de alto volumen. Ah, que lo tiene que tirar, ahora, sí.
3: Lo
1: pero
3: más,
1: yo no creo.
3: Lo, en la temporada que más Dwayne Wade metió triples en su carrera fue en el 2008-2009, que tiró 278 triples y metió 88. Y su segundo fue su última temporada, que fue la más eficiente de tres. Pero obviamente su última temporada ya estaba, ya lo que le quedaba era el triple. Tiró 261 triples y metió 86 para un 33%. O sea, sus mejores años de triples fueron 33 y 31.
1: Yo creo que él hubiese metido...
3: Pero tampoco tiraba
1: meter,
3: mucho.
1: Yo, él puede meter
3: 35%, solamente esas dos temporadas, mucho.
1: 35 yo te la doy, con 5 a 6 intentos en el baloncesto de hoy día. Eso lo pondría below league average. Pero eso no es malo. Él tiene un montón de otras cosas.
0: Pues es que el todo demás.
1: El va.
0: Lo demás es mejor.
1: Definitivo.
3: El mejor guard rebotero.
1: Definitivo.
3: Sí, sí, definitivo. Sí, sí. Bueno, él o Russell Westbrook.
1: Yo creo que Dwayne Wade al día de hoy, aunque la carrera de Anthony Edwards apenas está comenzando, Dwayne Wade hoy, no podemos decir, es mejor. Pero si tuviste la carrera completa de Dwayne Wade, claro. Yo creo que lo que Anthony Edwards ha hecho en sus primeros 5 años en la liga es una estupidez.
0: Por eso te dije que para mí es la versión Anthony Edwards 2.0 de Dwayne Wade.
1: Mejorada.
0: Es que 2.0 es mejor. A mí nadie me puede llamar hoy y decirme.
1: Pero tú dijiste Dwayne Wade es mejor.
0: No.
1: Lo acabas de decir ahora.
0: No, si ellos lo saben. Mi argumento todo el tiempo fue, aquí cuando vayan a llamar de 2.0, no me puedes decir, Cooper Flagg es la versión 2.0 de la River. Nunca va a ser mejor que la River, eso no es la versión 2.0.
3: Yo no sé tu opinión.
1: Pero Antonio puede ser mejor que Antonio.
0: Ese fue el mío de ayer.
3: Es lo que le estoy diciendo. Es lo mismo que yo, por ejemplo. Quiero saber tu opinión. Yo dije que Shai... Es la versión 2.0 de George Gervin. ¿La compra?
1: No.
3: ¿Por qué no?
1: Porque George Gervin es otro tipo de jugador.
3: Eficiente.
1: Sí, sí, no. Pero, está bien, pero uno es un gal y George Gervin no era un gal.
3: Sí, pero cuando te habla, ¿qué define George Gervin?
1: Su finger roll. Su juego de al lado del canasto de finés. Son eficientes, ok. Si tú quieres poner eficiencia,
3: los
1: sí.
3: Los puntos por juego, pero, y el estilo de juego.
1: Sí, sí, pero... No. George Gervin era un tipo... le decía de Iceman Gervin.
3: Ok. O sea, ¿tú piensas que él es mejor jugador que Shai?
1: No.
3: Pues por eso.
1: No es mejor que Shai.
3: O sea, yo le estoy dando respeto a George Gervin diciendo eso.
1: Sí, no.
3: ¿Entiendes? Yo estoy poniendo a George Gervin y diciendo... George Gervin en esteroide.
1: Yo te voy a
3: decir. Hubiese sido un Shai Gilgeous-Alexander hoy día.
1: Yo te voy a decir.
3: Eso es lo que voy. No es que restándole a Josh Gervin. Le estoy dando sus flores, que gente no le iba
1: a. Pero creo que podríamos utilizar otro jugador.
3: ¿Cómo cuál?
1: Si yo fuera a pensar en Shai Gilgeous-Alexander
3: 2.0. O sea, tiene que ser alguien que no es mejor que él.
1: No, no.
3: A veces decimos Michael Jordan, algo así.
1: ¿Entiendes? No. Yo creo que él es. Lo que pasa es que él no tiene la capacidad atlética. Y esa es la parte donde la gente le va a joder esto. Pero él es Kobe Bryant 2.0. Eso no tiene la. Pero está bien, por eso es que yo creo que tiene.
3: Pero George Gervin era eficiente.
1: Sí, pero a lo que voy es: Kobe Bryant jugaba el mid-range.
3: Pero tú sabes que pedirle a un jugador que no es eficiente, que sea eficiente, es como cambiarle la vida.
1: Lo que pasa es que toman más o menos los mismos tiros. Ellos toman los mismos tiros.
3: Los intentos de George Gervin.
1: Sí, pero no de la misma manera. La mayoría de las veces.
0: Que cuando... 2.0 de Kobe en la cuestión de los tiros. O sea,
1: la eficiencia. O sea, toma los mismos tiros.
3: O sea, Shai es mejor que Kobe.
1: Ok.
3: Sí, esa era la conversación. Okay,
4: cuando hablamos de 2.0,
3: no era un player comparison. Okay, yo te voy a decir era esto. Como que cogiste a este jugador y este jugador de esta era es como si hubiese cogido a ese jugador y lo hubiese metido en esta era, cuán bueno fuera.
4: Acuérdate, no tiene por que ser bueno, no tiene que ser mejor, ejemplo, ahora mismo.
3: Uno de los ejemplos que yo di es que, por ejemplo, puedes criticarme porque Giannis, para mí, es la versión 2.0 de The Admiral.
1: De David Robinson.
3: Por ejemplo, un ejemplo bobo, pero fue el primero que usé para que la gente entendiera. Wemby puede ser la versión 2.0 de un Ralph Sampson. ¿Entiendes? ¿Sabes? Obviamente, ese era el ejemplo más bobo, pero era para que la gente entendiera
1: a lo que voy,
3: por donde íbamos.
1: Yo pienso que la versión 2.0 es coger el estilo de juego o, ¿verdad?, de un jugador y ponerlo en el baloncesto de hoy día. Pues Shai Gilgeous-Alexander es un shooting guard. ¿Mide cuánto?
0: 6'6".
1: No tiene la capacidad atlética de Kobe Bryant, pero tiene toda la eficiencia que Kobe nunca tuvo tomando los mismos tiros. Si tú ves a Shai Gilgeous-Alexander en muchas ocasiones, cuando él hace el fadeaway, no la tira. A veces se le hace el pump fake. Eso era de Kobe Bryant. La capacidad. Y se le va por debajo. Si usted... Esto no lo estoy diciendo yo. Dame un break. Ve a YouTube hoy. Vayan a YouTube ahora y pongan Shai Gilgeous-Alexander mirrors Kobe Bryant. Van a ver que hay una compilación como de 700 videos. Y todos son movimientos de Kobe aquí y los mismos de Shai al lado de acá. Con la diferencia de la eficiencia. A lo que voy
3: contigo. No hay problema con esa comparación. El problema es, ok, entonces tú, para ti, all time. O sea, no all time, pero en cuestión de habilidades y eso, Shai fue mejor que Kobe.
1: No tiene más habilidades. No tiene más habilidades.
0: Lo que pasa es que le está hablando en el
1: No, no, lo que pasa es que entiendo, superar a alguien no tiene que ser. Algo no tiene que ser mejor que tú. No, porque sencillamente.
3: Lo entiendo, pero ese era lo que quería mostrar.
1: Pero es que, como quiera, la versión 2.0 de algo. La versión 2.0 de algo es una versión de un tipo de 6'6 que es un shooting guard. Que si tú lo pones al día de hoy, tú dirías, coño, pues yo pensaría que si yo fuera a tener el Kobe Bryant de hoy día, yo le voy a exigir eficiencia. ¿Qué jugador me inspira eso? Shai Gilgeous-Alexander, que mide 6'6, que juega a mid-range y que mete sabor.
3: La verdad es que yo no hubiese, o sea, sí, te entiendo, pero no hubiese buscado un jugador ineficiente y convertirlo eficiente. O sea, traté de buscar un jugador que también fue eficiente en esos tiempos y, ¿entiendes?
1: Sí, pero si tú fueras
3: mejorarle algo a alguien, pues sí, o sea, ahí tiene la eficiencia que Kobe nunca tuvo.
1: George Gervin para mí sería Kawhi Leonard. Si yo fuera a jugar ese jugador,
3: pudiera también.
1: Más capacidad atlética, mete la bola. Y cuando tú ves a una de las cosas que más me llama la atención de Kawhi es la mano. Y George Gervin, una de las cosas que lo hacía grande era cómo él cogía la bola, la manejaba en el aire y la podía tirar. Kawhi Leonard, que tiene una mano, creo que un poco más grande que la misma de Michael Jordan, es que una de las ventajas que tenía Michael Jordan para poder hacer todas las cosas que hacía en el aire era que él controlaba casi el 56% de la bola cuando la agarraba con la mano. So, creo que en ese sentido, pues, Kawhi mide 6'7. Yo creo que George Gervin era un poquito, ¿verdad? 6'7, 6'8, si no me equivoco. Sí, o podía ser.
0: Están los dos igual.
1: Están los dos. So, yo hubiese pensado eso. Pero al final es... Si yo te pido que dibujes una casa, todas la vamos a dibujar distinta. So, lo que yo pienso que sería una versión de algo, no, ninguna está mal. ¿Cuándo mide a Gervin? Un poquito más. 6'7. Y Kawhi mide 6'7.
4: Yo hubiese usado ese. Yo, ayer cuando estamos hablando del tema, yo traté de buscar como que lo más similar, porque por ejemplo, es que cuando me trae D-Wade y Anthony Edwards, ofensivamente lo veo, pero lo defensivo lo veo muy disparejo. Y lo mismo con Kawhi y George Gervin. Yo por eso había traído Steve Nash. Y 2.0 sería Tyrese Halliburton. Porque su juego es demasiado similar, no solamente ofensivamente ni defensivamente, ¿sabes? Ahora mismo, Tyrese Halliburton es un Steve Nash, sería un Steve Nash más alto, pero ambos son sumamente eficientes del campo, tienen el tiro. Obviamente, Steve Nash pues jugó en un tiempo donde el triple no era el tiro para tomar.
1: Yo hubiese usado la Melo Ball.
4: ¿Como Steve Nash? Es que yo no sé si la Melo Ball tiene ese DNA de ganador, como lo va a hacer Steve Nash.
1: Yo estaba hablando con un jugador de aquí, del patio, los otros días, y yo le dije, ¿qué crees de la Melo Ball? Y me dijo, pues fíjate, al principio como que no lo compraba. El año pasado me demostró un par de cositas, me interesa ver lo que va a hacer este año. A veces, cuando tú estás jugando baloncesto meaningless en Charlotte, allí que tú ves que aquí es un desastre, qué sé yo, cuántos dirigentes él tuvo, el desastre de los jugadores, Michael Bridges, el revolú aquel. Miles Bridges. Eso fue un desastre. Pero el año pasado, cuando este equipo de Charlotte se metió en el run, tú buscabas los números de la Melo Ball y tú decías, espérate, este equipo que está jugando por primera vez y Miles Bridges, que estaba en cancha, oh, no, que estuvo jugando, pues tú viste como él y Lamelo.
3: Así termina el líder de triple.
1: Es correcto. So, yo creo que este año, que lo vamos a tener a nivel nacional más veces que cualquier otro jugador, porque tiene 11 juegos entre NBC y ABC, que lo vamos a ver 28 veces en plataformas digitales y posiblemente lo veamos en playoffs, que by the way, ChatGPT los puso a llegar sextos. Sexto. Puso tercero a Houston, cuarto Denver y quinto a los Lakers. Y sexto Minnesota.
3: Yo no veo tercero. Para mí Houston va a ser un desastre.
1: Pero acuérdate de llegar.
3: No, yo sé, yo sé.
1: Llega Fred VanVleet.
9: Y yo creo que cuando no hay expectativa.
1: Y tiene OKC, que yo te estoy diciendo hoy, la mejor temporada ever de OKC va a ser esta temporada. Es la mejor temporada que hayamos visto de Oklahoma City. Va a ser esta temporada. No tengo duda de eso.
4: Va a depender de la salud. Porque el año pasado.
1: Yo creo que va a ser la mejor temporada. Eso te estoy
3: pero
1: diciendo.
3: Pero para hacer eso tiene que acabar con el campeonato.
1: Es la mejor temporada ever.
4: Pero tú temporada regular.
3: Tú lo tienes ganando campeonato.
1: Yo creo que es la mejor temporada de ellos. No sé si culminan ganando el campeonato. Pero cuando te digo la mejor temporada de
3: regular.
1: Ellos. Bueno, la mejor temporada como equipo. Que eso se trascienda a ganar el campeonato.
3: Bueno, pues ¿cómo va a ser mejor temporada que la temporada que ganaste el campeonato?
1: Tú puedes ser mejor un año y no ganar. Sí, como equipo, tú puedes ser mejor. Te estoy hablando de eficiencia, a nivel de defensa, ofensiva. El récord que tuvo
3: Oklahoma ese año y lo que hicieron, ¿sabes?
1: Yo te estoy diciendo que va a ser mejor este año. Yo creo que Oklahoma City va a tener un año de revenge. Ah, lo que pasa es que en el lado oeste hay un equipo que se llama Filadelfia que honestamente usted puede decir lo que usted quiera. Con las firmas que esa gente ha hecho en las últimas semanas, yo no veo cómo. Al menos que no se rompa... Lo peor que le puede pasar a este equipo es una lesión de Tyrese Maxey. Que ese es el único jugador para mí que si este equipo se lesiona, no puede sustituir. A todos los demás son sustituidos. LeBron se lesiona, no importa. Ahí va a estar Jaylen Brown, ahí va a estar Joel Embiid. Se lesiona este Jaylen Brown, como quiera, si Tyrese Maxey está, LeBron está y Joel Embiid. Si se lesiona a Tyrese Maxey, él es el único jugador. No, lo que pasa es que no es.
3: Ya
1: no
3: empezamos. Tiene
1: sustitución.
3: Esto venía.
1: No estoy diciendo
3: que. Yo le advertí que la admiración a Maxey venía. Ya está empezando.
4: Estamos en octubre.
3: No hemos ni tocado. No hemos llegado a. Es más, ni a septiembre hemos llegado. Pero está ahí.
1: Felipe es el tipo de persona.
3: Pero gracias.
1: Cuando Felipe. Tú empiezas a hablar, no necesariamente le estás dando buenos adjetivos a la persona porque él no escucha. Yo no estoy diciendo por sus cualidades. Es que el equipo no tiene piezas. Por la confección, ¿vale? Porque Anthony Simmons no puede hacer lo que hace él. Todos los demás jugadores. No puede hacer eso, viejo. Es que no puede hacer lo que hace Tyrese Maxey. Pues por eso, ahora, todos los demás son sustituibles. Ese equipo tiene una deficiencia. Si ese se jode, they're dead. Para mí. Si él está saludable, ellos van a estar bien. Yo creo que todos los demás, si se lesiona a alguien, ellos tienen piezas que pueden hacer. Ahora, Él implanta velocidad. Ellos no tienen sustitución. Por eso para mí el tipo que más minutos va a jugar del equipo de Filadelfia debe ser Tyrese Maxey, que debe estar muy cerca de los 40 minutos. Entre 38 a 39 minutos. Porque no es que no veo otra.
4: ¿En dónde? ¿Checaste en dónde ChatGPT los tenía en el standing?
1: ¿A quién? ¿A Filadelfia?
4: A Filadelfia.
3: ¿Tres?
4: ¿Quién tenía
1: por encima? Dos, perdóname, dos.
4: Knicks uno,
1: Filadelfia dos. Okay. Sí, pero yo me enfoqué más en el oeste.
4: En el oeste,
1: que tenía a Minnesota sexto. Que yo...
3: ¿Y los Lakers?
4: Quinto.
1: Hay algo muy interesante y con esto nos vamos a ir a la pausa. Lo que pasó ayer, donde pone en jaque mate a Kuminga. Porque al Peyton Watson ser cambiado a Cleveland...
4: Y cobrar.
1: Se secó el mercado por completo. So, no hay quien le pueda dar el dinero que él está persiguiendo. So, ahora le quedan muy pocas opciones. Las únicas dos opciones que le quedan reales son, obviamente, los Lakers, que son los favoritos en Polymarket para firmarlo, o Minnesota. Esos son los únicos dos equipos. Si yo soy él, él va a tener muchos más minutos en los Lakers. Porque los Lakers no tienen un cuadro ahora mismo y eso es la posición que él va a jugar.
3: Stretch 4. Él es un 4
1: dividido. Stretch 4.
4: Él va a jugar el rol de
1: pivote. Si yo soy él, el equipo que más provecho me va a sacar es Minnesota. ¿Tú te imaginas un cuadro de Rudy Gobert, Kuminga, McDaniels, Anthony Edwards y LaMelo Ball? A nivel de capacidad atlética y de switchar y estatura, ese cuadro estaba bello. Yo me pregunto cuán inteligente va a ser Kuminga. Yo creo que los Lakers son el equipo más atractivo para él. Yo iría a Minnesota. No porque... Es que yo creo que ese es el equipo que va, que machea más con él. Kuminga se va a quejar de lo mismo. Austin Reeves y Anthony Edwards. Perdón, Austin Reeves y Luka Doncic van a dominar el balón. O sea, ahí tú tienes casi 45
3: también,
1: tiros.
3: También en Minnesota, LaMelo, Anthony Edwards, cuando venga...
1: Pero hay una gran diferencia.
3: Cuando venga Ayo del banco.
1: Pero hay una gran diferencia.
3: Jaden McDaniels va a querer sus tiros.
1: Todos los equipos van a tener tiros, pero hay una gran diferencia. Hay un equipo que va a correr. Y correr de manera desmedida. Y tienen un point guard que es desprendido del balón. Eso no está en el otro equipo. ¿Entiendes? A eso es lo que yo me refiero. Yo creo que él acaba poder correr, va a ser un juego aéreo, van a haber puentes aéreos. O sea, va a ser más fun. El otro equipo pero son...
3: muchos hombres grandes la pasan bien con Lucas.
1: Sí, pero van a ser blancos. Jugando baloncesto. Pues, ahí no hay capacidad. Cuando digo blanco, dime la capacidad atlética en los Lakers. No hay. Son blancos. Dime blanco con capacidad atlética en la NBA.
3: Cooper Flat.
1: Wow.
3: La verdad.
1: Sí, sí, sí. Por eso dije, wow.
3: Bueno, me dice, sí. Dime uno. Yo te digo.
1: No, pero es que yo, claro que vas a poder mencionar, pero imagínate, tú utilizarías eso en la definición. Tú sabes que a veces en el libro...
9: Ay, ese llegó Antiel.
1: ¿Cómo?
9: Ese llegó Antiel. Llegó Antiel.
1: Pero tú sabes que en el libro, en el ¿cómo se llama? Treasures, ¿qué llamaba? El de los sinónimos.
9: Sí.
1: Treasures, ¿verdad? Sí.
4: El tesauro. Tesauro.
1: Tesauros, perdón, tesauro. Pero tú sabes que el tesauro te daba una y te daba como tres páginas más y entonces la última era la... Pues, esta también la puedes usar, pero es la menos pega. Ese Cooper Flag cuando buscamos capacidad atlética. Tiene capacidad atlética. No creo que tú utilizarías la definición.
3: Pero muchos jugadores con capacidad atlética la pasan bien con Luka.
1: Claro.
3: Y eso fue lo que hicieron en Dallas cuando quisieron traer todo hombre grande.
1: O sea, que tú piensas atlético. Que Kuminga le iría mejor en los Lakers que en Minnesota.
3: ¿Qué fue lo primero que tú dijiste?
1: Que yo creo que, aunque él...
3: O sea, okay, vamos a hacer dos preguntas. ¿Qué es lo que él pedía en los Warriors?
9: Tiros. Y empezar.
1: Y minutos.
3: ¿Dónde va a tener eso?
1: Él va a empezar en Minnesota.
3: ¿Y en los Lakers no?
1: Pero lo que pasa es que en los
3: Lakers... Y tú dijiste, va empezando el análisis, que va a tener más minutos en los Lakers.
1: Sí, yo creo que él va a tener más minutos en los Lakers porque los Lakers son un peor equipo.
3: Pero eso es lo que él pide, ¿sabes?
1: No.
3: Ese es siempre
1: lo... Sí, pero yo no sé si él mira ese equipo y él dice, este equipo va a ganar.
3: No sé, chequea en California. No tenga
1: el otro equipo es joven, acuérdate.
3: El tipo viene de New Jersey, yo no creo que él quiera irse a Minnesota. El tipo viene, se va a quedar en
1: los Ángeles. Yo creo que él baila a los Lakers.
4: Es que él tiene dos opciones, o ir a los Lakers, puede ser no un equipo tan bueno...
3: Pero él va a tener la libertad.
4: O irse a un equipo de Minnesota donde su rol va a ser más restringido, pero tiene más upside de llegar a playoffs, hacer un run. Y al final del día todo el mundo sabe que los playoffs es cuando tú te puedes mostrar para darte un gran contrato, que es lo que él quiere.
1: Y él va a tener minutos porque ellos no tienen un 4. El mismo
3: ChatGPT de play.
1: Ellos están pensando jugar con Jalen McDaniels.
9: Sí, claro, ellos quieren jugar con tres guards.
3: No, por eso.
9: Bueno, pero es por necesidad.
1: No, es por diseño. Por eso ellos cambiaron a Naz Reid. Ellos cambiaron eso.
3: El problema de eso es que te vas ahí con Kuminga y McDaniels y tres gares. O Rudy Gobert y McDaniels y Kuminga, pues, dependiendo
1: de cómo vas. Rudy Gobert, Kuminga, McDaniels.
3: Eso es para empezar.
1: Anthony Edwards.
3: Pero ellos van a querer tener a Ayo, a LaMelo y a Anthony Edwards.
9: Sí, pero eso va a ser depender del enfrentamiento. Uh-huh. Por ejemplo, contra San Antonio tú no vas a jugar así. O contra OKC tú no vas a jugar así. Contra.
3: Y también, si el licencio regresa.
1: Sí, pero le pones un problema grande a los demás equipos cuando en la 4 tú tienes un tipo como Kuminga que puede volar en el piso.
9: Acuérdate que ellos van a mirar y dicen: pues ahora mismo OKC San Antonio está un poquito difícil. Pero como yo se la pongo difícil a los Lakers, como yo se la pongo difícil a Houston, como yo se la pongo difícil a estos equipos.
1: ¿A dónde tú irías?
9: Yo creo que si algo hemos visto en los últimos años de los jugadores como Kuminga, que están en este frenzy de que no consiguen el contrato que quieren o no, tú tienes que ir a una situación donde tú vayas a jugar baloncesto real. ¿Vale? En el sentido de que tienen que verte. Hemos hablado de que la queja de él, pero nunca hemos hablado de por qué él no tenía los minutos. Y una de las cosas era que su enfoque nunca estaba en la cancha. Que podía hoy te metía a 30 y venía mañana y se desaparecía las asignaciones defensivas y eso. Él tiene que ir a una situación donde hay una estructura y que todo el mundo cuando lo vaya a firmar diga, no, ese año que él jugó ahí, Él estuvo sharp, él hizo sus cosas. No es que promedia 30, no es que promedia 25. Porque después de promedia 25 le pasa como a Kyle Kuzma, lo mandan para Washington. Uh-huh. No, si tú quieres jugar en equipos reales, tú tienes que demostrar a todo el mundo esta temporada que donde tú vas hay estructura y tú puedes seguir el patrón de la estructura. Yo creo que ahora mismo los Lakers, en cuestión de baloncesto dentro, cuando está con Lucas, no hay tanta estructura. Yo creo que la estructura de los Lakers es defensiva. No es que los Lakers... ¿Pero qué pasa? Él tiene un problema. Él no es un gran defensor. So, si él no está de acuerdo a la estructura... Él es un mal defensor, Felipe.
3: No, mal
9: defensor. Él es un mal defensor, Felipe. No, Felipe, no jugaba con Golden State por eso.
1: No es disciplinado. Tiene capacidad atlética, es un becerro. De verdad, Felipe, es un becerro.
3: Pero defensivamente tiene el físico para defender.
1: No, es por eso, pero eso no. Me caso en los cuernos del diablo.
3: ¿Por qué funciona en Atlanta, morón?
9: Él no funciona si venía del banco, por eso mismo no empezaba en Atlanta. Chico,
3: espérate. En Atlanta le empezó muy bien. Le pasa que después le dio sus loqueras.
1: Por eso.
3: Pero eso no tiene nada que ver que no sabe defender. Es una cosa es sus loqueras.
1: Felipe es un becerro defensivamente. Becerro. Tiene todo para ser un buen, gran defensor. Pero un becerro.
3: ¿Y tú quieres ese tipo en Minnesota?
1: Este equipo de Minnesota tiene grandes defensores. Grandes defensores. Uh-huh. Dime dónde están los grandes defensores en los Lakers. No hay.
3: Pregúntale a Juancho. Juancho, digo que el sistema es defensivo, Juancho.
1: Por lo que te estoy diciendo. No, ese es el enfoque que ellos quieren tener. Pero el único jugador defensivo que ellos tienen ahora mismo en ese juego regular.
9: Walker Kessler.
1: Walker Kessler. Sí, pero el otro.
9: Que firmaron más.
1: Tybull y Kessler. Tybull se espera que sea el jugador que empezaría en la 4. Ese tipo no mete la bola. Ese tipo falla hasta meando. Bien. Es un desastre. Ese equipo defensivamente va a ser un chiste. Tú tienes a Luka, Austin Reeves. La gente se equivoca mucho con lo que aportaba LeBron James. LeBron James no era un gran defensor, pero hablaba. Ahí, el peor defensor de un equipo tiene que ser vocal. ¡Ey! ¡Ayuda! ¡Vete aquí! ¡Vete acá! ¡Claro! ¡Lo dijo! La pregunta es, ¿quién lo va a hacer en los Lakers?
3: Diferentes jugadores. Pero para mí es Kessler.
1: Ahora, él va a Minnesota. Yo creo que entre Anthony Edwards, Rudy Gobert y Jaden McDaniel le dice: ok, tú puedes vivir aquí haciendo dos o tres estupideces. We got you.
4: Es que yo creo que a él le conviene un sistema controlado donde.
1: ¿A dónde tú crees que él debería ir? Que no sea OKC, sí, por Dios.
4: Yo él iría a Minnesota por cuestión de que tendría un rol minimizado. El cual el upside es muy superior en los playoffs, que puede demostrar y puede coger ese contrato. Pero conociéndolo y lo que me ha demostrado, que él quiere sus minutos, quiere sus tiros, va para los Lakers.
1: Definitivo. Hacemos una pausa, regresamos, no se mueva nadie.

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4: Bueno, te sigue escuchando La Guerrilla 106.995.1. Vamos a darle por acá rapidito a... ponte en cuadro, las líneas están completamente llenas y nos vamos para New Jersey con Luis. Luis, La Guerrilla, te escucho.
5: Sí, saludos. ¿Cómo están todos ahí? Saludos a la cabina.
4: Zumba, hermano.
5: Me comunico con ustedes. No es la primera vez que llamo, la primera vez que me comunico.
4: Ok.
5: Alrededor de la historia de la NBA, hemos visto muchos tiros icónicos. Vamos a decir así, hemos visto el tiro ese de Damian Lillard con Oklahoma, el tiro de Kawhi contra Filadelfia, LeBron, James, el tiro de Michael Jordan con Utah. Uh-huh. Pero para ustedes, ¿cuál es el tiro más icónico de la historia de la NBA? Pues, por ejemplo, el mío por la narrativa que conlleva la historia, el de Kyrie Irving, porque es un juego 7, es un juego de todo nada, es en casa de Golden State, es contra el equipo con el mejor récord de la historia, ¿me entiendes? Para mí, por la narrativa que conlleva el de Kyrie Irving. Quiero saber cuál de ustedes, lo dijo ahí. Muchas gracias.
4: Tú sabes que estaba viendo un video de una entrevista que le hicieron a Klay Thompson y dice que lo único que él se arrepiente en su carrera es que cuando le hicieron el pick, switchó. Él dice, yo no tenía que switchar, yo me tenía que quedar con Kyrie Irving y si ellos le querían dar la bola a J.R. Smith, que se la dieran.
6: Porque Jared Smith estaba con Stephen Curry.
4: Es correcto.
6: Él hace el hyping a roll para switchar.
4: Y él dice que él se arrepiente.
6: Ay, es que por eso es que en el timeout LeBron le dice a Kyrie, they're gonna switch.
4: Sí,
6: lo
4: pero...
6: Que pasa, lo que LeBron no sabía era que... O sea, el switch de ella era para que lo llevara hasta el boquete. Uh-huh. Kyrie le tiró un step back de tres. ¿Sabes? No, una ridiculez.
7: Pero si hubiese sido que Klay Thompson hubiese atacado.
6: Ah, no, claro, lo hubiese atacado. Yo no creo que si hubiese tenido a Klay Thompson, ellos hubiesen seguido spameando hasta que lo switcharan. Si no lo switchaban, la bola iba para otro lado. Yo no creo que ellos le iban a dar la bola a Jared Smith porque tuviese a Stephen Curry.
7: Hay muchos tiros para yo escoger el mejor, pero para mí el tiro de Kawhi Leonard tiene tanta importancia porque dañó carreras. O sea, Ben Simmons hubiese sido campeón de la NBA. Jimmy Butler hubiese sido campeón de la NBA.
8: No, pero eso hubiera quedado.
7: Joel Embiid hubiese sido campeón de la NBA. Y ese tiro hizo que la carrera de Ben Simmons se fuera para la basura, que Jimmy Butler se fuera de Filadelfia, y Joel Embiid nunca pudo ganar el campeonato. Así que yo creo, pero no estoy diciendo que es el mejor tiro. O sea, no estoy diciendo que es el mejor tiro de la historia de la NBA, pero ese tiro tuvo tanta importancia, la repercusión después en el equipo contrario de Filadelfia fue grande.
4: ¿Cuál es para ti?
6: De Ray Allen.
8: Sí, Ray Allen. Yo estoy igual con Juancho. Hablando de cambiar carrera, ese tiro no solamente hubiera puesto a Tim Duncan perfecto en la final de 6-0, LeBron nada más tuviera 3 campeonatos.
6: Vaya, Tim Duncan iba a ser MVP de la final también.
4: Para mí, y mira que no soy fanático de él, pero no hay nada más impresionante que ese sexto juego en Utah. Stockton le da la bola a Karl Malone. Michael Jordan se la quita. Oh, dame con calma.
8: Sin timeout.
7: Empujoncito.
4: Ese tiro es el tiro de la vida. Eso es de la vida. Yo creo que todo...
7: Se tiró con como que fotografía
8: así. Sí, yo lo he visto.
4: Y el chamaquito así era.
6: Sí.
4: Haciendo así, sí.
8: En Utah.
4: Difícil, difícil. O sea, después de ese, para mí, los dos... No, no, es que icónicos, todo lo que ustedes dieron icónico. No, no, pero, el de pero, Ray Allen.
8: No, eso es.
4: O sea, Ray Allen, pero también es... O sea, si yo fuera a coger un tiro como Ray Allen, que son tiros que salvan narrativas.
8: Legado.
4: El de John Paxson. Michael Jordan nunca fue un juego 7. John Paxson fallaba eso. Yo iban a juego 7 en Phoenix. Phoenix,
8: ¿verdad? Sí, yo me acuerdo.
4: Claro. So, ¿me entiendes? Ese argumento, ajá, de los imbéciles que defienden a Michael Jordan con eso.
8: Lo mismo él lo hizo con Steve Kerr. Cuando metió a John Paculta.
4: Es correcto. Que lo hizo, eso fue contra... Pero eso fue con Utah también, ¿verdad? Eso fue con Utah. O con Seattle.
8: No, eso fue...
4: Con Seattle. Seattle,
8: yo creo.
4: Sí. Yo fue con Seattle.
7: Yo le he dicho que el tiro no es de NBA, pero y este sabe, el tiro más grande para mí es el de Chris Jenkins de Villanova.
4: Sí, el que tiró de media.
7: El comentario está, for the championship.
4: No, no hay manera.
7: No hay que Marcus.
4: Eso es por la edad que ustedes tienen. El canasto más grande en la historia del baloncesto colegial es Christian Lender.
7: Ah, bueno, claro.
4: Ah, no, entonces para que sepa.
7: Pero eso fue un pase.
4: No. Ese es el canasto. Olvídate del pase.
7: Marcus Page. Te mete un double clutch triple para irse arriba. Y tú metes el tiro de media cancha.
6: Pero técnicamente Duke es Duke por ese tiro.
4: ¡Full!
6: Duke es Duke por ese tiro.
7: Ese tiro porque después de Chris no tuvo más nada.
6: Pero ese es el punto. Duke estaba construyendo algo y con ese tiro empieza todo.
7: Tú eres una bestia. Como tú eres el del mejor power forward de college. Y a ti te hacen un outlet pass. Y te llega, ¿sabes? Yo no sé quién defender.
4: No. Y la coge en el tiro libre.
7: Por eso.
4: Se mete aquí, se vira fade away.
7: El mejor para el fútbol de college.
4: For your life. Por tu vida. Eso es lo único. Christian Lennel, eso es lo único que tú vas a acordar de su vida.
7: Y que lo odiaban.
4: No, y que hizo el Dream Team del 92. Por encima de Shaquille O'Neal.
7: Sí, pero eso no. Eso fue una ayudita.
4: Sí, porque no importa. Pero cuando está la foto del 92, tú estás ahí.
7: Claro. ¿Tú te imaginas Chuck en ese equipo?
4: O sea, a los 19 años, 20 años, tenía Christian Lennel.
7: Pero espérate, Anthony Davis puede hacer lo mismo.
4: 21, por ahí.
7: Anthony Davis puede hacer lo mismo. Anthony Davis.
4: Sí, pero no es lo mismo.
8: Estaba en college. No, pero este es el
4: Dream Team. Chico, este es el no. Felipe, ¿por qué tú traes ejemplos? Estamos hablando del 92. El Dream Team number one.
7: ¿Por qué? ¿Por qué él llegó ahí? Vamos a ver si. ¿Por qué él está ahí?
6: Pero de que tú hablas de por qué está ahí. ¿En qué?
7: ¿Por qué Christian Lennel estuvo ahí?
6: ¿En dónde? ¿En el Dream Team?
7: Ajá.
6: Bueno, pues todo eso lo que estaba haciendo era el mejor jugador de college.
7: Gracias.
6: O sea, aprendería.
7: Lo mismo que hicieron con Anthony Davis.
4: Él no era el mejor jugador de college.
6: No, a lo que
4: gracias. Sí, porque es que dijiste algo y ustedes. Sí, es verdad. No, es mentira. No,
7: espérate. Él era.
4: Él era el mejor jugador de college.
7: Era. ¿Quién era considerado el mejor?
6: No, era el mejor. El mejor jugador de college era Chuck.
4: Ya. Chuck, y no era, no había duda.
6: Cuestión de talento y todo.
7: Chuck estuvo
6: lo que pasa.
7: Un año.
4: ¡No importa!
7: Christian Leiner tuvo una carrera en college. ¿Por qué no importa?
4: Eso no importa porque Shaquille O'Neal con un año demostró que Christian Lennel ni volviendo a nacer.
7: Chico, pero Christian Lennel no es ni un all-time great en Duke.
4: Sí, claro que él sí lo
7: es. No. Sí. La importancia.
4: Ya, de verdad.
7: Dime los mejores cinco jugadores de Duke.
6: Él está ahí, Felipe.
7: Dime los mejores cinco jugadores de Duke en la historia.
6: Los mejores cinco jugadores está él. Está Grant Hill. Está Hurley.
4: Bobby Hurley.
6: Está Jay Williams. Jay Williams tiene que estar ahí.
4: Y más, si mete a Jay Williams, tiene que dar a Bobby Hurley fuera.
6: No, pero.
4: ¿Quién es tu point guard?
7: No, estamos haciendo un cuadro. Estamos haciendo un cuadro.
4: Pero si tú vas a coger los cinco mejores jugadores, los vas a coger todos de la misma posición.
6: No, porque
7: cuando tú haces un top 5 de la historia de Duke.
4: Sí, pero cuando yo.
7: Shooting guard, small forward, power forward.
4: Es que yo creo que yo te puedo mencionar los cinco y son los all time great para mí. O sea, de Duke.
6: Ah, pero si lo vas a hacer para alineación es distinto. Porque es diferente.
4: Pero si tú mencionas los cinco, ok, no le pongas posición. ¿Cuáles son los tuyos?
6: Bobby Hurley, Grant Hill, Jay Williams.
4: J.J. Redick
6: y Christian Lehner y Gran Hill, que ya lo mencioné. Solo cinco.
4: Sí, está bien.
6: Si tú quieres sacar a Bobby Hurley o a Jay Williams, yo creo que ahí tú puedes meter a un tipo como Elton Brand, puedes meter a estos otros jugadores.
4: Que para mí,
6: Elton Brand, a ver.
4: Yo sacaría a Bobby Hurley y yo pongo a Elton Brand. No es que Bobby Hurley no es importante, pero Elton Brand es la bestia.
6: Sí. Yo no pondría a ninguno de los one and done. Ninguno. Ninguno para mí ha significado tanto como estos tipos.
4: Pero Grant Hill. Jay Williams.
6: ¿Vale?
4: Y dejamos Christian Lennel.
6: By the way, dejamos tipos fuera como Shane Battier, que fue dos veces Defensive Player of the Year en college, que eso nadie lo ha hecho. ¿Me entiendes? O sea, la historia de Duke es demasiado, demasiado grande, del 90 para acá.
7: Quitando los one and done, quita mucho talento
4: también. Sí, pero si cogen los tipos que se identificaron con
6: Yo creo que tipos. Ok. Y va a parecer una loquera. Los dos tipos, los más icónicos. icónicos en cuestión de lo que representaron, de lo que significaban cuando iban a otra cancha, es J.J. Redick y Christian Laettner. Esos son los dos tipos icónicos. En cuestión
8: era de, el tipo más odiado.
6: Y Christian Laettner también. Okay.
8: Es la historia.
4: El mejor jugador de todo ello es Grant Hill.
6: Es Grant Hill, sin lugar a dudas.
4: Ese es el mejor jugador reclutado de Duke.
6: De Duke. Entonces, es Grant Hill. Y el jugador que todo el mundo hubiese querido ver y que fuera más famoso hoy de lo que fue en aquel entonces era Jay Williams. Sin lugar a dudas.
4: Oye, William, fue porque se estrelló una
7: moda. Yo pienso que alguien que hubiese destruido college basketball y se hubiese puesto en los nombres de la Universidad de Duke y con un solo año iba a ser Kyrie Irving.
6: No, o sea,
7: Kyrie. Es que Kyrie Irving se lesionó.
4: Como
7: no,
4: toda su vida.
7: Sí. Bueno, está bien. Pero si ese macho hubiese jugado una temporada de college basketball.
4: Yo te voy a decir esto.
7: Y ESPN hubiese tenido que tener una sección de Kyrie's highlights.
4: Te voy a decir
7: hubiese
4: algo.
7: Hubiese tenido todo el mundo.
4: Para mí, el único tipo que podía hacer un run. O sea, yo creo que Jay Williams iba a ser absurdo.
6: Estoy diciendo Jay
4: Williams. Y yo creo que Jay Williams hubiese eclipse. Para mí, Jay Williams hubiese sido hasta mejor que Kyrie Irving. O sea, así de duro estaba Jay Williams.
7: Jay Williams tiene un potencial enorme.
6: O sea, lo que él hizo en Duke, ese equipo y North Carolina en ese entonces
4: cuando tenía las pelotas de King Kong. Jay Williams era big time player.
6: Y él, ¿sabes?
4: My PTP.
6: Era, o sea, por eso digo, los dos icónicos son Christian Laettner y Jay Redick en cuestión de lo que significan, en cuestión del odio.
7: Pero muchos de los, pero lo interesante es que yo le digo a Play lo de una es diferente ser un one and done.
4: Definitivo.
7: Hacer una carrera. En
4: claro.
7: Lo mismo de Christian Laettner y Chuck. O sea, Chuck fue el mejor jugador, pero pues, o sea, cuando tú ves los números de él en LSU, tú dices, ¿qué es eso?
4: Sí, pero él fue.
7: Pero hay un peso cuando tú tienes dos, tres. Por ejemplo, cuando se habla de Michigan State, ¿en qué conversación se habla el Draymond
4: Green? Por la única razón que Christian
7: Laettner. Cuando se habla de Michigan
4: State. Tú le preguntaste la razón por la cual Christian Laettner fue.
6: Él venía de un back-to-back también en college.
4: Por la única razón que él fue, uno. Era la primera vez que los jugadores de colegial no iban a representar a los Estados Unidos. Así que se hizo en una forma de respeto al baloncesto colegial.
7: Que todavía lo hacen.
4: Duke es uno de los programas
7: que
4: más respeto da.
6: Venían de back to back.
4: Y es blanco. Para que sepan, se consideró Shaquille O'Neal para ese espacio.
6: Sí, sí, sí, sí.
4: Por la única razón, y ustedes me podrán decir lo que quieran, es blanco. Y cuando tú miras la tradición de Duke...
7: No, pero el SU no tiene peso en
4: no, no, lo, definitivo. Pero cuando yo te digo del color de la piel, a veces la gente pensará que no. Sí tiene. Esos muchos de esos jugadores... Mira los dos jugadores que Juancho mencionó, que son icónicos. J.J. Redick y Christian Laettner. ¿Qué son los dos? Los blancos.
6: El mejor jugador en la historia de Duke es Grant Hill.
4: Sí. Uh-huh. No es blanco.
6: Es negro. El segundo jugador que más te emociona es Jay Williams, es negro.
4: Es negro.
6: Y entonces, en la.
4: Y uno de los más impactos que tuvo de todo eso es Elton Brand y es negro. Esa es la verdad.
7: Yo pienso que Christian Laettner tuvo un impacto impresionante y el impacto de él se habla más por los campeonatos.
6: En back to back.
7: Creo que el jugador para mí de más impacto en Duke, en cuestión de mediático y cómo jugaba, lo que pasa es que no ganó un campeonato J.J. Redick.
4: Sí, J.J. era perfecto si parecía hijo de Chuchesky.
7: Pero cuando J.J. Redick entraba...
4: Blanco que se peina para el lado. Parecía que lo parió.
7: Cuando J.J. Redick entraba a esas canchas con esa under...
4: Horrible, charrísimo.
6: Esa carita de él.
7: Pero aparte, como no ganó un campeonato...
4: Sí, pero Grant Hill.
6: El mejor jugador que ha tenido la historia de Duke es Grant Hill.
4: Pero la historia de J.J. Redick era buena, porque J.J. Redick parecía que lo sacaron del público y metía la bola.
7: La fanaticada contraria, eso era...
4: Pero cómo no lo van a odiar si es blanco. Se peina para el lado y usa una camisa blanca debajo.
7: Y te clavaba.
4: Charrísimo.
8: La cara de J.J. Redick se ve insoportable.
4: J.J. Redick
7: se ve. Ese es un pit.
6: Pero era rompido.
8: No se dejaba. Sí. A él le gustaba el careo. A él le gustaba güeyar con la fanaticada.
7: Yo me acuerdo cuando en los Clippers se hizo el tatuaje ese.
4: Y esos equipos.
7: Todo el mundo dijo, este tipo, que te calles.
4: Y esos años, esos equipos de North Carolina estaban duros también. Pero duros de verdad. No, cuando jugaba
7: la diferencia estaba el garete.
4: Duke contra North Carolina se paralizaba el mundo completo. Para eso ya no pasa.
7: Donde último fue grande esa rivalidad fue cuando Austin Rivers estuvo que metió el.
4: Oye, el último juego relevante que Duke jugó a ese nivel fue el de Zion que se rompió el tenis, que hasta Obama fue allí.
6: Vamos
4: con Luis de la calle, Luis la guerrilla, Zumba.
9: Vamos abajo. Mira, en estos días en Fanson estaban hablando con Dani, que él sacó la lista esa de los top 10 equipos de NFL. Muy bien. estuvo curioso porque a Juancho y Felipe le casi le da un ataque al corazón cuando vieron que Dani no tenía los Chiefs. Uh-huh. Pero yo quería saber, porque, ¿verdad? Si somos objetivos, uh-huh, realmente, o sea, los Chiefs, tú los miras, ellos no, o sea, tú puedes decir todo lo que tú quieras de la confianza, uh-huh, que le tiene a Patrick Mahomes, uh-huh, y todo, pero ellos no, o sea, yo te puedo mencionar 12, 13 equipos que son mejores que ellos y no hay discusión.
7: Okay. Antes que me digas eso, que quiero escucharlo, dime, uh-huh, las tres adquisiciones que hicieron los Chiefs este año.
9: Sé que vas a mencionar a Kenneth Walker, pero el problema que... Casi nada.
6: Eso fue como cuando los Eagles le añadieron a Saquon Barkley. No, pero no me mencionas a Saquon Barkley.
8: ¿Qué vas a decir de Kenneth Walker? Los 49ers con Christian McCaffrey.
9: Tienen que entender algo. Kenneth Walker es bueno.
7: ¿Cuándo Patrick Mahomes ha tenido un running back así?
9: Digo, pero Felipe...
7: ¡Ni Kareem Hunt!
9: Felipe, tú que eres un tipo que conoce, y Juancho también, pero yo digo Felipe porque yo sé que este es tu deporte y
7: escúchame,
9: es tu deporte favorito.
7: Escúchame. Cuando tú tienes un quarterback que toda su carrera...
9: Que no tiene un wide receiver que den miedo. Los equipos los van a defender.
7: Una pregunta.
9: Y van a cerrar el box. No van a hacer nada.
7: O sea, que tú dices que... Tú dices que para tú ganar
9: el Super Bowl... Ningún wide receiver de ellos puede conseguir separación. No,
7: dime,
9: van a hacer nada.
7: Dime los wide receivers que daban miedo de los Patriots cuando ganaron el Super Bowl. No me digas Randy Moss porque ellos no ganaron con
9: Randy Moss. No, chico, pero los Chiefs...
7: Dime, West Walker, eso da miedo.
9: Han tenido defensa elite. Ellos no tienen nada ahora mismo. No tienen
7: la defensa elite. De Kansas City es elite. ¿Cómo tú vas a decir que no?
9: Chico, perdieron el number one cornerback de ellos.
7: Eso pasa por dinero. Eso pasa en todos los equipos. Pero ellos han drafteado muy bien. O sea, tú estás diciendo que los Chiefs no van a hacer los playoffs.
9: Yo no estoy diciendo eso, pero...
7: Tú dijiste 13 equipos por encima y ellos no hacen los playoffs.
9: No, chicos, eso depende de la división, no seas bobo.
7: Pero entonces,
9: tampoco.
7: ¿Hacen los playoffs?
4: Pues sí, lo dijo bobo.
6: Lo más probable...
7: Bien, porque está el saguito y sabe que está clavado.
6: Lo más probable tiene...
4: Yo creo que él lo ha hecho bien.
7: Dime lo que dijiste, que es Walker.
6: Él dice que es la división.
4: Pero él tiene una opinión a que ustedes están...
7: No, opinión, es una porquería opinión.
6: Él vino acá a doblegar una estupidez que escuchó.
4: A cuestionar...
6: No, él vino a doblegar una estupidez que escuchó.
4: Bueno, definitivo.
6: Porque él dijo que no entendía la cara de nosotros. Entonces ahora me dice, tiene que ver por división. Te pregunto, ¿los Chargers y los Broncos están en todos esos tres equipos que tú tienes?
9: Los Broncos son mil veces mejor que los
4: Pero cuando tú dices a doblegar una estupidez, ¿de dónde salió esa estupidez?
6: Pues dijo que O'Dani dijo algo y dijo que no le gustó la
4: cara. Que ahora cuoteamos a las estupideces de O'Dani. Sí. ¡Wow! Increíble.
6: Por eso estoy diciendo, porque él está en el mismo barco. Él vio 13 y dice, él fue peor. Aquel dio 10 y dijo que los Chiefs estaban 11. Dice que están 14. Porque él tiene 13 mejor.
9: Este es mi
4: ¿Cuántos años tú tienes, Luisito?
9: 25.
4: Normal.
6: Este es el mismo que va a llamar de aquí a diciembre.
7: ¿Cómo es posible? ¿Cómo es posible?
4: Normal. Cerebros de 24, 25 años. Mira, tú ves a Nelson ahí, tiene 22. El más 21. Vale que sea 21. Tú tienes 22.
8: Oh, 22.
4: Él ahora mismo tiene que ser un sharp shooter. ¿Qué significa? Pocos tiros.
7: Julio.
4: Pero certeros. Él no está aquí para volumen. Está aquí para ser certero. A los 22 años usted tiene que escuchar más que hablar.
7: Espérate.
8: A mí me da risa.
7: Espera. Vamos a la opinión de él, porque él no pudo opinar ni en Fanson ni aquí.
4: Okay. Tiene 22 años.
7: Escúchame.
8: Él menciona
7: para
8: que...
7: ti los Chiefs son un top 10.
4: Se lo pueden llevar al sustituto también allá cuando lo necesiten.
6: Pues, 100%.
7: Los Chiefs para ti son un top 10 equipos.
8: Yo tengo borderline top 10, pero los tengo top 10.
6: Sí, no tengo problema
8: con los Chiefs. Porque es que él me dice no tienen wide receivers, pero es que cuando ellos ganaron... Patrick Mahomes lo que tenía era Sky Moore, Juju Smith-Schuster,
6: Worthy.
8: ¿Quién?
6: Worthy. Xavier Worthy.
8: Xavier Worthy. ¿Sabes? Y ganó.
6: La defensa es elite.
4: Si él está saludable, él tiene más o menos el efecto que tenía Tom Brady cuando estaba en los Patriots.
7: Hace cualquier receiver verse
4: bien. Eso no es mi deporte. Yo acabo de lucir aquí como un erudito.
7: Todos los años le piden a Patrick Mahomes, tienes que ser Jesucristo. Este año... Como él se lesionó, ellos dijeron, espérate, ya nuestro Dios está demostrando que es humano. Y le traen un running back. Que Patrick Mahomes...
4: O sea, que nunca ha tenido su... ¿Cuán grande hace ver eso que le está pasando a él, a Tom Brady? Porque es que todo el mundo estaba dispuesto a darle ya a Patrick Mahomes el sombrero de GOAT. Y por más de década y media, lo que hizo Tom Brady.
7: No, pero, que es un juego pero si tú ves a Tom Brady también empezaron a traer
4: la, literalmente.
7: Que cuando,
4: sí, pero
7: cuando tu quarterback empieza a darte destellos de que o te estás poniendo viejo, que no es el caso de Patrick Mahomes, o has pasado por lesiones grandes.
4: Pero que eso no fue el problema nunca de Tom Brady, es que no tenía capacidad atlética.
7: Pero ¿por qué Tom Brady no se lesionó tanto como, o sea, no se lesionó tan fuerte como Patrick Mahomes? Porque no corría.
4: Porque es un quarterback.
7: Es un quarterback.
4: Que by the way, en la NFL es mucho más fácil construir un equipo ganador con un pocket quarterback que con uno que le gusta irse al garete.
7: Todo depende de tu línea ofensiva.
4: La historia dice que es mejor.
6: La carrera de ambos va bien interesante porque él tiene tres Super Bowl.
4: Menos Aaron Rodgers.
6: Exacto.
4: Es un imbécil.
6: Tiene tres Super Bowl. Se fastidian la rodilla más o menos por el mismo tiempo los dos. Porque Brady se fastidió la ACL y lo igual. A mí lo que me da risa es todo el mundo dijo cuando Tyree Hill se fue que no había un wide receiver que esto se acabó. Hizo un back to back. O sea, hizo un back to back cuando todo el mundo dijo, no, papi, se acabó, hay que medirse ahora. Siempre la vara, lo mismo con Brady, lo mismo con Manning. No es cuando tú ganes uno, es cuando el próximo te tienes que medir para esto, tienes que hacer lo otro. Tal. Empieza esta temporada, empiezan a ganar juegos nuevamente, van a estar hablando de los árbitros, porque eso es lo que van a seguir hablando siempre. O sea, yo por eso no, yo lo veo, no tienes que tenerlo en tu top 5.
7: No. No pero tanto.
6: Que,
7: no
6: es uno de los mejores 10 equipos de la liga. Claro que es uno de los mejores 10 equipos.
4: Podemos coger aquí otras llamadas.
6: La que usted quiera.
4: ¿Cuál tú quieres coger?
6: No sé, mira, ahí tú tienes varias opciones. Yo creo
4: pero coge una.
6: Rubén.
4: Todos menos Julio de Bayamón.
6: Rubén, está bien, Rubén.
4: Se lo vamos a coger después de esta llamada. Rubén. Vamos a Rubén de Mayagüez y después va Julio. Tiene que esperar Julio porque yo sé que es lo que va a hacer es aquí meársela encima a los de Aguada y tengo que, ¿sabes? Tengo que hold it up. Dale, te escucho Rubén de Mayagüez.
10: Vamos abajo, Corillo.
4: Zumba, hermano, te escucho.
10: Mira, quiero unirme a las llamadas esas que hubieron ahorita que pues, ustedes son bien importantes para mucha gente, aunque ustedes no se lo imaginen, pero pues con una sonrisa que le saquen, con sus peleas, con sus loqueras, la manera de ayudar a los atletas, a los nenes, pues ustedes de verdad que son bien importantes para mucha gente, aunque no lo sepan. Habiendo dicho esto, pues vamos al tema. Un tema de esos que ustedes tienen ahí que no tiene fin, del mejor pelotero latino. Ustedes, los cuatro que están ahí, piensan que es Albert Pujol, ¿verdad?
4: No, nosotros no entendemos eso nada más. El mundo del béisbol lo entiende así. Si tú no lo entiendes, y yo puedo entender los argumentos, te voy a escuchar. ¿Vamos? Pero yo quiero que solamente las personas, yo te voy a escuchar y vas a tener todo el tiempo que tú quieras, pero es bien importante que Albert Pujols pasó de ser de la conversación de entre los mejores peloteros latinos a uno de los mejores en la historia de las grandes ligas. Y eso es importante porque no es que Clemente no está tan bien en esa conversación, pero unos escalones un poco más abajo. Y eso no nos tiene que hacer sentir mal. Cuando usted tenga saliva para mamárselo a un dominicano, mámeselo a dos manos. Cuando le toque al boricua, le hacemos al boricua. Pero cuando hablamos de Albert Pujols, estamos hablando del mejor pelotero latinoamericano. Pero como quiera, tú quieres hacer un argumento, te escucho.
10: Pues vamos a los argumentos. Pujols, los cuadrangulares, las empujadas, todo eso es grandísimo. En la historia, pues, está en pata allá arriba con Willie Mays, ¿verdad? Que tiene 700 y 3.000 y algo así. Pues cuando vemos a Roberto Clemente, nos vamos al contacto. 4 títulos de bateo. En esos 4 títulos de bateo, el único pelotero en la historia de las grandes ligas que ha ganado guante de oro y título de bateo es él, no hay más nadie. Él tiene el récord de asistencias desde el jardín derecho, desde el béisbol, de la era del béisbol moderno. Tiene el récord de más guantes de oro para un guardabosque. En la era donde estaban los pitchers más legendarios, más salones de la fama.
4: Albert Pujols ganó campeonato de bateo cuando batió 359 su tercer año y también ganó guante de oro.
10: Uno solo, ¿verdad?
4: No, es que tú dijiste, pero tú dijiste que no lo había hecho nadie.
10: Sí, no, lo hizo Mookie Betts también, pero...
4: Sí, pero tú dijiste que no, pero... 4 veces. Lo entiendo, pero tú dijiste que no lo... Pero lo que pasa es que te entiendo, pero tú dijiste que nadie lo había hecho. Entonces, cuando lo escuché, no te interrumpí, pero es importante que sepas que sí lo han hecho otros. Ah, que Clemente lo hizo más veces, sí. Pero como quiera, este tipo dio 3.000 hits, que fue la gesta de Clemente, y dio 700 honrones. Chico, no es por joder. Ajá, pero déjame
10: seguir, todavía faltan unas cositas.
4: Sí, pero
10: Clemente es que yo... estaba bateando en la era de los pitchers más legendarios,
4: eso
10: más
4: fuertes. Okay, eso es mentira.
7: Eso es embuste.
4: Eso es mentira.
7: Eso es embuste.
10: ¿Seguro?
4: Sí, eso es una mentira. Y te voy a decir por qué. Y okay. te voy a dar un ejemplo. El año que Aaron Judge dio 60 y pico de honrones... eso que Aaron Judge hizo es 555 mil veces más impresionante que lo que ha hecho cualquier otro pelotero que haya dado esa marca o más. Porque es a la cantidad de lanzadores que se enfrentó. La cantidad de lanzadores distintos que se enfrentó a Aaron Judge no tiene comparación casi a 200, lo que han hecho otros.
7: Casi 200.
4: Los otros se me habían enfrentado 80 y pico, 90 y pico. Y mientras más brazos distintos tú ves, es más difícil porque la variedad, zurdos, derechos. So, cuando tú dices que Clemente se enfrentó, quizás los nombres de muchos lanzadores de esa era lograron cautivar y llegar al salón de la... Y lo puedo entender por algunos de ellos. Pero lo que estamos hablando de la era en donde está jugando, donde jugó Albert Pujols y hizo la gesta de los 700 jonrones, estamos hablando de un béisbol hasta que rompió lo... Es más, el último año que Albert Pujols jugó, yo creo que ya estaba la regla de los dos, que tú no podías cambiar lo de los relevistas. Y piensa cómo eso cambió el panorama completo de cómo se trabajaban los bullpens. Y así de viejo encajó 26. 27, si no me equivoco.
10: Pero ustedes mismos hablan de los primeros 10 años de Albert Pujol y los últimos 10, ¿verdad?
4: No. Perdóname, esos son estúpidos. Los que hacen eso son estúpidos.
7: Los últimos 10 años, los 10 años de Albert Pujols en los Angels son malos años en el estándar de él. Pero con cualquier pelotero
4: quisiera
7: esos números que tuvo en los 10 años con los Angels. Cualquiera, le pasa que al estándar de Pujols, pues sí.
4: Él fue víctima de él mismo.
7: Sí, exacto.
4: Y no estoy diciendo que él fue un excelente pelotero al estándar de él, pero para el béisbol de hoy día.
10: ¿Ustedes saben cuál es el único récord que tiene absoluto Albert
4: ¿Tú crees Pujols? Que es Clemente el más... ¿Tú crees que Clemente, el jugador latino, mejor? ¿Verdad?
10: Pues... Yo les dije a ustedes.
4: No. Yo lo que quiero saber es si tú lo crees. ¿Tú crees que Clemente es el mejor pelotero latino de la historia? ¿Sí o no?
10: Yo entiendo que sí.
4: Pues no tienes que pelear. Yo te la doy. O sea, esto no hay una... ¿Pero quién es mejor?
7: Cuando Roberto Clemente ganó el MVP en 1966, se enfrentó esa temporada. Obviamente aquí no te pueden dar un número exacto, pero se enfrentó entre 80 y 90...
4: Eso es lo que hacían. Pero a lo que voy, no pienses... Que porque alguien dice, por ejemplo, nosotros decimos que es Clemente, que es Pujols, tú estás mal, tú estás bien. Esto es percepción y lo que tú aprecias del deporte. Yo creo que cuando una de las cualidades más impresionantes de Clemente es su contacto, sus 3,000 hits y su defensa. Albert Pujols fue un bateador de 300 y pico, o sea, por más años de su carrera, ganó títulos de bateo. Pero él es la mezcla de poder, contacto, era temido. A nivel ofensivo, pues demasiado, sí, era, es demasiado era un especial. Animal, pero, y él jugaba la primera base y aún así, él logró capturar su guante de oro.
10: Dos guantes de oro. Porque él era bueno, eran porque los otros eran más malos que él. Pero el último detallito que quiero decir algo de Albert Pujols.
4: Dame hombre, porque es que no ibas bien.
6: Estás diciendo algo que no es cierto. Incluso a él le robaron guantes de oro. Si nos vamos estadísticamente, él hubiese tenido más guantes de oro de lo que tiene. Porque tipos como Top Helton, esa gente ganó, los números no los
4: baqueaban.
6: Y eso lo saben porque si ya lo hemos hablado anteriormente en cuestión.
4: Yeah. A él no se le da crédito. Pero como quiera, gracias por llamar.
6: Él en defensa no era un boquete, él era above average en defensa. ¿Sabes? Above average. Que by the way, tú sabes que por muchos años tú estabas pidiendo que StatCast tenía que hacer un ajuste a cómo se evalúan los primeras bases en cuestión de los.
7: De cuánto salvan el de los infielders.
6: Pues ya este año lo han empezado y tú has visto primeras bases que sabemos que son élites. Ahora, tener la seguridad de por qué son élites. Y tú lo has visto la estadística este año. Hay una estadística nueva para las primeras bases, que es aparte a lo que estamos acostumbrados a ver. Porque, ¿sabes? No es fácil, pero él fue above average en su carrera cuando estaba en su prime.
7: A la primera base yo le pusiera una estadística de above average catch.
4: Es que lo que pasa es que tienes que contarle...
7: Cuando rebota, cada
4: mascoteo es un error que tú salvaste.
7: Claro.
4: Mira, voy con Julio de Bayamón ahora, que se lo prometí. Julio, la guerrilla, te escucho.
11: Vamos abajo. Tacho, no hace falta hablar de esa serie, mijo. Más me gustó la serie de Santurce y Bayamón el año pasado. Yo con que le ganara a Cagua ya estoy contento.
4: Se te ve porque estás mordidito con un pueblo como Cagua. Yo entiendo el respeto que tú le das a mi pueblo.
11: Chico, es que yo no quería hablar de eso, pero es que Cagua, mano, es como que están haciendo todo tarde. Pero nada, esta conversación puede ser larga, ¿sabes? Bueno, Cagua, tú vas a la tienda chinita, a la ferretería chinita, tú vas. Y tienen hasta las herramientas eléctricas, las tienen hasta cerradas con candado. ¿Qué café es esa, caballo? Y si no me crees, ve ahí y ve a las de Bayamón a ver si están abiertas o cerradas. Papi, nosotros hemos progresado como pueblo, loco.
7: O sea, tú dices que
4: pero es bueno que tú sepas que como pueblo ustedes han mejorado. El problema es que el estándar estaba bien bajito, pero van bien. O sea, pero vayamos más bien.
6: Mira, pues, cuando
4: chicharrón, bola, ¿o qué es eso? Mira, chicharrón. Mira, ¿ya te entiendes?
6: No, pero mira,
4: chicharrón.
6: Mira cuán bajito está el estándar. Que Julio ya me dice,
11: yo voy a la tienda.
4: ¿Cómo que el fresco? Si eso es una actividad para señores mayores de 55, 60 años.
11: ¿Qué? Tú ves que le un titereo ahí, loco.
4: No, espérate. La actividad del fresco es para viejos.
7: Tú estás de Bayamón y estás hablando de titereo.
4: Ahora, si tú te... Sí,
11: que le dice. Por eso, porque nosotros. Ve para los trailers de Bayamón para ver si tú ves titereo. Papi, nosotros ya hemos madurado.
4: Pero tú has ido a los trailers en Caguas también. A la gastronomía que nosotros tenemos allí. Ustedes, o sea, a ustedes los define el chicharro.
6: El estándar de uno está tan duro que él dice, papi, yo estuve en la tienda por el departamento de herramientas ahí en Cabo y las tienen en llave. Aquí en Bayamón no las tienen en llave. El estándar, por lo menos.
4: Sí, el estándar, no, por lo menos los de nosotros no roban. Bueno, lo que pasa es que en Caguas vive mucha gente, como uno que está aquí, que va a Bayamón, pero se mudan a Caguas. O sea, la titerería la trajeron a Caguas. Mudándose de allá, dice, yo no puedo vivir en Bayamón. Déjame irme lo más cerca que es Caguas. Pero nosotros hemos ido depurando eso. Vente, vente aquí que te quiero escuchar.
11: El tema.
4: ¿Cómo?
11: Mira.
4: Mira, está por aquí. Dime, Julio, espérate un poquito. Dame saludo a la Danilo. Danilo, bienvenido acá a la guerrilla. ¿Cómo estás? ¿Todo bien? Espérate. ¿Por qué no se escucha ese micrófono? No. Están todos acá.
6: Ahora sí, pégate.
4: Ahora sí, mira.
11: Danilo, déjame
12: ubicarlo un momentito.
11: ¿Qué dijo algo al principio?
12: Yo siempre los escucho.
4: ¿Qué ibas a decir, Julio? Déjame que esto es un imprudente de Bayamón. Dale, Julio.
11: Danilo, déjame ubicar la play un momento. Que al principio del programa dijo algo, que yo estaba bregando con el carro y por poco me di con la chicharra en la frente. Dale. Papi, tú dijiste que el Wilson está over high. Pero tú eres bruto, loco. ¿Sabes? Yo vi a Nelson y a Felipe rápido atacarte y yo empecé a llamar desde temprano.
4: Ey, okay, a ti te,
11: esta
4: te...
11: tipa es como si tú compararas a ella. Wilson es a quien Olajuwon en la liga. Una tipa que tiene 28 años y ya está casi top 5 all time. ¿Sabes? Diana Taruki,
4: la mejor.
11: De ella Wilson es como si fuera Stephen Curry. ¿Sabes? Brianna Stewart es como...
4: ¿Cuántos
11: es como
4: años lleva ella Wilson en la liga?
11: Brianna Stewart es como Nicolás...
4: Espérate. ¿Cuántos años lleva ella Wilson en la liga?
6: Lleva como 7 años.
4: ¿Cuánta gente quiere ver? ¿Cuánta gente quiere...?
11: No te escucho.
4: Está bien, pues cállate. Escucha, por el radio. ¿Cuánta gente...? O sea, todo depende de lo que tú quieras mirar. Yo creo que el baloncesto de la WNBA que juega ella Wilson no le hace ningún bien a la WNBA.
12: Ah, bueno, eso es diferente.
4: Lo que hace Becker, lo que hace
7: Ionescu,
4: Caitlin Clark en el perímetro, es lo que llena la grada, es lo que tiene a la WNBA donde es y es lo que la gente va a recordar. Ella Wilson es dominante en un baloncesto que todavía el baloncesto masculino y no tanto porque el baloncesto de la WNBA también a principio con las Lisa Leslie y todas estas jugadoras tenían jugadoras que jugaban en la pintura.
7: En verdad, no puedes vender que ella Wilson está haciendo lo que está haciendo porque el resto de las jugadoras son bajitas.
4: Sí, no es que sean bajitas, no tienen la capacidad de hacer lo que ella puede hacer.
7: Pero todas tienen la misma, una Fisa Collier igual.
6: Sí, pero no, yo no creo, yo entiendo lo que dice, pero está haciendo punto en el sentido de que...
7: Pero es que tú no puedes restarle a alguien porque está más desarrollada que la otra.
6: Te voy a dar un ejemplo.
4: Pero lo están.
6: Pero sí.
4: Es lo mismo que Ronda Rousey. Ronda Rousey cogió UFC y le barató, ¿verdad que sí? ¿Cuán grande es? Si el deporte no estaba desarrollado. Sí, pero le barataron. Pero al principio, cuando el baloncesto no estaba, cuando el UFC no estaba a nivel femenino desarrollado, esta mujer era, parecía Carlitos Colón. No perdía nunca.
7: Pero porque también traiste una bully. Eso no se veía en UFC como ella.
6: Te voy a dar un ejemplo. Y yo creo que
4: Holly Holm fue la primera que la
7: pata que le...
4: Me alegro que le haya roto la cara a Ronda Rousey.
6: Pero te voy a dar un ejemplo.
4: Dos veces, ¿verdad? Le dio dos veces.
6: Esta es la misma conversación que hubiésemos tenido en los 60, si hubiese estado en radio y decíamos esto mismo de Will Chamberlain.
4: Uh-huh.
6: No hay nadie que lo pueda defender, no hay nadie que tenga la capacidad atlética que él
4: pero
6: tiene.
4: Pero si tú lo ves, las nenas...
8: En ese momento, Will Chamberlain era fácilmente
6: el mejor jugador en la historia. Pero como nosotros tenemos historia, nosotros no vamos a repetir
7: las cosas. Pero ella Wilson no es un Will Chamberlain.
6: Pero déjame explicar.
7: Ella nos domina la estadística.
6: Felipe.
4: ¿Pero y qué hace? ¿Qué hace que se sale? Ella no es Wemby.
7: Ella
4: se pone de espalda, le saca las nalgotas esas, Felipe, da cuatro culetazos y tira un gancho. Ay, por Dios.
6: Lo que ella ha hecho con los galardones en la liga en tan poco tiempo, ese es ridículo, ¿sabes? Y es lo que te estoy diciendo, ese es dominio.
7: Pero Brianna Stewart lo pudo haber hecho.
6: No,
7: pero Felipe, Nafisa Coli no lo pudo haber hecho.
6: Pero Felipe, ese es el punto. En los 60 habían grandes jugadores. No había un tipo como él.
7: No creo que el dominio de ella...
4: Soy la mejor jugadora en la historia de la WNBA. 100%.
7: Sí.
4: Ya está, pues está bien, pues es tu opinión.
7: Y él también lo piensa, pregúntale.
4: Pero no hay ningún problema.
6: Yo lo que estoy diciendo...
7: Entonces, ¿cómo tú vas a pensar eso?
6: Porque no me has dejado explicarte, porque te estoy diciendo que yo puedo entender hasta cierto punto si tú me dices... Si tú mismo ahora vienes y me dices, yo te digo, Felipe, ella Wilson es la mejor jugadora de la historia de la WNBA, y tú me dices, claro, pero eso es porque no hay gente que esté preparado para ella. Porque tú me puedes decir, Paige Becker es mejor, es más talentosa, tiene más habilidades, y yo te voy a pelear eso. No, me entiendes, porque lo que te estoy diciendo es que el dominio de ella va atado a otras cosas, y eso lo sabes tú, lo sabe todo el mundo. Lo mismo que pasó con Will. Will fue dominante en los 60, eso no le quita a nadie. Llegó un tipo como Karen Abdul-Jabbar en los 70, y ya se acabó la conversación.
7: Yo creo que ella domina más tipo Hakim en una liga.
6: No, yo entiendo que ella domina
4: el... Yo creo que ella Will es alta, inteligente, coge la bola, domina la pintura. Ese es su juego y eso está bien.
6: Para mí su comparación es con Will Chamberlain, en cuestión del dominio.
4: Eso es lo que yo creo que ella hace. Y si el dominio la convierte en la mejor jugadora en la historia, pues es la mejor jugadora de la historia para ustedes.
7: Si nos vamos a dejar por estadísticas...
4: Yo lo que pienso es que jugadoras que estén... haciendo lo que está haciendo lo que hizo antes de que llegara Caitlin Clark.
7: Okay, pero ¿quién está ready para Paige Becker y Caitlin Clark? Gareth de 6-1, dime.
4: Eso, como si estas mujeres fueran... ¿Qué ventaja tienen ellas si la mayoría que las guardian son mucho más atletas con capacidad atlética?
7: Okay. En el perímetro.
4: Ajá. Ahora mismo. Ajá. ¿Tú viste cómo están tratando a Caitlin Clark?
7: Ajá.
4: ¿Cuánto está promediando?
7: 20, no sé cuánto. 24, 25.
4: ¿Cómo la están tratando? Las mujeres son más fuertes, más rápidas que ella, le dan duro. Como quiera, se las está clavando. Dime quién le puede hacer eso a ella, Wilson. Dime de verdad quién le puede hacer eso.
7: Hay jugadoras.
4: ¿Tú crees que... hay una que otra. En no, la WNBA. No
7: una que otra.
8: ¿Y tú crees que el juego de NBA se está moviendo hacia el perímetro, verdad?
4: Yo creo que el baloncesto...
8: Eso le da valor a Jay Wilson, el jugador.
4: Siempre va a tener valor.
8: A donde nos estamos moviendo el perímetro y tú puedes dominar la pintura como ya lo ha hecho.
6: La conversación nunca ha sido si ella no es la mejor o no. Yo creo que es las razones por las cuales ella es la mejor.
4: Ok. ¿Qué es ser mejor? Dominar. Ella tiene más habilidades que las otras.
6: No parece.
4: Ella hace triple dobles todas las noches. Ella...
6: El dominio de ella, cuando tú la ves en cancha, tú la pones ahí, tú sabes que con ella tú vas a ganar.
4: Claro, uh-huh. pero es por su dominio.
6: Es lo que estoy explicando, que sí es... En cuestión de los galardones y todo. O sea, son 4 MVP, son 5 veces All Defensive Team, tiene los Defensive Player of the Year. Yo puedo explicarte por qué eso pasa, por qué el dominio de ella pasa. Yo lo puedo explicar. Que ese yo creo que es la parte donde estamos en el tranque ahora mismo. Es ella en la liga, cuando la miras, no hay nadie cerca a ella en su posición. No hay nadie cerca. O sea, hay jugadoras buenas, pero no hay nadie que le pueda hacer el frente a ella y decirle, yo me podía ir del tome y dame contigo. Similar a lo que le pasaba a Wilt en los 60. Nadie podía ir del tome y dame. Ya cuando entran un poquito a los 70, que llega Karen Abdul-Jabbar, que lo cogen los pleos, lo cogen.
4: ¿No se lo clavó?
6: Te voy a clavar.
7: Estoy diciendo que si llega una jugadora que sí puede defender a una jugadora de 6-4, y a Wilson no va a hacer lo que hace.
4: Posiblemente.
6: Lo que te estoy diciendo es la evolución del juego.
4: Se le va a hacer más difícil, Felipe, por eso el juego evoluciona, pero nada. Danilo, hoy es el juego 6. ¿Tú entiendes que se acabó esto ya hoy?
12: Sí, ya.
4: ¿Qué te ha parecido esta serie? ¿Qué te ha parecido?
12: Bien abrupta.
4: ¿No te ha gustado?
12: Bien,
4: se ha jugado mal baloncesto. Yo creo que
12: demasiado mal baloncesto. Demasiado de mal. Y es de parte y parte. O sea, yo no sé si en un momento Aguada quiere ganar el juego o a veces no siento que Bayamón quiere ganar el juego. Es como un desastre.
4: Eso es exactamente lo mismo que yo he sentido de esta serie. Ha sido no se ha jugado un alto nivel. Se ha jugado un baloncesto malo. Y eso ha dado buenos juegos en el sentido de que han sido cerrados. Y si eso para la masa es bueno, pues está bien.
12: Sí, que
4: pero la cantidad es 35-90 los dos equipos que han sido incapaz de poder hacerlo. Tú tienes a Bayamón ganando hoy cómodo, juego cerrado.
12: Bueno, es que como bien dices, hemos visto un desastre de serie. No me cabe la menor duda de que haya juego 7 el domingo.
4: Wow, no, yo no quiero ver, o sea, las cosas malas, yo quiero que se acaben.
6: Es que ya.
4: Sí, no, no, o sea, no me sorprendería.
6: Yo fui a Juego 5 y saludé al vecino al lado y le dije, ¿sabes qué? Con este desastre, pues mira, tuvimos excusa de venir a beber y a pasar la vida aquí el miércoles.
4: Sí.
6: Me huele que el domingo va a ser exactamente lo mismo. Vamos a ver un desastre de juego hoy, vayamos a un pie en el final y el domingo, pues estamos una pelea 30, se acabó el juego.
4: Yo tengo a Wada ganando la primera mitad, los tengo perdiendo el juego y cogí el spread de Bayamón de menos 6.5. Yo tengo a Bayamón ganando hoy y yo creo que ellos ganan, si no me equivoco, antes de que yo viera esa línea, yo creo que yo le di a los muchachos que yo tenía a Bayamón ganando como por 7.
6: Por 7.
4: So, si yo lo tengo ganando por 7, esa línea me vaquea. Tengo a Bayamón, tengo a Wada ganando la primera mitad. Ellos van a jugar bien, pero ellos van a ajustar el juego, pues eso es lo que ellos saben hacer. Y entonces tengo a Wada menos de 82...
6: Y medio.
4: De 82.5. Bueno. Ahí está. Pero tengo por acá, obviamente, a nuestro pana que siempre nos pone al día. Pick Six, Picks. Cuéntame, ¿qué tú ves hoy?
13: Fiebre hoy, fiebre de BCN. Yo traje un parlay de tres patas también.
4: ¿Para BCN?
13: Sí.
4: Pues dámelo. Vamos a ver cómo. Ahora el mío con 100 pesos te deja 1,000...
13: El tuyo yo lo vi, es soñador. El tuyo,
4: bueno, es de chavito.
13: Sí, sí. Yo me fui más conservador. Yo me fui con el Express como tú. Nos fuimos con el spread, nos fuimos con el over de los vaqueros, que tienen que meter más de 87 puntos. Y nos fuimos con el over del primer quarter, que está ahora mismo, si no me equivoco, en 41. So, que entre los dos equipos del primer quarter tienen que meter más de 41 puntos. Está bajito, me gusta. Tres patas, 100 pesitos son $350.
4: Está bueno, está bueno. Está bueno. Es pueden jugar ese. Sí, el mío lo que pasa es que pone a Wada a ganar la primera mitad.
13: Ese es el que paga.
4: Y ese es el que paga. Uh-huh. Cuando los pones a ganar la primera mitad y con 100 pesitos te busca, creo que son 1,400 pesitos.
12: ¡Ay, María, eso!
4: Yeah. Sabroso. Mira, ¿hablamos de dominó o no? ¿No quieres hablar de dominó?
12: Dale, hablemos.
4: Lo que vi no fue...
12: espectacular.
4: Yo quiero que sepan que nosotros tuvimos una velada de dominó recientemente. Y pues, mano, me divertí con los amigos de Danilo.
12: Eres un natural.
4: Me encanta saber que
12: saludos a los que jugaron, ¿verdad? Pues que llevan tanta trayectoria en vano.
4: En vano, porque fuimos allí y les dimos...
12: pasta y queso.
4: Se acabó esto.
12: Hay que hacerlo otra vez.
4: Sí, hay que hacerlo otra vez, pero tenemos que hacer lo que te dije. Tenemos que hacer un torneo de dominó.
12: Oh, ahí sí.
4: Dale. A nivel nacional.
12: A la gente le encanta eso.
4: Seguro. Y Puerto Rico es un país lleno de ¿qué? De viejos. Ahí está el deporte de los viejos, el dominó. Ya está. Eso de estar haciendo torneos de baloncesto, chamaquitos, esto han inundado. Vamos a darle diversión a los viejos. Los ponemos allí a jugar dominó y a vacilar. Mira, esta noche debe ser interesante. Nosotros vamos a estar ahí en la sala hoy desde las 8 para este juego. Nelson, no te he escuchado. ¿Se acaba hoy?
8: Sí. Se acaba hoy. Yo tengo a Bayamón ganando por 10. Va a ser un juego cerrado y después al final se van a despegar.
12: ¿Qué bombazo?
8: Aguada se va a hacer un 8 y tengo a Bayamón ganando.
4: ¿Quién termina siendo el MVP de esta serie?
8: Como siendo el BCN, ellos van a buscar cualquier cosa para empujárselo a Yacer Pérez.
4: ¿Empujárselo?
8: Sí.
4: Ah, el MVP, ok, que me asusté. Si gana Bayamón, ¿a quién tú le darías el MVP?
12: Es que, pues rápidamente, como voy a secundarlo a él, se lo van a dar a Yacer Pérez. Yo soy vaquero de corazón, yo no creo que Yacer se lo merezca.
4: Pero ¿quién si no es Yacer?
12: Bueno, lo que pasa es que el hombre clave todo el juego, aunque tenga 42 años, ha sido Bollman. ¿Sí? Es la realidad, pero Bollman no le van a dar el MVP.
4: No se lo van a dar.
12: Porque no tienen los números de puntos, entre otras cosas. Y nosotros, pues, lamentablemente, por juego hemos tenido un héroe diferente.
4: Eso es real, ellos han tenido un juego diferente.
6: Es un MVP de lo que estábamos hablando ayer. Cuando tú miras el core nativo, ha hecho mucho. Tú no le vas a dar el MVP a Mojica, tú no le vas a dar el MVP a Boltman, ¿sabes? Porque
12: tú tuviste un Damian Jones que jugó muy bien en el primer juego. En otro juego McCollum pues metió ¿cuánto? 13 puntos en el primer quarter.
6: Tienes Esquerra que te jugó bien en aquella.
4: Yo creo que si Chris McCollum hoy va a Wada y vuelve a tener otro juego de 20 y pico de puntos, que él fue la diferencia en el juego 5. Creo que había tenido otro juego bueno en la serie. Yo creo que en peleas. Pero estoy de acuerdo con Nelson. Yo creo que al final del día la liga, que está sedienta por likes, pues le va a dar el MVP a Yacer Pérez, aunque sería el MVP más ineficiente en la historia de la liga. Porque este es un tipo que está tirando 18%
12: del triple. Claro, lo que pasa es que ha sido una serie ineficiente también. Así que ha sido todo ineficiente.
4: Entonces, si la serie es ineficiente, si la liga es ineficiente escogiendo el MVP, pues el jugador tiene que ser ineficiente.
12: Está bien, claro.
4: Estoy de acuerdo contigo. Vaya, wey, ¿dónde vas a ver el jueguito hoy?
12: Hoy lo veo, oye, ¿qué? Hoy es viernes. Hoy lo veo en Happy Play en Aguabuena.
4: Duro. No, ahí está, mira, puertecita ahí para que la zumbe.
12: Y que quiera ir para allá y comer hasta Caimán, ahí estamos.
4: Mira que la gente está tirando por ahí, que durísimo tu negocio en Aguabuena.
12: No,
4: durísimo.
12: Gracias. Y de verdad se pasa espectacular. Hoy hay competencia de karaoke también. El que mejor que antes se lleva boletos para Darby la melodía. Así estamos.
4: Duro, pero por favor, durante el juego que no haya...
12: Ah, no, porque son hay áreas diferentes en el negocio.
4: Ah, perfecto.
12: Hay una área para usted vea los deportes.
4: Como no hemos recibido, mira, para que vayan al negocio, vean.
12: Bueno, lo puedo decir aquí. Todo el que trabaje en la guerrilla no paga. Sí, puede ir para Happy Place. No soy Alejandro Gil. Así que usted dice, yo trabajo para Playmaker La Guerrilla, yo no pago.
4: Duro, qué bueno. Bueno, pues Dios mediante, nosotros vamos a estar en la sala. Nosotros vamos a estar en la sala, pero una vez se acabe esto, nos tiramos para allá porque quiero.
12: No quiero ir a la sala, no me has invitado para la sala.
4: Embustero eres.
12: No, tú no me has invitado.
4: Espérate.
6: Tú dijiste que para la final estás disponible.
12: Me has invitado.
4: Yo te he invitado.
12: Pues yo te puedo invitar a mi casa. Puedo invitar a mi casa y no te he dicho, Play.
4: Tú me dijiste, dijiste estas palabras una vez. Todos los martes jugamos domino.
12: Claro.
4: Yo te llamé un martes y te dije, ay, sí, yo voy. Yo
12: te dije, cuando tú puedas, me dices.
4: Es correcto, y te dije. Yo te dije a ti, cuando
12: tú. Pero nunca ha habido un verbo tuyo que diga, Darío, cuando tú puedas, me avisas.
4: Embustero, si te dije, ¿cuándo quieres ir a la sala? Está la final completa. ¿Eso fue antes
12: de que yo me metiera 7 wiki o fue después de los 7 wiki?
6: No, pero que eso lo hicimos al aire.
4: Yo pensé que cuando yo ya llegué ya tú tenías 7 wiki.
12: ¡No, cara!
4: No, es vacilando. Bueno, pero obviamente ya.
6: Pero es que lo hicimos al aire en la serie Cowboy y él dijo que para la final él estaba disponible.
4: Es verdad, lo hicimos.
12: Es verdad, gracias.
4: Yo siempre los invito.
6: No como tú, que no nos has invitado el domino a nosotros.
12: No, yo invité a Play.
4: Es verdad.
12: Porque se ve que juega domino. Juancho, ¿a ti te gusta el deporte? Tú no ves que hagas ningún tipo de deporte.
4: Pero escúchame, este tipo es de
6: Corozal.
12: Yo te invitaría a ti a jugar ajedrez. Tú tienes cara que juegas ajedrez.
6: ¿Preguntarán el domino al hombre?
4: No, le mete.
12: ¿Le mete el domino también?
4: Le mete el domino.
12: Ah, pero que invita a
4: como quiera.
12: ¿Pero dónde vive él?
6: Corozal.
4: Como quiera le doy partida.
12: Bueno, pues yo te invito temprano.
4: Y lo quiero aquí. Y como todo, a los que vengan a jugar domino, por favor, siempre los quiero a la derecha del padre. Aquí, por lo que le voy a darle, no va a tener que preocuparse mucho.
12: Play, si está aquí todo el mundo juega domino, un día hacemos la guerrilla, mira, ponemos la mesa ahí, es que ponemos los micrófonos y hacemos la guerrilla jugando domino.
4: Vamos, ya.
6: Ya está.
4: Es más,
6: yo creo que en la sala hoy, después de la segunda mitad,
4: podemos jugar domino. Me voy a llevar una mesa, quizás jugamos allí a lo que está. Pero nada, gente, me voy porque ya está Felipe por ahí, ya está la gente. que rápido, ¿sabes? Y ya mismo llega el texto también del jefe a decirme:
12: ¡Mami!
4: ¡Te voy a cortar del aire! ¡Te voy a cortar! ¡Play, esto es inaceptable, Play! Bendito, es verdad, tiene toda la razón. 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Gente, esta noche los espero allá en la sala para celebrar con los vaqueros, con los fanáticos de los vaqueros de Bayamón, su back to back. Van a enterrar la guada con lo mismo que ellos roncan, a pico y a pala. Se acabó esto. Los veo en la noche.
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1: Dobri amici, vogliamo San Juan, WEG, in San Germán, Mayagüez, WXCJ, Foro del WSKQ, New York, WSUN, Holiday, WPYML, WMFMQ West. Happy Friday! Feliz viernes! Viernes social, viernes y el cuerpo lo sabe, el bolsillo y el hígado también. Viernes 21 de agosto, ready for the weekend. Si está de cumpleaños hoy o este fin de semana, happy birthday, estamos en vivo. Broadcasting live a través de la Mega Nueva York, la Mega en Puerto Rico, la Mega en LA, el Nuevo Sol en Miami, Orlando, Tampa, en the Florida Keys, Los Cayos, también DMV, DC, Maryland, Virginia, en la nueva Latino FM y en la música app worldwide. Ready para el fin de semana.

0: doing? Preparándote para el fin de semana. Preparándote la próxima hora. ¿Qué más quieres escuchar? ¿Qué más te puedo mezclar? Let me know, let me know, let me know, let me know. What's your favorite song? Any genre, and I'll mix it for you live. Yo te lo mezclo en vivo. Cualquier canción, cualquier género. Una bodeguita, ya tú sabes. ¿Y para cuál concierto quieres ir? Ya regreso. Mete mano, Sandra Peña en LA. Love you, baby. Mete mano, Felipe, Luismi, Jundari, Stevie, DJ Smalls, Lex Cali. Dale para abajo.
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1: 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Happy Friday, viernes 21 de agosto, preparándote para el fin de semana. Muchas gracias por la sintonía a toda mi gente. Espero que se encuentren bien. Toda la gente que trabaja conmigo a diario, me escucha en su trabajo, en su negocio, en su casita, apartamento, en la carretera, en la bicicleta, en la moto, en el bote, en el submarino, en el avión, en el tren, en el helicóptero, en los globos también. ¿Dónde estás bailando conmigo? All right. También boletos para ver a Don Omar, The Last King World Tour. Boletos para Dalvin, La Melodía, USA Tour. Boletos para Chayanne, Gente de Zona, Miami, Casella Center en diciembre. Boletitos para mañana, mi gente de Puerto Rico. Mañana Vivo Beach Club. Te espero con el grupo Manía. Manía, yeah. La Gran Manzana, Zafra Negra y la reina del merengue, Milly Quesada. Un merengazo. A merengazo limpio mañana. Vamos a quemar calorías mañana, for sure, for sure. Y voy a hacer el live desde allá, desde Vivo Beach Club. Así que bienvenidos toda mi gente, toda la gente linda que me quiere y me apoya en PR. Los espero en Vivo Beach Club mañana sábado, si Dios quiere. Y el domingo, Sunday Fun Day, domingo, primero para misa y después para la playita. Ya tú sabes. Y maybe en la noche, déjame ver cómo me cuelo por ahí, cómo me cuelo al concierto. Me voy a colar. Voy a colarme. ¡Noah! Voy a colar. Mira, happy birthday para mi tocayo Alexander, de Gente de Zona, que hoy está de cumpleaños. Happy birthday, mi tocayo Alexander. ¡Uy! Ahorita viene la mala y la buena. Tocayo, la mala me da de lo bueno. All right. Llamada número 9, Nueva York, a través de la Mega, en Puerto Rico, a través de la Mega, Miami, Orlando, Tampa y Los Cayos, a través del nuevo Sol con Z y también DMV.

0: mañana de vacaciones allá en RD, celebrando el cumpleaños. Happy birthday, baby. Pedro Páez, mi hermano el cartero desde Bayamón. Bayamóntate, Barranquítate, ven y bájate. Un abrazo, mi hermano Pedro. Nos vemos mañana en BR. Vivo Beach Club. Vivo, vivo, vivo, vivo. Saludito a Alex. Disfrutando el programa. Belkis Martínez, Vanessa Frías, Wilson Santiago, Daniel Sada desde California, DJ C también, mi hermano. Hey, all the way from... ¿Dónde es que está? En Sacramento. Mi gente de California, mucha gente se conecta allá en California. San Francisco, San Diego, Los Ángeles. All right. La gente de Texas también, mucha gente aquí tirándome desde Texas. Pues tengo también los boletitos que voy a regalar a uno de mis oyentes, los amantes del fútbol, del soccer. Tenemos dos partidos. Uno es el 2 de octubre en New Jersey, Colombia versus Paraguay. Y el otro es el 6 de octubre, Colombia-Perú en Miami. So voy a regalarle dos boletitos. Un par para Nueva York y un par para Miami. Ahí tiene, para los amantes del fútbol. All right, vamos a hablar con el pueblo. Hello, buenas tardes, ¿con quién hablo? Bueno, bueno, bueno, bueno, bueno. Buenas tardes. Aloha. Hello. Hi, ¿cómo te llamas? Buenas, buenas.
1: Janet Robles, por fin.
0: Janet Robles, bienvenida. Janet, ¿qué nombre tienes tú? Puro nombre de actriz de Hollywood.
1: Alex.
0: Sí.
1: Vivo en Nueva York y tenía que venir a Carolina del Norte para tener el milagro de escuchar tu voz en Carolina del Norte.
0: Mira eso, no qué lindo. ¿Y estás de vacas?
1: Vine a ver a mi familia, mi nieta.
0: Qué rico.
1: Mis
0: qué rico.
1: Hijas. Sí, mi nieta está de cumpleaños el día lunes, pero mañana le hacen su bizcochito.
0: Su fiesta, claro. Yo tengo mucha familia también en Carolina del Norte. Tengo mucha familia allá también. Mucha gente linda allá.
1: Pero no puede ser posible que yo tenga que viajar para poderte escuchar, Dios mío, en el teléfono.
0: Pero mira, aquí me tiene. Pues que aquí nosotros estamos conectados con todo el mundo. Entonces estamos...
1: pero ya te estoy escuchando por la música app.
0: Me encanta. Gracias por eso, mami. Gracias por la sintonía. Cuéntame, ¿a quién quieres saludar?
1: Saludos para mi nietas Amanda, uh-huh. Camila... Mi hija Yanisel, mi hija Ashley. Muchísimas gracias.
0: Y ya, eso es todo.
1: Eso es todo, corazón.
0: Ay, qué linda. Mira, que tengan un lindo fin de semana. Disfruta toda la familia. Disfruta estar ahí con la familia. Yo sé que eso es especial. Y gracias por la sintonía allá en North Carolina y también en Nueva York, cuando estás en Nueva York. Te envío un abrazo y gracias por estar conmigo, mami. No te me vayas. Janet, mueve una más. One more. Buenas tardes. Hello.
2: Hello, papi.
0: Oh, my God. No me digas sí.
2: ¿Pero por qué?
0: No me digas sí.
2: Amor, tengo años chivirico. Escuchándote.
0: Me pongo chivirico cuando me dicen papi.
2: No, es que tú eres el papi, yo soy de los otros. Y te tienes que acostumbrar.
0: Cuando me dicen papi, me pongo chivirico. Me siento como Chayanne cuando me dicen papi.
2: Es que tú eres ese Chayanne de muchas de nosotros.

0: O sea que tú eres de la mía de verdad.
1: Claro, papi, claro, claro. Desde que yo me iba al club con fake ID, yo ya era tu fanática.
0: ¡Qué dura ella, qué dura!
1: Oh, ¡claro, claro! Claro,
0: gracias, claro, mi amor. Gracias. ¿Cómo te llamas?
1: Yo soy tuya de hueso colorado, bebé. Me llamo María.
0: María, ¿y dónde estás ahora?
1: Estoy trabajando acá en el Jersey Shore. Limpiamos casas, apartamentos, oficinas y siempre te traemos en el teléfono o en el carro.
0: Gracias por la sintonía, mi amor. Muchas gracias a toda la gente que me escucha allá en el Jersey Shore. Y gracias por trabajar conmigo, baby. Dale con el saludito para tu gente, para toda tu familia. Dale.
1: Shout out to my hobby. Él cumplió apenas cumpleaños el domingo, pero no pudimos hacer nada porque estuvimos trabajando. Pero tuvimos la oportunidad de ganarnos unos boletos que nos regalaste para ir a ver a El Discreto, Grupo Manía, Frank Reyes y todo eso. Y nos lo disfrutamos bien rico.
0: Ave María, pues hay que repetirlo. Mira, te voy a decir algo, te voy a dar un dato. Ya pronto voy a anunciar el Mega Bash. Ahora para...
1: Oh, my God.
0: Sí, so, quédate en línea, no te me vayas. Quédate en línea. Un besote. You're welcome, baby. Have a great weekend y gracias.
1: I love you too.
0: Un abrazote para ti. Oye, siempre a la orden, mami. Quédate en línea, no te me vayas. Vamos a ponerla, pómela a ella ahí a Lex. Pómela para el Mega Bash, ¿ok? Ya pronto vamos a anunciar el Mega Bash. Get ready. Alright, ¿qué más quieres escuchar y para cuál concierto quieres ir? Comunícate conmigo toll free 1-800-315-9790 y en mi página de Instagram, buscando el más activado en los comentarios en la última fotito. Te juqueo con un par de boletos también. Para mañana nos vemos. Alright, mete mano mi hermanito Felipe, Luismi, Yundari, Stevie, Lex Cali, Smalls. Dale para abajo.
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1: Ok, I'm reloaded. Sensation, quiero tiquecitos para ver a Dalvin La Melodía USA Tour. Claro que sí, tengo boletos para ver a Dalvin, boletos para ver a Don Omar, The Last King World Tour, boletos para gente de zona, Miami en diciembre, boletitos para Chayanne y boletos para estar conmigo mañana en Vivo Beach Club en Puerto Rico. Vamos al sentimiento. Dime.

0: fin de semana, getting you ready for the weekend. ¿Y para cuál concierto te puedo invitar? I'll be right back. Mete mano, mi hermanito Felipe, Luismi, Jundari, Stevie, Smalls, Lex Gally, Zumba.
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DJ Follower del WSKQ New York, WSUN Holiday, de WBYU, Maylin, WMFM, Key West. Viernes, viernesito. Viernes de puro party. Saludito para la gente que está de cumpleaños. If it's your birthday today or this weekend, feliz cumpleaños, aniversario también, felicidades. Ponme todos los shoutouts ahí. Deja ver por aquí, sensación. Estamos ready para mañana, yes, tomorrow, live desde Puerto Rico. Ready para bailar con mi gente allá en la Isla del Encanto. Termino ahora el programa y derechito para el aeropuerto. Mañana voy a hacer el live ahí desde Vivo Beach Club. Llega tempranito para compartir conmigo allá. Y después, yo creo que la primera orquesta sube a las 8 p.m. La primera banda sube a las 8 p.m. Mañana va a estar el Grupo Manía, Zafra Negra, La Gran Manzana, la reina del merengue, Milly Quesada, y este servidor ahí. A merengazo limpio mañana en Vivo Beach Club. Boletos para ver a Don Omar, The Last King World Tour. Mi hermano Don Omar, boletos para Dalvin, la melodía USA Tour de Dalvin. Chayanne en concierto y gente de zona en diciembre en el Casella Center. Pégate ya y buena suerte. Good luck.

0: gozando contigo aquí. Quiero esa mezclita de reggaetón. Gozando con el pueblo. Saludito para Lela y Wendy, trabajando conmigo. Rompiendo la silla para Hilda y toda la gente de Fred and Boy. Janet, saludito para Isabela. Happy birthday, Isabela. Janet, ¿qué más está por aquí? Alex, Elena Barrera en sintonía. Elenita, gracias, Elena. ¿Quién más? Ponme todos los shoutouts ahí. Mi hermanito Hugo López, los muchachos de Korean Auto Body Parts. Auto Body Parts, Korean Auto Body Parts. Un abrazo, mi hermanito Hugo, todo el combo allá. Alrighty, vamos a hablar con el pueblo. Buenas tardes, good afternoon.
1: Hello. Hola, Alex.
0: Hi, baby. ¿Cómo te llamas?
1: Tommy. Te acabo de Miami, te acabo de ver en el Billboard on 826. Estás rico, papi, riquísimo. Contigo cualquiera peca.
0: Oh, Dios, oh, my goodness. Yo estoy en un Billboard.
1: Thank you for turning it up on Friday, thank you.
0: Always, you're amazing. Baby. Thank you, my love. Gracias a ti por la sintonía. Gracias por el apoyo. So, I got a billboard, for real? I'm on a billboard?
1: Yeah, you do. You have a billboard on 826. You look gorgeous, amazing. Te digo que tú estás para llevar, para traer y comer con quietito.
0: Orgánico, mami. Fat free, cholesterol free, sugar free, good for you.
1: No importa. You're worth the calories. La caloría me la llevo contigo. No, la quemamos, la quemamos.
0: Diosito santo, ¿qué es lo que está pasando hoy? Mami, gracias por la sintonía. Es Friday. Es correcto. ¿A quién quieres saludar, baby?
1: I'm gonna say hi to my friend Yesenia, que es boricua, and she's crazy just like me, and we're always having a party gracias a tu música.
0: Ah, qué rico, me encanta. ¿Y de dónde tú eres?
1: Miami.
0: Miami, oh, pero
1: Cuba.
0: Cuba, cubanita.
1: Cubana. Without a player y mucha candela.
0: Saludito para todas mis cubanitas. I love my Cubans. Oye, oye esto. Esto va para ti, espérate, esto va para ti. Hold on.
1: Hold on.
0: Let me get it right now. Hold on. Espérate aquí. Te tengo algo.
1: A ver, te estoy esperando. You get me going. Woo!
0: Esto es para ti, espérate, quédate en línea, no te vayas, quédate en línea. ¡Vamos a ver!

0: Mira,
1: yo soy la mala.
2: Bueno.
1: Qué linda. No, la buena te estruja, te plancha y yo te estrujo.
2: Pórtate bien. Mi amor, quédate en línea. Me dice para cuál concierto te puedo invitar. Gracias por la sintonía. Besote para ti. All right, ponme una más, una más, una más. Hello, buenas tardes, ¿con quién hablo?
3: Buenas tardes, Ale, ¿cómo estás? Leo de Kendall.
2: ¿Cómo está mi gente de Kendall, Leo?
3: Bien, bien, caliente, caliente.
2: Calor. Está quemando. Está haciendo un calor de... Un calor de... Muchacho.
3: Así mismo. Bien. Oye, gracias por tu programa y por la música que siempre nos estás poniendo y amenizando todo este país. Gracias,
2: siempre, mi hermano. A la orden, siempre, mi hermano Leo. Para eso estamos aquí. Gracias a ti por la sintonía, gracias por el apoyo. ¿A quién quieres saludar, Leo?
3: A mi esposa Kalen, a Mirabe. Y a la otra.
2: Oís. Oye.
3: Oí, ve.
2: Tienes una caleña. Cuba y Cali.
3: Así mismo. Así mismo, bro, de Cuba y Cali. Tremenda fusión.
2: La combi completa. ¡No! ¡Qué rico!
3: Así mismo, completo.
2: ¿Qué, ya te ha llevado a Colombia todavía?
3: Ya fui a Cali y Bogotá, sí. Muy rico se pasa ahí.
2: Gracias, mi hermano, gracias, Leo. Un abrazo,
3: gente,
2: para ti.
3: Los colombianos son gente espectaculares, bien espectaculares, ¿verdad que sí?
2: Gracias, mi rey. Igual para mi gente de Cuba. Mucho cariño y mucho respeto siempre. Hermanito, dale con el saludito. ¿Cómo se llama ella?
3: Diana Horta.
2: Dile más.
3: Diana Horta, la chica más bella de Cali.
2: Te tiene amarrado. Te tiene
3: enchulado. Amarrado, así mismo. Así
2: te tiene enganchado.
3: Te tiene embobado. Oye.
2: Te tiene enganchado. Qué rico. Un abrazo, mi hermano, y gracias por la sintonía.
3: Gracias.
2: Sintonía.
3: Gracias,
2: Leo
3: y... Todo.
2: Siempre, mi hermano. Leo y Dianita. No te me vayas. Leo y Diana. All right. Ya viene la ñapa, ya viene el postre, el happy ending, musicalmente hablando. ¿Qué quieren para terminar hoy? Viernes social. I'll be right back. Mete mano, mi hermanito Felipe, Luismi, Yundari, Stevie, Smalls, Next Cali, Zumba.
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0: Mañana vengan con ganas de bailar, porque mañana es a merengazo limpio. Mañana es...
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0: premium. No diésel, no. Ya me tienen el jet, mi jet privado, Jet Blue. Ay, hombre, nos vemos esta noche, si Dios quiere, en Puerto Rico. Llego derechito, adivina qué, a comer. A comer. Bueno, que tengan un lindo fin de semana. Gracias por la sintonía. Mañana los espero a las 6 p.m. Prendo las cámaras desde Vivo Beach Club en Puerto Rico. Have a great weekend. Gracias por la sintonía y Dios los bendiga. Mete mano, mi hermanito Felipe, Luismi, Yundari, Stevie, Smalls, Lex Cali. Dale para abajo.
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0: potra del país, la Magda, Corillo.
1: Ay, así mi
0: todo. Recordándole a mis compañeros que los micrófonos están prendidos.
2: Ay, qué rico. La...
1: Lo sabemos, lo sabemos.
0: ¿Cómo te pones a hablar así? Bueno.
1: Es que pues...
2: Que... ¿Y qué dijimos? Que era una bicha.
1: Pero...
0: Oh, su entrando el programa.
1: Que by the way, vi un comentario en las redes de eso.
0: ¿De qué?
1: Sí, tú, tú no puedes ser fea y bicha.
2: No. Esa palabra se puede decir, ¿verdad?
1: No.
2: No.
1: Ah, pues perdónenos. Pero tú no puedes ser fea y eso.
2: No.
1: No puedes.
2: No pega.
0: Pueden decir come M, no pueden decir la otra.
1: No puedes ser fea y eso. No, no va.
2: A menos que seas fea y tengas un cuerpazo brutal.
1: No, no va.
2: Pero no va, no va.
1: Si usted es fea, no puede ser.
0: Ah, ya, o sea, unos comentarios bien feos para las que son así.
2: Pero tú sabes qué, prefiero...
0: ¿Tú te acuerdas de eso, Felipe? Que las que tenían un cuerpazo, pero la cara no era linda. ¿Qué, qué era lo que decía todo el mundo? No, no, no, no. La gente decía,
1: a ver, poner una bolsa.
0: Poner una bolsa.
1: Eso es lo que decía el comentario machista. Comentario machista.
0: Comentario machista. Comentario bien machista.
1: Comentario machista.
2: Pero yo prefiero una feita que sea bien come M, porque pues se la dejó pasar, pero una linda. Come M es lo peor del mundo,
1: sí.
2: Y lo más insoportable que existe.
1: Pero si es, pero pues, no es que vas a caer bien, pero si eres fea o feo, no puede ser come M.
2: Aunque la belleza es relativa, ¿verdad? Lo que es feo para ti, para otro,
1: no,
2: puede ser bien lindo.
1: No, no, no. Bueno, sí, pero tú normalmente sabes, hay un rango.
2: Uh-huh.
1: Hay estudios y todo.
2: La gente que es fea, como que sabe que es fea.
0: O sea, hay gente que es fea con chavo y se ven bien.
1: No, pero lo que tienen, claro, es chavo, pero son
0: feos. Yo he visto gente que no es nada lindo, pero se nota que tiene un billete y dice, ya te viste bien.
2: Pues yo he visto feos que se ven bien bañaditos, bien vestidos y pasan por ficha.
0: Mira, me acaban de dar un ejemplo, Jay-Z. Jay-Z yo a veces lo veo lindo.
1: Jay-Z, el cantante.
0: Ajá. Ah, los raperos.
2: Yo nunca lo veo lindo.
1: Ok, pensé que estaba hablando Jay-Z, el de Raymond y sus amigos. Yo, Ave María, Danilo.
2: Danilo. Jay-Z. Libérate, sal de ahí, sal de ahí.
0: No, Alejandro, estamos hablando de gente de chavo.
2: Sal de ahí, loquita, sal de ahí. Con Danilo, mira. ¡Ojo!
0: Te estoy hablando de gente de chavo.
2: Ah.
0: Yo, pero sí, yo conozco a Jay-Z de Raymond, es un amigo, pero por Dios.
1: Pero Jay-Z, el rapero, es feo. Ojible. Él es feo.
0: Por eso es lo que estoy diciendo, pero viste. Tú dices diante, ¿verdad?
1: No, pero no es feo. Él es feo. Tiene chavo, pero es feo.
2: La fama y el dinero hace que uno vea a la gente linda.
1: Bueno, es que hay gente que se arregla.
0: Le voy a dar el último ejemplo. El último ejemplo. ¿Usted ha visto a Darwin la melodía?
1: No.
0: No.
1: O sea, no.
2: Pero es feo.
1: No lo, o sea,
2: Darwin,
1: no
2: la melodía es feo.
0: Lo tienen ahora vistiendo fachón.
2: Chiquilla bonita.
0: Sí, Alejandro no sabe, porque Alejandro, obviamente, no sé. Esa música no la pone en su negocio.
1: Eso es bachata.
2: Ajá.
1: No, yo no escucho bachata. Como que yo escucho.
0: Pero no sabes quién está Darwin la melodía, en serio.
1: Bueno, físicamente no. Si me pasa por el frente, no.
2: Te prometo que ahora mismo, si me ofrecen dos taquillas y me dicen, ok, te puedo dar una de Darwin la melodía o Bad Bunny, yo voy a irme a Darwin la melodía. ¿Verdad? Sin quitarle méritos a Bad Bunny, pero como ya fui al de Bad Bunny, pues quisiera ver a Darwin la melodía y me quedé fuera.
1: Ese es el que llenó par de Coca-Cola.
2: Ajá.
1: Seis Coca-Cola, ¿verdad? No, pero no sé quién es. Físicamente no tengo la menor idea quién es. A ver, sé esa canción que acabas de cantar porque la he escuchado en Canam.
0: No, suena cuánto.
1: Sí, sí, he escuchado la canción en Canam, eso sí. Pero no, ¿sabes? No sé físicamente.
2: Pero
1: Darwin
2: la melodía es feíto. Pero es un chamaquito.
1: Ajá.
2: ¿Verdad? Me parece nene. Como Ozuna joven.
1: Y en Cabalgatas también he escuchado esa canción.
2: Es Ozuna joven, mira.
1: Ah, sí. Fíjate, antes de un tiroteo también le escuché. Sí, yo estaba echando gasolina y antes que asaltara la gasolinera escuché esa canción entrando en un carro. Pero sí. Ah, mira el muchacho. Wow.
2: De hecho, que en la promo del Coca-Cola aparece una Rosalía.
1: Sí, mira, yo no sabía que ese tipo cantaba.
2: Con la de la esquina, abajo, la azul. La de la esquina de allá.
1: No esa, sabía.
2: Esa.
1: Ese nene con esa ropa,
2: Chacho,
1: así.
2: Se ve que la vi en el cojo.
1: Ese nene con esa ropa, así, yo lo veo a las 2 de la mañana, yo me guardo la cartera al frente. Yo me guardo la cartera al frente.
2: No, parece como una de esas buchitas que mete puños a todo lo que da. Esa foto.
1: O que figa a alguien. Sí, como que si estamos en la misma acera, yo me voy para la acera de la derecha, como que cruzo la avenida.
0: Ponte una canción de él, ponte una canción ahí.
1: Ay, yo, en verdad, ahí...
2: Un tesoro perdido.
1: Y volvemos.
0: Ah, esa me gusta, el tesoro
2: esa
0: perdido.
2: Esa me gusta.
1: Sí, no, a mí me encanta metérmelo.
0: De eso, verdad que pero está eso bien que, eso es lo que escucha Felipe ahora.
1: Sí, sí, a Felipe le encanta esa bachata y eso. No, yo le escucho si estamos en un...
2: Un chinchorreo. En mi casa yo no me levanto y lo pongo.
1: No, mi radio yo pongo eso, escupe el radio. El internet de casa no coge eso. Es buenísimo para escuchar a otro lado.

0: Tírame la bachata, tírame la bachata ahí.
1: Ahora es que.
0: Ahí es.
1: Vamos a abrirla.
2: Ah, bueno, para estar en Canamá, ahí en verdad, yo la escucho. En el rancho original. En el rancho original, yo te la bailo
1: entera. En una cabalgata, buenísimo.
2: Seguro. Eso está buenísimo.
1: Mira por cielo,
2: en una cabalgata, pero en la parte de atrás. Yo me quedaría en la parte de atrás.
0: Esa me la doy, pero fría.
1: Y dime que es mentira.
2: Felipe, saca una cerveza de esa.
0: Ponle en el freezer y la compartimos.
2: ¿Cómo tú sacas una cerveza de esa grande?
0: No, y no tiene una, tiene.
2: ¿Tú fuiste a Dominicana, pues?
0: No soy chota, pero tiene como tres en la oficina.
2: ¿Cómo? Eso.
0: Para que compartas con tus amigos.
2: Diablo, brother.
0: Nosotros te llamamos República.
2: Ey, ¿de dónde tú la trajiste? Eso tú lo trajiste.
0: Ese jumbo.
2: ¿Cómo la traficaste? ¿Cómo trafica la droga? Por atrás. ¿Cómo te cupo eso? ¿Qué duda?
0: Ay. Vamos a los mensajes de WhatsApp, Corillo. 620-6342, 620-6342.
2: Sí, usted puede enviar un voice por ahí. Diablo, ya esto está activado. La gente ya no hay ni que decirle que nos envíe voice. Desde las 3 en punto ya están enviando mensajes el Corillo activado. En el WhatsApp de nosotros, 620-6342.
3: Ese pana lo descubrió Romeo. Él lo subió a una tarima y Romeo.
0: No fue Romeo.
3: El tipo canta bien.
2: Romeo lo.
3: Parece fue el chaval. Un atracador, pero canta cabrón.
2: Pero.
0: Contrólense. No, para mí que no fue Romeo, verifiquen bien. Para mí fue otro cantante.
2: Ponte ahí.
0: Ese fue el chaval.
4: Llegó el viernes. Fin de semana corto, pero bueno. Saludito a todos. Los quiero. Besito.
0: Vaya,
1: besito pintado.
5: Hola, Magda, mi amor, te amo.
1: ¡Mua!
5: Alejandro Pato. Pero Danilo, no porfíes tanto.
2: ¿Pero y qué te pasa a ti?
0: Yo no, porfío, yo digo la verdad y ya.
2: Mira, Darwin, la melodía es el chaval de la bachata.
0: Pues chaval, ve,
1: reconoció su potencial y se convirtió en su mentor y padrino musical.
0: Soy un porfión, simplemente te digo la verdad.
2: Pero ese nene no solo.

0: en esos dientes. No, el Blachi es bien bueno, pero parece, mira, tú sabes la cartulina esa que tienes ahí blanca. Parece que fue una imprenta hacerse los dientes.
1: Él fue a cantar. Fue a cantar al Miss Puerto Rico y tenía el paquete tan grande que las muchachas pensaban que tenían que pasar el limbo. Que tenía eso así. Una protuberancia ahí al frente gigante.
2: ¡Ave María! ¡Qué chévere, verdad? Que nos bulliamos siempre de la gente que viene aquí al programa.
0: Sí, sí, bueno.
1: No, oh, para que eso, cuando vengan, yo le voy a decir: mira, para mi Puerto Rico, tú tenés ahí un par de medias.
0: Pero cuando venga, yo le voy a preguntar que si se le va, se enjuaga la boca con cloro.
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3: Alejandro, te vi en persona y te ve más pato de lo que te...
0: Pero esta es la misma de ahorita, no ponga la misma. No ponga la misma.
4: Que es la que hay, la mi gente. Mira, Alejandro. Vamos para Italia, papá. Allá la gente son narizona. Cuidado que choque el nariz con nariz, que se van a botar chispas.
0: Voy para Italia, dejen eso, verdad, dejen mi nariz, pero porque no se bulean a otra persona.
5: Saludos, muchachos, buenas tardes. Hoy es viernes de beber. Hoy se bebe con mi esposa, saludito allí que nos está escuchando, a Samari, que fue a buscar los nenes temprano a la escuela hoy. Viendo el jueguito los vaqueros ahorita, un par de traguitos, cuídense.
2: Ahí está, corillo.
1: Él habla como cantando, ¿verdad? Me encantó.
0: Y me gusta que la gente...
6: Alejandro, Fari Fari.
0: Pero es un niño.
2: Niños, por favor,
0: pero los padres no dejan a los niños.
2: Dios mío.
0: Ese señor nos contó la vida entera.
1: Él va a beber hoy.
7: Va a beber con su esposa. Atención, no siempre todas las tiraderas son para Danilo y Alejandro. Primero, que la bacteria come carne, embuste. Segundo, que el boleto gratis, embuste. No, Magda, que tengo información privilegiada que yo nada más sé del rapero que fue papá, embuste. La noticia te la está dando el Nargorazi. Tú eres una puerca igual que ella y tú debes de apoyar a tus compañeros y no compartir con esa clase de gente.
0: Qué bueno, alguien te lo dijo en la cara.
1: Yo no hablo con gente que habla como así. Si tuvieses una voz de un poquito más macho y me lo decías como intimidación, te hacía caso. Mientras tanto, que te tengo WhatsApp, zángano.
0: Ya, qué bueno que alguien te lo dijo en la cara.
1: No, porque yo no.
2: Ya era hora que alguien te lo dijera en la cara.
0: Pero mira, mírame bien, Magda.
1: Te estoy mirando a los ojos.
0: Lo quiero ver a este.
1: ¿A quién?
0: A este.
2: ¿A quién?
1: ¡Ah!
0: Nada, hablamos de eso la semana que viene.
1: Ahora viene y terminan así, mira. Mira.
2: Este sabe que yo no soy dos caras.
1: Yo tampoco, pero como no, a mí no me han hecho nada malo.
2: Tú sabes que yo no soy dos caras.
0: Pero
2: tú tienes panas que sí, pero yo no lo soy.
0: La semana que viene vamos a hablar.
2: No, vamos a hablar de esto. La semana que viene tú no estás hablando.
0: En dos semanas.
1: No, yo te escribo.
8: Yo diciendo
0: WC joda.
8: Y nada.
0: ¿Qué
8: ya
0: pasó?
8: Viene el viernes.
0: No
8: y no va a pasar.
0: Fuiste
8: pendejo.
1: Alejandro,
0: ¿cuánto? Mira. Pero vamos a hacer WC joda hoy.
9: Hola, papichi. Hola, Molusco. Necesito que hable con Danilo para que me envíes para acá a Felipe, porque Perito Villegas no aguanta bofetar. So, necesito a Felipe. ¡Huepe!
0: Felipe, te enviaron un mensaje, te le vamos a dar forward a ti.
2: Te enviaron un mensaje, Papo Tribunal, te envió un mensaje.
0: Sí, deja que tú veas.
2: Sí.
0: No llores cuando le escuche.
10: Mi reina, eres mía.
1: ¡Wow! ¡Qué poético!
2: Te vamos a enseñar la foto.
0: Era eso.
2: Espérate, la foto de
0: no. Esa no es una muchacha.
2: Esa es la foto.
0: Yo, es una mujer que habla así, tiene una voz del diantre. Una voz del diablo. Mira, dale. Espérate, que bajó.
2: DJ, aquí. Saludos, muchachones. Dígale a Rocky. Por favor, infórmele a Rocky. Felipe, que le envíes a Rocky. Que por lo menos nos dé crédito de las noticias. Que por la mañana solamente de las noticias que damos nosotros.
0: Bueno, pero eso es bueno.
2: Ay, pero está bien, fanático. Pero sí, no, y recuerden que él no compite porque él escucha a nosotros y lo dice mañana por la mañana.
0: Ey,
2: porque la mayoría de las noticias son por la tarde.
0: Uh-huh. Y es más fácil escucharnos a nosotros y repetirlo por la mañana. Está es mucho más organizado.
1: No ibas a esa hora no ha pasado nada.
0: No.
11: Bueno, ¿quién manda ahí? ¿Felipe o mandan ustedes? Porque no han hecho se joda, están fallando.
0: Bueno, realmente...
2: Realmente Felipe.
0: Felipe
2: siempre ha mandado aquí. O sea... Pero pues, el cabecilla realmente es Felipe, para que la gente no lo sabe.
0: Y todo lo que decimos, Felipe lo escribe. Así exacto. Que si alguien está molesto con nosotros, no es molesto con nosotros, se molestan con Felipe.
2: Yo sé que ustedes piensan que soy yo, pero no, yo no mando exacto. Nada aquí. Aquí es el que manda. Bueno, lo único que tiene aquí una en todo SBS, una oficina que dice productor ejecutivo, es Felipe.
0: Uh-huh. Y para que usted sepa. Así que
2: tiene problemas con el contenido y con los temas, Felipe.

0: Exacto. Si usted se molesta con nosotros y nos quiere dar una bofeta, usted se la da a Felipe. Seguro que sí. Muchas gracias. Si usted quiere guayarle el carro a uno de nosotros, no es a nosotros, es a
1: Felipe.
2: Exactamente, exactamente.
0: Exacto.
2: Usted tiene, nosotros le debemos algo.
0: Sí.
2: Usted va a llamar el más que chavo que tiene aquí.
1: Felipe.
0: Oye, si usted se lo quiere vender a Magda y a Magda no le gusta, usted se lo va a vender a
1: Felipe.
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2: Bueno, viene, que es viernes. ¿Qué es lo próximo?
3: Mira, caballito, venimos con el Mega Bracket, ¿ok? Esto es como un bracket de un torneo de voleibol y de baloncesto, pero con una categoría. ¿Cuál va a ser, Danilo?
2: No te voy a decir las categorías ahora, pero usted va a llamar al 620-6342. Nosotros le damos una categoría y usted va a ir escogiendo y eliminando hasta ver quién es el ganador.
3: Ok, así que vaya llamando al 620-6342. El Mega Bracket, eso es lo próximo aquí en el Mega Reguero por la Mega.
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0: cae el disfraz.
1: Vamos aquí, corillo, el mega reguero Danilo Alejandro, la potra del país, la Magda, siempre conectado con ustedes por el 106.9.
2: El 95.1 Oeste y Sur a través de nuestro YouTube, y también nos puedes escribir por WhatsApp al 626-342.
1: Gracias, Magda.
3: De André.
2: Es demasiada información, wow.
3: Tienes que decirla con calma, con calma.
2: No, porque eso se supone que se diga rápido.
3: Mira, vamos para lo que vinimos, tenemos el mega bracket. Yo no sé si usted ha ido a... qué sé yo, los juegos de la FIFA, los torneos de voleibol, de baloncesto, tienen un bracket que tienen todos los equipos y vamos pues tumbando hasta llegar pues al ganador. Básicamente es un bracket, nosotros vamos a poner un tema y usted va a llamar ahora el 620-6342, 620-6342, vaya llamando ahí para hacer el mega bracket. Pero, Danilo, yo quiero hacer uno. A mí me gusta.
2: Ah, bueno. ¿Y para qué no lo hiciste?
3: No, como que él me lo haga
1: a mí. Que te lo haga a ti.
3: A mí me gusta yo participar.
1: Ah, te voy a hacer uno.
2: Yo participé en el hombre más guapo.
3: Ah, ok. Ah, no, pero yo no
2: quiero participar. Mismo.
3: Yo no quiero participar en ese, pero dame lo que la gente llama el 620-6342. Usted me escuche, yo voy a hacer básicamente, usted tiene que hacer lo mismo, pero con otra categoría. Vamos a ver cuál sale.
2: ¡Qué nervios!
1: Ah, mira, qué casualidad, tú que te vas de viaje.
2: ¿Cuál
1: ¿Qué?
2: Salió?
1: Mejor location para viajar.
3: Mejor location para viajar. Porque es el mejor lugar para viajar.
1: Empiezo.
3: Dale.
1: ¿Portugal o Costa Rica?
3: Portugal.
1: ¿Portugal o Tailandia?
3: No he ido a Tailandia. Voy a poner... en Tailandia hay monitos. Uh-huh. Voy a coger Tailandia por simplemente que hay monos. Voy a coger Tailandia porque hay monos. Ajá.
1: ¿Tailandia o Hawái?
3: Tailandia, porque ya fui a Hawái. En verdad, Hawái es Puerto Rico, para que sepan. Si usted viaja a Hawái, es Puerto Rico.
1: Es una isla, nunca ¿verdad? Con playas y con todo. Y
3: es la misma ñoña.
1: ¿Y viajar a Hawái son cuánto? Casi 24 horas.
3: Y tiene que viajar.
2: ¿De verdad?
3: Tiene que viajar a Los Ángeles y de Los Ángeles para allá. O sea, de Puerto Rico a Los Ángeles son como...
1: 9 horas.
3: Como 9 horas, más o menos. De Los Ángeles a Hawái son como 3 horas más, una cosa así, o 4 horas más.
1: Ah, pero no está... No, pues son 13 horas.
3: Ajá, pues esto está lejos.
1: Ah, no, yo pensaba que era más. Ok. ¿Hawái o Sudáfrica?
3: Nunca he ido a Sudáfrica. No, pero yo no dije Hawái, yo dije que Tailandia.
1: ¿Tailandia o Sudáfrica?
3: Nunca he ido a Sudáfrica, no sé qué hay. Hay
1: leones. Pero entonces coge Tailandia, porque fuiste a Tailandia.
3: Tú no me digas a mí que escoger este. Ajá, es mi bracket.
2: Este
3: es mi bracket. Es que
1: tengo el cuadro lleno, avanza.
3: Es que a mí me gusta comentar sobre. Voy a seguir en Tailandia.
1: ¿Tailandia?
3: Porque tiene elefantes, Mimi me enseñó.
1: ¿Tailandia o Egipto?
3: Voy a seguir diciendo Tailandia porque no me gusta lo marrón. Ay, no me gustan los países marrones.
2: Y se ven oscuros, ¿verdad? Como opaco.
3: Siento que va a hacer calor, va a haber mucho polvo del Sahara porque estoy cerca.
1: Mira, aquí quiero ir.
3: Ajá.
1: ¿Tailandia o Noruega?
3: Sigo diciendo Tailandia porque dicen que en Noruega lo que hay es vista nada más.
2: No hay jangueo.
3: No, lo que hay es vista. Tú vas a ver vista.
1: ¿Tailandia o México?
3: Depende para dónde es México.
1: Ah, caramba.
2: Ah, bueno. Es que
1: empápate un bracket.
3: Escogería México.
2: ¿De verdad?
3: México depende para dónde es, porque México tiene un montón de sitios.
1: ¿México o Turquía?
3: No, México. Yo fui a Turquía, muchachos. Esa gente allí se come los camellos. En verdad, yo fui para allá y yo me comí el plato de comida de ellos típico, que era pollo con un arroz así. Yo me lo comí. Yo tenía un Rice Krispie Treat. Los Rice Krispie que tenían marshmallow. Y yo mordí el pollo y el arroz y me metía un canto de Rice Krispie Treat de marshmallow. Eso. Para cambiar el sabor, porque no me bajaba la
2: cuando
3: comida.
2: Cuando yo fui a Majuego pedía aceituna extra y en cada bocón me metí una aceituna, porque el sabor es a pollo. El sabor del pollo es a pollo.
3: No me gusta. México.
1: Normalmente el sabor a pollo es a pollo.
2: No. No, pero es a pollo como sin sazón.
1: Ah, ok.
3: México.
1: ¿México o Islandia?
3: Prefiero ir a México, la voy a pasar mejor. Islandia es como frío.
1: México, aquí tú fuiste, o Perú.
3: Me voy a quedar en México.
2: Mexicano,
3: güey. Yo fui a Perú, pero Pero Perú, en verdad, me gustó Lima porque los otros sitios... yo me mareé en Huacachina.
1: ¿México o República Dominicana?
3: Nah, México. México.
1: Hazte sin pensar.
3: Sí, República. Wow,
1: mi respeto a mis amigos, ¿verdad? Dominicanos.
3: Pero es que República es también como Puerto Rico.
1: Ajá. México.
3: ¿Cómo quedarme en casa?
1: México o Argentina.
3: Ah. Ahí me di.
2: ¿Has ido a Argentina?
3: He ido a Argentina. Pero Argentina tiene... Porque yo estoy cogiendo México en general. Porque México tiene jangueo. Ajá. Tiene...
1: México
3: tiene
1: playa. O Argentina. Tengo el cuadro lleno.
3: Acho.
1: El segmento no es para ti. Dios mío.
3: ¡México!
1: Se fue con México. ¿México o Colombia?
3: ¡Ah! Colombia. Colombia está el garete. Mm-hmm. Colombia tiene un montón de spots también. Colombia. Y es más barato. Tío,
1: la pata alza.
3: Sí, sí, es más barato. Y la comida cae bien porque en México yo una vez me comí unas enchiladas y me caí.
1: Mío.
3: Me dio el Montezuma ese.
1: ¿Oíste Colombia?
3: Ah, Colombia, sí.
1: Y la última.
3: Dale, dámelo. ¡Vamos! ¡Vamos!
1: ¿Colombia o España?
3: Yeah. Damas y caballeros, me voy para la madre patria.
2: De verdad que España está al garete de brutal.
3: De verdad, España está al garete. ¿Que me gané?
1: ¡Este!
2: Tengo el trofeito ahí, no, si quieres. No,
3: quédate con él.
1: No, y faltarán un montón de países, pero obviamente pues, esto es una versión limitada.
3: Me gusta,
1: ¿no?
3: España. España tiene también... España tiene demasiado. Tiene demasiado y es más grande.
2: Bueno, ¿no vas a España?
3: Voy a aterrizar en España, pero me voy rápido.
2: Ya.
3: Va a ser una hora y media en el aeropuerto.
1: Espero que no te pase como Franco Micheo, ¿verdad? Que se quedó ahí.
3: Gracias, Danilo. Muchas gracias. Muchas gracias.
2: Con la pata alza dijo que no era recomendado llegar una hora y media, tener de escala una hora y media
1: para. ¿Cuánto tú vas a tener de escala?
3: Como una hora y media que tengo que estar en el aeropuerto.
2: ¡Ya, madre!
1: Yo fui.
3: Pero es con Iberia, es la misma gente.
1: No importa.
2: Ah, pero si es la misma gente, por lo menos no te van a esperar, pero te puedes reprogramar.
1: Es Iberia.
2: Ajá. Pues te pueden reprogramar, pero te puede dejar el avión.
3: Es Iberia.
2: Si el día aquí se atrasa.
1: Para que sepa, porque vas para Italia.
3: Ajá.
1: Te vas a bajar en el área de España.
3: Ajá.
1: Eso es el último, termina el último, último, último.
3: Ajá.
1: Vas a tener que caminar para montarte en un tren. Para que el tren, creo que era la HM, que sé qué rayo. Para que te, son 5 minutos de tren y entonces camines para el legado.
3: Danilo, yo no te dije que yo voy en jet privado.
1: Yo ni me bajo a hacer aduana, muchachos.
2: ¿Y si la maleta se pierden?
3: ¿Ah?
2: ¿Y si la maleta se pierde?
3: Hace calor, pues voy a ir nu para todo el viaje. Si me arrestan, si ven a alguien nu en Roma, soy yo.
1: Bueno, vamos con Michael. Michael, bienvenido aquí en Mega Reguero.
2: Michael.
0: Por fin.
1: Sí, no, disculpa, aquí está Alejandro. Alejandro, cada vez que llego el bracket, Alejandro quiere cemento para él.
3: Voy como él. dale ahí.
1: Has perdido más tiempo con un vuelo de Iberia.
3: Dale ahí.
1: Bueno, vamos a ver qué te sale. Vamos a ver, dale vuelta a esto. Ya, está duro.
3: ¿Qué le salió?
1: Aquí dice, mejor grupo o individuo en merengue.
2: ¡Ya! Me gusta.
0: Anda. Ya, diablo.
2: Es más, debe. Ponte un merenguito de fondo instrumental.
0: Ah, sí, Johnny Ventura.
1: Voy a empezar. Merengue.
0: Dime.
1: Tengo aquí. ¿Giselle o Zona Roja?
0: Giselle.
1: ¿Giselle o Quinito Méndez?
0: Giselle.
1: ¿Giselle o el grupo Wow?
0: Wow, no los conozco, pero Giselle.
1: Ah, pues. ¿Giselle o Bonnie Cepeda?
0: Bonnie Cepeda.
1: ¿Bonnie Cepeda o Ricarena?
0: Ricarena. Diablo. Cicarena.
2: Yo vi a Bonnie Cepeda hace poco y tenía ese pelo negrecito.
3: ¿Verdad? Qué raro, ¿verdad? Que se le ha quedado negro. Lo mejor que le ha pasado es la sequía.
0: Estamos alejando que te pinta el pelo.
3: Yo tengo ganas que te pasa.
4: Cada vez te echa la frente más para atrás, ya te mismo te parece a Gargamel.
3: Pero deja ese ser Danilo.
1: Yo tengo el pelo negro. Ok. Me quedé en Rica Arena. Ajá. O Josie Esteban y la Patrulla 15.
4: La Josie Esteban y la Patrulla 15. Esa es una institución.
1: Josie Esteban y la Patrulla 15 o Wilfrido Vargas.
4: Josie Esteban.
1: Josie Esteban o Sergio Vargas.
4: Josie Esteban.
1: Josie Esteban o Límite 21.
4: Ah, diablo. Diablo. Diablo, ¿cuál fue el otro?
1: Josie Esteban o Límite 21.
4: Límite 21, I'm sorry.
1: Uh-huh. Límite 21 o Los Sabrosos del Merengue.
4: Límite 21.
1: Límite 21 o Grupo Manía.
4: Límite 21.
1: Ya, sin pensarlo, eso fue sin pensarlo, ¿viste? Eso fue sin vaselina.
2: Es que, yo pensé que ese era el más difícil.
3: Es que Grupo Manía, desde
1: no,
3: que
1: rompió. No, esto se ha acabado.
4: Es que el Grupo Manía pero ha era... cambiado de 50 mil gente.
1: Ahora sí. Es que esto se pone complicado.
3: Si hubiese sido el grupo original, el Grupo Manía, como que la segunda tanda, pues ahí hay pelea.
4: Sí, exacto.
1: Límite 21 o Elvis Crespo.
4: Límite 21. Elvis Crespo se puede quedar en los aviones. El núcleo.
3: Esta gente no, la gente no perdona.
1: Límite 21 o Manny Manuel.
4: Diablo,
2: diadre.
4: Ay, Dios mío, es que Manny Manuel ha chocado mucho. Límite 21.
1: Límite 21 o lo voy a poner individual. Oscarito.
4: Nada, Límite 21.
1: Límite 21.
4: Oscarito
1: es buena gente,
4: pero...
1: no, claro. Límite 21 o Joseph Fonseca.
4: Dios mío. Nada, Límite 21.
1: Límite 21 o Milly Quesada.
4: Nada, madre, Tony. Mala mía. Límite 21, papi. Es que esa gente trae muchos recuerdos y en verdad que yo así de hecho con su música.
1: Límite 21 o Olga Tañón.
4: Diablo. Olga.
1: Olga Uy, Tañón o Melina León.
4: Diablo, es que Melina está bien buena, pero Olga Tañón.
3: Pero ¿qué es eso? Esto es de cantar. Esto
1: vamos.
4: Olvídate tú.
1: Vamos al último.
4: Ok.
1: Olga Tañón o los hermanos Rosario.
4: Nah, Olga Tañón. I'm sorry.
1: Olga Tañón.
4: Si no saben el roto, también.
1: Es más, te voy a añadir uno más.
2: Uno más.
1: Que no lo pusieron aquí. Olga Tañón o Toño Rosario.
4: There you go. Time right here. Toño Rosario,
1: güey.
2: ¡Tú ganaste! Okay. ¡Tú ganaste! ¡Wii!
1: ¡Ay, felicidades a Toño ahí! Felicidades.
3: El área merengue. Viniste a dañar la carrera de Olga Tañón al final.
1: No.
3: Olga estaba muy bien.
1: Olga es pana, que te levitan, pero...
3: Olga estaba muy bien.
1: Que no vi en la lista. No
3: viniste a ponerle el pie a Olga.
1: No había Toño aquí.
3: Tan lindo.
1: Toño es la institución del merengue.
3: Tan lindo que iba a terminar.
1: Y fíjate, no pusieron, que raro que no pusieron a Juan Luis Guerra. Es que Juan Luis también es bien variado.
3: Sí. Juan Luis es como que.
1: Hay muchos merengueros que no le gusta Juan Luis.
3: No, Juan Luis yo no creo que es merengue. Él tiene su cosa.
1: Lo que pasa es que Juan Luis tiene bachata, tiene de todo.
3: Ajá. Él tiene de todo. Él no sabe qué.
1: Bueno.
3: Fíjate, yo creo que le hace falta definirse a Juan Luis Guerra porque le ha ido bien mal.
2: Con razón no suena.
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1: Viene Corillo, lo próximo en el Mega Reguero. Nos vamos de chinchorreo. 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Y nos vamos a ir, del 1 al 10. ¿Cuál es el mejor pueblo para chinchorrear? ¿Ok? ¿Cuál es el mejor pueblo para chinchorrear? Usted va a llamar, vamos a pelearlo aquí, lo vamos a poner. Así que quédate pegado, que eso es lo próximo aquí en el Mega Reguero. Por la Mega.
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0: la.
1: Papi.
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1: Son canciones que pone Felipe, ¿verdad?
2: De chinchorreo, esa canción de chinchorreo de Felipe.
1: Chinchorreo full, ¿sí, señores? Solo acabo de hablar el corillo aquí en el reguero de la Mega, el 620-634.
2: Mira, combo, esto es gracias al corillo de Automeca. Y vamos con el top 10. Y el top 10 del día de hoy, ¿verdad? Que tenga que ver con chinchorreo. Es el top 10 de comidas de chinchorreo. Y queremos que usted llame al 620-6342, nos va a decir la comida y como en qué posición usted la pone. Yo tengo aquí un listado de top 10 para ver al final del día, del 1 al 10, cómo vamos a zumbar esta categoría.
1: O sea que yo tengo que mencionar, por ejemplo, un chinchorro.
2: No mencione el chinchorro, di la comida de chinchorro. No hay que mencionar el chinchorro.
1: Comida de chinchorro.
2: Comida de chinchorro. Para ti, ¿qué es la mejor comida que significa chinchorro?
3: Pon el número uno, alcapurria.
2: Yo no pondría alcapurria
3: número uno. Las alcapurrias están número uno en chinchorro.
2: No. Yo pondría alcapurria número cuatro.
1: ¿Número cuatro?
3: ¿Qué? No seas tan atrevido. No,
1: perdóname. Ya de por sí yo te digo que la alcapurria está en el top 3 de un chinchorro.
2: Pero número uno.
1: Sí. Está en el top 3. No dije la uno.
3: Por eso. La número uno. Esto no es a gusto tuyo.
1: Bueno, es a gusto de los tres y del público.
2: Tenemos que ponernos de acuerdo. Alcapurria.
3: Pues ponla en el 3 o en el 2.
2: Alcapurria la hay en negocios de la calle, que fríen en la calle.
3: Pero ¿y eso no es un chinchojo?
2: No. Que venden en la esquina de la calle no es chinchorro.
3: ¿Qué no? Bueno, entonces ponme, define chinchojo. Ponme,
2: chinchorro es de beber y comer.
1: Ponme número 5, cheese dog.
2: ¡No! ¡Estás loco! Ok, voy a poner número 2 alcapurria, pero no me convence. Alcapurria la voy a poner número 2. Pero para mí, por ejemplo, la número 1 es carne frita. Sí. Carne frita es de chinchorro. Carne frita de chinchorro número 2, ahumada, más que la alcapurria.
3: Claro que no. Carne ahumada. No, yo te acepto carne frita, pero carne ahumada no.
2: Ok, voy a poner.
1: No, yo no voy a poner carne ahumada número 2.
2: Carne frita número 1. ¿Estamos de acuerdo? Voy a ponerla, si la tenemos que mover,
3: Pon la 2. Pon la 2 porque el número 1 debe ser empanadilla o pastelillo. No hay break.
2: 620-6342. 620-6342. Como yo estoy apuntando, lo voy a poner carne frita número 1 en lo que.
1: Juan. ¿Qué está pasando? Bienvenido al chinchorreo aquí del Mega Reguero.
2: Dale, top 10.
1: Hot dog.
2: De chinchorro, usted está loco.
1: No, hot dog no está de chinchorro.
3: No va.
1: Hot dog no está en el top 10 de chinchorro.
2: No. 620-6342. Estamos haciendo del 1 al 10. Para usted, ¿en qué número usted va a poner esa comida favorita de chinchorro? Que tú piensas en el esa
1: número,
2: comida.
1: Número 8.
2: Ajá.
1: Ponte ahí un asopao.
3: ¡Danilo! ¿Qué es eso?
1: Okay, para. Cuando tienes un jangueo, un chinchorro, okay. ¿Qué es lo último que dan en el jangueo? Es un asopadito.
2: Depende. Era el que va este perico. No.
1: Tú vas ahí bonito. Ahí bonito tú vas. No. Y en todos los chinchorros te dan un asopado.
3: En todos no, en uno.
1: En los que yo voy, sí. En los que yo voy, sí.
3: No, por lo número 11.
2: Ok,
3: asopado.
2: Ok, voy a poner asopado número 10, pero puede caer en cualquier momento. Sí, pues. Asopado. Es más, lechón va número 5.
1: Yo pondría lechón.
3: Sí.
2: Lechón.
1: Sí. Yachira, buenas tardes.
3: Yachira.
4: Hola.
1: Bienvenida.
4: Yo tengo 2.
2: Ajá, zumba.
4: La primera es el cuajito y la segunda es los guinejitos, mollejitas con guineo.
3: Mollejitas con guineo.
1: Eso está ahí.
2: Ok, ¿dónde vamos a poner
3: los cuajitos? Está como 6.
1: O los 6 y 7.
3: 6 y 7.
2: Ok, voy a poner cuajito 6 y mollejas con guineo.
3: ¡Ay, qué
1: riquísimo,
3: rico!
1: Riquísimo.
2: Con guineo, la voy a poner 7, pero se puede eliminarse porque eso no lo tienen todos los chinchorros.
1: Deberían.
2: Lo puse.
1: Ponte número 9.
2: ¿Qué?
1: Tiritas de chicharrón.
2: Dale lo que era, escucha.
3: Pero sí.
1: Pues yo me voy. Porque tú no estás chinchoreando de yo chicharreo.
3: Sí, pero los hay.
2: Tiritas de chicharrón.
1: Yo he visto para allá arriba.
3: Yo he visto platitos en la, platitos de eso en las vitrinas.
2: Te lo voy a poner número 9.
1: Alejandro, uno va a la vitrina y tiene, mira, y tiene como un sorbeto de chicharrón riquísimo. O sea,
2: tiritas,
1: riquísimo.
2: Okay, voy a poner tiritas de chicharrón número 9.
1: Es que tú janguees siempre en los mismos sitios, no quiere decir que no sepas de chinchorro.
2: Tiritas de chicharrón. Chicharrón. Número 9 de la
1: poco, puse. Por poco me voy.
2: Y mira que no, tengo ganas de ir. Tranquilo, siéntate. Está lleno, está lleno. Paren ustedes de hablar y yo también. Y vamos a poner al público a hablar porque ustedes lo que están diciendo
3: yo es basofia. Yo tengo dos y no los han dicho. Está número 1.
1: Pues aguántala.
2: Dos. Aguántala.

0: número dos.
1: Pero la tienen dos.
0: Ok, puedo. Okay,
1: porque, tiene un punto, tienes llamó, que subirla.
0: Voy a poner carne frita 2, carne frita 2 y alcapurria 1. Por ahora. Pero esto, no estoy de acuerdo. Creo que la carne frita es el número 1, pero la voy a poner número 2.
2: Ay, güey, pienso que deberían ahí poner un pionono de carne en esa de verde de chinchorreo.
1: Por la número 14.
2: Manolo, buenas tardes.
1: Manolo.
3: Mira, no hay ningún chinchorro donde afuera hay un tipo vendiendo pincho. Número 1, los pinchos.
1: Pincho. Pincho va. Pincho está 3. No sé, esa no, es una de las que yo tenía. Los pinchos están 3.
0: En los chinchorros, la mayoría no vende pincho. Los chinchorros venden.
1: No venden pinchos, pero hay.
2: Bueno, es que depende si es un chinchorreo.
0: No,
2: en la costa hay mucho pincho.
0: No venden.
1: Con los pinchos 5.
0: Por ejemplo,
2: 5.
0: Yo pusiera tostones. Tostones.
1: No, sí, pero es que los tostones tienen que venir con algo.
2: Tostones es un acompañante, pero no lo pongo.
0: Ok, dale, pues seguimos.
1: Pero no, pero ¿dónde vas a poner pincho?
0: No, voy a, pues lo voy a poner abajo. 11. Pincho. Te Marco, lo puse 11.
2: Marco, buenas tardes.
4: Ceguero.
2: ¿Qué está pasando?
0: Zumba.
4: Mata.
1: Papi.
4: Te damos un beso.
1: ¡Mua!
4: Ay, qué rico. Rico.
1: Ave María.
4: Mira, longaniza. Longaniza va por ahí.
0: La longaniza es...
1: Alejandro, no.
4: Va por ahí.
1: La longaniza está allá abajo, 8.
2: ¿Van a poner longaniza en el top 10 de chinchorro?
1: No va, no va.
2: ¿Van a
1: no
2: poner
1: va.
2: Longaniza?
1: ¿Y no quieres poner pincho y vas a poner longaniza?
0: Puse pincho número 11 por ahora porque no he entrado.
2: Yo prefiero poner el full pincho que una longaniza.
1: Claro que sí.
0: No, yo creo que no. El longaniza, ¿verdad? Que va
1: no, más que... venden más. Más gente vende pincho que longaniza. En la costa. En la montaña también venden más. Bueno, en Orocovina más. No, venden más pincho en todos lados.
0: Coge la llamada. Esto está explota. Voy a poner los número 9 por ahora, longaniza.
1: Miren, ya ustedes me están molestando, de verdad.
2: Perdóname. Dame lo que está puesto ahora mismo.
0: Número 1 está el capurria.
1: Sí.
0: Número 2, carne frita.
1: Sí. Ajá.
0: Número 3 no hay nada. Número 4 no hay nada. Número 5 no hay nada. Número 6 está cuajito. Número 7 está mollejas con guineo. Uh-huh. Número 8, longaniza. Número 9, tiritas de chicharrón. Que yo estoy bien en desacuerdo, pero te la voy a poner.
1: Número 10, peor.
0: Asopa.
1: Mira, elimina sopa y pon longaniza.
0: La longaniza. Ok, voy a eliminar la sopa, voy a poner longaniza.
2: Es más, espérate. No hemos dicho una que yo pienso.
0: Ajá.
2: Felipe, yo pienso. Esto es bien, bien, bien, bien local. Esto es algo que te dan los chinchorros, chinchorros, chinchorros.
0: ¿Qué? ¿Qué?
2: Queso con salchichón.
1: Eso no lo dan en Danilo, ningún lado.
0: Coge la llamada. Ya no lo
2: dan. ¿Cómo que ya no?
1: Danilo, eso es un cumpleaños. No.
0: Danilo,
1: que
0: la dan con galletitas.
2: Cuando uno va un chinchorro, chinchorro, chinchorro de verdad, el dueño va, te pica no, un platito no. Y en un platito plástico te dice, mira, papi, aquí tienes salchichón.
1: Eso no lo dan.
2: No me digas que no.
1: No lo dan. No lo dan.
0: Danilo, coge las llamadas porque esto está explotado y tú lo que estás diciendo
2: es claro, aquí no, de verdad que esta gente no sale.
0: No, no.
1: ¿Dónde irás tú?
0: Cógete las malitas llamadas. Está explotado el cuadro. Vamos allá. Todavía tenemos el.
2: ¿Dónde lo hacen?
1: No lo sé, no lo escuché.
2: ¿Qué lo hacen?
0: Vamos allá. Yo pondría lechón, pero no, ustedes no me hacen caso.
2: Señor Michelle, buenas tardes.
1: Michelle.
5: Hola.
1: Cuéntanos.
0: Saludos, Michelle. Estamos en el top 10 de comidas de chinchorreo. Estás escuchando, por si tú no lo sabías, Michelle. Este es el mega reguero de 3 a 7. Muchas gracias. Buenas noches.
5: Buenas tardes todavía.
0: Buenas tardes.
5: Bueno, yo diría que cualquier variedad de pastelillos y vasitos de carrucho.
2: Vasito de carrucho.
0: Sí. No, yo sí pondría número 3 pastelillos.
1: Slash empanadilla.
2: Sí, pero si voy a poner vasito de carrucho, Alejandro, yo pondría por encima del de carrucho, se vende más el de pulpo. Eso sería vasito de pulpo.
0: Sí, pero no todo el mundo tiene... No, los chinchorros. Ay, no todos tienen pulpo.
1: Pues vasito de marisco y ya. Y eso abarca carrucho, camarones, pulpo.
0: Sí, voy a, lo que pasa es que si tú vas voy a sacarle la sopa hoy. Sí. Voy a poner vasito de pulpo allá, número 10.
1: Alo, no van a sopa, buen niño.
2: Claro que sí. En todos lados.
1: Sí, pero bien raro. No es en todos los chinchorros.
0: Esa gente lo que tiene es para freír la.
1: Todos los chinchorros tienen alcapurrias, carne frita y empanadilla y pastelillo.
2: Tu negocio prácticamente es un chinchorreo.
0: Ajá, pero yo tengo.
2: ¿Tú das vasito de marisco?
0: No.

0: Ah, pues, yo sí.
1: Sí, pues. Sí. Pero no todo el mundo tiene bate. Vete por toda la ruta de Guabate y pregunta a ver cuánta gente que no sea restaurante.
0: Porque es Guabate y yo lo que es son lechón y cosas.
1: Está bien, ahora, si estamos hablando de la costa, pues seguro tú vas para la costa allí.
0: Cuando estén pensando en chinchorreo, tienen que tener en consideración que no todo es Guabate. O sea, si nos vamos por costa, pues claro que hay asopao y claro que hay vasitos de marisco.
1: Asopao no, asopao no.
2: Es que chinchojo es chinchojo y tenemos que llegar al punto medio. ¿Qué venden en la costa y en la montaña? Alcapurria, empanadillas, las pastelillas y carne frita.
0: ¿Qué posición no está ahí? ¿Qué posición no está?
1: La 4 y la 5. ¿Está lleno? Cógete. No, espérate,
0: espérate. Mira, ponme número 4.
1: ¿Qué?
0: Entonces, ponme maní. Dale, ponme maní.
2: ¿Pero qué maní?
3: Porque todos los chinchones te dan maní.
2: Danilo, claro que no.
0: Te lo ponen ahí,
2: pero
0: tú
2: miras
0: ahí.
2: Claro que no.
1: Ese es el punto fijo.
0: Maní sucio, mira, maní sucio.
1: Ese es el punto fijo. Seguro que dan maní.
0: Marta, ¿cómo estás?
2: Marta.
1: ¿Qué dijiste?
0: Marta, no te escucho bien. Ajá.
4: Que lo cojas, sabe que te va a dar algo.
0: Ah, mira, no, tranquila.
4: Asopao es lo que tú dices, asopao.
0: Ajá. ¿La verdad que sí?
4: Yo creo que no.
0: ¿A ti nunca te ha dado un buen asopao, güey? ¿Un chinchurreo?
2: No da.
4: Mira, no, no, sin vacilón. Tú sabes que iría en el 3 o en el 4, creo que está vacío. Sí o no, no.
0: Yo lo mencioné.
2: Sí o no, no.
0: Y ellos se rieron de mí.
4: Ah.
0: Y ellos mira, se rieron de mí.
4: Pío no, no.
1: Te lo voy a poner 5, pío no, no.
4: Eso es así.
1: Yo no creo.
2: Bacalaito
1: frito. Bacalaito. Se fueron los piononos, bacalao.
2: Bacalaito.
1: Pero esos son. Eso es. Saben, vamos allá. Vamos allá. Yo voy a seguir.
0: Dale. Jaden o Jaden.
1: Vamos, vamos. Ponme la música. Se te fue el bachateo.
0: Está pasando.
4: En primer lugar, yo te pondría el bacalaito.
1: Ya puse bacalaito.
4: Y tercero, el pincho.
2: Ahí la no está pincho. Está. Pincho
1: la gente
2: va.
1: Sigue metiendo.
2: Mete el pincho.
0: Tienes que subirlo porque tienes que subirlo.
1: Ok. Pero pincho no va a 4.
2: No, pues elimina. ¿Cuál tienes 10?
1: Sí, ok, vamos. Te voy a decir cómo está esto ahora. 1 alcapurria. 2 carne frita. 3 pastelillos. 4 estenceros. 5 bacalaíto. 6 cuajitos. 7 molleja con guineo. Muy específico. Para, ¿verdad? Para
2: eliminar lo que yo las mollejas con guineo y pon pincho.
1: No. Se fueron las mollejas.
2: Sí. Falta la carne ahumada. Eso es lo mismo que carne frita, Felipe.
0: Carne ahumada, que carne ahumada solo yo solamente pondría, el negocio este nada más.
1: No, carne ahumada lo vende
2: no,
1: todo.
2: No, claro que no.
1: Yo lo vendo. Corozal entero vende carne ahumada.
2: Corozal.
1: Vete por Ocovi.
0: Eso es como si yo dijera. Pues yo te voy a decir el mío. Yo vendo chicharrón de cancán. Y eso no es algo común.
1: Pero chuleta, cancán es algo de chinchorro. Tú piensas en una cancán y tú piensas.
0: Señor, claro que no.
1: Vamos allá. Las líneas están llenas.
0: Cancán, tú piensas que vas a ir a un restaurante ahí en San Juan, eso americanizado.
2: ¿Cuáles son los que últimos? Del 6 para abajo, ¿cuáles son?
1: Del 6 para abajo está cuajito, ahora 7 pincho, 8 longaniza, 9 tiraditos de chicharrón. Y número 10, no, vasito
0: está,
1: de pulpo.
0: Estamos menospreciando el chicharrón. Riquísima. No,
1: es que si,
0: Lola.
1: Lola. No es lo que tú te comerías ahora.
4: Hola, mis amores, ¿cómo están?
0: Ay, bien? Yo no sé, yo loco por irme a chinchorrear porque de verdad que... O llevarlo a estos dos para que vean lo que se come en un chinchorro.
1: Sí, no, yo estoy loco por ir a probar maní.
2: Ay, yo llegaría y que me den salchichón con queso. Ave María.
0: Pero es que eso lo dan en todos lados.
1: No en todos lados, pero lo dan, pero no en todos lados. Zumba, Lola, ¿cuál es tu comida?
4: Mi comida de chinchorro es chicharroncitos de pollo bien voladitos con tostones.
1: Chicharrón de pollo.
0: No hemos puesto chicharrón de pollo.
1: Chicharrón de pollo va a 4, full.
0: Y esta, acaba de mencionar algo que sí, lo dan en todos los chinchorros.
2: Eso va a 4.
0: La cordon blue la dan en todos lados y los mozzarella stick también.
2: Eso va a 4. Los cordon blue van 4.
0: Dime a mí que no te hacen un sample de sorullito con cordon blue y mozzarella.
2: ¡Sorullito!
0: Dime.
1: Chicharrón de pollo se va, pero entonces que se tiene que ir algo.
0: Pues saca la molleja para acá.
2: Los cuajos, eso.
0: Se venden más sorullitos de maíz, se venden más
2: que los cuajitos.
0: Sí, que los cuajitos.
2: Claro.
1: Sorullo. Oga.
0: Oye, señores, en todos los chinchorros te dicen, te voy a dar el mini sampler. ¿Qué es el mini sampler? Los cordon bleu con los sorullitos, con las alitas o los mozzarella.
2: Pero faltan alitas también.
1: Pues que se va, los tiraditos de chicharrón ya
2: sí,
1: lo podemos sacar.
2: Alita, sí, alita.
0: Alita, chacho, alita. Sí, eso es alita, la real. Alita, alita,
1: Ok, escúcheme. Ya las líneas están explotadas. La gente está bien molesta. Le voy a decir por ahora. Podemos eliminar cualquiera. Esto se puede ir moviendo. Dale. Número uno, alcapurria. Mm. Número dos, carne frita. Número tres, pastelillo. Número cuatro, chicharrón de pollo. Número cinco, bacalaíto. Número seis, sorullo. Número siete, pinchos. Número ocho, longaniza. Número nueve, alita frita. Para
0: hombre quesito.
2: Hay que eliminar longaniza.
0: Eso de longaniza tiene que eliminarlo.
1: ¿Qué? La longaniza.
2: Ajá.
0: Se vende más sorullitos que longaniza.
1: Sorullo vestido. Sorullo está 6.
0: Pero se vende más. Pero se vende más.
1: Sorullo está número 6 ya.
0: Ah, pues yo sorullo 6.
1: Es 6. ¿No me escucha? Número 7, pinchos. Que yo creo que los pinchos no están en los chincheros. Los pinchos los venden.
2: Los
1: en
2: una, pinchos van.
1: Los pinchos los venden en,
0: otro, una, en un negocio
1: en
0: al frente
1: del chinchorreo. En un barbecue al frente de algún lado. Eso ya, no lo venden en el chinchorro.
0: Y ahí no hay ningún lechón, no hay nada ahí.
1: Pero si te estoy diciendo lechón desde el principio y me están mirando mal, yo sacaría pincho y metería lechón. Seguro que el lechón.
0: Es verdad. Yo estoy de acuerdo.
1: Se fueron el pincho. Lechón. 8 longaniza, 9 alitas y 10 vasos de pulpo. Que no estoy de acuerdo tampoco, bueno, pero vamos allá.
0: Ahí estamos mal, porque tú vas diciendo a mí que tú vendes más longaniza que alita. Alita se vende mucho más que la longaniza.
1: Ajá. Pero todos los chinchorros tienen alita.
2: Sí, todos los chinchorros tienen longaniza. Claro que no.
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2: Hay más chinchorros que perdóname, tienen alas que longaniza.
0: Perdóname. Sí, sí. Todo negociante, cuando abre un negocio, dice, vamos a hacer el menú.
2: Aperitivo.
0: Y siempre, ¿no?, en la conversación lo primero que dicen, oh, pues alita.
2: Es verdad.
0: Todos los negocios tienen alita.
1: Todos los restaurantes, no todos los chinchorros. Todos los restaurantes.
2: ¿Y tienen más chinchorro longaniza que alita? No.
1: Estoy hablando de chinchorros. Si vamos a definir chinchorro.
0: La mayoría, todos tienen alitas.
1: Están puestas las alitas. Están puestas. Están puestas. Vamos rápidamente con la. Papi, las llamadas. Esto está explotado.
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1: Vamos. Coge la llamada. Y se apagó la música otra vez, Felipe.
0: Voy a echarle una peseta.
1: Voy. Pon el número 7.
0: Ángel.
2: ¡Aló!
6: ¡Saludo!
2: ¡Saludo!
7: ¡Saludo!
6: Primero que nada, han mencionado tanto que yo iba a decir uno de ellos, pero hay uno que no mencionaron, que lo hacen mucho en las costas, y es mofongo.
2: Pero mofongo es más para comer en el restaurante, ¿no? Sí,
0: no, no estamos tocando comida fuerte, porque si tocábamos comida fuerte hay que meter otras
2: cosas. Ese tiene que ser el próximo.
1: No, comida de restaurante boricua. Eso va la semana que viene. O en 2 semanas, espérenme. Vamos allá. Vamos.
0: Hey, Jason, buenas tardes.
2: Jason.
0: Hoy yo quiero
1: hablar.
0: Jason.
1: Jason.
0: Charlie, buenas tardes.
2: Charlie.
8: Saludos.
1: Saludos, papi. Ahí estamos en el top 10 de comidas de chinchorro.
0: Exacto.
8: Mira, yo todavía no puedo creer que ustedes no han puesto por ahí en algún lado la morcilla. Es lo primero.
0: Porque pues, no, porque la morcilla, no. Seamos reales, no es tan todo chinchorro.
8: Yo quisiera saber en qué lugar de Puerto Rico los chinchorros tienen las alitas, que son el pollo más caro. Y saben muy bien que los chinchorros lo que venden es pequeño, como tú dijiste, surullito, cordon bleu, cosas baratas para llenar rápido.
0: Yo estoy totalmente de acuerdo contigo de que las alas están carísimas, pero las venden.
1: Yo no creo que las alas en los chinchorros, no en los restaurantes, sí. Yo veo más cordon bleu que alitas. Más cordon bleu que alitas.
0: Estoy de acuerdo también con eso.
1: Se van entonces las alitas.
2: No, pero ¿y qué vamos a poner ahí? Déjalo ahí.
1: Cordon bleu, ¿no?
2: Pero ya los cordon bleu no estaban.
1: No están cordon bleu. Pero sí
2: está. Pues saca el vaso de cajucho ese de abajo. Pulpo. Ajá, y ponle cordon bleu ahí.
1: Cordon bleu, se fue el pulpo. Vamos allá.
0: Dale, me quitaron el chito, mano.
1: Chito.
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2: Mira, estamos ready, Alejandro.
3: Papi, seguro que sí.
2: Estamos en los playoffs ya.
3: Llegó el combo del mega liriqueo. Están los muchachos aquí, ya hicieron piedra, papel y tijera para ver quién es el que va a arrancar primero.
2: Hoy en los playoffs del mega liriqueo, recordando que el que gane se lleva $3,000 de mercancía de Generators and More. RS contra Johnny Castroda, señoras y señores.
3: Así mismo es, así que nosotros vamos a participar también por los $3,000.
2: No, señor.
3: Vamos a improvisar,
2: no,
3: porque yo quiero ganármelo, así que nada, quédate pegado, eso es lo próximo que quiere Mega Reguero por la Mega.
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0: Yeah. Check. Llegamos. Empezó el mega liriqueo como todos los viernes. Aquí en la mega, Alejandro. 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
1: Así es, mi todo el corillo. El ganador de este torneo se lleva 3,000 pesitos en mercancía. Para que compren ahí, ¿verdad? Pueden comprarse una motora, piezas. Ellos tienen ahí Canam, tienen de todo. Si se quieren comprar hasta algo para un Digger, lo que usted quiera, puede comprárselo también.
0: Literal.
1: Y bueno, corillo, está el mega liriqueo. Estos muchachos que están aquí van a estar improvisando. Todo lo que usted va a escuchar de ahora en adelante es improvisado. Y tenemos a Canon, que va a explicar cuáles son las reglas y va a presentar a los muchachos.
2: Muchas gracias, Alejandro. Bueno, esta vez ya estamos en la segunda fase de lo que es el mega liriqueo. Ya estamos en las semifinales, ¿verdad? El que gane de aquí va directamente para la final. Hoy lo que vamos a hacer, tenemos a RS y a Johnny Castroda, que son dos freestylers que fueron ganadores de las rondas preliminares. Y nada, vamos a hacer hoy 8x8, pero esta vez vamos a utilizar 3 palabras. Yo se las voy a decir a los muchachos y ellos improvisan con esas palabras.
0: Muy bien, y obviamente el maestro de los platos, como siempre, Mr. Charlie Way.
3: Dímelo, estamos activos. Todavía estoy pensando en el segmento de las alitas de pollo y eso, pero...
1: No vamos a entrar en esa discusión, que yo me molesto.
3: Chacho, no, pero estamos ready. Aquí hay que darlo todo. Vamos a ver el que ya pasa para la final, así que ya saben.
1: Vamos allá.
2: Vamos a darle, gorillo. Las palabras van a ser pueblo, final y papel. Pueblo, final y papel. Sencillo. Esta vez comienza Johnny Castroda, así que nada, gorillo. Se lo vamos a dar. Ahí está Charlie Way. Son 8x8, 3 entradas, por favor. Comienza Johnny, sigue RS. Así mismo va a ser el orden, después se switchea. En 3, 2, 1, ¡tiempo!
4: Estamos aquí, siempre estamos rapeando. Tú sabes, en la mega con la gente conectando. Por eso estamos en el pueblo. Y todo el pueblo hoy en día me está escuchando. Ajá. Me está escuchando el pueblo, eso es lo que te tengo que decir. Tú sabes que aquí venimos a competir. Me dice que va a llegar a la final, pero no puedes decir eso porque no lo va a hacer, ¿verdad?
5: Ajá. Ya, él dice que no lo puedo decir, pero si vengo con las balas como si fuese un misil. Tuviste encima del instrumental, pero yo soy de Bayamón. Así que llegamos a la final, es diferente. Este tipo ya no tiene mente, el inminente. Cuando yo rapeo, pues yo soy un referente. Tanto así que clavo en todas las pistas. Si hablamos de papel, yo soy el protagonista.
4: Hablaste de papel, pues te la escribe. Y tú sabes que aquí yo digo lo que me recibe. Gloria a Dios, tú estás con cadena. Yo no estoy con cadena porque yo me siento libre. Yo me siento libre, yo no tengo las cadenas. Tú sabes que soy el que estoy resolviendo los problemas. Tú vas a llegar a la final como un vaquero. Yo te tiro ese lazo, siendo sincero.
5: Ey, tú me tiras un lazo, no lo ves. Pero cuando rapeo no lo puedes entender. Un lazo vaquero, eso es lo que habla él. Pero si me pones un lazo, pues me voy a ver muy bien. Es diferente, son dos cosas. Y como quiera vengo a demostrarte que con arte yo puedo hacerte las prosas. Por eso no me gana en el escenario. Me hablas de matar, eso es de papel secundario.
4: De papel secundario. Tú sabes que mi flow es demasiado extraordinario. Por eso él dice que llega a la final y no, esa no es la opción. Porque tú eres un eterno secundón. Siempre va a llegar segundo. Y tú sabes que yo lo hago para el creador del mundo. Por eso rapeando tengo a Dios como primero. Y tú eres segundo y también tercero.
5: Okay. Y también tercero. Pero yo vengo a demostrarte que yo soy el mejor rapero. A los chamaquitos como tú ni los cuento. Porque siempre tienden a morir al final del cuento. No sé ni qué le cuento. Si sabes que fácilmente a este lo reviento. Siempre hablando de Dios, es así, no me da envidia. Me hablabas de papel, no se hablaba de Biblia.
2: Tiempo, está bien. Bueno, gorillo, esas son cosas que pasan. Al final estamos improvisando, esas son cosas que pasan, eso es parte del fallo, eso es lo que te hace hacer
0: mejor. Estamos en vivo, gorillo, aquí en la mega. Está escuchando el mega liriqueo. Súper
1: durísimo. Estoy improvisado, corillo, ahora, que la gente piense, estoy improvisado,
2: hay gente que le cuesta claro escribir, hay gente que a veces está discutiendo en casa y tiene problemas para contestar, pues esta gente está rimando,
0: y ahora vamos con la gente le gusta, es la tiradera.
2: Claro. Ok, este va a ser 8x8 libre, pero esta vez va a comenzar RS, totalmente libre, sin temática, sin palabras. Ya,
0: cambiamos, Alejandro, ahora no es 4x4, ahora es 8x8.
2: Ahora 8x8.
1: Tiraera. Papi, vamos a darle.
2: Para que tengan ahí para darle, así que comienza RS. Dale. Estamos activos, gorillo. Comienza RS, sigue Johnny Castroda. Yeah, ok.
1: Esa es mi parte favorita.
2: Se lo damos en 3, 2, 1.

0: página, lo viste. Por eso es que RS ya lo aclara, porque todos los ponchos que te digo van para la cara. ¿Sí? Si tú quieres te compro un Mazda. Este tipo se pone una peluca y es la misma Magda.
1: La misma Magda que tú estás diciendo. Tú sabes que aquí estamos compitiendo. Él me dice que me va a abrir la cabeza. No, tú no tienes para tener esta destreza. Okay. Ah, tienes que entenderme que rapeando tienes que conocerte. Por eso cuando yo hago esto tú a moverte. Rapeando tienes que entender que no es abrir el corazón, es abrir la mente.
0: Oh. Abrir la mente. Uy. Por cierto, si lo estoy operando a corazón abierto. Ya viste que ahora mismo en el concierto traté de abrirlo por dentro y lo único que había era hueco, no sé. Okay. Entonces, ¿por qué crees que tú tienes nivel? Si ahora mismo tú sabes, brother, que te voy a vencer. Si este tipo es medio imbécil. Es cierto que tú eres cristiano, pero yo soy Messi. Oh.
1: Tú eres Messi, yo estoy, me siento. Por eso cada día yo tengo este talento. ¿Sí? Con la

0: contra España. Pero tranquilo, creo que el cerebro te daña. Por eso es que ahora mismo se te estampa. No es como España, si tú me ganas es haciendo trampa. Por eso viste que no alcanza mi nivel. Ya tuviste que ahora mismo, brother, no lo puedes ver. No puedes entender. Si tú sabes que no sabes que tú tienes todo el nivel que yo tengo, es gracias a mis genes.
1: Ok.
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0: Tiempo. Muy bien, muy bien. Vimos el primer round desarrollando con las temáticas. Aquí un poquito más sangriento, tirando comparaciones. Eso es algo que se lleva, así que no, súper perfecto. Vamos a ver qué dice el público.
1: Ahí mismo es. Vamos al 620-6342, 620-6342, llamadas por RS o Johnny Castroda. Señores y señores, vayan llamando 620-6342 y luego Canon va a dar su opinión y su voto para ver quiénes son. ¿Quién se elimina y quién sigue en esta competencia?
2: Así es, mito, es también, Corillo, la gente del WhatsApp ahí, que vote y cogemos un voto también del WhatsApp por ahí, para que puedan escribir. Recuerden que aquí está compitiendo Johnny Castro y RS. Cuando usted llama el 620-6342, usted le va el voto o a Johnny Castro o a RS. Ahí la gente está llamando, Felipe está apuntando y yo estoy improvisando. ¡Papi! Yo me voy a ganar los 3,000 pesos.
0: Tiene que bajar al tótem.
1: Vamos a la votación, señores y señores. Vámonos rapidito aquí con la primera llamada. Tenemos.
2: Da nombre que,
1: Willy.
2: Que Willy. Está arrebatado y se está tardando un poquito en apuntar.
3: Papi. Dime. ¿Qué le pasa al chamaquito ese que está ahí como que trabándose? Él no le mete, sácalo de ahí pescarado, papi.
2: Pero espérate,
1: Suave, suave para ti.
2: Pero la cosa fue que no. La cosa fue que no votó. Para pa chaval, ni votó.
1: Vamos con.
0: Sí, se hubiese votado.
3: Votó la llamada.
2: Sí, porque si votó.
1: Votó la llamada.
2: Porque ahora no sabemos cuál de los dos. Entonces.
1: María.
2: María.
1: María, buenas tardes.
4: Buenas tardes por RS.
2: RS. Se lleva el voto.
1: 620-6342. 620-6342. Vamos a la línea telefónica. Puede llamar. 620-6342. Tengo un mensaje aquí que dice hola.
2: Ah, gracias.
1: Gracias.
2: Sí, no queremos que nos hablen a nosotros, sino pues que vote. 620-6342. Ahora mismo RS tiene un punto. Ahí está.
1: Recuerda que son tres llamadas. Si dos llamadas son para el mismo, gana en el área telefónica.
2: Así mismito es que es. Ahí está nuestro productor apuntando. Vamos allá.
1: Bebo. Dímelo, Bebo.
5: Era Danilo, viene, vaquero,
1: viene. ¡Viene, vaquero! ¡Eso,
5: Era, llamamos
1: pa'
5: Guada, vamos pa' Guada, Danilo, llamamos pa' Guada, 9 guagua.
2: Dale, Bebo, caramba, bota.
5: RS, la que hay, más nada.
1: RS. Ok, ese corillo, así que RS, por lo menos en la parte de acá, es el ganador.
2: En la parte de la llamada, vamos allá. La
1: llamada, vamos entonces ahora a poner tensión para ver qué es lo que dice el profesor Caro.
0: No, en realidad me gustó mucho la batalla, fueron pues estilos diferentes, uno con un estilo más calmado, el otro llevando más su mensaje, ¿verdad?, de lo que es la religión. Siento que ambos lo hicieron súper bien, RS tuvo una falla en el primer round cerrando, sí. Siento que fue grande, pero la constancia de leer los otros patrones niveló eso. Johnny Castroda se mantuvo más en una línea, estuvo constante, pero siento que en los momentos que estuvo constante, RS soltó picos que en mi opinión lo llevan como el ganador. RS para mí es el ganador.
1: Ah, bueno, pues RS pasa.
2: Tú ganaste.
0: Oye, pero un shout out para Johnny Castroda, que es un freestyler de esos que defiende muy bien su mensaje. Es alguien que es fiel a eso, por más que a veces en esta industria se vea un poco por encima del hombro.
1: Y quiero felicitarlo porque lo saludé desde las 2 de la tarde, que está aquí
0: tempranito. Sí, él está tempranísimo.
2: Sí, yo lo vi, yo no sabía ni que era. O sea, yo no sabía ni que venía para aquí, porque yo decía, bueno, pero si eso es como en 3 horas, como que. Y él abrió SBS. Él abrió SBS.
1: Lo que pasa es que la otra vez tú viniste en gorra, ¿verdad? La otra vez. Eso es.
2: Ajá, no, y estaba allá y pensé que tú eras empleado de SBS tan temprano. Sí. Yo, coño.
0: Y a todo el mundo que le guste esto, de verdad, pueden ir al Totem, se hace los viernes. Mañana, de hecho, van a tener un evento en Distrito T-Mobile. Van a tener, ¿verdad? Un evento con los 16 mejores freestylers del país.
1: Duro.
0: Un evento gratuito, así que todo el mundo que quiera ver esto en vivo, en escenario, con público, zúmbese para allá mañana. A las 10:30.
1: Redes sociales, Canon, pueden buscarlo por Canon. También pueden buscar a Charlie Way. Charlie Way, lo pueden buscar ahí también en las redes sociales. ¿Cuáles son las tuyas RS?
6: Línea por abajo, punto RS, Roy Sebastián, así mismo.
1: Ahí está Roy Sebastián y...
7: Yo soy Johnny Castroda, de todas las plataformas, JONNYCASTRODAD.
1: Ahí está. Okay. Johnny Castroda, corillo, ahí está. Y seguimos entonces la próxima, ¿verdad? La próxima semifinal, que es la semana que viene. Así que veniste aquí al Mega Liriqueo. Zumba.
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14: 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Danilo.
1: Bueno, y queremos darle la bienvenida al Command Sergeant Major Marco Vázquez, que está a cargo del batallón de reclutamiento de Miami, Puerto Rico, un gran líder natural de Carolina, Puerto Rico. Y ahora te lo voy a tirar yo aquí.
15: Ahí está. Ahí está. La casa. Gracias, hermano. Gracias por la visita. Bien contento de estar acá. Hacían como 10 años que no venía para la isla.
1: De verdad, 10 años, hermano. Ya. Qué bueno que estás de vuelta y, ¿verdad? Y vea, ¿verdad?, tu gente y que compartas por acá.
15: Eso es lo más importante, porque, mira, yo llevo metiéndole a esto de reclutamiento 19 años y he reclutado y he ayudado más de, diría yo, como 23,000 personas.
1: Wow.
15: Entre las organizaciones que he estado, desde Miami dos veces, Little Rock, Arkansas, Dallas, Texas, Los Ángeles, y tener la oportunidad ahora tan grande de regresar a la casita, ayudar a la gente que son como yo. Del calentón de Puerto Rico, que uno, sí, puede decirle, vamos a ayudarlos y vamos a meter mano de verdad.
1: Oriéntame, háblanos de esas oportunidades para los jóvenes de escuela superior, universidades, que están alistados y han salido de la fuerza, y toda la información y todo lo que pueden saber sobre el US Army.
15: Bien, hermano, sencillo, esto es cuestión de tener un plan como todo. Te vas a la universidad o estás ahora mismo en grado 11 y no sabes qué vas a hacer. Tu mamá te está mirando, tu papá te está mirando, tu abuelito te está mirando y te está diciendo, papá, te estás comiendo mi jamón, te estás comiendo mi queso y el pan, ¿qué tú vas a hacer? Y lo primero que buscas es, me voy a convertir en barbero, o me voy a meter en este technical school. Está bien, eso está bien, pero ¿y cómo vas a pagar por eso? Métete con nosotros, siéntate con un reclutador, el reclutador te va a explicar cómo puedes tomar la mejor decisión que te lleve más rápido a la meta que tú tienes y que te cueste menos. ¿Por qué pagarle a la universidad o al technical school para tú aprender algo cuando nosotros te podemos pagar a ti para que aprendas y te damos la experiencia.
1: Mire, ¿y cuáles son los principales beneficios, aparte de que el que me acabas de mencionar, de unirte a la Reserva del Ejército de los Estados de Puerto Rico?
15: Mi hermano, esto va bien lejos. Los básicos son bien sencillos. Te pagan el primero, el día 15. Yo cuando era chamaquito que estaba por acá, yo trabajaba sábado y domingo. So, yo pensaba que la gente que yo le servía sábado y domingo eran gente de dinero, doctores y cosas. Cuando me metí al ejército, yo trabajaba de lunes a viernes, sábado y domingo libre. 4 días libres al mes. So, yo estaba contento con eso. El médico es gratis. Son 30... El médico es gratis para la familia completa. Pero a mí lo que me lleva más lejos es los beneficios que tú tienes financieros. Ejemplo, tú estás ahora mismo, tú eres un adulto joven, tienes tu casa y estás atravesando problemas económicos, vas a perder tu casa. Te metes al ejército, hay algo que se llama The Service Relief Act. Eso básicamente es una ayuda financiera bajo el gobierno federal que te protege y va a detener el procedimiento de embargo de tu casa. So, si tienes una tarjeta de crédito al 20-30%, que eso es un abuso, te lo van a bajar al 5%, ¿me entiendes? Eso son cosas bien importantes que te van a ayudar más allá de simplemente la educación y el sueldo.
1: Bueno, y tengo aquí un badge que me acabas de entregar. Le voy a poner música.
15: Ahora fue.
1: Aquí, digo, que yo creo que tú me orientes de esto. Yo tengo un badge que pesa bastante, por cierto. Y dice aquí que tengo que decirle en el libreto que tienen una división de paracaidismo, los Golden Knights. Y queremos dejarles saber que nosotros estamos listos para lanzarnos con los Golden Knights en el momento que nos inviten, ya sea aquí en Puerto Rico o Miami. ¿Qué es esto?
15: Hermano, pues te vamos a montarle un avión y te vamos a tirar de él, básicamente. Y vas a caer bien rápido. Y de momento se va a abrir una bolsa bien grande.
1: Ok.
15: Y vas a rebotar. Y mágicamente va a caer el piso sin ningún rasguño. So, lo que tienes en la mano es un challenge coin, que la gente que sabe...
1: ¿Un challenge coin?
15: Eso es un challenge coin. Eso, Puerto Rico y los Estados Unidos tienen una relación militar de más de 120 años.
1: Entonces, yo me quedo con esto y después te lo tengo que devolver. ¿Cómo es esto?
15: No. Bueno, si no brinca, pues mandamos al ejército para que venga a buscarla. Ahí es problema. Okay. Porque hay un montón.
1: Okay.
15: Pero básicamente lo que tú haces con eso, te sientas en una barra y está todo el mundo pidiendo sus bebidas. Y tú vienes y sacas eso del bolsillo y lo tiras ahí. ¡Pah! Y... el que tenga la tarjeta, el rango más alto ahí, pues no tiene que pagar. ¿Me entiendes? So, tú tienes, si yo tengo una que tiene el rango más alto que ese, eso es un Lieutenant Colonel y mi rango...
1: No, si tú tiras esto aquí, yo no tengo que pagar porque yo soy el más rango aquí en reguero.
15: Bueno, acuérdate que esto es diferente. Yo estoy aquí en uniforme y tengo mis botas puestas. Es cuestión de rango. Vamos a tener que ir para el parking allá afuera.
1: Mira, Alejandro, nos acaban de comprometer aquí al aire.
2: Ajá.
1: Me está dando y me está explicando Vázquez lo que es el badge.
2: Ok.
1: Porque tú y yo nos vamos a tirar.
2: ¿De dónde?
1: En Miami o en Puerto Rico. Mira, de paracaídas.
15: Alejandro, pero a mí me dijeron que tú fuiste el de la idea.
2: No. Yo me tiré con el US Army. Yo me tiré con el US Army hace 3 años atrás.
1: Bueno, pues ahora me incluyeron a mí.
2: Pues ¿por qué no te tiras tú solito, papi? Bueno,
1: porque la promo dice Alejandro y Danilo.
2: Qué chévere que apuntó esa promo. Es fácil apuntarlo en papel, ¿verdad? Pues vas tú conmigo.
1: No, yo me comprometo. Yo dije que no lo iba a hacer, pero ¿sabes qué? Lo voy a hacer.
2: ¿Vas a hacerlo?
1: Tengo miedo, pero lo voy a enfrentar.
15: No, pero hazlo.
1: Dale, no, me estoy comprometiendo aquí al aire.
15: Hazlo, porque si no, eso...
2: Ah, no, pues ya tienes el rango.
1: No, que esto es otra cosa. No, que esto es para pagar la barra.
15: Eso es para el alcohol.
2: Ah, eso es para el alcohol.
1: Sí, y me lo dio a mí. Me reconoció rápido. Mira, para los que quieran más información sobre reclutamiento y que sean parte.
15: Mira, goarmy.com y la oficina de reclutamiento están en casi todas las ciudades mayores de Puerto Rico. Que vayan y visiten, y eso sin compromiso. A nosotros se le evalúa a los reclutadores de nosotros por la ayuda y la consejería que se le dé a los estudiantes y a las personas que estén interesadas. So, vayan y oriéntense, y hablen con los reclutadores, o me pueden llamar a mí. Yo les tiro el teléfono mío si quieren por acá.
1: ¿Vas a tirar tu número aquí? ¿Tú estás seguro en la mega? ¿Vale? Dale, no hay problema.
2: Un malo.
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1: Ahí está.
15: Me llaman.
2: Muy bien, ahí está, para que busque información y entren, entren.
15: Espérate, está llamando ya.
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1: ¡Ey, bochinchero, bochinchera! Llegó tu hora. Así que mira, oreja, oído, como dicen en la cocina. Pendiente que por ahí llega la potra del chisme y la farándula, la Magda.
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¡Lo sentí mucho!

0: o sea que estaba contenta.
1: Yo estaba contenta, sí. Me debieron poner el coronel ese al lado, apunté el número para yo llamarlo. ¿Dile? Pero por la noche. Querrá el reclutar en la noche, que me avise.
2: Que me reclute esta.
1: Yo me tiro del paracaídas. Mira, que él que, quiera.
0: Él es Command Sergeant Major.
2: Pero con él atrás.
1: Uh-huh. Si él va atrás aguantando mi paracaídas, me tiro de 20,000 pies de altura. O de 40,000.
2: Y que lo abra en el 39,000 para que baje lento.
1: Para estar ahí apretadito y yo tener un vamos, tiempito vamos, para
0: vamos,
1: hablar
0: por
1: con
0: por favor,
1: él.
0: Vamos a respetar, ¿verdad? Nuestro...
1: ¿Dónde comandante? Está la chapa?
0: ¿Ah?
1: La chapa esa que él dejó.
0: Mírala ahí, ¿por qué?
1: Se la voy a tirar encima de la mesa y le voy a decir quién manda hoy.
2: Anda. Ah, María, está. Usted está.
0: Ah, está. Mira, era.
2: Como gato que eran aceite.
1: Alguien tiene que caerme. Ah, vaya, alguien, porque alguien. Imagínate.
2: Y yo, para un sargento.
0: Mira, vete este weekend para Bonnie. Hay 50,000 opciones.
1: Sí, pero que no tengo boleto.
0: Pero a ti te aparecen siempre.
1: Sí, pero no.
0: ¿Cuántas veces más te ha dicho en este programa? Ay, no voy a poder ir. Va a todos los que dicen.
2: Ay, eso te lo van a dar.
1: Bueno, pues si alguien consigue, pero prefiero el domingo. Domingo.
2: Ah, pero
1: el
2: también.
1: Domingo. Sí.
0: Oh. Qué pantalones.
1: Uno puede exigir.
2: Diablo,
1: mira, que de hecho, hablando de Bad Bunny, ya PR Ticket admitió que Boots compraron boletos.
2: Bots. Porque Boots son botas.
1: ¿Y por qué lo escriben con O?
2: Porque B-O-T, perdón, B-O-T es bots.
3: Es que de verdad, me perdón. ¿Por qué no puede ser tan hijo?
1: No, es que el inglés es muy avanzado para mi capacidad. Pero no, si el teniente necesita que le hable inglés.
2: Boots es B-O-O.
1: I'm speaking English with you. Sí. Mira. Pues eso, el 3% de las compras fue de eso. Eso que equivale aproximadamente, si hacemos el cálculo, a 2,100 boletos.
0: ¡Y a rayos! Son buenos.
2: Se metió gente.
1: Pero ellos dicen que ellos lograron identificar quiénes fueron y los anularon.
0: A 1,000 pesitos.
1: Los anularon y le enviaron una comunicación desde su equipo legal.
2: Wow.
1: El bueno, ellos dijeron que ellos no habían enviado esos boletos, así que pues no va a haber problema.
2: Sí, sí, porque nunca se los dieron, ¿verdad? Lo que hacen es que la transacción la cancelan.
1: La cancelan.
2: Esas tarjetas, como quieres, la mayoría del tiempo no te cobran al momento, eso te espera un poquito en debitarte.
1: Así que me parece que quizás por eso fue que salieron más boletos, porque incluso hicieron una publicación que decía como que reservamos unos boletos para los que fueron a nuestros conciertos pasados y que iban a recibir un
2: link.
1: Un código para tú poder entrar y acceder y comprar 4 boletos más.
2: ¡Wow!
1: Pero se lo iban a enviar a los clientes que ya habían comprado boletos este fin de para conciertos de Bad Bunny pasados.
2: Pero qué raro, porque son dos compañías diferentes de boletería. Pero que le pasaron la información de un lado para otro.
1: Bueno, Bad Bunny ya estuvo en el Irán.
2: Ah, bueno, quizás.
1: Y en aquel entonces fue.
2: Con PR-Ticket.
1: Ajá.
2: Oga.
1: Maybe se están basando en eso, esos cogeos electrónicos.
0: Puede ser.
1: Así que vamos a ver. Si me cae alguno, pues me pueden decir y puedo ir, ¿verdad?
2: Seguro que puedes ir, mamá.
1: De hecho, que el alcalde de San Juan dijo que esto va a tener un impacto económico que se proyecta que generará $24.4 millones. En la economía, en todo.
2: Ah, bueno, Bad Bunny mueve.
1: 24 millones en 2 días.
2: Y escuché.
0: Nah, Alejandro, comandante, tú eres la que vas a estar acá. Pues vamos a una esquinita y vendemos botellas de agua.
1: Vamos. ¿No?
2: A ver, va a haber gente conco.
1: Y va a estar todo el mundo llegando de lejos porque no hay estacionamiento allí.
2: Y acaban de moverlo ahora. Ahora se va a hacer el choli, el espacio, donde se va a estacionar todo el mundo, el tren. Y va a salir desde el choli, la guagua.
0: Yo lo único que pienso es. Si el show se acaba a las 10, como un ejemplo.
2: Ajá.
1: Sí, porque va a empezar temprano. Dice que el concierto empieza a las 6.
0: Vamos a ver si se acaba a las 10.
2: Ajá.
0: ¿A qué hora yo voy a llegar a mi carro?
2: Bueno, vas a tomarte tu tiempo. Un ratito.
1: Pero si hay tanto tapón y tu carro está en el chol y tú caminas.
2: Desde el Irán. Al chol.
0: ¿Te crees que esto es 5K de Fredo?
1: Deben ser como 20 minutos caminando.
2: ¿20? No, no,
1: claro que sí.
2: Un petardo en las nalgas. Está bien lejos eso. Tíratelo caminando.
1: No está tan lejos.
2: Tíratelo caminando.
1: Yo lo caminaría.
0: Parking de
1: yo creo que sí.
0: De hecho, se me fue la nota.

0: corriendo.
1: La nota completa se me fue todo, todo, todo lo que
2: gastó. Chachala, la que tú eres una fresca.
3: Te voy a decir ahora mismo cuánto. 33 minutos caminando. Ah,
1: pues. Mamá, 33 minutos.
3: Bueno, pero si tú vas
1: ¿cuántos kilómetros? ¿Cuántos kilómetros hay ahí?
3: ¿Cuánto tú vas con, si tú vas con un corrillo de panas, pues tú vas contento
1: ¿cuántos
3: hablando?
1: ¿Cuántos kilómetros? Sí, sí, imagino. Y orinando en cada palo que me
3: pone. 2.4 kilómetros. Eso sí lo coges, lo haces en 10 minutos.
1: ¿Quién va a correr esa hora?
3: Yo borracha lo cojo.
2: Bueno, pero tu borracha corre.
3: 2.4 kilómetros esos días que allí. No sean tan bajos.
1: No, no, no, no, no, no.
3: Lo caminaría. Si tú sales de allí y está saliendo todo el mundo y tú ves esa fila, pero que asquerosa.
1: Ya son 40.
3: Posiblemente te tardas más en la fila que caminando.
1: No, no. Si yo tuviera tu edad, lo hacía, pero yo, a los 40 no.
3: ¿También? Alejandro, si ves fila, caminaría.
2: Yo lo camino con un palito en la mano. Ajá, y que no me den multa los guardias. Es porque estoy caminando. Ahora, también está el paseo del expreso. La PR22, tú corres, te estacionas en el paseo y bajas caminando ahí, te bajas por Eco. Y lo dejas en el paseo.
1: ¿Sabes la gente que se va a querer parquear ilegalmente? Seguro. Ilegalmente en la ruta.
3: Va a haber un tapón en esa autopista ese día.
2: Y si eres bravo, vas al sitio de los hamburgues y ahí te estacionas.
1: ¿Habrá gente que se parquee en el paseo? A ver
3: claro.
1: El concierto.
2: A ver el concierto, seguro que sí.
3: Yo vi un post de los edificios que están allá al frente que ya estaba diciendo que iba a cobrar el balcón de su casa para ver el concierto.
1: Qué duro.
2: Pero porque van a verlo enterito, de ladito, pero lo ven. Y la casita la ven, en la casita va a estar, ¿verdad?
3: No he visto movimientos de la casita.
2: Yo no he visto la casita trepa todavía. No le he visto montar.
3: No le he visto.
2: Y mira que hay tomas aéreas. El pana de nosotros, tírate, puso.
3: No está la casita,
2: no la he visto.
3: Es que si tú pones la casita en el cualquier lugar que la pongas, va a tapar parte de los bleachers. Si tú la pones en la parte de atrás, va a tapar.
1: Lo mismo que hizo el Choli.
3: Sí, pero esa área del Choli no se vendió. Se vendió a lo último cuando ya no quedaban para las 30 funciones y dijeron que era visión limitada. Bueno. Pero bueno, vamos a ver.
1: La pregunta es: ¿cuándo es que salen las noticias que tú diste?
3: Pronto.
2: Mira que yo estoy regando eso por ahí. Y voy a quedar yo como un embustero.
1: ¿Dónde? ¿En qué momento es que salen las noticias que tú dijiste?
3: Pronto.
1: Bueno.
2: Más vale que salga algo.
3: Ya tú verás.
1: Y ahí es viernes.
3: Y mañana es sábado. Y después es domingo.
2: Mira que ayer yo estaba en una mesa de 8 personas y yo roncando. No, no, gente, esto es lo que va a pasar. Y dije hasta el streaming y todo.
1: Yo también.
2: Yo lo dije y la gente mamando conmigo. La gente
1: yo llamé a mi gente de Happy Play y dije, tranquilo, que lo vamos a ver aquí. Una confianza.
3: Mira, yo no perdí nada en decirlo. Si ustedes están quedando payasos, mamá,
1: yo te tengo hasta
3: esos son aquí, ustedes.
1: Yo soy hasta colaborador.
2: Yo interrumpí, o sea, la gente hablando y todo. Yo, no es así. Escúchame que yo lo sé. Le dije, ¿sabes? Tú sabes cuando tú hablas con seguridad.
1: No, y a ti no te pasa que tú dices, papi, yo trabajo en radio, trabajo con Magda.
2: Ajá, Magda dijo, y Magda tiene buena tinta.
1: Exacto.
2: Yo metí cabre, yo hice una llamada.
3: Amanecerá y veremos, no, cojan calma.
1: Yo, ¿cuál es? Recuerda que yo por ti, yo soy porfión de por sí, ¿verdad?
3: Sí.
1: Cuando tú dices las cosas, yo porfío dos veces.
3: Pues, ¿cuándo yo les he fallado a ustedes?
2: Sí, yo a las 8. ¿Cuándo nos has fallado?
3: ¿Qué cara hace Felipe? ¿Cuándo yo he fallado aquí?
1: La cara de Felipe.
2: Yo creo que la mejor... O sea, tú puedes... Esa pregunta es ¿cuándo no nos has fallado?
3: ¿Cuándo yo he fallado? Menciónenme una vez. Una.
2: La semana pasada que faltaste.
3: No, pero eso fue programado, notificado.
1: Otro día llamó un señor que la información que tú diste de la bacteria, esa come carne, eso era embuste.
2: Era embuste.
3: Pero es que
2: fallaste.
3: Claro que...
2: ¡No le dejas la mesa! ¡Te mirando de la mesa duro!
1: Que tuvo hasta el secretario de salud que desmentirte esa loquera.
2: Estás metiéndole miedo a la gente. El pueblo puertorriqueño no se ha metido a la playa por tu culpa.
1: Esta semana has tirado un montón de exclusivas. Dijiste que hasta que el de Daco iba a meterse a Cataño. Todavía no he visto nada.
2: Sí, sí, ya.
3: Ayer te puso un audio.
1: Pero él dijo que podía ser. Él todavía no se ha tirado.
3: Pero es que yo dije que podía ser y que va a ser.
2: Pero él dijo que va a ser.
1: Ya dijo que va a ser.
2: Pero él dijo ayer que iba a ser.
1: No, él dijo que puede ser, que está considerándolo. No dijo que va a tirarse.
2: Él no dijo que estaba buscando un sustituto ya para Daco, para él tirarse.
1: Eso te lo inventaste tú.
2: Eso no fue lo que él dijo ayer.
1: Coño.
3: Lo dijo ayer.
1: Avisa para regresar a la atención porque...
3: No, espérate, porque yo te estoy buscando la información que salió.
2: Mamá, en verdad, avanza. Dame bochinche, olvídate de eso.
3: El 13 de agosto, la fuente es El Vocero. Salud confirma que la bacteria come carne, Vibrio vulnificus, ya está presente en estuarios y mangles de Puerto Rico.
1: O sea, estoy diciendo que el irresponsable es El Vocero.
3: aunque hasta el momento eso no hay casos ella. Reportados en la isla.
1: Eso es lo que está diciendo ella.
3: Bueno, yo estoy diciendo...
2: Yo creo que sí que lo dijo.
3: El medio...
2: Que lo dijo.
3: Que lo dijo.
1: ¿Sabe? Oye, saludo a Wanda Sáez, que nos está escuchando.
3: De manera responsable.
1: Vaya, güey, ¿se enteraron que Wanda Sáez tiene función el 3 de octubre sí. en Braulio Castillo?
3: Lo vi. Jompe,
2: vamos
3: mami.
2: Para allá. Vamos para allá.
1: Es la primera vez que hace un show así sola.
2: No, vamos todos para allá, Wanda. Guárdame el boleto. Sí,
1: en tiquetera.
3: No, cómpraselo. No, ¿dónde es que tiene que comprarlo?
1: En tiquetera.com.
2: Bueno, en tiquetera.com.
3: Como tiene que hacer todo el mundo. Lo compra allí el 3 de octubre.
1: Wanda dijo que sí.
2: Wanda dijo que sí y Wanda dijo que me iba a dar dos boletos. Así no, que guárdalo.
1: Embuste eso.
3: Guárdalo. Mira que tú mencionaste lo de Cataño.
1: Sí.
3: Que yo dije aquí, ahora la esposa del alcalde que acaba de morir dijo que se va a tirar para alcaldesa.
2: Pero ¿y ella qué?
3: Ella es la esposa.
2: Pero ella sabe de eso. De correr un municipio.
3: Bueno, no sé.
2: Sí, porque sí, ¿sabes? Con todo el respeto.
1: Antes de que digas algo, espérate.
2: Ay, con todo el respeto, ¿verdad? Yo no sé si ella es administradora.
3: Bueno, ella dijo.
2: Quería saber si ella sabe de eso.
1: Hombre, que sí, todo.
0: Las expresiones vertidas en el siguiente segmento no representan el sentido u opinión de SBS, La Mega, ni nuestros auspiciadores.
2: Déjame explicar con todo el respeto.
1: Yo me quiero ir.
2: Déjame explicar con todo el respeto que se merece la señora, porque no sé si ella es administradora o trabajaba para el gobierno, pues sí. Pero, por ejemplo, si Dios no quiera.
1: Ay,
2: que mi plomero, ¿verdad? Dios no quiere que mi plomero no está con nosotros. Yo no voy a llamar a su esposa, que es beautician,
3: pero
2: para que me arregle el toilet.
3: Ella debe conocer, ¿verdad? Porque de seguro él le cuenta como que acostados en la cama. Él le cuenta y le dice, mira.
2: Pero una cosa es contar. Pero, ¿sabes? No sé, es con todo el respeto, porque quizás ella trabaja o lo que
3: ella
2: sea.
3: Ella puso antes.
1: Yo conozco esposas. Que cuando el esposo tiene alguna condición o tiene algo, ella ejercen porque tiene la experiencia
2: de
1: lo que han vivido.
2: La pregunta es la experiencia, porque, por ejemplo, yo tengo...
1: Tú primero como comunicador deberías verificar cuál es la posición por eso de ella,
2: no sé. Porque mi primo es cirujano, por ejemplo. Si mi primo no está con nosotros, yo no voy a llamar
1: a la esposa. Estás diciendo una, ¿verdad?
2: ¿Una qué?
3: Bueno, pero
1: una profesión.
2: ¿Qué vas a decir?
1: Que hay que estudiar más de 10 años. Que,
2: ¿por qué? Porque hay que hacer responsabilidad.
4: Hay que estudiar para ser alcalde.
2: Ah, bueno, hay que administrar. Tú tienes que administrar el municipio.
1: ¿Tú puedes ser alcalde con un bachillerato?
2: Está bien, pero ¿verdad? No, porque vimos.
3: Ella es de profesión educadora.
1: Para que sepa, para ser alcalde cualquiera. Yo puedo ser alcalde.
2: A ver, no, pero ya pueden.
3: Ya lo dije, ella es educadora.
2: Está bien, era para preguntar.
3: ¿Sabrá Dios si ella era la que le daba clases a él?
2: Oye, ¿quién sabe? No, vamos para allá.
1: A ver, no sabe.
2: Oye, no, está cool.
3: Ella lo que describió fue, anteponiendo el profundo dolor que aún vive en nuestra familia, pero con la certeza de que esta es la decisión correcta, hoy le informo a mi amado pueblo de Cataño que estaré aspirando a la alcaldía.
1: Mira, pero ya.
2: Bueno, no, sí, es una dura. Y que se tire. Y estaría chévere, un legado.
1: Un poquito fuerte eso, ¿verdad? No sé.
3: Bueno, uno no sabe. Y si el alcalde, cuando estaba en su peor momento, le dijo, si yo no estoy, por favor, ve tú.
2: No sabemos, no estamos ahí.
1: Yo no me tengo en agua profunda, ¿verdad?
2: Total, yo no soy de Cataño, que se tiren los que se tengan que tirar.
3: Hay como 9. Porque por hasta el apoderado de uno de los equipos de AA quiere. Pero,
2: yo
3: según
2: yo
3: escuché por ahí, el favorito de la gobernadora es el de Daco.
2: Ah, bien. Pues nada, que gane el que Cataño
1: vamos,
2: quiera.
1: Vamos a abrir el YouTube de nosotros ahora para que vote por su candidato favorito.
2: No vamos a esta hora hacer eso, ¿no?
3: Ella dijo que esto es respondiéndole también un llamado.
1: Esto es Mega AM.
3: A comerciantes, líderes, servidores públicos y todo. Así que vamos a ver.
2: Ahí es.
3: Mira, en otros temas, hoy pelea Amanda Serrano.
1: Hoy. Acá, yo vi eso en redes y yo dije, esto es cierto.
2: Yo pensé que eso era como grabado.
1: Yo pensé que era una historia vieja.
3: No, hoy pelea Amanda Serrano
1: ¿Pero
3: contra...
1: ¿Quién se enteró? La gente ahora se está enterando. Aquí en el Mega Reguero, usted está en el carro y dijo, ¿qué pelea aquí,
3: Y me parece que es una pelea importante porque si Amanda logra hacer knockout a esta argentina, ella rompe el récord mundial de boxeo femenino en knockout.
2: Pero ¿por qué a esto no se le ha dado la publicidad que se merece?
1: Esto, me huele que esta pelea es en el Castle...
3: Esta pelea la van a transmitir por TikTok Live.
1: ¿TikTok Live?
3: Uh-huh.
2: TikTok Live.
1: TikTok Live. ¿Y cómo yo pongo ¿Cómo yo puedo poner esto en mi negocio?
3: Eso es gratis. Tú entras a Most Value Promotion, la página de TikTok, y ahí va a ser.
2: Pero ¿y esta gente? Bueno, el TikTok te habrá tenido que pagar un fracatán de billetes porque
1: ese no es el target. Perdónenme mi ignorancia de viejo de 40.
2: Ajá. Uh-huh.
1: TikTok no es...
2: ¿Al celular?
1: Exacto. Y no es...
2: ¿No es qué?
1: No es vertical.
2: Sí.
1: ¿Y cómo yo lo pongo en los televisores?
2: Bueno, pero los me lo pondrán
1: ¿Lo vas a poner horizontal?
3: Bueno, que la gente doble la cabeza.
2: Sí, mira para el lado.
1: No, pero es una pregunta válida porque...
2: ¿Por qué?
1: ¿Te nunca, molesta verlo vertical? Nunca, no, que yo nunca he escuchado que digan, vean una pelea por TikTok.
3: Pero es que...
2: Ahora le da un poquito más de zoom para atrás y cabe.
3: O miras los televisores de
1: tu... ¿Dónde es la pelea? ¿Dónde es la pelea contra quién?
3: En California.
1: ¿Eso ya al lado?
3: Mira, en vez de ver la
1: pelea. Ya, pero si es en California, esa pelea la van a ver aquí ahora. ¿A las 3 de la mañana?
3: A las 11 de la noche.
2: A las 11 de la noche hoy por TikTok.
1: ¿Empieza la cartelera?
3: No, la cartelera empieza a las 7.
2: Sí, pero la pelea en...
1: ¡Hora California!
3: ¡De Puerto Rico! La de Amanda viene saliendo a las 11.
2: Sí, en TikTok. La puedes ver cuando estés cagando.
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1: Por si no lo sabía. Te estás enterando ahora.
2: ¡Pensabas que no ibas!
1: Ahí tiene, mamá. Dos tenemos.
3: ¿O quieren hacer cuatro?
1: No, deberían hacer la semana completa, ¿verdad?
3: Sí.
1: Así estamos. Vendidos estamos, Corillo. Gracias a ustedes.
3: Agarra, reguero. Bendecidos.
1: Danilo Alejandro, la potra del país, la Magda.
3: Así mismo es, mis queridos compañeros y pueblo de Puerto Rico. Oye, mira, ha presentado una denuncia porque está siendo víctima de extorsión de parte de desconocidos. ¿Por qué? Porque le están diciendo, mira, mami, tenemos videitos tuyos, esnúa, íntimos. Los vamos a filtrar.
4: ¿De quién?
1: Bueno, pero si ella dice que está siendo extorsionada es porque se los hizo. Porque los hizo.
3: Sí, por eso y la están obligando, como que la están chantajeando.
1: Por eso, pero si Alejandro lo chantajean de que tienen unos videos, ¿verdad? Esnú.
4: Ajá. Yo dejaría que salieran porque obviamente la gente va a hablar de mi tronco.
2: Ni una más.
4: Ay, la gente va a decir, wow. No, verdad, no Alejandro está no. Súper dotado.
3: Que se cargue este hombre.
4: Wow. Wow.
1: Ah, bueno,
4: Andrés, como no sé cuatro veces más grande que la nariz.
1: No sé cómo. No sé cómo no le cobran de más, ¿verdad? En el pesaje ahí en los aviones.
4: Oye, yo pensé que esos cachetes son grandes, pero esas bolas son más grandes.
2: Ahora que puedes, ¿verdad?
1: Que tobo.
4: Yo te dije que no nos tiras de esto. ¿Se acuerdan que dijo ahorita? Los que escuchan este programa desde el principio, ¿usted se acuerda que Felipe sacó algo que dijo que al final? Ahí está. Nos los dieron.
1: A los tres.
4: Y esto es lo que pasa.
1: Y un viernes.
4: Dale, ¿a quién van a llamar? ¿Recursos humanos? ¿De Sam? ¿Qué es el de Sam?
1: Es tu trabajo.
3: Es culpa tuya.
4: No le digas al niño. Tengo que ir. Yo conozco a la que trabaja en Walmart, la de recursos humanos allí.
1: Yo dije que si aquí había un problema, el problema era de
3: Felipe. Pues mira, la que está siendo extorsionada es nada más y nada menos que Yailin, la más viral.
1: Mira para allá. Oye, no creo que ya tenga fotos y videos en Nua.
4: No, tan buena que se ve. Bueno, no, pero ya no se veía en Nua en ese video. Se veía que se los llevó hasta la garganta. Pero se vio en Nua.
3: No,
4: Tecachi.
3: Ajá.
4: Era Tecachi, ¿verdad?
3: Tecachi. Pero no fue con ella.
1: No sé, yo no he visto ese video.
3: No fue con ella.
4: Espérate, el video de Tecachi no fue con ella, seguro, y otra mujer.
3: No, era Yailin.
4: Era una nena, una famosa.
3: Ay, sí, era Yailin con otra más, ¿verdad? Eran dos.
1: Mira para allá, qué exótico, ¿verdad?
4: Sí.
3: Tecachi no está como tú, está cortito.
1: ¿Tú también lo viste?
3: El video, claro.
4: Seguro.
1: No sé, yo no.
3: Yo te lo envié.
1: ¿A mí?
3: Sí, yo te lo envié.
1: No, a mí tú no enviaste
4: eso. Sí.
1: No, a mí tú no me enviaste.
4: No, Magda no los envió.
3: Magda no los envió. Yo se
1: los envié. No, se lo enviaste a Alejandro. A mí no enviaste.
4: No, a los tres. Mira, ahí lo está buscando.
1: El de BL sí me lo enviaron.
4: El de BL también. El de BL también.
3: Yo envié los dos. Porque yo encuentro esas cosas.
1: No, tú tienes unos grupos.
3: Yo encuentro esas cosas por la madrugada y yo se los envié.
1: Tú tienes otro grupo de WhatsApp con Alejandro. No, yo no estoy ahí.
4: Sí, no, Felipe se lo envió. Felipe lo tenía en Play. Lo tenía gastado. La memoria del celular entera.
1: Pero sí, entonces si ya salieron esos videos de ella.
3: Ella está siendo extorsionada y ya ella dijo que ya ella pagó $5,000 para que no los publicaran y como quiera siguen chantajeando.
1: Bueno, 5,000 no es nada.
3: Si no hay nada que temer, yo le digo, zumba.
1: Sí, total.
3: Mira,
1: aquí si estamos hablando de un video sexual de ella y ella está preocupada por otro video.
4: Yo te entiendo, Darío.
1: Tú me entiendes, ¿verdad?
4: Entiendo tu punto, pero está un poco. Entiendo tu punto, pero está heavy que salga otra cosa.
1: Si ya te han visto ya full, o sea.
3: Pero a ella no le hemos visto nada de ella. No hemos visto ninguna parte de ella.
4: Pero en ese video no se le vieron los senos.
3: No.
4: Nunca le hemos visto los senos.
1: Es que no he visto el video que tú me estás hablando.
3: No se le vio nada.
4: Nunca le hemos visto los senos a ella.
3: Sabrá Dios el video que hay de ella. Quizás ahora es más explícito, qué sé yo, tocándose allá abajo, la puchaina o algo.
4: La puchaina.
3: Eso que uno nunca sabe. Quizás es algo más fuerte.
4: La punchaina. Nunca había escuchado la punchaina.
3: De hecho, que ella ha recibido amenazas y todo, a ella y hasta su hija la están amenazando con la publicación de ese video. Y ya hay una muchacha que habló. Y la muchacha habló y dijo que su exnovio la mandó a retirar el dinero del banco, pero que ella no sabe que ese dinero venía de ahí.
1: Ah, ya, pues ya sabemos quién es el tipo.
3: Sí, ya está bastante adelantado la cosa. Ella dijo que ella no va a tener piedad con nadie.
1: Mira para allá.
4: Muy bien, que venga sin miedo, Yailin. ¿Qué está haciendo ahora?
3: Pues...
1: No sé.
3: Intentando
1: que no publique... ¿No está bien raíz o algo así? No.
3: Está intentando que no publiquen un video ahora mismo.
1: Ah, ok, está bien. Uh-huh. Eso quita tiempo.
3: Bastante ocupada.
1: Sí, eso quita tiempo.
3: Mira, en otros temas, este cantante que conocemos desde muy joven casi muere. Y estoy hablando de Miguelito.
4: ¿Miguelito? ¿El heredero?
3: Miguelito le cayó una máquina encima.
4: ¿Qué máquina?
3: Una máquina de pesada.
1: Eso es como un... con un finger.
3: Ajá, con un finger.
4: Le cayó un finger encima. Ajá. ¿Dónde tú estás que te cayó un finger?
3: Bueno,
4: en el pasillo ahí de...
1: Miguelito... Alejandro estuvo a punto de morir.
4: Ah, pero le pasó algo.
1: Sí. Caramba, pues...
4: A punto de morir, tú puedes decir que estoy en un avión y estuve a punto de morir.
1: Que le cayó encima la cosa esa.
4: Ah, y está en el hospital. Está en el hospital.
1: No sé.
4: ¿Alguien me puede decir?
3: Miguelito sí que está bien premiado, ¿sabes?
1: Estamos hablando de que le acaba de caer una máquina encima.
3: Si acaso lo digo, que yo he visto a Miguelito.
1: Sí, pero él está bien.
3: Gracias a Dios, sí.
1: Ah, pues sigue hablando del toleto.
3: Por eso que yo vi un video de Miguelito que él lo que empezó es como que se paró así, empezó a menearse de lado a lado y eso se escuchaba.
4: Y ahí fue que le cayó la máquina encima.
3: Estoy hablando de otro video que yo vi, pero tengo el video de él hablando de lo que lo sucedió.
1: Ah, adelante, Miguel.
4: De la máquina.
1: Miguelón.
5: Tobillo roto, tenemos 6 tornillos y placas. Y por este lado, pues también aquí. So, la realidad es que
1: casi la pierna.
5: Y es que esto que está acá arriba, mira, me cayó encima, básicamente. Y yo le llamo a mi spidey senses, o mi sexto sentido, como quien dice, se activó en el momento correcto y me hizo mirar para atrás. Lo que yo veo es esa máquina viniendo para encima de mí.
1: O sea, la máquina está grande.
5: Esa máquina, ahí yo estaba parado. So, básicamente, si yo no hubiese reaccionado, yo hubiese estado debajo de eso. O muerto, o paralítico. Long story short, un tobillo roto, tenemos 6 tornillos y placas. Y por este lado, pues también aquí. La cosa es que...
1: Ahí está Miguelito, señores y señores.
4: El heredero.
3: No, él dijo que lleva estos tiempos en el hospital, pero
1: ¿Qué heredó él?
4: Ah, un mal rato ahora mismo. Un mal rato. Heredó 8 tornillos. Tuvo que...
1: Pero está grande, ¿verdad? Pero sigue hablando así como
4: chamaco.
1: Como chamaquito.
3: Él dijo que...
1: ¿Cuánto tiene Miguelito?
4: Miguelito tiene que tener como 22... como 32.
3: ¿Qué?
4: Miguelito tiene que tener como 30 años. Como 30. No estoy vacilando.
3: Él dijo que estos días en el hospital lo que se dedicó fue a cantar y componer música.
1: ¡Ay! Me duele. ¡Ay, ay, ay! ¿Qué será? Él cantaba ¡Ay, ay, ay, ay! ¡Canta y no llores!
4: Ahí está Miguelito.
3: 27 años.
1: 27, ¿viste? Está grande, casi 30.
4: Sí. Yo una vez fui DJ. Tú sabes que yo era DJ de chamaco, yo desde noveno grado.
1: Son temas tan cómicos. Son temas cuarcos, ¿verdad? No.
4: Pero yo era DJ de party de casas y de
1: quinceañeros. Tú lo has contado muchas veces aquí.
4: Pues entonces yo voy a este party que yo voy a disjockear a un cumpleaños en una casa.
1: Sí.
4: Y cuando veo Miguelito, yo conozco a Miguelito y a Gordo, que es el hermano
1: de Dorado.
4: Pero voy y entonces está Miguelito y yo pensando, Miguelito tenía que estar como en... Él estaba pegado hasta el ñoco. Y yo pensando que él se iba a rankear, yo le puse... La canción de él. Aquí llegó Miguelito, así que monta. Él fue a donde me mandó a que la quitara. Me dijo, chico, no, a mí no me gusta porque ese era el salón de la clase de él. Entonces él quería mantenerse separado.
1: ¿Y tú querías rankearte?
4: No, yo quería rankearlo a él, pero era el niño. Y yo, pues dale, ahí Miguelito la va a montar.
3: Pero yo lo entiendo porque es verdad que yo tengo una canción y cuando la ponen en los lugares, como que yo pido, mira, en verdad, como para respeto a mí
1: favor.
3: Y eso. No quiero que todo el mundo sepa que este gran
1: éxito mundial. Nadie sabe que tú tienes una canción.
3: Nadie. Lo canté yo.
1: Nadie manda. Tienes 8,000 views en YouTube.
4: No, el día que la cante te va a caer un finger encima.
1: Por el bien.
4: Por el bien de las orejas de todo el mundo.
3: Es una canción bien buena. Tiene reggaetón, merengue. Pueden buscarla en YouTube. Yo soy la pota.
1: Sí, eso como cuando tú vas ahí a donde el productor dice, ¿qué ritmo hacemos? Quiero ser reggaetón, merengue, disco. O sea, quiero serlos todos.
4: Sí,
1: es que quiero ser un tema nada más.
4: Cuando Javi quería complacer a Magda.
3: Por eso me complació. 8,700
1: views. Sí, este Javi, ¿verdad? Salió con todas.
6: No le puedo ayudar.
3: Javi es amigo mío, lo quiero mucho.
4: Deja eso.
1: Javi, no me contaste lo de Magda.
3: No, claro que no.
1: Dame checar tu location, a ver si dice en la mansión.
3: ¿Pero qué te pasa?
4: ¿Viste? Ese es. Le dieron de beber.
1: ¿Dónde beber?
4: Sí.
1: Faltas tú.
3: Sigan bebiendo. Yo estoy tranquilita.
4: Así es mi todo.
1: Ah, pero estás bebiendo.
3: Es que yo aguanto más que ustedes.
1: No, mamá.
3: No.
1: No, tú sabes que no.
3: Yo los aguanto de 6, 7, 8.
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0: Vamos para lo que vinimos. Tenemos el Mega Bracket. Yo no sé si usted ha ido a, qué sé yo, los juegos de la FIFA, los torneos de voleibol, de baloncesto. Tienen un bracket que tienen todos los equipos y vamos pues tumbando hasta llegar pues al ganador. Básicamente es un bracket, nosotros vamos a poner un tema y usted va a llamar ahora el 620-6342. 620-6342. Vaya llamando ahí para hacer el Mega Bracket. Pero, Danilo, yo quiero hacer uno. A mí me gusta.
1: Ah, bueno, ¿y para qué no lo hiciste?
0: No, como que él me lo haga.
2: ¿A que te lo haga a ti?
0: A mí me gusta yo participar.
2: Ah, te voy a hacer uno.
1: Yo participé en el hombre más guapo.
0: Ah, ok. Ah,
1: no, pero yo no quiero el mismo.
0: Yo no quiero participar en ese, pero dame lo que la gente llama el 620-6342. Usted me escuche, yo voy a hacer básicamente, usted tiene que hacer lo mismo, pero con otra categoría. Vamos a ver cuál sale.
1: ¡Qué nervios!
2: Ah, mira, qué casualidad tú que te vas de viaje.
1: ¿Cuál salió?
2: Mejor location para viajar.
0: Mejor location para viajar. Porque es el mejor lugar para viajar.
2: Empiezo.
0: Dale.
2: ¿Portugal o Costa Rica?
0: Portugal.
2: ¿Portugal o Tailandia?
0: No he ido a Tailandia. Voy a poner... En Tailandia hay monitos. Uh-huh. Voy a coger Tailandia porque simplemente que hay monos. Voy a coger Tailandia porque hay monos. Ajá.
2: ¿Tailandia o Hawái?
0: Tailandia, porque ya fui a Hawái. En verdad, Hawái es Puerto Rico, para que sepan. Si usted viaja a Hawái, es Puerto Rico.
2: Es una isla, ¿verdad? Con playas y con todo.
0: Es la misma ñoña.
2: ¿Y viajar a Hawái son cuánto? Casi 24 horas.
0: Sí, tiene que viajar.
1: ¿De verdad?
0: Tiene que viajar a Los Ángeles y de Los Ángeles para allá. O sea, de Puerto Rico a Los Ángeles son como
2: 9 horas.
0: Como 9 horas, más o menos. De Los Ángeles a Hawái son como 3 horas más, una cosa así, o 4 horas más.
2: Ah, pero no está, no, pues son 13 horas.
0: Ajá, pero esto está lejos.
2: Ah, no, yo pensaba que era más. Ok. ¿Hawái o Sudáfrica?
0: Nunca he ido a Sudáfrica. No, pero yo no dije Hawái, yo dije que Tailandia.
2: ¿Tailandia o Sudáfrica?
0: Nunca he ido a Sudáfrica, no sé qué hay. Hay no, leones.
2: Pero entonces coge Tailandia, porque fuiste a Tailandia.
0: Tú no me digas a mí que escoger, este es mi drag.
1: Este
0: es mi drag.
2: Es que tengo el cuadro lleno, avanza.
0: Es que a mí me gusta comentar sobre. Voy a seguir en Tailandia.
2: ¿Tailandia?
0: Porque tiene elefantes, Mimi me enseñó.
2: ¿Tailandia o Egipto?
0: Voy a seguir diciendo Tailandia porque no me gusta lo marrón. Ay, no me gustan los países marrones.
1: Y se ven oscuros, ¿verdad? Como opaco.
0: Siento que va a hacer calor, va a haber mucho polvo del Sahara porque estoy cerca.
2: Mira, aquí quiero ir.
0: Ajá.
2: ¿Tailandia o Noruega?
0: Sigo diciendo Tailandia porque dicen que en Noruega lo que hay es vista nada más.
1: No hay jangueo.
0: No, lo que hay es vista. Tú vas a ver vista.
2: ¿Tailandia o México?
0: Depende para dónde es México.
2: Ah, caramba.
1: Ah, bueno.
2: Tienes que elegir papa, tú un bracket.
0: Escogería México.
1: ¿De verdad?
0: México depende para dónde es, porque México tiene un montón de sitios.
2: ¿México o Turquía?
0: No, México. Yo fui a Turquía, muchachos. Esa gente allí se come los camellos. En verdad, yo fui para allá y yo me comí el plato de comida de ellos típico, que era pollo con un arroz así. Yo me lo comí. Yo tenía un Rice Krispie Treat. Los Rice Krispie que tenían marshmallow. Y yo mordí el pollo y el arroz y me metía un canto de Rice Krispie Treat de marshmallow. Eso. Para cambiar el sabor, porque no me bajaba la
1: cuando
0: comida.
1: Yo fui a Majuego, pedía aceituna extra y en cada bocón me metí una aceituna, porque el sabor es a pollo. El sabor del pollo es a pollo.
0: No me gusta. México.
2: Normalmente el sabor a pollo es a pollo.
1: No, pero es a pollo como sin sazón.
2: Ah, ok.
0: México.
2: ¿México o Islandia?
0: Prefiero ir a México, la voy a pasar mejor. Islandia es como frío.
2: México, aquí tú fuiste, o Perú.
0: Me voy a quedar en México.
1: Mexicano,
0: yo fui
1: güey.
0: Yo fui a Perú, pero Perú en verdad me gustó Lima porque los otros sitios, yo me mareé en Huacachina.
2: ¿México o República Dominicana?
0: Nah, México. México.
2: Hace sin pensar.
0: Sí, República.
2: Wow, mi respeto a mis amigos, ¿verdad? Dominicanos.
0: Pero es que República es también como Puerto Rico.
1: Ajá.
2: México.
0: ¿Cómo quedarme en casa?
2: México o Argentina.
0: Ah. Ahí me di.
1: ¿Has ido a Argentina?
0: He ido a Argentina. pero Argentina tiene, porque yo estoy cogiendo México en general, porque México tiene jangueo, ajá, tiene
2: México,
0: tiene
2: playa. O Argentina. Tengo el cuadro lleno.
0: Acho.
2: El cemento no es para ti. Dios mío.
0: México.
2: Se fue con México. México o Colombia.
0: ¡Ah! Colombia. Colombia está el garete. Mm-hmm. Colombia tiene un montón de spots también.
3: ¡Ah, bien!
0: Colombia. ¡Ah, bien! Y es más barato. Dios,
2: la pata alzada.
0: Sí, sí, es más barato. Y la comida cae bien porque en México yo una vez me comí unas enchiladas y me caí.
2: Mío.
0: Me dio el Montezuma ese.
2: ¿Oíste Colombia?
0: Ah, Colombia, sí.
2: Y la última.
0: Dale, dámelo. ¡Vamos! ¡Vamos!
2: Colombia o España.
0: Damas y caballeros, me voy para la madre patria.
1: ¡España! ¡Tú ganaste! ¡Tú ganaste! ¡Tú ganaste! De verdad que España está al garete.

0: Radio Puerto. Yo espero que no te pase como Franco Micheo, ¿verdad? Que se quedó ahí.
1: Gracias, Danilo. Muchas gracias. Muchas gracias.
2: Con la pata alza dijo que no era recomendado llegar una hora y media, tener de escala una hora y media
0: para. ¿Cuánto tú vas a tener de escala?
1: Como una hora y media que tengo que estar en el
2: aeropuerto. ¡Ya, madre!
0: Yo fui.
1: Pero es con Iberia, es la misma gente.
0: No importa.
2: Ah, pero si es la misma gente, por lo menos no te van a esperar, pero te puedes reprogramar.
0: Es Iberia.
2: Ajá. Pues te pueden reprogramar, pero te puede dejar el avión.
1: Es Iberia.
2: Si el día aquí se atrasa.
0: Para que sepa, porque vas para Italia.
1: Ajá.
0: Te vas a bajar en el área de España.
1: Ajá.
0: Eso es el último terminal, el último, último, último.
1: Ajá.
0: Vas a tener que caminar para montarte en un tren. Para que el tren, creo que era la HM, que sé qué rayo. Para que te, son 5 minutos de tren y entonces camines para el
1: legado. Danilo, yo no te dije que yo voy en jet privado.
0: Yo ni me bajo a hacer aduana, muchachos.
2: ¿Y si la maleta se pierde?
0: ¿Ah?
2: ¿Y si la maleta se pierde?
1: Hace calor, pues voy en nu para todo el viaje. Si me arrestan, si ven a alguien en nu en Roma, soy yo.
0: Bueno, vamos con Michael. Michael, bienvenido aquí en Mega Reguero.
2: Michael.
3: Por fin.
0: Sí, no, disculpa, aquí está Alejandro. Pues Alejandro, cada vez que llego el bracket, Alejandro quiere cemento para él.
1: Pues como él. Dale ahí.
0: Has perdido más tiempo con un vuelo de Iberia.
1: Dale ahí.
0: Bueno, a ver qué te sale. Vamos a darle vuelta a esto. Ya, está duro.
1: ¿Qué le salió?
0: Aquí dice mejor grupo o individuo en merengue.
2: ¡Ya! Me gusta.
3: Anda. Ya, diablo.
2: Es más, ponte un merenguito de fondo instrumental.
3: Ah, sí, Johnny Ventura.
0: Voy a empezar. Merengue.
3: Dime.
0: Tengo aquí. ¿Giselle o Zona Roja?
3: Giselle.
0: ¿Giselle o Quinito Méndez?
3: Giselle.
0: ¿Giselle o el grupo Wow?
3: Wow, no los conozco, pero Giselle.
0: Ah, pues. ¿Giselle o Bonnie Cepeda?
3: Bonnie Cepeda.
0: ¿Bonnie Cepeda o Ricarena?
4: Ricarena.
3: Y Pablo. Cicarena.
2: Yo vi a Bonnie Cepeda hace poco y tenía ese pelo negrecito.
1: ¿Verdad? Qué raro, ¿verdad? Que se le ha quedado un negro. Lo mejor que le ha pasado es la sequía.
3: Estamos alejando que te pinta el pelo.
1: Yo tengo ganas que te pasa.
3: Cada vez te echa la frente más para atrás, ya te mismo te parece a Gargamel.
1: Pero deja eso, ese es Danilo.
0: Yo tengo el pelo negro. Ok. Me quedé en Ricarena o Yossi Esteban en la Patrulla 15.
3: La Yossi Esteban y la Patrulla 15. Esa es una institución.
0: Yossi Esteban y la Patrulla 15 o Wilfrido Vargas.
3: Yossi Esteban.
0: Yossi Esteban o Sergio Vargas.
3: Yossi Esteban.
0: Yossi Esteban o Límite 21.
3: Ah, diablo. Diablo. Diablo, ¿cuál fue el otro?
0: Yossi Esteban o Límite 21.
3: Límite 21, I'm sorry.
0: Límite 21 o Los Sabrosos del Merengue.
3: Límite 21.
0: Límite 21 o Grupo Manía.
3: Límite 21.
0: Mira, sin pensarlo, eso fue sin pensarlo, ¿viste? Eso fue sin vaselina.
2: Yo pensé que ese era el más difícil.
1: Es que Grupo Manía, desde
0: no,
1: que
0: rompió. No se ha acabado.
3: Es que el Grupo Manía ha cambiado de 50 mil gente.
0: Ahora sí. Es que esto se pone complicado.
1: Si hubiese sido el grupo original, el Grupo Manía, como que la segunda tanda, pues ahí hay pelea.
3: Sí, exacto.
0: ¿Límite 21 o Elvis Crespo?
3: Límite 21. Elvis Crespo se puede quedar en los aviones.
1: El núcleo. Esta gente no perdona.
0: Límite 21 o Manny Manuel.
3: Diablo,
2: diadre.
3: Uy, Dios mío, es que Manny Manuel ha chocado mucho. Límite 21.
0: Límite 21 o lo voy a poner individual. Oscarito.
3: Nada, límite 21.
0: Límite 21.
3: Oscarito
0: no, claro. Límite 21 o Joseph Fonseca.

0: Dios mío. Nada, límite 21.
1: ¿Límite 21 o Milly Quesada?
2: A la madre, Tony.
0: Para mí, límite 21, papi. Es que esa gente trae muchos recuerdos y en verdad que yo así de hecho con su música.
1: ¿Límite 21 o Olga Tañón?
0: Día, Olga.
1: Olga Tañón o Melina León.
0: Diablo, es que Melina está bien buena, pero Olga Tañón.
3: Pero ¿qué es eso? Esto es de cantar. Esto
1: vamos.
0: Olvídate tú.
1: Vamos al último.
0: Ok.
1: Olga Tañón o los hermanos Rosario.
0: Nah, Olga Tañón. I'm sorry.
1: Olga Tañón.
0: Si no saben el roto, también.
1: Es más, te voy a añadir uno más.
4: Uno más.
1: Que no lo pusieron aquí. Olga Tañón o Toño Rosario.
0: There you go. Time right here. Toño Rosario.
1: Toño Rosario, güey. ¡Ale!
4: ¡Tú ganaste! Okay. ¡Tú ganaste!
1: Ay, felicidades a Toño ahí,
3: ¿no? Viniste a dañar la carrera de Olga Tañón al final.
1: No.
3: Olga estaba muy bien.
1: Olga es pana, que es de Levitán, pero
3: Olga estaba muy bien.
1: Que no vi en la lista.
3: Viniste a ponerle el pie a Olga.
1: No,
3: tan
1: vi a,
3: lindo.
1: No vi a Toño aquí.
3: Tan lindo.
1: Toño es la institución del merengue.
3: Tan lindo que iba a terminar.
1: Y fíjate, no pusieron, que es raro que no pusieron a Juan Luis Guerra. Es que Juan Luis no, también pero es bien variado.
3: Bien variado. Sí. Juan Luis es como que
1: hay muchos merengueros que no le gusta a Juan Luis.
3: No, Juan Luis yo no creo que es merengue. Él tiene su cosa.
1: Me pasa que Juan Luis tiene bachata, tiene de todo.
3: Ajá. Él tiene de todo. Él no, uh-huh. él no sabe qué.
1: Bueno.
3: Fíjate, yo creo que le hace falta definirse a Juan Luis Guerra porque le ha ido bien mal.
4: Con razón no suena.
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1: y
2: de la,
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1: Mira, la cartera es Sonja y todo el mundo...
2: Ella misma. 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
1: 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Ay, Dios mío. 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Ay, me tengo que ir.
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3: Ay, Dios
2: mío. La tenía guindando en el hombro. Media hora buscando cartera allí.
3: Hay cosas que no van a cambiar.
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1: Son canciones que pone Felipe, ¿verdad?
2: De chinchorreo, esa canción de chinchorreo de Felipe.
1: Chinchorreo full, señores. Solo acabo de hablar el corillo aquí en el reguero de la Mega, el 620-634.
2: Mira, combo, esto es gracias al corillo de Automeca. Y vamos con el top 10. Y el top 10 del día de hoy, ¿verdad? Que tenga que ver con chinchorreo. Es el top 10 de comidas de chinchorreo. Y queremos que usted llame al 620-6342, nos va a decir la comida y como en qué posición usted la pone. Yo tengo aquí un listado de top 10 para ver al final del día, del 1 al 10, cómo vamos a zumbar esta categoría.
1: O sea que yo tengo que mencionar, por ejemplo, un chinchorro.
2: No mencione el chinchorro, di la comida de chinchorro. No hay que mencionar el chinchorro. Comida de chinchorro. Para ti, ¿qué es la mejor comida que significa chinchorro?
3: Pon el número 1, alcapurria.
2: Yo no pondría alcapurria número 1.
3: Las alcapurrias están número 1 en chinchorro.
2: No. Yo pondría alcapurria número 4.
1: ¿Número 4?
3: ¿Qué? No seas tan atrevido. No,
1: perdóname. Ya de por sí yo te digo que la alcapurria está en el top 3 de un chinchorro.
2: Pero número 1.
1: Sí. Está en el top 3. No dije la 1.
3: Pon la número 1. Esto no es a gusto tuyo.
1: Bueno, es a gusto de los 3 y del público.
2: Tenemos que ponernos de acuerdo. Alcapurria.
3: Pues ponla en el 3 o en el 2.
2: Alcapurria la hay en negocios de la calle, que fríen en la calle.
3: Pero ¿y eso no es un chinchojo?
2: No. Que venden en la esquina de la calle no es chinchorro.
3: ¿Qué no? Bueno, entonces ponme, define chinchojo.
2: Chinchorro es de beber y comer.
1: Ponme número 5, cheese dog.
2: ¡Cheese dog! No. ¡Estás loco! Ok, voy a poner número 2 alcapurria, pero no me convence. Alcapurria la voy a poner número 2. Pero para mí, por ejemplo, la número 1 es carne frita. Sí. Carne frita es de chinchorro. Carne frita de chinchorro número 2, ahumada, más que la alcapurria.
3: Claro que no. Carne ahumada. No, yo te acepto carne frita, pero carne ahumada no.
2: Ok, voy a poner.
1: No, yo no voy a poner carne ahumada número 2.
2: Carne frita número 1. ¿Estamos de acuerdo? Voy a ponerla, si la tenemos que mover,
3: la movemos. Por la 2. Por la 2, porque el número 1 debe ser empanadilla o pastelillo. No hay break.
2: 620-6342. 620-6342. Como yo estoy apuntando, lo voy a poner carne frita número 1 en loque.
1: Juan, ¿qué está pasando? Bienvenido al chinchorreo aquí del Mega Reguero.
2: Dale, top 10.
1: Hot dog.
2: De chinchorro, usted está loco.
1: No, hot dog no está de chinchorro.
3: No va.
1: Hot dog no está en el top 10 de chinchorro.
2: No. 620-6342. Estamos haciendo del 1 al 10. Para usted, ¿en qué número usted va a poner esa comida favorita de chinchorro? Que tú piensas en esa
1: número,
2: comida.
1: Número 8.
2: Ajá.
1: Ponte ahí un asopao.
3: ¡Danilo! ¿Qué es eso?
1: Okay. Cuando tienes un jangueo, un chinchorro, okay, ¿qué es lo último que dan en el jangueo? Es un asopadito.
2: Depende.
1: ¿Es que sí?
2: Era el que va a este perico. No.
1: El que va a este perico. Tú vas a Ibonito. A Ibonito tú vas. No. Y en todos los chinchorros te dan un asopadito.
3: En todos no, en uno.
1: En los que yo voy, sí.
3: Ah, qué chinchorro.
1: En los que yo voy, sí.
3: No, por lo número 11.
2: Ok,
3: asopado.
2: Ok, voy a poner asopado número 10, pero puede caer en cualquier momento. Sí, pues. Asopado. Es más, lechón va número 5.
1: Yo pondría lechón.
3: Sí.
2: Lechón.
1: Sí. Yachira, buenas tardes.
3: Yachira.
4: Hola.
3: Hola.
1: Bienvenida.
4: Yo tengo dos.
2: Ajá, zumba.
4: La primera es el cuajito y la segunda es los guinejitos, mollejitas con guineo.
3: Mollejitas con guineo.
1: Eso está ahí.
2: Ok, ¿dónde vamos a poner
3: los cuajitos? Está como 6.
1: O los 6 y 7.
3: 6 y 7.
2: Ok, voy a poner cuajito 6 y mollejas con guineo.
3: ¡Ay, qué
1: riquísimo,
3: rico!
1: Riquísimo.
2: Con guineo, la voy a poner 7, pero se puede eliminarse porque eso no lo tienen todos los chinchorros.
1: Deberían.
2: Ponte
1: número 9.
2: ¿Qué?
1: Tiritas de chicharrón.
2: Dale lo que la chica. Escucha.
3: Pero ¿no? Sí.
1: Pues yo me voy. Porque tú no estás chinchoreando de chinchorreo.
3: Sí, pero lo hay.
2: Tiritas de chicharrón.
3: Yo he visto platitos de eso en las vitrinas.
2: Te lo voy a poner número 9.
1: Alejandro. uno va a la vitrina y tiene, mira, y tiene como un sorbeto de chicharrón riquísimo. Eso es tirita, riquísimo.
5: Okay, voy a poner tirita de chicharrón número 9.
1: Es que tú janguees siempre lo mismo sitio, no quiere decir que no sepas de chinchorro.
5: Tirita de chicharrón. Chicharrón. Número 9
1: de la poco, por poco me voy.
2: Y mira que no, tengo ganas de ir. Siéntate. Está lleno, está lleno. Paren ustedes de hablar y yo también. Y vamos a poner al público a hablar porque ustedes lo que están diciendo
3: yo es basofia. Yo tengo dos y no los han dicho y está un número 1.
1: Pues aguántala. Aguántala.
5: Aguántala.
6: Saludos, muchachos. ¿Cómo están?
1: Muy buenas tardes. Todo muy bien. Aquí peleando.
2: Comidas de chinchorreo. Vamos a poner del 1 al 10, ¿verdad? ¿Dónde pensamos que va?
6: Te puedo dar mi top 3.
2: Dame uno.
3: El número uno tuyo.
6: Fíjate, pero es que si es de chinchorreo, la alcapurria es top one, man.
2: Ok, la alcapurria está número 2.
3: Pero la tienen 2.
2: Ok, puedo... Okay,
3: porque, tiene un punto, tienes llamó, que subirla.
2: Voy a poner carne frita 2, carne frita 2 y alcapurria 1. Por ahora... Pero no estoy de acuerdo. Creo que la carne frita es el número 1, pero la voy a poner número 2.
1: Ay, güey, pienso que deberían ahí poner un pionono de carne en esa de haber de chinchorreo.
3: Por la número 14.
1: Manolo, buenas tardes.
3: Manolo.
6: Mira, no hay ningún chinchorro donde afuera hay un tipo vendiendo pincho. Número 1, los pinchos.
3: Pincho está 3. Esa es una de las que yo tenía. Los pinchos están 3.
2: En los chinchorros, la mayoría no vende pincho. Los chinchorros venden.
3: No venden pinchos, pero hay.
1: Bueno, es que depende si es un chinchorreo.
2: No,
1: en la costa hay mucho pincho.
2: No venden.
3: Pon los pinchos 5.
2: Por ejemplo.
1: 5.
2: Yo pusiera tostones. Tostones.
3: Pero es que los tostones tienen que venir con algo.
1: Tostones es un acompañante, pero no lo pongo.
2: Ok, dale, pues seguimos.
3: Pero no, pero ¿dónde vas a poner pincho?
2: No voy a, pues lo voy a poner abajo. 11. Pincho. Te lo puse 11.
1: Marco, buenas tardes.
6: Ceguero.
1: ¿Qué está pasando?
2: Zumba.
6: Mata.
3: Papi.
6: Te damos un beso.
3: ¡Muah!
6: ¡Ay, qué rico!
3: ¡Rico! ¡Ave María!
6: Mira, longaniza. Longaniza va por ahí.
2: La longaniza es...
3: Alejandro, no.
6: Va por ahí.
3: La longaniza está allá abajo, 8.
1: ¿Van a poner longaniza en el top 10 de chinchorro?
3: No va.
1: ¿Van a poner longaniza?
3: ¿Y no quieres poner pincho y vas a poner longaniza?
2: Puse pincho número 11 por ahora porque no he entrado.
1: Yo prefiero poner el full pincho que una longaniza.
3: Claro que sí.
2: No, yo creo que no. El longaniza, ¿verdad? Que va
3: no, más que... venden más gente vende pincho que poner... longaniza. En la montaña también venden más. Bueno, en Orocovina más. No, venden más pincho en todos lados.
2: Coge la llamada. Esto te explota. Voy a poner los número 9 por ahora, longaniza.
3: Miren, ya ustedes me están molestando, okay, perdón, de verdad.
1: Perdóname. Dame lo que está puesto ahora mismo.
2: Número 1 está alcapurria.
3: Sí.
2: Número 2, carne frita.
3: Sí. Ajá.
2: Número 3 no hay nada. Número 4 no hay nada. Número 5 no hay nada. Número 6 está cuajito. Número 7 está mollejas con guineo. Uh-huh. Número 8, longaniza. Número 9, tiritas de chicharrón. Que yo estoy bien en desacuerdo, pero te las voy a poner
3: porque... Número 10 peor.
2: Asopao.
3: Mira, elimina asopao y pon longaniza.
2: La longaniza. Ok, voy a eliminar asopao, voy a poner longaniza.
1: Es más, espérate. No hemos dicho una que yo pienso.
2: Ajá.
1: Felipe, yo pienso. Esto es bien, bien, bien, bien local. Esto es algo que te dan los chinchorros.
2: ¿Qué?
1: Queso con salchichón.
3: Eso no lo dan en ningún lado.
2: Coge la llamada.
1: Ya no lo dan. ¿Cómo que ya no?
3: Danilo, eso es un cumpleaños.
2: Danilo, que la dan con
1: cuando uno va un chinchorro de verdad, el dueño va, te pica un platito y en un platito plástico te dice, mira, papi, aquí tienes salchichón.
3: Eso no lo dan.
1: No me digas que no.
3: No lo dan. No lo dan.
2: Danilo, coge las llamadas porque esto está explotado y tú lo que estás diciendo
1: es. Claro, aquí no sale. ¿Verdad que esta gente no sale?
2: No.
3: ¿Dónde irás tú?
2: Cógete las malitas llamadas. Está explotado el cuadro. Vamos allá. Todavía tenemos el
1: 3. ¿Dónde lo hacen?
3: No lo sé, no lo escuché.
1: ¿Qué lo hacen?
2: Vamos allá. Yo pondría lechón, pero ustedes no me hacen caso.
1: Señor Michelle, buenas tardes.
3: Michelle.
7: Hola.
2: Cuéntanos. Saludos, Michelle. Estamos en el top 10 de comidas de chinchorreo. Estás escuchando, por si tú no lo sabías, Michelle. Este es el mega reguero de 3 a 7. Muchas gracias. Buenas noches.
7: Buenas tardes todavía.
2: Buenas tardes.
7: Bueno, yo diría que cualquier variedad de pastelillos y vasitos de carrucho.
1: Vasito de carrucho.
2: Sí, no, yo, okay, yo sí pondría número 3 pastelillo.
3: Oye, slash empanadilla.
1: Sí, pero si voy a poner vasito de carrucho, Alejandro, yo pondría por encima del de carrucho, se vende más el de pulpo. Eso sería vasito de pulpo.
2: Sí, pero no todo el mundo tiene. No, los chinchorros. Ay, no todos tienen pulpo.
3: Pues vasito de marisco y ya. Y eso abarca cajucho, camarones, pulpo.
2: Sí, voy a, lo que pasa es que si tú vas voy a sacarle la sopa hoy, sí. Voy a poner vasito de pulpo allá, número 10.
3: Así, no dan a sopa, van ni.
1: Claro que sí. En todos lados.
3: En todos lados. Sí, pero bien raro. No es en todos los chinchojos.
2: Esa gente lo que tiene es para freír.
3: Todos los chinchojos tienen alcapurrias, carne frita y empanadilla y pastelillo. Tu negocio
1: prácticamente es un chinchorreo.
2: Ajá, pero yo tengo.
1: ¿Tú das vasito de marisco?
2: No.
1: Ah, pues yo sí.
2: Sí, pues. Sí. Pero no todo el mundo tiene. Vete por toda la ruta de Guabate y pregunta a ver cuánta gente que no sea restaurante.
1: Porque es Guabate y yo lo que es son lechón y cosas.
2: Está bien, ahora, si estamos hablando de la costa, pues seguro tú vas para la costa allí.
1: Cuando estén pensando chinchorro. En chinchorreo, tienen que tener en consideración que no todo es Guabate. O sea, si nos vamos por costa, pues claro que hay asopao y claro que hay vasitos de marisco.
2: Asopao no, asopao
3: no. Es que chinchojo es chinchojo y tenemos que llegar al punto medio. ¿Qué venden en la costa y en la montaña? Alcapurria, empanadillas, las pastelillas y carne frita.
1: ¿Qué posición no está ahí? ¿Qué posición no está?
2: La 4 y la 5. ¿Está lleno? Cógete. Pero, espérate.
1: Mira, ponme número 4.
2: ¿Qué?
1: Entonces, ponme maní. Dale, ponme maní.
3: ¿Pero qué maní?
8: Porque todos los chinchorros
3: dan maní.
1: Marta, ¿cómo estás?
3: Marta.
2: ¿Qué dijiste?
1: Marta, no te escucho bien. Ajá.
9: Que lo cojas, sabe que te va a dar algo.
1: Ah, mira, no, tranquila.
9: Asopao es lo que tú dices, asopao.
1: Ajá. ¿La verdad que sí?
9: Yo creo que no.
1: ¿Y nunca te ha dado un buen asopao, un no chinchurreo?
3: Da. No da.
9: Mira, no, no, sin vacilón. ¿Tú sabes que iría en el 3 o en el 4? Creo que está vacío. Pío, no, no.
1: Yo lo mencioné.
3: Pío, no, no.
1: Y ellos se rieron de mí.
9: Ah.
1: Y ellos mira, se rieron de mí.
9: Pío, no, no.
2: Te lo voy a poner 5, Pío, no, no.
9: Eso es así.
2: Yo no creo.
3: Bacalaito
9: frito.
3: Bacalaito.
2: Se fueron los piononos, bacalao.
3: Bacalaito.
2: Pero eso es. Está bien, vamos allá. Vamos allá. Yo voy a seguir.
1: Dale. Jaden o Jaden.
2: Vamos, vamos. Ponme la música. Se te fue el bachateo.
1: Está pasando.
9: En primer lugar, yo te pondría el bacalaito.
2: Ya puse bacalaito.
9: Y tercero, el pincho.
3: Ay, la no gente está pincho. Está. Pincho
2: la gente
3: va.
2: Sigue metiendo.
3: Mete el pincho.
1: Tienes que subirlo porque tienes que subirlo.
2: Ok. Pero pincho no va a 4.
3: No, pues elimina. ¿Cuál tienes 10?
2: Sí, ok, vamos. Te voy a decir cómo está esto ahora. 1 alcapurria. 2 carne frita. 3 pastelillos. 4 estencero. 5 bacalaíto. 6 cuajitos. 7 molleja con guineo. Muy específico. Para, ¿verdad? Para
3: eliminar lo que yo pienso. Las mollejas con guineo y pon pincho.
2: No. Se fueron las mollejas.
3: Sí. Falta la carne ahumada. Eso es lo mismo que carne frita, Felipe.
1: Carne ahumada, que carne ahumada solo se vende en el negocio este nada más.
2: No, carne ahumada lo vende
3: no,
2: todo.
3: No, claro que no.
2: Yo lo vendo. Corozal entero vende carne ahumada.
3: Corozal.
2: Vete por Ocovi.
1: Eso es como si dijera. Pues yo te voy a decir el mío. Yo vendo chicharrón de cancán. Y eso no es algo común.
2: Pero chuleta cancán es algo de chinchorro. Tú piensas en una cancán y tú piensas.
1: No, señor. Claro que no.
2: Vamos allá. Le está. Las líneas están llenas.
1: Cancán, tú piensas que vas a ir a un restaurante ahí en San Juan, eso americanizado.
3: ¿Cuáles son los que últimos? Del 6 para abajo, ¿cuáles son?
2: Del 6 para abajo está cuajito, ahora 7 pincho, 8 longaniza, 9 tiraditos de chicharrón. Y número 10, vasito de pulpo.
1: Estamos menospreciando el chicharrón. Riquísima. No
2: es que si,
1: Lola.
2: Lola. No es lo que tú te comerías ahora.
10: Hola, mis amores, ¿cómo están?
1: Ay, bien? Yo no sé, yo luego por irme a chinchorrear porque de verdad que. O llevarlo estos dos para que vean lo que se come en un chinchorro.
2: Sí, no, yo estoy loco por ir a probar maní.
3: Ay, yo llegaría y que me den salchichón con queso. Ave María.
1: Pero es que eso lo dan en todos lados.
2: No en todos lados, pero lo dan, pero no en todos lados. Zumba, Lola, ¿cuál es tu comida?
11: Mi comida de chicharrón es chicharroncitos de pollo bien voladitos con tostones.
2: Chicharrón de pollo.
1: No hemos puesto chicharrón de pollo.
2: Chicharrón de pollo va a cuatro, full.
1: Y esta, y esta acaba de mencionar algo que sí, lo dan en todos los chicharrones.
3: Eso va a cuatro.
1: La cordon blue la dan en todos lados y los mozzarella stick también.
3: Eso va a cuatro. Los cordon blue van cuatro.
1: Dime, mami, que no te hacen. Dame un sample de sorullito.
3: Puse con cordon blue y mozzarella. ¡Sorullito!
2: Dime. Chicharrón de pollo se va, pero entonces que se tiene que ir algo.
1: Pues saca la molleja para acá.
3: Los cuajos, eso.
1: Se venden más sorullitos de maíz, se venden más
3: que los cuajitos.
1: Que los cuajitos.
3: Claro.
2: Sorullo. Oga.
1: Oye, señores, en todos los chinchorros te dicen, te igual el mini sampler. ¿Qué es el mini sampler? Los cordon bleu con los sorullitos, con las alitas o los mozzarella.
3: Pero faltan alitas también.
2: Es que se va, los tiraditos de chicharrón ya
3: sí,
2: lo podemos sacar.
3: Alitas, sí, alitas. Alitas,
1: chacho, alitas. Sí, eso es alita, la real.
2: Ok, escúcheme, ya las líneas están explotadas, la gente está bien molesta. Le voy a decir por ahora, podemos eliminar cualquiera, esto se puede ir moviendo. Dale. Número uno, alcapurria. Mm. Número dos, carne frita. Número tres, pastelillo. Número cuatro, chicharrón de pollo. Número cinco, bacalaíto. Número seis, sorullo. Número siete, pinchos. Número ocho, longaniza. Número nueve, alita frita.
1: Para hombre quesito.
3: Hay que eliminar longaniza.
1: Eso de longaniza tiene que eliminarlo.
2: ¿Qué? La longaniza.
3: Ajá.
1: Se vende más sorullitos que longaniza.
2: Sorullo, esto es sorullo, está 6.
1: Pero se vende más. Pero se vende más.
2: Sorullo está número 6 ya.
1: Ah, pues yo sorullo 6.
2: Es 6. No me escucha. Número 7, pinchos, que yo creo que los pinchos no están en los chinchorros. Los pinchos los venden. Los pinchos los venden
1: en un negocio al frente
2: del chinchorreo. En un barbecue al frente de algún lado. Eso no lo venden en el chinchorro.
1: Y ahí no hay ningún lechón, no hay nada ahí.
2: Pero si te estoy diciendo lechón desde el principio y me están mirando mal, yo sacaría pincho y metería lechón. Seguro que el lechón.
1: Sí, es verdad, yo estoy de acuerdo.
2: Se fueron el pincho, lechón. 8 longaniza, 9 alitas y 10 vasos de pulpo. Que no estoy de acuerdo tampoco, pero vamos allá.
1: Ahí estamos mal, porque tú vas diciendo a mí que tú vendes más longaniza que alita. Alita se vende mucho más que la longaniza.
3: Ajá.
2: Pero todos los chinchorros tienen alita.
3: Sí. Todos los chinchorros tienen longaniza. Claro que no.
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3: Hay más chinchorros que perdóname, tienen alas que longaniza.
1: Perdóname. Sí, sí. Todo negociante, cuando abre un negocio, dice, vamos a hacer el menú.
3: Aperitivo.
1: Y siempre en la conversación, lo primero que dicen, vamos a poner alita.
3: Es verdad.
1: Todos los negocios tienen alita.
2: Todos los restaurantes, no todos los chinchorros. Todos los restaurantes.
3: ¿Y tienen más chinchorros longaniza que alitas? No.
2: Estoy hablando de chinchorros. Y vamos a definir chinchorros.
1: La mayoría, todos tienen alitas.
2: Están puestas las alitas. Están puestas. Están puestas. Vamos rápidamente con la. Papi, las llamadas. Esto está explotado.
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2: Vamos. Coge la llamada. Y se acabó la música otra vez, Felipe.
1: Échale una peseta.
2: Voy. Pon el número 7.
1: Ángel.
3: ¡Aló!
13: ¡Saludos!
3: ¡Saludos!
13: ¡Saludos! Primero que nada, han mencionado tanto que yo iba a decir uno de ellos, pero hay uno que no mencionaron, que lo hacen mucho en las costas, y es mofongo.
3: Pero mofongo es más para comer en el restaurante, ¿no? Sí,
1: no estamos tocando comida fuerte, porque si tocábamos comida fuerte hay que meter otra cosa.
3: Ese tiene que ser el próximo.
2: No, comida de restaurante es boricua. Eso va la semana que viene. O en 2 semanas, espérenme. Vamos allá. Vamos.
1: Hey, Jason, buenas tardes.
3: Jason.
1: Hoy yo quiero hablar. Jason. Charlie, buenas tardes.
3: Charlie.
14: Saludos.
2: Saludos. Saludos, papi. Ahí estamos en el top 10 de comidas de chinchorro.
1: Exacto.
14: Mira, yo todavía no puedo creer que ustedes no han puesto por ahí en algún lado la morcilla. Es lo primero.
1: Porque pues, no, porque la morcilla, no. Seamos reales, no es tan todo chinchorro.
14: Yo quisiera saber en qué lugar de Puerto Rico los chinchorros tienen las alitas, que son el pollo más caro. Sabe muy bien que los chinchorros lo que venden es pequeño, como tú dijiste, surullito, cordon bleu, cosas baratas, para llenar rápido.
1: Yo estoy totalmente de acuerdo contigo de que las alas están carísimas, pero las venden.
2: Yo no creo que las alas en los chinchorros, no en los restaurantes, sí. Yo veo más cordon bleu que alitas. Más cordon bleu que alitas.
1: Estoy de acuerdo también con eso.
2: Se van entonces las alitas.
3: No, cordon pero ¿qué vamos a poner ahí? Déjalo
2: cordon
3: ahí.
2: Cordon blue, ¿no?
3: Pero ya los cordon blue no estaban.
2: No están cordon blue. Pero sí está.
3: Pues saca el vaso de cajucho ese de abajo. Pulpo. Ajá, y pónganle cordon blue ahí.
2: Cordon blue, se fue el pulpo. Vamos allá.
1: Dale, me quitaron el chip dog, mano.
2: chingo.
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